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0: Es muy grato para mí, Lemuel La Rosa, anfitrión de este programa, estarles acompañando al inicio de nuestro estudio de la Biblia, Palabra de Dios Todopoderoso. Le acompañamos diariamente por este medio de comunicación con la oración en nuestros labios para que Dios le bendiga, que Dios le enseñe su palabra, su buena voluntad, que usted pueda crecer en el conocimiento de la palabra de Dios. Por eso le ofrecemos diferentes herramientas que le ayuden a profundizar las Sagradas Escrituras. Entre esas herramientas, pues, contamos con un sitio web que queremos ofrecerle otra vez, sobre todo si usted es la primera vez que nos escucha. 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En nuestros estudios diarios hemos llegado al libro de Habacuc que estamos estudiando en estos días. Le invito para que abra su Biblia en ese libro del Antiguo Testamento, Habacuc, capítulo 2, verso número 4. Ese será el texto de hoy, un texto breve, pero ¿cuánto tiene para decirnos? Habacuc, capítulo 2, verso 4. Le propongo también que busque el libro Notas y Bosquejos de Habacuc, lo tenga junto con su Biblia y disfrute el estudio bíblico de hoy, que tenga una mente abierta para saber más de la voluntad de Dios para su vida. Si no tiene el libro Notas y Bosquejos de Habacuc, aún hay tiempo de pedirlo. Escriba a la dirección que le daremos al finalizar nuestro estudio de hoy o ingrese en nuestro sitio internacional de este programa a través de la biblia.org y ahí puede encontrar también la información de nuestros libros, de cada libro de la Biblia. Tenemos notas y bosquejos para toda la Biblia, así que pida el que corresponde al estudio actual, el libro Notas y Bosquejos sobre Habacuc. Bien, está pronto con su Biblia, tiene el libro Notas y Bosquejos. 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Y ahora, ¿qué le parece si oramos? Gracias, oh Dios, por la Biblia, tu palabra, y porque podemos estudiarla con libertad y alegría. Guíanos al estudiarla hoy, en el nombre de Jesús. Amén.
2: Continuamos hoy, amigo oyente, nuestro viaje por el libro de Habacuc. Estamos en el capítulo 2 y vamos a considerar lo que nos dice el versículo 4. En nuestro programa anterior dijimos que este es el versículo más importante de las Escrituras. Bueno, quizá deberíamos reducir un poco el tono de esa afirmación y más bien decir que es uno de los versículos más importantes de la Escritura. Es el versículo clave para este pequeño libro de Habacuc. También lo encontramos citado en tres de las grandes epístolas doctrinales que tenemos en el Nuevo Testamento, y en realidad da la clave a esas epístolas. Por tanto, creemos que sería bueno leer este versículo ahora. El versículo 4 del capítulo 2 de Habacuc dice: «He aquí que aquel cuya alma no es recta se enorgullece, mas el justo por su fe vivirá». Se ha hecho mucho tratando de evitar el impacto tremendo que tiene este versículo. Este versículo presenta el tema central de la Biblia. El propósito mismo de la vida y de la muerte se describe aquí. Y los dos caminos que están abiertos para la humanidad se nos presentan aquí también. Hay varias cosas que debemos señalar en cuanto a este versículo y que son de importancia. Él está mencionando aquí los dos grupos de personas que existen en el mundo. La humanidad, ante Dios, está dividida en dos grupos. Están los perdidos y los salvos. Aquellos que han confiado en Dios, que han creído en Dios, y aquellos que no le han creído a Dios. Podemos indicarlo diciendo que de un lado están los santos y del otro los que no lo son. Y esto hace también una división muy marcada para ellos. Veamos lo que tenemos aquí. Dice que Habacuc tiene que ir a su torre de vigía y que allí debe esperar un mensaje. Y este será el gran mensaje de Dios para el profeta. Ese mensaje explicará su trato, es decir, el trato de Dios con los individuos. Explicará la forma de tratar que tiene Dios con las naciones. Y este es un gran principio el que ha señalado aquí. Esto en realidad es un axioma de la Biblia. Usted bien sabe, amigo oyente, que cuando uno estudia geometría, aprende ciertos axiomas que uno acepta y que no se trata de comprobar. Por ejemplo, se le dice a uno que una línea recta es la distancia más corta entre dos puntos. Bueno, eso puede ser comprobado con un problema geométrico, pero es un axioma. Y a uno siempre se le permite hacer esa declaración sin necesidad de comprobarla. Uno tiene que probar todo lo demás, pero eso no es necesario probarlo. Asimismo, hay ciertas declaraciones en las Escrituras que son grandes axiomas. Y aquí tenemos uno de ellos. Escuchemos lo que dice la primera parte del versículo 4 de este capítulo 2 de Habacuc. «He aquí que aquel cuya alma no es recta se enorgullece». Este es un grupo de personas. Este es el orgulloso. Estos son aquellos que están tratando de lograr su propia salvación. O deberíamos decir mejor que no lo están logrando. Están viviendo nada más que para el día de hoy. Comamos y bebamos que mañana moriremos. Ellos piensan que la vida es todo y por eso no tienen ningún propósito. No tienen ningún objetivo en la vida. Así es como se nos presenta esto aquí. He aquí que aquel cuya alma no es recta se enorgullece. Él está equivocado, está en el camino equivocado, está siguiendo un sendero equivocado. Hay camino que al hombre le parece derecho, pero su fin es camino de muerte. Y quizá le sorprenda a usted, amigo oyente, saber que esta clase de gente puede ser encontrada en las iglesias. Son personas que es como si tuvieran almas infladas, como un globo lleno de aire. Se han inflado, se elevan con su orgullo, están corriendo como un río que se dirige a la mar de la destrucción. caminan tranquilos por el sendero, sin preocuparse, cortando flores a la vera del camino. Andan con calma, y una de las cosas que dicen es que uno no debe preocuparse. Ellos no se preocupan en cuanto a su destino. Se dirigen calmadamente como un río tranquilo que al fin descubre que llega a una mar de destrucción. ¿Y qué ocurre con ellos? Bueno, ese es su fin. La Escritura nunca habla mucho en cuanto a los perdidos, como usted ya habrá notado. El Señor Jesucristo, usted recordará que mencionó una historia en cuanto a un hombre rico y a un hombre pobre llamado Lázaro. Y él habló de la muerte de ambos. Y el Señor Jesucristo dijo: aconteció que murió el mendigo y fue llevado por los ángeles al seno de Abraham. Y murió también el rico y fue sepultado. Y en cuanto a Judas, dice, se fue a su propio lugar. Es decir que él murió. Esa clase de vida, amigo oyente, le lleva a uno a un fin que es la destrucción. El fin es una eternidad perdida, si usted puede aceptar algo así. Ahora, el otro grupo está formado por aquellos que han sido salvos por la fe. Y ellos están andando por el río de la vida hacia la ciudad de Dios y un conocimiento completo. El apóstol Pablo nos dice allá en su primera epístola a los Corintios, capítulo 13, versículo 12, ahora vemos por espejo oscuramente, mas entonces veremos cara a cara. Ahora conozco en parte, pero entonces conoceré como fui conocido. Nosotros hoy no tenemos todas las respuestas, pero andamos por la fe. Entre el momento de la salvación y ese entonces, los salvos andarán por la fe. Entonces conoceremos, pero ahora somos salvos por la fe. Ahora vamos a andar por la fe. Quizá usted no tenga la respuesta ahora, amigo oyente, pero la tendremos algún día. Así es que aquí tenemos a aquellos que tienen un alma llena de orgullo, que deben ser juzgados por ciertos pecados que van a ser mencionados aquí y que van a ser presentados ante nosotros en cinco maneras. Vamos a ver en esta parábola que comienza en el versículo 5 lo que nos dice el profeta. Pero permanezcamos con este versículo 4 unos momentos más, porque este versículo 4 del capítulo 2 de Habacuc es citado en la epístola a los Romanos, también en la epístola a los Gálatas y luego en la epístola a los Hebreos, y es la clave para esas tres epístolas. En primer lugar, queremos observar lo que nos dice el apóstol Pablo en su epístola a los Romanos, en el capítulo 1, versículos 16 y 17. Leamos. Porque no me avergüenzo del Evangelio, porque es poder de Dios para salvación a todo aquel que cree, al judío primeramente y también al griego. Porque en el Evangelio la justicia de Dios se revela por fe y para fe, como está escrito, mas el justo por la fe vivirá. El énfasis en la epístola a los Romanos es en la justificación por la fe, en la salvación. Y nosotros podríamos leerlo de esta manera. El justo, aquel que ha sido justificado por la fe, también vivirá por la fe. Ese es el mensaje más grande que encontramos en la epístola a los Romanos. Cuando leemos la epístola a los Gálatas, encontramos que allí también ha sido citado este versículo en el capítulo 3, versículo 11, de la epístola a los Gálatas, que dice, «Y que por la ley ninguno se justifica para con Dios, es evidente, porque el justo por la fe vivirá». Nuevamente Habacuc ha citado aquí, y el énfasis aquí es un poquito diferente. Y la razón es porque si regresamos a ver lo que Pablo está diciendo en el versículo 20 del capítulo 2 de Gálatas, notamos que él expresa, «Con Cristo estoy juntamente crucificado». Ahora, ¿cuándo fue crucificado con Cristo? Cuando Cristo murió hace 2000 años. «Con Cristo estoy juntamente crucificado, y ya no vivo yo, mas vive Cristo en mí. Y lo que ahora vivo en la carne, lo vivo en la fe del Hijo de Dios, el cual me amó y se entregó a sí mismo por mí». El énfasis en la epístola a los Romanos era dado a la justificación por la fe, salvación por la fe. Ahora, el énfasis en esta epístola a los Gálatas es en la fe, y no solo en la fe que salva, sino que es una fe en la cual uno vive a través de toda esta vida. Ese es el énfasis aquí. Pasemos ahora a la epístola a los Hebreos. Y en esa epístola, capítulo 10, versículo 38, leemos esto: «Mas el justo vivirá por fe». Ahora, el escritor de esta epístola a los Hebreos está citando del libro de Habacuc y dice, «Mas el justo vivirá por la fe, y si retrocediere, no agradará a mi alma». Y el énfasis aquí es en la palabra vivirá. Ahora tomemos estas tremendas palabras, mas el justo por su fe vivirá. El apóstol Pablo en su epístola a los Romanos le da énfasis al justo, a la justificación por la fe o por la salvación. En su epístola a los Gálatas, Pablo le da énfasis a la fe, ya que él dice que el justo vivirá por la fe. El énfasis es sobre la fe, que nosotros no vivimos por la ley. Pablo está diciendo que por la ley ninguno se justifica para con Dios, sino que el justo por la fe vivirá. Y cuando llegamos a la epístola a los Hebreos, allí el énfasis es en vivirá. Y luego de haber citado este versículo en el capítulo 10, versículo 38 de la epístola a los Hebreos, él, en el capítulo 11 de Hebreos, nos presenta a hombres y mujeres que han vivido por la fe, y el énfasis es sobre el vivir. Así es que se le da tres grandes énfasis en las tres grandes epístolas doctrinales. Por tanto, vemos que a este hombre Habacuc, en este capítulo 2 de su profecía, se le da este maravilloso versículo. Y Habacuc miraba hacia el futuro, y su pregunta es, ¿por qué? Nosotros miramos hacia atrás, a la historia, no hacia el futuro ni a la profecía, pero vemos la respuesta a Habacuc. Dios envió a su pueblo a la cautividad. Él hizo eso y sirvió un propósito, un gran propósito, y eso le permitió a él traer al Salvador al mundo en el cumplimiento del tiempo. Cuando el apóstol Pablo se encontraba en Antioquía de Pisidia, él predicó lo que nosotros siempre hemos considerado como uno de los mejores sermones que él haya predicado. En el capítulo 13 del libro de los Hechos de los Apóstoles, versículos 37 al 41, queremos leer algo que es de suma importancia. Él dice, «Mas aquel a quien Dios levantó no vio corrupción. Sabed, pues, varones hermanos, que por medio de él se os anuncia perdón de pecados, y que de todo aquello de que por la ley de Moisés no pudisteis ser justificados, en él es justificado todo aquel que cree». Mirad pues que no venga sobre nosotros lo que está dicho en los profetas. Mirad, oh menospreciadores, y asombraos y desapareced, porque yo hago una obra en vuestros días, obra que no creeréis si alguien os la contare. Por tanto, el apóstol Pablo los coloca en el único camino a Dios, es decir, por medio de la fe, según dice él. Este es el único camino. Y el mensaje es el mensaje de que Cristo murió por nuestros pecados según las Escrituras, que Él fue sepultado y que resucitó al tercer día. ¿Y qué es lo que usted hace con eso? Usted le acepta a Él como su Salvador personal. Usted confía en Él y usted anda por fe, no por la ley. Hay tantos hoy que nos están colocando no solo bajo los 10 mandamientos, sino que nos están colocando bajo un sistema legal que han creado ellos mismos. Y hay tantas reglas y normas para la familia, para el esposo, para la esposa y para todo lo demás. Amigo oyente, permítanos decirle hoy que si usted ha sido salvo por fe en el Señor Jesucristo, entonces usted le ama a Él. Y la pregunta que Él le hace a usted, si usted es un hijo de Él, es, ¿me amas? Y si usted le ama, amigo oyente, eso va a resolver el problema. Eso va a permitir que usted ande en el Espíritu, y para andar en el Espíritu, usted será lleno con el Espíritu y tendrá gozo en su corazón. Hará de usted un esposo mejor, hará de usted una esposa mejor, hará de usted un hijo mejor, hará de usted un mejor obrero donde trabaja, hará de usted una persona mejor donde quiera que esté. Quien quiera que sea usted, camina por la fe. Y uno de estos días usted entrará a su propia presencia, a la presencia del Dios Santo, y estaremos en su presencia para siempre jamás. ¡Cuán maravilloso es esto aquí, amigo oyente! Ahora, lo importante que este hombre Habacuc podía decir es, yo he ido a la torre de vigía y voy allí a esperar. Yo confío en aquel que sí tiene la respuesta. Es que, sin fe, amigo oyente, es imposible agradar a Dios, porque es necesario que el que se acerca a Dios crea que le hay y que es galardonador de los que le buscan. Eso es lo que nos dice el escritor de la Epístola a los Hebreos en el capítulo 11, versículo 6. Ahora notemos, amigo oyente, que aquí en Habacuc dice que el justo por su fe vivirá. Amigo oyente, Dios le está llamando a usted para que vaya a Él, y la única manera por la cual usted puede llegar a Él es acercándose por medio de la fe. ¿Qué podemos decir entonces en cuanto a la otra gente? Bueno, él dice aquí que aquel cuya alma no es recta se enorgullece. Él está equivocado. El profeta va a señalar aquí cinco cosas diferentes. La primera la encontramos en el versículo 5, donde se habla de la embriaguez. Y esa es la forma en que Dios va a juzgar a Babilonia. Vamos a ver esto, Dios mediante, en la próxima oportunidad. Vamos a entrar en más detalles en cuanto a esto. En el versículo 9 podemos leer, «Ay del que codicia injusta ganancia para su casa». La codicia era uno de los grandes pecados de Babilonia, así como también la embriaguez. Luego, en el versículo 12 vemos, «Ay del que edifica la ciudad con sangre, del que funda una ciudad con iniquidad». Amigo oyente, debemos decir que esta gente trató de manera horrible a aquellos que caían en sus manos como cautivos. Ellos eran notables, se destacaban por su brutalidad. Usted puede leer en el Salmo 137 y ver allí cómo tratan ellos a los hijos de Israel. Ahora, en el versículo 19 se nos dice, «Ay del que dice al palo, despiértate, y a la piedra muda, levántate». La idolatría era uno de los grandes pecados de Babilonia también. Tenían cinco grandes pecados. Amigo oyente, el orgullo hace que el hombre se desvíe en estas direcciones. Los lleva a la bebida, los lleva a la codicia y a muchas otras cosas más. Hace de ellos personas crueles, brutales, en la forma en que tratan a los demás. También hace de ellos idólatras. Ahora alguien nos va a decir que ya no existen personas que adoren a los ídolos. Amigo oyente, quizá no sean los mismos ídolos que adoraban a estas personas antes, pero hay muchos que adoran a ídolos en el presente. El dinero es uno de los ídolos más adorados. ¿Cuántos hombres y mujeres en el presente están adorando el sexo? ¿Cuántos hoy están adorando al placer? Todos están tratando de adorar una u otra cosa. Muchas mujeres entregan sus cuerpos, muchos hombres entregan su vida y su honor. Amigo oyente, ¿qué es lo que sucede? Bueno, esa alma se ha inflado, se ha llenado con el orgullo, y esa es la dirección en la cual usted se está dirigiendo. Y ese será su resultado, ese será su fin, una eternidad perdida. El justo por su fe vivirá. Y nosotros podemos esperar hoy. Permanezcamos entonces en nuestra torre de vigía. Dios tiene la respuesta. Cuando uno observa a su alrededor en este mundo, considera que el mundo se ha vuelto loco. Y hay muchas personas que se preguntan, ¿cuál será el resultado? Bueno, nosotros sabemos cuál es el resultado. Nosotros creemos que tenemos por delante días terribles. No queremos presentar un cuadro deprimente, pero ¿a qué otra conclusión podemos llegar al mirar a nuestro alrededor? Usted puede decir, bueno, ustedes son pesimistas. No lo somos, amigo oyente. Somos optimistas. Y un día glorioso se acerca. Nosotros estamos andando por fe, no estamos andando por vista. A nuestro alrededor podemos ver estas cosas que no han cambiado. Pero nosotros tenemos a uno que va a ser el cambiador. El Señor Jesucristo vendrá a la tierra a establecer su reino. Y, amigo oyente, Él va a cambiar las cosas. Pero Él va a sacar a su iglesia antes de que Él venga. ¿Cuándo? No lo sabemos. Estamos solamente aquí en la torre del vigía, velando, andando por fe. Amigo oyente, ¿está usted andando por la fe? Esto hace que las cosas sean muy diferentes. Permítanos concluir diciendo que hemos analizado solamente un versículo, pero ha sido un versículo maravilloso. Retornaremos, Dios mediante, en la continuación de este estudio sobre la profecía de Habacuc en nuestro próximo programa. Mientras tanto, le sugerimos leer todo el capítulo 3 de Habacuc para estar mejor informado de lo que consideraremos en nuestro próximo estudio. Es nuestra oración que Dios le bendiga en gran manera.
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0: Bienvenidos a Respuestas Hoy. Soy Joe Owen de Respuestas en Génesis. Estamos hechos con temor y maravilla. Si comenzamos desde un punto de vista evolutivo, creeremos que nuestros cuerpos están llenos de restos del pasado. Pero si comenzamos con la palabra de Dios, sabemos que nuestros cuerpos están hechos con temor y maravilla. Aunque estén estropeados por el pecado, no encontramos estructuras innecesarias en él. Un ejemplo de una estructura supuestamente innecesaria es el músculo palmaris longus. Este músculo se extiende desde el brazo hasta tu palma. Te ayuda a flexionar tu muñeca, aunque el 15% de las personas no tienen uno. Aseguran sentirse bien. Así que, ¿es este músculo innecesario? Absolutamente no. De hecho, te da más fuerza para agarrarte. Entonces, si te sientes bien sin él, estarás mucho mejor con él. Nosotros sabemos que Dios nos diseñó con temor y de una manera maravillosa.
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1: Cuando los atletas se preparan para los Juegos Olímpicos, deben mantener el rumbo durante su entrenamiento. Si pierden un día o se relajan en sus rutinas, nunca alcanzarán su objetivo de ganar una medalla. La vida cristiana se asemeja mucho a entrenar para los Juegos Olímpicos. Pablo dice en 2 de Timoteo 4:7, «He peleado la buena batalla, he acabado la carrera, he guardado la fe». ¿Estás corriendo tu carrera de tal manera que, cuando la completes, puedas decir que te mantuviste firme y peleaste la batalla? Nuestro objetivo final es el cielo. ¿Cómo estás corriendo tu carrera hoy? Todos debemos terminar bien nuestra carrera para que, cuando veamos al Señor, Él nos diga, «Bien, siervo bueno y fiel».
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0: Hola, soy Felipe, su siervo de Radio Nueva Vida.
1: Hoy le quiero compartir unas cuantas cosas que yo he aprendido acerca de hablar con Dios. Un día, yo estaba orando con mi amigo, cuando de repente el Señor me demostró un pecado que estaba en mi corazón. Él me dijo que yo era inconstante en mi fe. Él me demostró que yo no creía que Él podía contestar mi petición. Tuve que detenerme y confesar que Él tenía razón. Dios me dijo que Él no era como los hombres, que hacen promesas y no las cumplen. Si Dios creó el universo, ciertamente Él es capaz de cumplir sus promesas en nuestra vida. Así que debemos acercarnos a Él, creyendo que Él es capaz de hacer lo que pedimos. Dios raramente honra las oraciones hechas en incredulidad. Sin fe, es imposible agradar a Dios. Dios me estaba demostrando que es muy importante tener un corazón limpio cuando nos acercamos a Él. Cuando el Señor me demostró mi pecado de incredulidad, yo pude no haber estado de acuerdo con Él y seguir adelante con mi oración. Pero eso hubiera sido un gran error, porque Dios se aparta de los que traen pecado en su corazón. Para ser eficaz, necesitamos ser humildes, enseñables y honestos con Dios. Necesitamos pedirle a Él que nos quite cualquier cosa que a Él no le agrade. Muchos se preguntan que por qué no reciben respuesta de parte de Dios y guardan amargura y resentimiento hacia otros, y también traen otros pecados en su corazón. Así que al hablar con Dios, permita que le demuestre cualquier cosa que esté impidiendo la respuesta a su oración. Otra cosa que he aprendido es la gran autoridad que tenemos cuando hablamos con Dios. Una vez yo iba

0: este espíritu que soltara su garganta para que él pudiera alabar a Dios. Inmediatamente lo soltó, y él pudo orar y alabar a Jesús. Y pronto, él fue libre por el poder de Dios. Les comparto esto para recordarles de la gran autoridad que se le ha dado a los que oran en el nombre de Jesús y conforme su voluntad. Yo creo que en este tiempo hay un favor especial sobre el pueblo hispano. Hay un amor único en el corazón de Dios para su pueblo hispano. Él quiere que usted lo conozca. Él quiere que usted esté cerca de Él. Si yo fuera usted, yo usaría esta bendición, la oración, para mi beneficio. Hable con Dios y dígale: dice Felipe que tú me quieres bendecir. Lo quiero creer. Señor, por favor enséñame quién eres. Camina cerca de mí. Ayúdame a aprender todo acerca de ti. Recuerde que la oración es simplemente platicar con Dios. Hable con Él honestamente de lo que está en su corazón. Pídale a Dios que le ayude a aprender cómo hablar con Él durante el día. Y leyendo su libro de amor, la Biblia, esto también le va a ayudar a aprender acerca de Él. Hágase una costumbre de comenzar su día con Él y también en la noche al acostarse, comparta su día con Él. Entre más hable usted con Dios, habrá más cambio en su vida.
1: Hasta la próxima vez. Este es Felipe. Dios le bendiga.
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0: ¿Cómo ha marchado mi vida hasta ahora? ¿Cuál es la siguiente meta que deseo alcanzar? El ser humano nunca deja de hacerse preguntas existenciales. Las respuestas a estas preguntas no se encuentran observando lo que otros han logrado, porque somos personas únicas. Cada uno de nosotros tiene dones y habilidades particulares y una misión propia que cumplir. Tal vez usted está pasando por un momento donde siente que sus habilidades no están siendo bien aprovechadas, pero si decide caminar con la meta de descubrirse, será una aventura que le permitirá disfrutar el viaje de la vida hasta que encuentre el lugar correcto. Cada etapa de la vida tiene sus propios beneficios y dificultades. Aprenda a disfrutar cada momento que vive y aproveche las oportunidades que se le presentan. Le habla Sixto Porras de Enfoque a la Familia.
1: Visite enfoquealafamilia.com.

Momentos de la creación. Solo hace 30 años se les ocurrió a los científicos que las plagas de insectos podrían ser controladas a través de hormonas. Hola, soy Milton de los Santos en Momentos de la creación. Si por ejemplo una hormona que prevenía que un insecto destructivo llegara a la madurez se pusiera sobre un cultivo, el ciclo de vida interrumpido del insecto podría prevenir el daño de ese cultivo, por lo que la hormona sería una sustancia segura y natural. Sin embargo, los científicos encontraron que sintetizar estas hormonas era mucho más difícil de lo que se imaginaron. Después de muchos años de investigación, científicos japoneses descubrieron que ciertas plantas ya estaban produciendo estas hormonas como autodefensa. De hecho, muchas de las plantas estaban fabricando lo que ellos llamaron superhormonas. Las superhormonas son hormonas que trabajan en concentraciones mucho más bajas que las hormonas juveniles hechas por los insectos mismos. Estas hormonas juveniles previenen que los insectos lleguen a su etapa adulta, la cual es la etapa más destructiva. Entre las plantas que hacen hormonas juveniles de insectos están los helechos y ciertos tipos de árboles de hojas perennes. Un resultado de esta investigación es el desarrollo de una hormona de un mosquito joven. Esta hormona puede ser liberada cada cierto tiempo desde briquetas en los pantanos, previniendo así que los pequeños mosquitos lleguen a alcanzar su etapa adulta de picar y volar. Una vez más se hace evidente en la creación el diseño increíble y el balance que solo podría haber sido incorporado al mundo por un creador sabio. ¿De qué otra forma podrían haber llegado a tener las plantas tal habilidad en la química animal? 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

0: Bienvenidos a Respuestas Hoy. Soy Joe Owen de Respuestas en Génesis. ¿De dónde tomó Caín su esposa? Ayer supimos que todos descienden de Adán y Eva, así que todos somos una sola raza. Pero esto plantea una pregunta. ¿De dónde obtuvo Caín su esposa? Solo tres de los hijos de Adán y Eva son nombrados en las Escrituras: Caín, Abel y Set. Pero el Génesis menciona que Caín tenía una esposa. Ahora, ¿de dónde vino ella? Bueno, el Génesis también nos dice que Adán y Eva tuvieron otros hijos e hijas. Como no había nadie más con quien casarse, Caín tuvo que casarse con su hermana. Pero esto no es incesto. Bueno, las leyes que prohíben a los parientes cercanos casarse no fueron transmitidas por Dios hasta mucho más tarde, en la época de Moisés. Antes de eso, era común que los parientes cercanos se casaran. Después de todo, el principio de la Biblia menciona que no había nadie más, sino solamente hermanos.
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Muchas gracias por sintonizar Hora de Estudio Bíblico. Bienvenidos a nuestro programa. Confío que no será en vano y que Dios tendrá algo muy especial para nuestros corazones. Vamos a considerar en este programa el amor de Dios. Al estudiar los atributos de Dios, ya vimos su omnipresencia, su omnisciencia. Después consideramos su bondad, su misericordia. Hoy vamos a hablar en cuanto al amor de Dios y confiamos en que va a ser una bendición para usted. Ahora, antes de abrir nuestras Biblias y comenzar nuestro estudio, vamos a ir delante de nuestro Padre en oración. Muchas gracias, Dios, por la oportunidad que tú nos das de estar ante este micrófono y llegar a tanta gente. Te pedimos, Dios, que tú nos hables por tu palabra. Queremos aprender de tu persona, cómo eres, para admirarte tal cual eres, Dios,

0: compartir con otros tan benditas verdades. Dios, te pedimos que nos hables entonces en el nombre de Cristo. Amén. Muy bien, tenga su Biblia a mano, porque al estudiar el amor de Dios, la Biblia es la única fuente que tiene todas las descripciones precisas en cuanto a la persona de Dios. En ningún otro lado usted puede conocer o encontrar una descripción de Dios tan exacta como las Sagradas Escrituras, la Biblia, la Palabra de Dios. La gente tiene su propia opinión de cómo es Dios. ¿Se ha dado cuenta? Y es interesante conversar con la gente, ver personas de diferentes tradiciones y religiones, ver el concepto que ellos tienen en cuanto al amor de Dios. Muchas veces están muy lejos de lo que la Biblia enseña. Ahora, algunas de estas descripciones son únicas y solo utilizadas por Dios. Hay descripciones de Dios que no se pueden aplicar a nadie más. Por lo general describimos a personas utilizando adjetivos tales como Él es misericordioso o ella es amorosa, amable. Pero en muchas instancias en la Biblia se utiliza un sustantivo para describir la naturaleza de Dios. Es por eso que leemos que Dios, por ejemplo, allí en Juan 4:24, Dios es espíritu. Luego leemos que Dios es luz, en 1 Juan 1:5. Después también leemos que Dios es amor, en 1 Juan 4, versículos 8 al 16. También leemos que Dios es vida, en Juan 5:26. Ahora, en Juan 4:24, en la versión Reina Valera, leemos que Dios es espíritu. Pero en el griego dice que Dios en su esencia es espíritu. De la misma manera, Dios en su esencia es luz, es vida, es amor. Y es el amor de Dios el que vamos a estudiar en este programa. Creo que el amor de Dios es uno de los temas más malentendidos en la religión. ¿Escuchó? Personas que niegan la inspiración de las Sagradas Escrituras hablan libremente del amor de Dios. Ahora, si la Biblia no es la palabra de Dios, ¿cómo sabríamos que Dios es amor? Uno no encuentra el amor de Dios en las abejas, en las flores o en los árboles. Uno no puede encontrar el hecho de que Dios es amor en la naturaleza. No es parte del conocimiento intuitivo del hombre. Los misioneros que trabajan en lugares remotos vienen y nos cuentan que los aldeanos de la selva no saben nada sobre un Dios de amor. Los idólatras tienen sus dioses, pero se trata de dioses furiosos que constantemente demandan ser apaciguados. Ellos viven con miedo a sus dioses constantemente. Pero el cristianismo es único en el hecho de que es la única religión del mundo que tiene un ser supremo de amor. Las definiciones del amor de Dios son muchas y muy variadas. No obstante, debemos tratar de comprender el tema. Por eso, tenemos que poner nuestro esfuerzo. Yo pienso en el amor de Dios como el atributo eterno y esencial que es el principio de la naturaleza divina, por el cual Dios se ve conmovido a comunicarse con el hombre más allá de cualquier sacrificio. El amor divino no puede compararse con el amor humano. Existe un amor que está basado en pasión, busca gratificación, lo que nosotros llamaríamos amor sensual o sexual. Luego tenemos un amor que es el fundamento de lo placentero, un amor de corazón, una comunicación placentera. Pero mis amigos, el amor de Dios está basado en un amor precioso, un amor que fluye del corazón de Dios porque Él premia a los que le aman. Mire, déjeme decirle que no hay un término o una palabra en el lenguaje humano para expresar el amor de Dios. El alma humana es tan preciosa para Dios que llegó a sacrificarse a sí mismo. El hombre puede odiar a Dios, insultarlo, negarlo, pero aún así, Dios busca al hombre para hacerle bien. Amados, ese es Dios, ese es el amor. Dios es un Dios de amor. Pablo escribió eso en 2 Corintios 13:11. Él es un Dios de amor. Pero solo cuando nosotros observamos la cruz y el sacrificio de Dios es que podemos percibir ese amor. Leemos en 1 Juan 3:16, en esto hemos conocido el amor, en que Él puso su vida por nosotros. El reconocer a Dios en Cristo y en la cruz implica conocer el amor divino en su máxima expresión. Dios reconcilió en Cristo al mundo, y esa es la más grande expresión y exhibición de su amor. Dios puso su vida por nosotros, y lo hizo en la persona de su Hijo, ya que leemos que Dios es espíritu, y un espíritu no tiene carne y huesos, como el Señor Jesús dijo que tenía al aparecerse ante sus discípulos una vez resucitados. Ellos pensaban que estaban viendo un fantasma o un espíritu, y Él les dijo: tóquenme, pálpenme, un espíritu no tiene carne y huesos como veis que yo tengo. Dios tuvo que prepararle un cuerpo al Hijo, a la segunda persona de la Trinidad. Es por eso que leemos en Hebreos 10:10 que Dios le preparó un cuerpo. Dios necesitaba tener un cuerpo para poder manifestar su amor. En 1 Timoteo 3:16 se nos dice que grande es el misterio de la piedad, fue manifestado en carne. Dios Hijo, el Eterno, que existía en espíritu, tomó forma humana y fue ese cuerpo humano que sacrificó por los que se merecían el infierno, pecadores como usted y como yo. Cuando Dios, el Santo, cargó con nuestros pecados en su propio cuerpo en el madero, según Pedro, los hombres, ángeles y demonios fueron testigos por primera vez de una muestra completa del amor de Dios. En esto consiste el amor, escribió Juan en 1 Juan 4:10. No en que nosotros hayamos amado a Dios, sino que Él nos amó a nosotros y envió a su Hijo en propiciación por nuestros pecados. Uno lee una y otra vez la narración bíblica del juicio y la tortura a nuestro Señor Jesús, lo ve sufriendo por los mismos individuos que lo están allí maltratando, y lee y escucha su oración por ellos, y dice: Padre, perdónalos porque no saben lo que hacen. Mi amigo, usted nunca puede decir que Dios no lo ama, porque eso fue amor, un gran amor, un amor eterno, divino, el amor de Dios. Ahora, hay otra exhibición del amor de Dios para con nosotros cuando aprendemos que Dios tuvo un amor especial desde la eternidad por el Hijo que Él sacrificó. Mire, el Padre amó al Hijo antes de la fundación del mundo. Juan 17:24 dice eso. Él dio testimonio de ese amor durante el bautismo de Cristo. Dios dijo: este es mi Hijo amado, en quien tengo complacencia. Luego escuchamos lo mismo en el monte de la Transfiguración, cuando Moisés, Elías, Pedro, Jacobo, Juan estaban con Jesús. Y la voz del Padre dijo: este es mi Hijo amado. Y se reitera para dar énfasis que el Padre ama al Hijo. Dios le dio dos hijos a Lehmann Strauss. Yo los amo mucho, pero yo creo sinceramente que son extraños para mí si comparo el amor de Dios para con su hijo con mi amor hacia ellos. Nunca podría amar a mis hijos de la manera en que Dios amó a su hijo. Nosotros dejamos a nuestros hijos para servir a nuestro país, o cuando ellos se van a la universidad o se casan, dejan la casa. Pero mis amados, Dios entregó a su Hijo en manos de viles perseguidores que lo maltrataron, y todo eso porque amaba a esas mismas personas que lo perseguían. Amaba a todos los seres humanos. Leemos en Juan 3:16, porque de tal manera amó Dios al mundo que ha dado a su Hijo unigénito. ¡Qué gran amor! ¡Qué gran amor! Ahora bien, prosiguiendo con nuestro estudio, debemos entender que Dios tiene un amor particular por sus hijos, un amor especial por aquellos que aman al Señor Jesucristo. Jesús dijo: pues el Padre mismo os ama, porque vosotros me habéis amado. Juan 16:27. Después leemos: para que el mundo conozca que tú me enviaste y que los has amado a ellos como también a mí me has amado. En Juan 17:23 leemos eso. Esa es parte de la oración sacerdotal o intercesora del Señor Jesús. Luego en Juan 14:21 dice: el que me ama será amado por mi Padre. Y después: el que me ama, mi palabra guardará, y mi Padre le amará. Leemos allí en Juan 14, versículo 23. ¿Se da cuenta? Dios tiene un amor muy especial para con sus hijos. En Juan 14, 21 y 23, ese amor especial del Padre se extiende al cristiano obediente. Tal como el Padre ama al Hijo por su obediencia, recuerde que el amor de Dios era especial para con el Hijo porque Cristo fue obediente. Y de la misma manera, Él ama al creyente por esa misma razón. ¿Ve? El amor y la obediencia van juntos. Cuando nosotros somos obedientes a los mandamientos de Cristo, estamos demostrando nuestro amor por Él. Jesús dijo, si me amáis, guardad mis mandamientos. Y es ahí que el amor del Padre se convierte en una experiencia preciosa para nosotros. El Padre se agrada en su Hijo y en aquellos que honran a su Hijo. ¿Se da cuenta? Dios es amor. Dios ama al mundo entero. Dios ama a su Hijo, la segunda persona de la Trinidad. Luego Dios ama en manera especial a aquellos que le aman y que aman al Hijo. Yo sé que Dios me amó, aun cuando estaba en mis pecados. Además, he experimentado su amor como Padre Celestial cuando acepté a Cristo. Pero después pasé a conocer su amor especial para conmigo como premio por mi obediencia. Sí, yo sabía algo del amor de Dios, y estoy seguro que muchos de ustedes también. Usted ha experimentado el amor de Dios cuando Él le salvó. Y después, en ocasiones, cuando usted se encontró viviendo en obediencia, también experimentó ese cálido amor de Dios. Sí, nosotros que somos del Señor recibimos un amor especial de su parte. Mire, yo confío en que amo a todos los niños. Puedo decir que amo a todos los niños. Aún así, tengo un amor especial para mis hijos. Ellos son de mi misma sangre. Son mi familia, son parte de mí. Dios tiene un amor especial para los suyos. Se refleja en el término amados míos, amados. Toda la humanidad es amada por Dios. Eso es lo que yo creo y la Biblia dice. ¿Sabe? Hay personas que dicen que Dios solo ama a aquellos que sabía que recibirían a Cristo o serían escogidos. Eso no es verdad. Juan 3:16 dice, porque de tal manera amó Dios al mundo, se refiere a toda la humanidad. Romanos 5:8 dice que Dios muestra su amor para con nosotros en que siendo todavía pecadores, Cristo murió por nosotros. Toda la humanidad es amada por Dios, pero no todos los hombres son amados de Dios. El término amado se usa para los creyentes y nunca se refiere así a los no salvos. La primera vez que nos encontramos con ese término, refiriéndose a creyentes, es en Romanos capítulo 1, versículo 7. Allí Pablo, escribiendo a los creyentes en Roma, se refiere a ellos como amados de Dios. Romanos 1, 7. Ahora, ¿por qué se nos llama amados de Dios? Bueno, porque somos aceptos en el amado, lo leemos en Efesios 1, y el amado no es más ni menos que el Señor Jesucristo. Ahora, Dios me manda a amar a todos, pero yo tengo un amor especial para con mis propios hijos. Son objetos de mi amor, ya que son mi carne y el amor que les expreso no es el mismo que le ofrecería a otros niños. El apóstol Juan escribió, «Mirad cuál amor nos ha dado el Padre para que seamos llamados hijos de Dios». Claramente está hablando a creyentes y se trata de un amor especial, extraño, podríamos decir. No es un amor común, es fuera de lo normal, es sobrenatural. Si usted me pregunta, ¿con cuál amor nos amó? Solo puedo decirle que se trata de un amor que sobrepasa todo entendimiento. Obsérvelo en Efesios 3:19. Y eso, mis amigos, es un regalo especial de parte de Dios. Luego, Dios manifiesta su amor a sus hijos al disciplinarlos. Este es otro aspecto del estudio. Tal vez esto moleste a más de uno porque no lo comprenden bien. Pero leemos en Hebreos capítulo 12, comenzando en el versículo 6, porque el Señor al que ama disciplina. Amados hermanos, nosotros necesitamos disciplina divina. Necesitamos ser criados para nuestro beneficio y bendición. Y cuando recibimos castigo de parte de Dios, siempre es para nuestro bien. La disciplina tal vez no sea placentera, pero siempre es provechosa. Cuando los creyentes somos disciplinados por el Señor, es para que no tenga que sufrir condenación. Pablo lo deja bien en claro en 1 Corintios 11. Ese capítulo, a propósito, ese pasaje, da instrucciones acerca de la cena del Señor. Allí Pablo exhorta al creyente a examinar su propio corazón antes de tomar parte junto a los hermanos compartiendo el pan y el vino, haciendo memoria de la muerte del Señor. Pablo dice, por tanto, pruébese cada uno a sí mismo. Si usted tiene un pecado en su vida, haga algo al respecto. Confiéselo y déjelo. No vaya a la cena del Señor en malos términos. Es algo muy peligroso. Ahora, si nosotros no confesamos nuestros pecados y no arreglamos nuestra situación con Dios, entonces Dios nos va a disciplinar. Pero esa disciplina siempre procede de un corazón amoroso. Algunos padres castigan a sus hijos con enojo, pero Dios no es así. Cuando Dios nos disciplina, lo hace con amor. Mi padre me dijo en varias oportunidades, hijo, y cuando me decía esto era porque me iba a disciplinar por algo, me decía, hijo, esto me va a doler más a mí que a ti. Cuando yo era joven no le creía. ¿Qué significaba eso de que le iba a doler más a él que a mí? Bueno, cuando me casé y tuve hijos, me di cuenta de lo que significaba. Mi padre no me castigaba porque me odiaba, me castigaba porque me amaba. Él quería que yo fuera una mejor persona. Me estaba criando, salía de un corazón amoroso lo que él hacía. Mis amigos, Dios nos disciplina con amor y siempre es para nuestro bien. Lo que Dios quiere de sus hijos es que seamos más como Cristo. Esa es la meta en la expresión de la vida cristiana, ser cada día más como Cristo. Algunas pruebas, adversidades y tribulaciones son difíciles de explicar en esta vida, pero un día, cuando le veamos, seremos tal como Él es y comprenderemos todas las cosas, tal como lo dice Hebreos 12. En ese momento comprenderemos su amor para con nosotros. La meta de Dios al salvarle y al salvarme fue rescatarnos del infierno. Eso implica más que ser librados de la paga de nuestros pecados. Implica que nos proveerá un lugar en el cielo. Pero aún hay más. Dios quiere que seamos como su Hijo único y amado. Y con ese fin hemos sido predestinados. Cristo se entregó por nosotros. En ese proceso de transformación, Dios utiliza su propio método de disciplina para quitar toda mancha y arruga de nuestras vidas. Y todo eso se debe a que nos ama. En Efesios 5, 25 y 26 leemos así: maridos, amad a vuestras mujeres, así como Cristo amó a la iglesia y se entregó a sí mismo por ella, para santificarla, habiéndola purificado en el lavamiento del agua por la palabra, a fin de presentársela a sí mismo, una iglesia gloriosa, que no tuviese mancha ni arruga ni cosa semejante, sino que fuese santa y sin mancha. ¿Ve? Dios está planchando las arrugas y los pliegues, quitando toda mancha. Podríamos decir que Él está quitando las manchas y las arrugas de nuestras vidas para presentarnos perfectos delante del Señor Jesucristo y como el Señor Jesucristo. Hace un momento estaba contándoles algo de mi juventud y cuando yo era disciplinado. Mi mamá me decía lo mismo que mi papá: hijo, esto me va a doler más a mí que a ti. Recuerdo una vez que mientras mamá me decía eso, tenía lágrimas en sus ojos. Estaba llorando y me dijo, vas a tener que quedarte adentro, no podrás salir a jugar por 3 días. Mi mamá lo hizo con lágrimas en sus ojos. Le dolió. Le estaba doliendo más a ella que a mí realmente. Ella no quería privarme de mis juegos, pero yo había desobedecido y ella con anterioridad me había dicho que si no obedecía debía disciplinarme. Ahora, ella no me disciplinó porque me odiaba, sino porque me amaba. Y yo pude ver su amor en su rostro mientras las lágrimas corrían por sus mejillas. Era algo que no podía comprender en aquel momento, pero después que Dios me dio hijos a mí, pude comprenderlo. En cierta manera, pude comprender lo que mi mamá me quería decir. Pero ahora que conozco al Señor, creo que tengo una mejor idea aún del castigo por amor. Permítame leer en Isaías 63, 9. En toda angustia de ellos él fue angustiado, y el ángel de su faz los salvó. En su amor y en su clemencia los redimió y los trajo, y los levantó de todos los días de la antigüedad. ¿Se da cuenta de la magnitud de esto, mi amigo? En sus aflicciones él estaba afligido. Ahora, eso es inconcebible, pero el profeta de Dios recordó la disciplina de Dios para con su pueblo y les recordó que en todas las aflicciones Dios también estaba afligido. Amados amigos, aquí hay algo para ustedes y para mí. El Señor no solo nos redimió por medio de sus sufrimientos, sino que Él sufre con nosotros en cada momento. Él se entristece por nuestras enfermedades. Le da pena ver cuando no estamos en su camino y le duele cuando debe disciplinarnos, pero esta es una muestra de su amor. ¡Y qué inmenso amor! Porque de tal manera Dios amó al mundo que ha dado a su Hijo unigénito, para que todo aquel que en Él cree no se pierda, mas tenga vida eterna. Mi amigo, si usted no es salvo y estuvo escuchando este programa, ¿por qué no abre su corazón a Cristo? ¿Por qué no lo recibe por la fe como su Salvador personal? Dios le ama profundamente, al punto de entregar a su Hijo. El Salvador le ama profundamente, al punto tal de entregarse al peor sufrimiento por usted. Ahora, mi estimado oyente, si usted es creyente, pero está apartado, sabe que no está haciendo la voluntad de Dios, mi amigo, si usted no siente la disciplina de Dios ahora, reflexione, porque la va a sentir. Uno de estos días va a llegar, porque el Señor al que ama disciplina. Dios quiere traerlo de vuelta al lugar de la comunión con Él, un lugar de bendición. Sí, mi amigo, si usted se ha alejado, si usted está caminando lejos de Dios y no está en comunión con Él, si no ha sido fiel, regrese a Él hoy. Así no sentirá la vara de castigo de Dios, la vara de corrección del Dios Padre Celestial. Experimente su amor. Es preferible experimentar el amor de la obediencia que el amor que viene por medio de la disciplina a causa de la desobediencia. Se trata de un amor mucho más cálido. Estimado hermano, obedezca a Dios. El obedecer es mejor que los sacrificios. Dios quiere que sus hijos le obedezcan, y cuando lo consigue, entonces estos experimentan su amor en una manera muy especial, como nunca antes. Bueno, tenemos un Dios amoroso, mi amigo, cuyo amor nunca termina de derramarse en su favor y en mi favor. Acérquese a Dios y Él se acercará a usted. Una vez recibí una carta de una señora y ella me decía: ore, pastor, para que el Señor se me acerque. ¿Cómo? ¿Alguna vez escuchó a alguien decir algo así? Señor, acércate a nosotros. Mi amigo, no se haga problemas en orar de esa manera. La Biblia dice que nosotros debemos acercarnos a Dios y Él se acercará a nosotros. Lo dice en Santiago capítulo 4. Estimado oyente, hermano, ya no ponga excusas, venga al Señor hoy. Si usted, y solo usted lo sabe, y el Señor, si usted tiene algún pecado sin confesar, confiéselo ahora mismo. Arregle cuentas con Dios y experimentará su amor de una manera especial. Muy bien, vamos a parar aquí por hoy. En nuestro próximo estudio bíblico, si Dios lo permite, vamos a ver la gracia de Dios. Hemos estudiado ya la bondad de Dios, la misericordia del Señor, el amor del Señor. En nuestro próximo estudio, entonces, vamos a ver la gracia de Dios. Bueno, una vez más, muchas gracias y será hasta la próxima.
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0: Bienvenidos a Respuestas Hoy. Soy Joe Owen de Respuestas en Génesis. La evolución y la ley de la biogénesis. La ley de la biogénesis declara que la vida solo puede venir de otra vida. Esta ley científica es fundamental para toda la biología. Según todo lo que hemos observado alguna vez, la vida nunca viene de lo inerte, solamente de otra vida. Pero si la evolución es verdad, entonces la vida tuvo que provenir de químicos sin vida. Esto significa que la ley de la biogénesis tuvo que haber sido quebrantada alguna vez en el pasado. Pero no sabemos de ningún proceso que pudiera romper esta ley científica. Cuando uno empieza con la Biblia, la ley de la biogénesis tiene sentido. Lo que nosotros vemos en la ciencia confirma la palabra de Dios, no las ideas evolutivas. La única vez que la vida provino de donde no habría vida fue cuando Dios creó ex nihilo, y eso significa de la nada.
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1: ¿Hay algo en tu vida que idolatres? Tal vez sea un auto, una celebridad, el dinero o la ropa. Cuando ponemos cualquier cosa por encima del Señor, estamos idolatrando eso. En Éxodo, los hijos de Israel adoraron un becerro de oro. En los 10 mandamientos, Dios dice en Éxodo 24: No te harás imagen ni ninguna semejanza de lo que esté arriba en el cielo, ni abajo en la tierra, ni en las aguas debajo de la tierra. Cuando idolatramos a algo o a alguien, abandonamos a Dios. Cuando idolatramos, no tenemos una relación cercana con el Señor. ¿Hay algo que idolatres y que necesitas llevar a la cruz hoy? Ora para que el Señor te muestre cuál es y ponlo ante Él.
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1: Un sábado por la mañana, hace varios años, yo estaba solo en Radio Nueva Vida, sentado en mi escritorio. Tenía la puerta de mi cuarto cerrada mientras yo escuchaba una canción poderosa, de adoración, una y otra vez. De repente, fue como que el Dios vivo abrió la puerta de mi cuarto y entró. Comencé a sentir el calor maravilloso de la presencia de Dios. Su espíritu vino y me tocó tan fuerte que no me pude quedar sentado. Caí al piso, me arrodillé y volteé hacia una caja grande que estaba al lado de mi escritorio, llena de cartas de nuestros oyentes. Esta caja grande se convirtió en un altar santo para mí. Lloré y lloré mientras Dios llenaba mi cuarto con su maravillosa presencia. Ahora sé que antes de este día, Dios había puesto un vacío dentro de mi corazón para poder clamar a Él en desesperación, porque aún nuestra hambre por Dios viene de Él. Todo comienza y termina con Él. En este día increíble, Dios me mostró claramente sus planes y su amor para su amado pueblo hispano. Al poner mis manos sobre estas cartas, mis lágrimas cayeron sobre ellas, cuando sentí el inmenso amor de Dios por ustedes. Este amor de Dios que yo sentí por ustedes, literalmente estremeció mi cuerpo. Llegó sobre mí una y otra ola del amor de Dios por ustedes. Fue un momento increíble en su espíritu. Luego sentí que el Señor me pidió que me levantara y escribiera las siguientes palabras solo para ustedes. Y dice así: a mi amado pueblo hispano, a los que me anhelan, pronto vengo a sus brazos. A los que tienen hambre, comerán de mis manos. A los que sus labios están agrietados por la resequedad de la tierra, los sumergiré en mi agua, agua pura del pozo de la vida. Mis manos no son lentas, mi corazón no es duro. Yo me derramaré sobre ustedes sin medida. Caminaré entre ustedes, hijos míos. Mi mano los sostendrá con una firmeza que nunca han sentido antes. Y sus hijos se gozarán juntamente con ustedes en su baile de la vida, porque la oscuridad del invierno terminará, y un capullo de vida plantado en fe florecerá. A través de una semilla, una simple semilla, plantada en mí por sus humildes manos, me revelaré por medio de ustedes, mis hijos. Mi rostro será su rostro, brillando con mi belleza sobre la tierra. Ya verán que algo nuevo será derramado en ustedes. Con los sencillos confundiré a los sabios de este mundo. Ustedes serán mis brazos, cargando a los que están paralizados por el pecado. Bailarán con los moribundos, enriqueciéndolos con mi vida, porque aún los que han endurecido su corazón a causa del dolor y el fracaso, verán que tan solo un susurro de mis labios dará aliento de vida a la humanidad. Miren hacia arriba, hijos míos. Su Padre pronto viene a ustedes, para abrazarlos y alimentarlos, para entregar mi reino en sus manos. Porque es mi buena voluntad dar mi reino a mis hijos. Así que prepárense, prepárense, hijos míos, prepárense, porque pronto vengo para morar con ustedes, mis amados. Estas son las palabras que yo creo que Dios me hizo escribir para ustedes en aquel día especial. Que Dios nos ayude a prepararnos, porque nuestro Dios viene en una manera muy especial para llevar a cabo sus propósitos de su reino, con planes y bendiciones para su amado pueblo hispano. Ven, Señor Jesús, ven.
0: Hasta la próxima vez. Este es Felipe. Dios le bendiga.
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0: Bienvenidos a Respuestas Hoy. Soy Joe Owen de Respuestas en Génesis. Una guerra cultural. Hay una guerra clara en nuestra cultura en este momento. Una guerra entre el bien y el mal, la verdad y el error. En última instancia, se trata de una guerra entre la palabra de Dios y la palabra del hombre. He aquí solo un ejemplo. Teen Vogue es una publicación dirigida a jóvenes adolescentes. En el año pasado publicó un artículo en el que le decía a las chicas que se prostituyan y otros trabajos similares que son un trabajo de verdad, que son simplemente un trabajo como cualquier otro. Realmente es un intento de normalizar el pecado y los deseos pecaminosos. Nuestra cultura secular está trabajando arduamente para convencer a la próxima generación de que la moralidad es relativa y que mientras algo te sienta bien, hazlo. Pero la moralidad no está determinada por cómo nos sentimos. Dios determina cuál sea la moralidad.
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1: En Marcos 12:41, Jesús cuenta la historia de la mujer que dio todo lo que tenía para vivir y lo entregó a la iglesia. Esa historia me recuerda a mi bisabuela, quien entregó su anillo de diamantes a su iglesia. Ella quería devolverle al Señor lo que tenía. ¿Estás dando al Señor el 10% de lo que ganas? ¿O te aferras a tu dinero? El dinero que ganamos no es nuestro, es del Señor. Cuando morimos, no nos llevamos nada. Examina hoy cuánto estás devolviendo al Señor. Nunca es demasiado tarde para comenzar. Ya sea que ganes poco o mucho, debemos devolvérselo a Dios porque todo le pertenece.
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1: Un sábado por la mañana, hace varios años, yo estaba solo en Radio Nueva Vida, sentado en mi escritorio. Tenía la puerta de mi cuarto cerrada mientras yo escuchaba una canción poderosa, de adoración, una y otra vez. De repente, fue como que el Dios vivo abrió la puerta de mi cuarto y entró. Comencé a sentir el calor maravilloso de la presencia de Dios. Su espíritu vino y me tocó tan fuerte que no me pude quedar sentado. Caí al piso, me arrodillé y volteé hacia una caja grande que estaba al lado de mi escritorio, llena de cartas de nuestros oyentes. Esta caja grande se convirtió en un altar santo para mí. Lloré y lloré mientras Dios llenaba mi cuarto con su maravillosa presencia. Ahora sé que antes de este día, Dios había puesto un vacío dentro de mi corazón para poder clamar a Él en desesperación, porque aún nuestra hambre por Dios viene de Él. Todo comienza y termina con Él. En este día increíble, Dios me mostró claramente sus planes y su amor para su amado pueblo hispano. Al poner mis manos sobre estas cartas, mis lágrimas cayeron sobre ellas, cuando sentí el inmenso amor de Dios por ustedes. Este amor de Dios que yo sentí por ustedes, literalmente estremeció mi cuerpo. Llegó sobre mí una y otra ola del amor de Dios por ustedes. Fue un momento increíble en su espíritu. Luego sentí que el Señor me pidió que me levantara y escribiera las siguientes palabras solo para ustedes. Y dice así: a mi amado pueblo hispano, a los que me anhelan, pronto vengo a sus brazos. A los que tienen hambre, comerán de mis manos. A los que sus labios están agrietados por la resequedad de la tierra, los sumergiré en mi agua, agua pura del pozo de la vida. Mis manos no son lentas, mi corazón no es duro. Yo me derramaré sobre ustedes sin medida. Caminaré entre ustedes, hijos míos. Mi mano los sostendrá con una firmeza que nunca han sentido antes. Y sus hijos se gozarán juntamente con ustedes en su baile de la vida, porque la oscuridad del invierno terminará, y un capullo de vida plantado en fe florecerá. A través de una semilla, una simple semilla, plantada en mí por sus humildes manos, me revelaré por medio de ustedes, mis hijos. Mi rostro será su rostro, brillando con mi belleza sobre la tierra. Ya verán que algo nuevo será derramado en ustedes. Con los sencillos confundiré a los sabios de este mundo. Ustedes serán mis brazos, cargando a los que están paralizados por el pecado. Bailarán con los moribundos, enriqueciéndolos con mi vida, porque aún los que han endurecido su corazón a causa del dolor y el fracaso, verán que tan solo un susurro de mis labios dará aliento de vida a la humanidad. Miren hacia arriba, hijos míos. Su Padre pronto viene a ustedes, para abrazarlos y alimentarlos, para entregar mi reino en sus manos. Porque es mi buena voluntad dar mi reino a mis hijos. Así que prepárense, prepárense, hijos míos, prepárense, porque pronto vengo para morar con ustedes, mis amados. Estas son las palabras que yo creo que Dios me hizo escribir para ustedes en aquel día especial. Que Dios nos ayude a prepararnos, porque nuestro Dios viene en una manera muy especial para llevar a cabo sus propósitos de su reino, con planes y bendiciones para su amado pueblo hispano. Ven, Señor Jesús, ven.
0: Hasta la próxima vez. Este es Felipe. Dios le bendiga.
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0: Existen momentos en el matrimonio en los que sentimos miedo a la reacción que tendrá la otra persona cuando necesitamos conversar algo que pueda estar afectando la relación. Si usted tiene miedo, debe de enfrentarlo y comunicar esta sensación a su pareja, ya que de lo contrario podría ser algo que provoque malos entendidos o sentimientos que impidan que la comunicación sea fluida y natural. El expresar qué nos desagrada y nos incomoda es una libertad que todos tenemos y no podemos dejar que ninguna emoción impida el hecho de abrir nuestro corazón con la persona que amamos. Cuando usted hace esto y logra compartir con su pareja lo que siente, podrá experimentar una gran intimidad emocional que crecerá con el tiempo. Le habla Sixto Porras de Enfoque a la Familia.
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1: Hola, soy Milton de los Santos. En 1961, el astrónomo Frank Drake inventó la ecuación epónima, diseñada para estimar el número de civilizaciones inteligentes en nuestra galaxia con las que podríamos contactar. Este número se obtuvo multiplicando otras 7 cantidades de la siguiente manera: la tasa promedio de formación de estrellas en nuestra galaxia, la fracción de esas estrellas que tienen planetas, la cantidad promedio de planetas que potencialmente pueden albergar vida por estrella que tiene planetas, la fracción de planetas que podrían albergar vida que realmente desarrollan vida en algún momento, la fracción de planetas con vida que realmente desarrollan vida inteligente, la fracción de civilizaciones que desarrollan una tecnología que libera signos detectables de su existencia en el espacio, y el periodo de tiempo durante el cual esas civilizaciones emiten señales detectables en el espacio. Es obvio que la ecuación hace suposiciones que no están probadas ni son probables. El cuarto multiplicador es la fracción de planetas que realmente podrían desarrollar vida. Este número es cero, porque la vida no se desarrolla. Hemos demostrado repetidamente que la vida no puede evolucionar a partir de compuestos no vivos. Multiplicar cualquier número, por grande que sea, por cero, siempre dará la respuesta cero. En el juego de cricket, una puntuación de cero se llama pato. La ecuación de Drake nos da un pato. 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
1: Estamos compartiendo con ustedes el secreto de conocer el propósito de Dios para su vida. Esperamos que esté estudiando todos los programas o los ordene, pues es la única forma de poder conocerlo. En el programa de hoy comenzaremos a estudiar algunas de las actitudes. Estudiaremos que sin adquirir conocimiento y manteniéndose en la ignorancia de la ética bíblica, sin desarrollar una visión de la vida basada en ese conocimiento y sin dar los pasos prácticos para llevar a cabo la visión, es imposible vivir conforme al propósito de su creación. Bienvenidos al estudio de la segunda parte de la conferencia, capítulo séptimo, conductas erróneas que impiden cumplir el propósito.
2: La segunda parte del capítulo séptimo, titulado Conductas erróneas que impiden cumplir el propósito, la inicio con este principio. El propósito de Dios para nuestra vida es que vivamos para su gloria y en la búsqueda permanente de la santidad. Pese a sus buenas intenciones, quienes eligen conductas por Dios prohibidas no pueden vivir la vida que por Dios es exigida. Las prácticas erróneas no pueden producir una vida correcta. Muchos cristianos, pese a sus buenas intenciones, cometen serias equivocaciones que impiden que vivan el tipo de vida que Dios diseñó. Recuerde, sus diseños son perfectos, y quienes deciden ir creciendo en su fe, dirigiéndose a la madurez y realizando las correcciones necesarias, dan pasos concretos para vivir una vida feliz y realizada. Cristo vino para que tengamos una vida de abundancia,

0: los errores nos impiden vivirla. Nos corresponde ahora analizar la tercera conducta errónea que impide que cumplamos el propósito maravilloso que Dios tiene para nuestra vida. Es esta. Es imposible vivir conforme al propósito de nuestra creación sin que nos incomode la falta de conocimiento y sin obtener sabiduría. La ignorancia de los planes divinos impide su cumplimiento. Nadie puede hacer lo que desconoce. Nadie puede actuar con sabiduría si no ha dedicado tiempo a obtenerla. Nadie puede cumplir el propósito de su vida si no busca conocimiento con dedicación y si no obtiene la sabiduría divina. No hay nada más terrible que un cristiano que vive en la ignorancia, aunque la verdad es que todos los seres humanos, incluyendo los cristianos, ignoramos algo. Nadie sabe todo. Ninguna persona es totalmente sabia. Cuando me casé no tenía idea de lo que era ser un marido, como Dios diseñó y exige que seamos. Seguramente usted tampoco. A través de los años me he dedicado a estudiar la verdad, tratar de comprender lo que Dios exige. He hecho serios esfuerzos no solo para ver a mi esposa como Dios la ve, sino también luchar por tratarla como Dios me exige. Eso me ha obligado a realizar cambios muy importantes que me han convertido en un esposo que desarrolla una relación no perfecta, pero sí saludable. Puedo decirle que nunca maltrato, nunca insulto, nunca intimido, nunca amenazo, nunca abuso de mi esposa. Tristemente, algunos tampoco lo sabían cuando se casaron, y aunque llevan casados muchos años, todavía no aprenden. En muchas áreas de la vida, hoy, como cristianos, necesitamos aprender cosas que antes se daban por sentadas. Por ejemplo, ¿quién puede dudar que antes pensábamos que existen dos sexos? Hoy, la mentalidad atea, agnóstica, progresista, humanista, ajena de la vida de Dios, ha hecho creer a los jóvenes y aún a los adultos que existen tres sexos. Por ejemplo, todavía la gran mayoría creemos que estar casado significa fidelidad, que no debo tener otra mujer, mi esposa no debe tener otro hombre. Pero si con el paso del tiempo se comienza a enseñar que se puede tener, y todos tenemos a veces deseos de terminar nuestra relación matrimonial, o pasamos por problemas, o pasa por nuestra mente el adulterio, si todos tenemos aquella inclinación pecaminosa y se nos comienza a convencer, a abrir las puertas, que esa intención podemos seguirla, que está bien que podamos ser adúlteros. Y si comienza a decirse que está bien que podemos ser homosexuales o lesbianas, que es una inclinación que podemos seguir, se abren las puertas entonces para que las personas sigan sus gustos, sus deseos, sus anhelos, sigan sus pasiones. Ahora, por eso es más difícil hoy que las personas entiendan lo que Dios demanda, lo que Dios exige. Por eso tenemos que estudiar lo que Dios demanda. Si es que queremos ser hijos de Dios, que creemos en Dios y seguimos sus principios. Obviamente, si usted quiere vivir con un pie en el Evangelio y un pie fuera, usted va a encontrar justificación para todo. Usted tiene que aprender, como yo tengo que aprender, lo que Dios demanda de un hombre, de una mujer, lo que Dios demanda del matrimonio. Cada uno de nosotros tiene que luchar por aprender, porque en forma natural seguimos nuestra naturaleza pecaminosa. Yo tuve que investigar, mi investigación y cambio personal me llevó a tratar de ayudar a otros, por eso decidí escribir el libro Padre o Progenitor, porque hay individuos que solo traen hijos al mundo, no los educan, no comparten tiempos de diversión, no los disciplinan, no los entrenan para la vida. Yo tampoco lo sabía. Estos padres han decidido ignorar su responsabilidad y por ello no pueden cumplir el propósito de Dios para su vida y tampoco el propósito de Dios para la paternidad. La ignorancia tiene que incomodarnos para intentar salir de ella. Pero quienes se acomodan están imposibilitados de aprender. Por eso muchos individuos se sienten fracasados, porque no abandonan la vida elemental, los pensamientos equivocados, los pensamientos naturales, y no aprenden los pensamientos escriturales. Alguien con mucha sabiduría dijo que existen dos tipos de ignorancia, porque todos ignoramos algo. Existen aquellos que no saben y no saben que no saben. Esta persona cree que sabe, pero no sabe, por eso generalmente elige la necedad. Es terrible hablar con un necio, cree que lo sabe todo, opina de todo, pero no sabe. Es imposible relacionarse saludablemente con esa persona, así viven matrimonios enfermos. Si usted tiene una esposa, sí sabe lo difícil que es vivir, o si tiene un marido que no sabe, y no sabe que no sabe, es terrible vivir con ese individuo que cree que sabe, pero no sabe. También hay personas que no saben y saben que no saben. Estas personas comprenden su ignorancia, saben que ningún ser humano sabe todo, pero todo ser humano debe elegir lo que debe aprender de acuerdo a su situación, lo que debe ignorar porque es irrelevante para su vida y para el momento en que vive. Aquel que no sabe y sabe que no sabe tiene las posibilidades de aprender si elige una buena actitud en la vida y se convierte en una persona enseñable. El fallecido escritor Miles Monroe enseñaba que el lugar más rico de un país no es las minas de oro o de diamantes o de cualquier metal precioso. En realidad, él dice que las minas más ricas, los yacimientos más ricos, no son los yacimientos petroleros, sino el cementerio. La razón es que allí, un metro bajo tierra, hay negocios que nunca se comenzaron. Allí, un metro bajo tierra, hay también libros que nunca se escribieron. Hay iglesias que nunca se establecieron, poesías que nunca se escribieron, canciones que nunca se crearon. Allí hay matrimonios que nunca se efectuaron. ¿Por qué? Porque había mucha ignorancia. El consejo que dejó plasmado en sus libros el escritor Miles Monroe fue: no contribuya a la riqueza del cementerio. No vaya a la tumba sin llegar a ser lo que Dios quiere que usted sea. Que no lo lleven al cementerio antes de que cumpla en este mundo lo que Dios determinó que usted haga. No hay nada más terrible que llegar al fin de su vida y pensar que su vida no ha servido para nada, que no ha contribuido al bienestar de su familia, al progreso de su nación, que no ha dejado una marca positiva o un ejemplo digno de ser imitado porque no ha cumplido la razón de su creación. No hay nada más lindo que llegar al fin de la vida y decir como el apóstol Pablo: he peleado la buena batalla, he terminado la carrera, he guardado la fe. Ha sido difícil la batalla, pero ha sido buena, dice. No solo que he terminado la tarea que me fue encomendada, no solo que he acabado la carrera que me fue trazada, sino que lo he hecho guardando la fe. He vivido cumpliendo con mis responsabilidades y sin ignorar mis principios, quiere decir. He sido exitoso en lo que he hecho, sin romper las leyes ni elegir prácticas reñidas con mi fe. He sido responsable en mi lugar de trabajo. He luchado por saber funcionar saludablemente en mi familia, en la congregación, en la sociedad. Y lo he hecho basado en principios. Me he mantenido soltero, pero soltero sin perder mi fe, sin cambiar mis principios. Pablo está diciendo que no solo ha tenido fe, sino que a ella le ha agregado virtud, que es excelencia moral. Es por ello, dice, que puedo dejar este mundo dividido, queriendo quedarme por seguir cumpliendo y disfrutando, y queriendo irme para estar con mi Señor y darle cuenta de la labor cumplida. Eso es vivir conforme al propósito de su creación. Y esa es la vida que Pablo vivió. No hay nada más gratificante y hermoso que terminar su vida de cualquier manera que haya terminado, pero haya terminado bien, como Dios demanda. Puede morir de vejez o en la niñez. Puede dormir durmiendo en su casa con un ataque fulminante al corazón, o un cáncer terminal, o en un accidente. No existe nada más gratificante y hermoso que llegar al fin de su carrera y exclamar como el Hijo de Dios: consumado es. Está todo terminado, no tengo nada más que hacer. Lo que me encargaste, Padre, lo terminé, cumpliendo tu soberana voluntad. Durante un tiempo de enfermedad, mientras estaba en el hospital, tuve un tiempo muy especial de gran reflexión, debido a que comprendo que nada ocurre sin razón, sin propósito, y todo lo que ocurre debe llevarnos a una reflexión. Pensé bien. Yo conozco a un Dios que tiene todo bien ordenado, que conoce cada detalle. Mientras estaba allí en el hospital, reflexioné seriamente sobre mi vida. Le dije al Señor: Señor, estoy contento. Por supuesto que no me gustaría partir de este mundo, pero si tú me llevas, el único dolor es separarme de mi familia, pero he cumplido mi misión. En ese momento participaba de dos ministerios, Visión para Vivir, que compartía con el Dr. Chuck Swindoll. El lema del ministerio es comprometidos con la excelencia en la comunicación y aplicación de la verdad bíblica. Me sentía contento de haber cumplido con esa misión por muchos años, satisfecho de haber podido influenciar a millones de personas. Mi segundo ministerio era en ese momento, cuando estaba en el hospital, y es ahora, de regreso al hogar. Es mi ministerio a la familia, cuyo lema es pasión por Dios y compasión por la familia. En ese momento, yo determiné que lo que debía decir en mi lápida sería vivió con el propósito de compartir con excelencia visión para vivir y de llevar a muchos de regreso al hogar saludable. Hasta ese momento creía que había cumplido mi misión. Gracias a Dios, Él decidió dejarme más tiempo en este mundo. Y luego de terminar mi relación ministerial con Visión para Vivir, decidí nombrar mi nuevo ministerio Principios. La razón del nombre es que uno de los cambios más importantes de mi vida fue cuando aprendí que no debía vivir basado en emociones, sino en convicciones, que no debía establecer relaciones, iniciar una nueva visión, escribir un nuevo libro, elegir mis amistades, compañeros de ministerio, actividades, involucramientos o mis acciones y mis reacciones basado en las emociones o sentimientos que tenga, sin los principios bíblicos que Dios me exige que tenga. Al agregar este nuevo ministerio llamado Principios, agregué también escritura a lo que debe estar en mi lápida. La he cambiado. Y cuando el Señor determine que mi vida termine, esta será la inscripción que, si usted visita el cementerio, espero yo visitarlo antes, pero esta será la inscripción que usted encontrará. Vivió con el propósito de entregar visión para vivir, basada en principios de la inerrante palabra de Dios, y para llevar a muchos de regreso al hogar bíblico y saludable. La razón por qué estoy cumpliendo el propósito de Dios para mi vida es que he tomado la decisión de que mi vida cristiana no solo se caracterizará por las prácticas devocionales, sino por estudiar, comprender y practicar la verdad. Pregunta: ¿cuál es el lema de su vida? ¿Sabe usted para qué vive? ¿Está obteniendo la sabiduría, que es una condición para vivir conforme a la razón de su creación? ¿Qué diría en su lápida? Escuche este principio. Si nadie puede hacer lo que desconoce, quien desea vivir agradando a Dios en obediencia y luchar por cumplir la voluntad divina en toda circunstancia y en cada momento, debe tener un programa sistemático para obtener conocimiento. Hablaremos ahora del cuarto error que cometemos y cómo podemos solucionarlo. Es este: es imposible vivir con la necesaria excelencia para cumplir la razón de nuestra existencia sin adquirir el conocimiento disciplinadamente en torno a la visión que tenemos en mente. Es que el conocimiento sin visión es solo informarse sin propósito. El adquirir conocimiento sin tener la visión divina para nuestra vida es informarse sin ningún propósito. La visión es ver el fin desde el principio y necesitamos proyectarnos hacia ese fin. La visión nos obliga a ponernos metas. No es suficiente adquirir conocimiento. El conocimiento envanece, pero no sirve de nada sin que desarrollemos la visión que Dios tiene para nuestra vida. La persona que ve el final de su vida, que pone sus ojos en la meta que quiere conseguir, cuando ni siquiera todavía ha dado el primer paso, es un verdadero visionario. Cuando queremos cumplir el propósito de nuestra creación, debemos tener una clara visión de lo que Dios quiere de nuestra vida. Debemos vernos donde Dios quiere que estemos. Debemos poner los ojos en la meta, perseguirla con el enfoque, con la perspectiva correcta. Tenemos que conocernos, examinarnos, observar los dones y talentos que Dios nos ha dado, evaluar nuestros anhelos más profundos, nuestras capacidades, y determinar a dónde queremos llegar. No todas las ideas que tenemos se cumplen, pero todas nos mueven hacia adelante si las perseguimos. Algunas nunca las alcanzaremos, pero mientras nos vamos dirigiendo hacia ellas, Mientras vamos siguiendo la visión que tenemos, vamos siendo preparados y aprendiendo lecciones que nos servirán en el momento oportuno, el momento en que identifiquemos claramente la visión que Dios tiene para nosotros. Ninguna experiencia es perdida. En mi caso, en cada parte del proceso de desarrollo de la vida, fui notando que Dios me había dado talentos para ser un empresario. Noté mi dedicación y responsabilidad, noté que pese a mis temores tenía la disciplina para alcanzar logros y decidí que sería empresario, que serviría a mi Señor. Con mis dones, con mis talentos, tendría una empresa que me permitiría apoyar la obra de Dios. Y por muchos años luché por conseguirlo y logré cosas hermosas mientras trabajaba con responsabilidad, mientras crecía como pequeño empresario y servía como pastor de una congregación en un equipo pastoral. Pero Dios tenía algo diferente. Perseguí mi visión, no la logré, pero Dios me estaba formando y permitiendo ganar experiencia que luego necesitaría en este ministerio. Desde cuando noté que Dios me llamaba a algo diferente, comencé a perseguir la nueva visión, me vine a los Estados Unidos. Aquí con mi familia comenzamos a perseguir esa visión. Con la ayuda de mi esposa comenzamos a avanzar cumpliendo con responsabilidad y dedicación, además mucho sacrificio. Tratar de cumplir una visión sin tener el dinero para lograrla no era tarea fácil, pero era la visión divina. Él sabe cómo podemos lograrla. Usted no sabe el tremendo desafío que era estar en una clase de teología cuando uno no sabe inglés, excepto lo que aprendió en secundaria. En mi primera clase, mi profesor fue un escritor americano llamado Neil Anderson, un conferencista. Él hablaba con los labios más cerrados. Yo trataba de mirarle los labios a todas las personas que me hablaban para entender. Recuerdo mi angustia por no poder entender todo lo que necesitaba. Debido a mi timidez, era difícil seguir con la visión, pero insistí. En una clase dijo que todos los alumnos nos reuniríamos en grupos pequeños para compartirlos unos con los otros. Me causó tal temor que preferí abandonar el salón de clase e irme al baño. Tenía 34 años, los temores me asaltaron. Pero mi visión era convertirme en un pastor bien preparado, con la capacidad de interpretar las escrituras, enseñar la verdad profundamente y profesionalmente. Mi esposa y yo mantuvimos la visión. Nuestra determinación nos permitió vencer serios obstáculos hasta lograr el objetivo. Todo fue un proceso divino, sabio, de preparación, para que podamos prepararnos para cumplir el propósito que Dios tenía para mi vida. No todos serán empresarios, muchos menos serán pastores. No todos serán médicos, pero a todos Dios les ha dado un propósito para vivir. A todos nos ha dado la capacidad para adquirir conocimiento, para prepararnos sabiamente, enfocarnos para cumplir su visión. Lamentablemente, no todos lo hacen. Pero debemos hacerlo, es la orden divina. Como expliqué anteriormente, el propósito nos mueve a tener una visión de nuestra vida, a ver lo que debemos ser antes que lleguemos a hacer eso que Dios planificó. Esta visión nos mueve a establecer metas que nos permiten determinar cuáles son los pasos para lograr el fin que debemos. Y esas metas nos permiten determinar cómo desarrollaremos ese plan y los detalles que deben ser tomados en cuenta para lograr el propósito. Es mediante ese plan que determinamos lo que haremos, con quién nos asociaremos, las elecciones que realizaremos. Escuche este principio. Todos debemos tener una visión clara de dónde debemos dirigirnos en el proceso de desarrollo de nuestra vida. Todo el conocimiento que vamos adquiriendo debe ser obtenido basado en la visión que vamos desarrollando. Hablemos ahora de la quinta forma que tenemos que tener, razón que tenemos que cumplir. Y es esta. Para cumplir la razón de nuestra creación tenemos la obligación de tener acciones en torno a nuestra visión. Porque la visión sin acción es solo soñar, sin actuar. No sirve de nada, querido, vivir soñando. Existen millones de soñadores que nunca cumplen sus planes. Viven imaginándose un futuro diferente, pero sin tener acciones que son esenciales en el presente. Cristianos quieren ser prósperos, pero creen que solo deben diezmar y ofrendar para obtener la bendición divina que les producirá prosperidad. Pero algunos son irresponsables. Dios nunca bendice a los desobedientes, y es desobediente quien obedece la orden de diezmar y de orar, pero que administra erróneamente su negocio y maltrata a sus empleados. Dios ha prometido bendición a todos los que ofrendan y diezman, pero también ha prometido que examinará nuestro corazón para ver si nuestra adoración, nuestras ofrendas son sinceras y no un intento de manipular a Dios para que nos dé lo que queremos solo porque cumplimos cierta parte de sus órdenes e ignoramos las demás. Para ser prósperos en cualquier área, se necesita tener acciones, requiere disciplina, dar pasos que permiten lograr metas, correr bien. Pero tenemos que adquirir conocimiento para hacerlo, tener la mente en la meta, pero también debemos correr, parados en el mismo lugar, soñando en la partida. Nadie llega a la meta. Nuestro deber es actuar para conseguir nuestra visión. Nos convertimos en lo que tenemos la disciplina de pensar constantemente. Cuando desarrollamos una visión de nuestra vida, tenemos la disciplina de buscar el conocimiento necesario para cumplir la visión. Y cuando actuamos en torno al conocimiento que hemos recopilado, nos dirigimos a vivir el propósito que por Dios ha sido diseñado. Esa es una obligación que todos los que queremos vivir conforme a la voluntad divina debemos cumplir. ¿Lo está haciendo usted?
1: 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Y ahora el pastor Ormachea termina con este programa con las siguientes palabras.
0: En este programa hemos estudiado que es imposible vivir conforme al propósito de nuestra creación sin que nos incomode la falta de conocimiento y sin obtener sabiduría. Nunca podremos cumplir la voluntad de Dios permaneciendo en la ignorancia de los planes divinos y la ética bíblica. Es por ello que personas que no reciben instrucción sobre ética, valores y moralidad, y solo les enseñan a ofrendar, orar, cantar y servir, no pueden vivir conforme a la razón de su creación. Recuerde que nadie puede hacer lo que desconoce. Quien desea vivir agradando a Dios en obediencia y luchando por cumplir la voluntad divina en toda circunstancia y en cada momento, debe tener un programa sistemático para obtener conocimiento. Es imposible vivir con la necesaria excelencia para cumplir la razón de nuestra existencia sin adquirir el conocimiento disciplinadamente. Pero debe ser conocimiento adquirido en torno a la visión que Dios nos ha dado, que tenemos en mente. Además, para cumplir la razón de nuestra creación, tenemos la obligación de cambiar conductas y tener acciones en torno a esa visión. La visión sin acción es solo soñar sin actuar.
2: Esperamos que esté estudiando todos los programas para poder conocer la razón de su existencia. 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Gracias por su sintonía y hasta el próximo programa.

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1: ¿Hay algo en tu vida que idolatres? Tal vez sea un auto, una celebridad, el dinero o la ropa. Cuando ponemos cualquier cosa por encima del Señor, estamos idolatrando eso. En Éxodo, los hijos de Israel adoraron un becerro de oro. En los 10 mandamientos, Dios dice en Éxodo 24: No te harás imagen ni ninguna semejanza de lo que esté arriba en el cielo, ni abajo en la tierra, ni en las aguas debajo de la tierra. Cuando idolatramos a algo o a alguien, abandonamos a Dios. Cuando idolatramos, no tenemos una relación cercana con el Señor. ¿Hay algo que idolatres y que necesitas llevar a la cruz hoy? Ora para que el Señor te muestre cuál es y ponlo ante Él.
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0: Hola, soy Felipe, su siervo de Radio Nueva Vida.
1: Hace tiempo vino un joven a Radio Nueva Vida para pedir oración. Otras dos personas y yo íbamos a orar por él. Una de estas personas era Irma, la que traduce mis programas. Dios ha bendecido a Irma con una gran sensibilidad espiritual. La otra persona era mi amigo David. David y yo hemos sido compañeros de oración por más de 24 años. Muchas veces hemos orado juntos por las personas, así como lo íbamos a hacer en este día. David se crió en un hogar cristiano, pero por un tiempo él se alejó de Jesús y se involucró con las fuerzas de la oscuridad. Después de un tiempo, Jesús lo rescató en una manera maravillosa. Pero Dios usó el tiempo que él anduvo sirviéndole a Satanás para enseñarle acerca de la batalla espiritual intensa que se está llevando a cabo en nuestro mundo. Ahora David es muy dotado en la guerra espiritual y la liberación. Por 30 años, él ha ayudado a la gente que quiere ser libre, escapar de las garras de Satanás a los brazos de Jesús. Él nunca ha salido buscando por quién orar, sino que Dios siempre le ha traído a la gente, así como a un hombre desesperado que abrió las páginas del directorio telefónico y en desesperación clamó a Dios diciendo, «Dios, si tú eres real, permite que esta persona me ayude». Y al decir esta oración, al azar escogió el número del teléfono de David entre los miles y miles de nombres en el directorio. Luego llamó y preguntó, «¿Conoces a Dios? ¿Me puedes ayudar?». Y Dios

0: con Irma y con una mirada feroz le dijo una grosería. Pero el joven no hablaba español. Fue el espíritu quien dijo la grosería en español. Y tú, mirándome a mí, con ira, dijo, te voy a matar. Y se movió y se me vino encima, hasta que le dije, en el nombre de Jesús, detente y siéntate. Y mirándome con gran odio, obedeció y se sentó, por el poder y la autoridad de Jesús. Luego exclamó, tú eres un tonto, no puedes contra nosotros, somos muchos, qué tonto eres. Pero el Señor estaba con nosotros, e inmediatamente le dijimos al Espíritu que se quedara quieto y se callara, y tranquilamente le dije, es verdad que soy un tonto, pero soy un tonto por Jesús. Y sí, ustedes son muchos, yo lo sé, pero el Espíritu de Jesús vive en mí. Tú conoces a Jesús, ¿verdad? Porque ustedes lo han visto a Él en toda su gloria y su esplendor. Y ahora, en Jesús, se nos ha dado autoridad sobre ustedes. Entonces le ordenamos a este demonio que soltara a este joven para poder hablar con él. Luego el joven regresó en sí, muy desorientado, preguntando que qué había sucedido. Le explicamos lo que había sucedido y luego con la ayuda de Dios oramos por su liberación. Es probable que usted no oiga hablar acerca de estas cosas en otros programas de radio. Y no es mi intención asustarlos ni tampoco exaltar estas cosas. Yo les comparto esto porque yo creo que es tiempo que el pueblo de Dios despierte a la realidad de la batalla espiritual violenta que está a nuestro alrededor y que reconozcan plenamente la autoridad que Jesús ha dado a cada uno de sus discípulos para libertar a los cautivos.
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0: ¿Cuál es la conducta del mundo de hoy? Viven en forma insensata, desperdician su vida y sus recursos, pecan y se rebelan contra Dios. Pero Dios nos ha dado un plan a seguir, y si lo desconocemos, el mundo y nosotros viviremos insensatamente.
1: El que anda con sabios, sabio será. ¿Con quién quiere andar usted? ¿Quiénes son sus amigos? 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Escuchemos.
0: Dios tiene un plan para su vida, y es el mejor plan posible porque este Dios admirable, quien creó este plan, es un Dios de admirable bondad que sobrepasa toda comprensión. Siendo ese el caso, ¿cómo descubrimos quién es Dios? ¿Cómo lo vivimos y cómo descubrimos en qué consiste su plan? Dios ha dado el don de sabiduría a quienes están dispuestos a buscarlo y entender que Él es la máxima expresión de todo lo que podríamos llegar a ser, porque Dios dijo que nos predestinó a que fuésemos como su Hijo Jesús. Entonces, si hemos de vivir conforme a su plan, viviremos sabiamente. Si vivimos como necios, desperdiciaremos la vida en pecado, desobediencia, rebeldía y todo lo que conforma una vida sin Dios. Entonces, en este mensaje quisiera hablar simplemente de la sabiduría de Dios, la sabiduría que Él tiene para nosotros. Y este mensaje se titula En busca de sabiduría, en busca de la sabiduría de Dios. Así que leeré algunos versículos y quisiera que anotara las citas para que pueda volver a leerlos en otro momento. Mire, Dios está tan comprometido con que vivamos sabiamente que en toda la Biblia nos da principios por los cuales vivir. Así que comencemos con Proverbios capítulo 2. Le invito a buscarlo por un momento. Proverbios capítulo 2, comenzando desde el versículo primero, dice así: Hijo mío, si recibieres mis palabras y mis mandamientos guardares dentro de ti, haciendo estar atento tu oído a la sabiduría, si inclinares tu corazón a la prudencia,

0: Si clamares a la inteligencia y a la prudencia, dieres tu voz. Si como a la plata la buscares, ¿de qué habla? De la sabiduría. Si como a la plata la buscares y la escudriñares como a tesoros, entonces entenderás el temor de Jehová y hallarás el conocimiento de Dios, porque Jehová da la sabiduría y de su boca viene el conocimiento y la inteligencia. Y escuche esto, Él provee de sana sabiduría a los rectos, es escudo a los que caminan rectamente. Dios tiene el mejor plan posible para cada uno de sus hijos, y ese plan comienza con aceptar a Cristo como Salvador personal. Entonces, al leer estos versículos nos preguntamos, bien, si sabiduría es ver las cosas desde la perspectiva de Dios y reaccionar conforme a la verdad de la palabra de Dios, entonces, ¿cómo la hallamos? ¿A dónde acudimos? ¿Cómo la buscamos? Mire, amable oyente, adquirimos sabiduría simplemente al buscarla. O sea, si quiero saber lo que dice Dios, debo escucharlo. Alguien dirá, ¿cómo lo escucho? Como hijos de Dios tenemos su Espíritu en nosotros que nos ayuda a escuchar la mente y la voz de Dios y a entender lo que Él nos tiene preparado. Dios dice que esto no es automático. Un niño no crece siendo sabio. Ahora algunos son más listos que otros, pero la sabiduría no viene automáticamente. Viene de Dios, y parte de ella es un don de Dios. Alguien dirá, quiero ser sabio. Dios dice, ¿quieres ser sabio? Búscame. Dios dice, búscame y me encontrarás. Descubrirás qué es la sabiduría. Y si usted escucha hoy lo que dice la Biblia de la sabiduría, comenzará a entender por qué es tan importante que todos seamos sabios en nuestras creencias, en nuestra conducta, en nuestra conversación, nuestro carácter y estilo de vida. Desde luego, adquirimos sabiduría al meditar en la palabra de Dios. Miren, la Biblia es el libro guía de Dios. Busquemos ahora Proverbios capítulo 4, y leamos los versículos 10 y 11. Oye, hijo mío, y recibe mis razones, y se te multiplicarán años de vida. Es probable que la mayoría de la gente viviría más tiempo si vivieran en obediencia a Dios. Eso no significa que todo creyente vivirá 100 años, pero me pregunto si no viviríamos más. Porque si vivimos en obediencia a Dios y en sabiduría, tendremos menos que... menos preocupación, estrés y todas las demás cosas que matan a la gente. La sabiduría es parte muy vital de eso. Ahora leamos el versículo 11, que dice así, «Por el camino de la sabiduría te he encaminado, y por veredas derechas te he hecho andar». O sea, Dios nos ha dado la senda al darnos su palabra. Recuerde esto, y alguien dirá, la Biblia fue escrita hace muchos años. Escuche bien, esta es la clave. La Biblia fue escrita para la gente hace muchos años, pero al mismo tiempo que fue escrita para ellos, también fue escrita para nosotros que sigamos sus pasos. Dios sabía que vendríamos y que necesitaríamos conocer al mismo Dios que ellos conocieron. Necesitaríamos saber cómo andar en los caminos de justicia tal como Él les enseñó. Así que esta es la palabra de Dios y es parte vital de aprender a entender cómo adquirir sabiduría. Por eso le digo a menudo que al despertarse en la mañana, una de las primeras cosas que debe hacer es leer la Biblia, aunque sea un par de versículos, porque este es el libro guía de Dios. Ahora veamos esta frase. Adquirimos sabiduría al pedirla en oración. Escuche lo que nos dice Santiago 1:5. Y si alguno de vosotros tiene falta de sabiduría, pídala a Dios, así de sencillo. No lo es todo, pero en parte, el cual da a todos abundantemente y sin reproche, y le será dada. O sea, el propósito y plan de Dios es que seamos sabios y sepamos qué es sabiduría. El mundo vive de manera insensata. Para vivir sabiamente, debemos escuchar a Dios, debemos pedirle sabiduría, debemos pedirle dirección. Creeremos que Él lo hará, porque ha prometido hacerlo. Y puedo decirle que antes de levantarme de la cama cada mañana, todas las mañanas, no pierdo tiempo y le pido a Dios sabiduría para el día. Ahora quizás tenga mi plan y saque mi agenda, pero sé que mucho puede cambiar al instante. Por eso le digo, Dios, dame sabiduría hoy. Hazme sensible a las personas con quien hable. Hazme escuchar lo que no digan. Hazme sensible a las heridas de la gente y a lo que en verdad quieren decir, pero no saben decirlo. Hazme sabio en lo que respecta a mi tiempo, que no lo desperdicie, pero que no viva ajetreado. Y hay ocasiones en mi vida cuando el Señor me ha dicho, deja de correr, deja la prisa, deja el apuro. Y todos quizás tenemos esas cosas con las cuales lidiar, pero algo maravilloso de Dios es que nunca nos deja. Si usted quiere hacer la voluntad de Dios y sigue cometiendo un error, ¿sabe qué hace Dios? Sigue recordándole, no, y no, y no, y no, hay una forma mejor. Lo siguiente que deseo que note es esto. Adquirimos sabiduría al observar cómo actúa Dios en el mundo. Y Dios tiene un modo maravilloso de actuar en el mundo. Piense en esto. Es difícil siquiera pensar al respecto. Mire, Dios Todopoderoso está en el cielo, con todo lo que está allí. Solo un Dios omnisciente, con todo poder, podría crear océanos y cimas, nieve, invierno, otoño, verano y primavera, y todo lo que Él ha provisto. Hace crecer los cultivos, uno puede pescar en los arroyos y todo lo hace Dios. Suponga que no hubiese gente. Mire, si Dios hubiera creado eso sin crear a una persona, entonces, ¿qué adoraría a Dios? Nada. Él dice que creó al hombre a su imagen, el único ser vivo en la tierra que puede dar homenaje a Dios y alabarlo y adorarlo y agradecerle. Más nada puede hacerlo. Y podría darle muchas ilustraciones, pero por ejemplo, quisiera contarles acerca de un nido hermoso y tres pichoncitos que habíamos visto junto a nuestra ventana, y finalmente salieron del cascarón y allí estaban los pichoncitos. Y la mamá va y viene y los alimenta. Un día estaba lloviendo, después al tercer día de lluvia pensé, oh, seguro estarán empapados. Miré, la mamá ave, un cardenal, extendía sus alas sobre sus pichoncitos. Ni una gota de agua los tocó. ¿Quién le enseñó eso? Amable oyente, al ver la naturaleza, pienso en cuán ignorante soy y lo listos que son ellos. ¿No van a la escuela? Nadie les enseñó eso. Vinieron al mundo, mire, con destrezas, talentos que Dios le dio y agregaré sabiduría. Dios los creó así. Y luego pienso en toda la capacidad que tenemos y lo tonto que actuamos a veces. Nos autodestruimos, o sea, no vemos aves ni nada más bebiendo algo que les destruya. No pueden fumar. Cuando pienso en cuán tonto es el hombre y cuán admirable es Dios, alegra tanto mi corazón cuando pienso en que Dios, que ha planeado todo tan hermosamente y el mundo funciona de modo tan hermoso cuando cooperamos con Él. Así de sabio es Dios. Y dice que nos da sabiduría. Adquirimos sabiduría al observar cómo Dios actúa en el mundo. Ahora preste mucha atención a esto. Adquirimos sabiduría al andar con los sabios. ¿Quiénes son sus amigos? ¿Quiénes son sus amigos? ¿Son personas que contribuyen a que su vida sea consagrada a Dios? ¿Son personas que contribuyen a su obediencia? ¿Son personas que le aman por su buena influencia en sus vidas? Mucha atención. ¿Son personas que quisiera que sus hijos fuesen como ellas? ¿Son personas cuya actitud en cuanto al dinero y las finanzas es lo que quisiera ver en sus hijos? Mire, dice que debemos adquirir sabiduría al andar con los sabios. Escuche lo que nos dice Proverbios 13:20. El que anda con sabios, sabio será, mas el que se junta con necios será quebrantado. Ahora, más claro que eso, no se puede decir. Vea quiénes son sus amigos. En su trabajo, por ejemplo, tiene amigos, compañeros, escuche bien, ¿con cuál grupo es más común que usted se asocie? Quizás sean los necios. ¿Quién es un necio? Un necio es una persona que ha rechazado deliberadamente a Cristo, sabiendo que un día de estos morirá. Un día de estos vendrá el juicio. Un día de estos se presentará ante Dios Todopoderoso. Esa no es una sugerencia, ni siquiera una posibilidad. Es una certeza absoluta. Todos moriremos, todos nos presentaremos ante el Señor, todos daremos cuenta por una vida que era su mejor plan y lo que hicimos con ella. Recuerda este versículo: las personas que andan con necio, vea cómo operan, serán quebrantados. Mire, ¿sabe qué? Es tan sencillo como el ABCD, no tiene escape. Si usted anda con sabios, sabio será. Si usted anda con necios, entonces terminará siendo insensato. Mire, usted no puede violar un principio. Este versículo dice que el que anda con sabios, sabio será. Permítame preguntarle, ¿con quién quiere andar usted? ¿Quiénes son sus amigos? ¿No está de acuerdo en que muestra algo de su carácter si escoge personas que viven con necios, que viven insensatamente? Si las escoge de amigos, ¿qué dice con eso? Está diciendo que también le gusta eso, que le satisface, y hasta cierto punto usted dice, así quiero ser. Amable oyente, no querrá ser necio. Vea las consecuencias de una vida impía. Y no podemos cambiar las escrituras que dice, cosechamos lo que sembramos, es decir, con quien sea que ande continuamente llegará a ser como ellos. Esto no significa que no pueda asociarse con personas no creyentes, porque querrá ganarlos para Cristo. Pero dice, quien anda, escuche bien, mas el que se junta con necios será quebrantado. Sea sabio al escoger sus amigos, sea sabio al escoger con quien anda. Ahora quiero mostrarle un versículo que se encuentra en Eclesiastés capítulo 8. Leamos el versículo primero, y este versículo me encanta. Preste mucha atención, dice así, Eclesiastés 8:1. ¿Quién como el sabio? ¿Y quién como el que sabe la declaración de las cosas? La sabiduría del hombre ilumina su rostro y la tosquedad de su semblante se mudará, se ilumina algo de su personalidad. Mire, porque lo que somos, es indiferente lo que sea, se mostrará en nuestro rostro de una forma u otra. ¿Es usted feliz? Muéstrelo. Así que la sabiduría debe ser deseada, y la Biblia lo dice de varias formas. Vayamos ahora a Eclesiastés capítulo 2, donde nos dice que adquirimos sabiduría como un don de Dios. Escuche lo que nos dice en el versículo 26 del segundo capítulo de Eclesiastés. Porque al hombre que le agrada, o sea, que agrada a Dios, Dios le da sabiduría, ciencia y gozo, mas al pecador da el trabajo de recoger y amontonar para darlo al que agrada a Dios, también esto es vanidad y aflicción de espíritu. Dice que cuando vivimos una vida de sabiduría, Dios usará a otros, por ejemplo, que no son sabios, y les quitará a ellos y le dará a sus hijos. Porque, ¿qué dice él? Cosechamos lo que sembramos, más y después de sembrarlo, y nos corresponde decidir de dónde viene. Ahora, al pensar en estos versículos y todo lo que dice sobre la sabiduría y cómo actúa Dios, quisiera darle otro ejemplo. Vayamos, por favor, a Eclesiastés capítulo 10 por un momento, y quisiera que leyéramos el versículo 10. Es un versículo sencillo, pero vea lo que dice Eclesiastés 10:10. Si se embotare el hierro y su filo no fuere amolado, hay que añadir entonces más fuerza. Pero la sabiduría es provechosa para dirigir. Así viven muchas personas. Viven con un hacha sin filo. Por eso es tan duro. Por eso es tan difícil. Por eso no funcionan las cosas. Por ejemplo, si usted va a la selva con un hacha sin filo al golpear la leña, ¿qué pasará? Rebotará. Y vuelve a rebotar, y vuelve a rebotar, pero cuando está bien afilada y aguda, corta preciso la primera vez y hay una astilla. La gente vive así y pasa lo siguiente. La vida sabia, piadosa, afila el hacha. Note lo que dice este versículo. Hay que añadir entonces más fuerza, o sea, que se necesita más fuerza para vivir en desobediencia y rebeldía contra Dios que vivir en sabiduría. Mire, si vive una vida de sabiduría, usted tendrá gozo, usted tendrá un sentido de paz, tendrá un sentido de felicidad, tendrá un sentido de éxito en usted. Quizás no tenga el mejor empleo del mundo, pero si es exitoso donde el Señor le coloque en ese momento, es sabio. Si sigue el plan sencillo de Dios para su vida, no necesariamente significa que será famoso o rico o esto, aquello y lo otro, sino que usted y Dios estarán en buena relación, y Dios le creó con un mejor plan en mente. Nadie recibirá en esta tierra lo que Dios nos ha provisto en el cielo. Así que no vea a los lados y diga, bueno, necesito tal cosa, esto, aquello y lo otro. Mire, lo que Dios ha planeado para usted sobrepasa su comprensión. Entonces, ¿qué hacemos? Vivimos sabiamente y un día veremos atrás y nos daremos cuenta de que hemos hecho lo correcto. Así que simplemente le pregunto, si usted aún no es creyente, ¿por qué no lo es? No puede esperar sabiduría si vive fuera de la voluntad y el plan de Dios para su vida. Eso no es ser sabio, sino insensato. ¿Por qué no ha aceptado a Cristo como su Salvador? ¿Es porque no le cree? Eso es insensatez. ¿Por qué no lee la palabra de Dios y deje que Dios hable a su corazón? Deje que Dios le muestre si es verdad o no. Y pasará a lo siguiente. Millones de personas han leído la palabra de Dios que en un principio no hubieran creído, pero el Espíritu de Dios habló a su corazón y les mostró la verdad. Amable oyente, mi deseo es que usted sea sabio para saber que Dios le creó con un plan específico. Él está allí para morar en usted por medio de su Espíritu Santo y ayudarle a cumplir ese plan. No se compare con nadie más. ¿Cuál es su plan y la senda que Dios quiere que transite para agradarle y honrarle? Oremos. Padre, te agradecemos por amarnos lo suficiente para habernos creado a tu imagen, morir en la cruz para resolver el problema de nuestro pecado, llenarnos de tu Espíritu Santo, quien nos ayuda a vivir tu plan para nuestras vidas. Te pido que toda persona que escuche este mensaje sea sincera y lo suficientemente valiente para preguntarte, Señor, ¿soy sabio o soy necio? Y que tome la decisión sabia. Te lo pido en el nombre de Jesús. Amén.
1: 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La Biblia dice que debemos temer a Dios. 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
1: Proverbios 9, versículo 10, dice, el temor de Jehová es el principio de la sabiduría. Escuchemos la edición para hoy de Un Momento con Charles Stanley.
0: Cuando estamos pecando contra Dios, cuando estamos caminando en la dirección equivocada, en momentos así, el miedo es bueno. Es la forma como Dios nos muestra las consecuencias de nuestras acciones. Cuando una persona que está viviendo en pecado oye la verdad del Evangelio y la advertencia del juicio por venir y las consecuencias del pecado, claro que tiene que tener miedo, pero este es un temor piadoso. Es el miedo que viene al enfrentar la verdad Y la verdad es que si estoy viviendo una vida impía, desobedeciendo a Dios, voy a enfrentarlo en el juicio y voy a dar cuenta de mi vida a Él. La Biblia dice, todo lo que el hombre sembrare, eso también segará. Ese es un principio irrevocable del Dios soberano, y si usted elige vivir en pecado contra Él, hay una buena razón para temer el juicio venidero. Permítame hacer una oración. Padre, ayúdanos a ser sabios y honestos y a darnos cuenta de que el pecado tiene consecuencias irrevocables. El pecado es destructivo. Te pido por aquellos que aún no te conocen. Ayúdalos a reconocer sus malos caminos y que se acerquen a ti, que confiesen su pecado y te reconozcan como su Salvador y Señor. Y a los creyentes que me escuchan y viven en pecado, permite que recuerden que las consecuencias son inevitables. Ayúdales a cambiar. En el nombre de tu Hijo Jesucristo. Amén.
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0: Bienvenidos a Respuestas Hoy. Soy Joe Owen de Respuestas en Génesis. Largas eras, idea filosófica. ¿De dónde proviene la idea de millones de años de historia de la Tierra? Bueno, la mayoría cree que fue el estudiar las rocas y los fósiles que convenció a los científicos que la Tierra era antigua. Pero muchos de los primeros geólogos creían en una Tierra joven y un diluvio global. De hecho, la idea de las largas eras nace a rechazar la palabra de Dios. Algunos de los geólogos más influyentes eran ateos o deístas. Mucho antes de estudiar las rocas, ya habían concluido que la palabra de Dios para ellos no era verdad, dando por hecho así que los procesos presentes deben ser la clave de lo que ocurrió en el pasado que no se puede observar. El resultado de esto fue la conclusión de millones de años. La idea de largas eras no proviene del estudio de las rocas, sino de científicos que rechazaron la palabra de Dios.
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1: ¿Hay algo en tu vida que idolatres? Tal vez sea un auto, una celebridad, el dinero o la ropa. Cuando ponemos cualquier cosa por encima del Señor, estamos idolatrando eso. En Éxodo, los hijos de Israel adoraron un becerro de oro. En los 10 mandamientos, Dios dice en Éxodo 24: No te harás imagen ni ninguna semejanza de lo que esté arriba en el cielo, ni abajo en la tierra, ni en las aguas debajo de la tierra. Cuando idolatramos a algo o a alguien, abandonamos a Dios. Cuando idolatramos, no tenemos una relación cercana con el Señor. ¿Hay algo que idolatres y que necesitas llevar a la cruz hoy? Ora para que el Señor te muestre cuál es y ponlo ante Él.
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0: Hola, soy Felipe, su siervo de Radio Nueva Vida.
1: Hace tiempo vino un joven a Radio Nueva Vida para pedir oración. Otras dos personas y yo íbamos a orar por él. Una de estas personas era Irma, la que traduce mis programas. Dios ha bendecido a Irma con una gran sensibilidad espiritual. La otra persona era mi amigo David. David y yo hemos sido compañeros de oración por más de 24 años. Muchas veces hemos orado juntos por las personas, así como lo íbamos a hacer en este día. David se crió en un hogar cristiano, pero por un tiempo él se alejó de Jesús y se involucró con las fuerzas de la oscuridad. Después de un tiempo, Jesús lo rescató en una manera maravillosa. Pero Dios usó el tiempo que él anduvo sirviéndole a Satanás para enseñarle acerca de la batalla espiritual intensa que se está llevando a cabo en nuestro mundo. Ahora David es muy dotado en la guerra espiritual y la liberación. Por 30 años, él ha ayudado a la gente que quiere ser libre, escapar de las garras de Satanás a los brazos de Jesús. Él nunca ha salido buscando por quién orar, sino que Dios siempre le ha traído a la gente, así como a un hombre desesperado que abrió las páginas del directorio telefónico y en desesperación clamó a Dios diciendo, «Dios, si tú eres real, permite que esta persona me ayude». Y al decir esta oración, al azar escogió el número del teléfono de David entre los miles y miles de nombres en el directorio. Luego llamó y preguntó, «¿Conoces a Dios? ¿Me puedes ayudar?». Y Dios usó a David para liberar a este hombre de las influencias satánicas. Así que en este día, los tres de nosotros estábamos esperando a este joven que llegara para orar por él. Cuando él entró a mi oficina, inmediatamente vimos que un espíritu maligno se comenzó a manifestar en él y su rostro cambió dramáticamente. El demonio transformó el rostro de este hombre. Sus ojos estaban llenos de ira. Primero, él volteó hacia mi amigo David, a quien nunca había visto, y lo escupió en la cara y le dijo que era un traidor, porque David había regresado con Jesús. Luego volteó con Irma y con una mirada feroz le dijo una grosería, pero el joven no hablaba español. Fue el espíritu quien dijo la grosería en español. Y tú, mirándome a mí, con ira, dijo, te voy a matar. Y se movió y se me vino encima, hasta que le dije, en el nombre de Jesús, detente y siéntate. Y mirándome con gran odio, obedeció y se sentó, por el poder y la autoridad de Jesús. Luego exclamó, tú eres un tonto, no puedes contra nosotros, somos muchos, qué tonto eres. Pero el Señor estaba con nosotros, e inmediatamente le dijimos al Espíritu que se quedara quieto y se callara, y tranquilamente le dije, es verdad que soy un tonto, pero soy un tonto por Jesús. Y sí, ustedes son muchos, yo lo sé, pero el Espíritu de Jesús vive en mí. Tú conoces a Jesús, ¿verdad? Porque ustedes lo han visto a Él en toda su gloria y su esplendor. Y ahora, en Jesús, se nos ha dado autoridad sobre ustedes. Entonces le ordenamos a este demonio que soltara a este joven para poder hablar con él. Luego el joven regresó en sí, muy desorientado, preguntando que qué había sucedido. Le explicamos lo que había sucedido y luego con la ayuda de Dios oramos por su liberación. Es probable que usted no oiga hablar acerca de estas cosas en otros programas de radio. Y no es mi intención asustarlos ni tampoco exaltar estas cosas. Yo les comparto esto porque yo creo que es tiempo que el pueblo de Dios despierte a la realidad de la batalla espiritual violenta que está a nuestro alrededor y que reconozcan plenamente la autoridad que Jesús ha dado a cada uno de sus discípulos para libertar a los cautivos.
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0: Bienvenidos a Respuestas Hoy. Soy Joe Owen de Respuestas en Génesis.
1: Enfriamiento rápido en la era de hielo. En 1980, la erupción de Monte Santa Elena del estado de Washington hizo volar su cúspide. Las cenizas se elevaron a cielo en una columna de 25 kilómetros y cayeron sobre 11 estados, llegando hasta Canadá. Aunque la nube fue enorme, sigue siendo relativamente pequeña en comparación con el gran tamaño de nuestra Tierra. Sin embargo, esa nube enfrió a toda la Tierra en una fracción de grado. El registro rocoso del suelo está lleno de cenizas volcánicas. Sabemos que durante el diluvio global de los días de Noé hubo intensa actividad volcánica. Muchos de estos volcanes entraron en erupción durante la etapa final del diluvio y poco después de su finalización. ¿Se imagina siquiera la cantidad de cenizas que había en la atmósfera? Toda esa ceniza reflejaría la luz del sol, enfriando la Tierra perfecto para empezar una era de hielo.
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1: Cuando los atletas se preparan para los Juegos Olímpicos, deben mantener el rumbo durante su entrenamiento. Si pierden un día o se relajan en sus rutinas, nunca alcanzarán su objetivo de ganar una medalla. La vida cristiana se asemeja mucho a entrenar para los Juegos Olímpicos. Pablo dice en 2 de Timoteo 4:7, «He peleado la buena batalla, he acabado la carrera, he guardado la fe». Estás corriendo tu carrera de tal manera que, cuando la completes, puedas decir que te mantuviste firme y peleaste la batalla. Nuestro objetivo final es el cielo. ¿Cómo estás corriendo tu carrera hoy? Todos debemos terminar bien nuestra carrera para que, cuando veamos al Señor, Él nos diga: «Bien, siervo bueno y fiel».
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0: Hola, soy Felipe, su siervo de Radio Nueva Vida.
1: En el Antiguo Testamento leemos acerca de la ciudad de Jericó, que estaba bajo el juicio de Dios a causa de su pecado. Porque la paga del pecado es la muerte, dice en Romanos 3:23. Antes de destruir a Jericó, Josué, el líder del pueblo de Dios, envió a 2 espías a la ciudad para conocer sus debilidades. Estos espías se quedaron en la casa de Rahab, una prostituta. Esta casa estaba localizada en la muralla de Jericó. Alguien fue y le dijo al rey de Jericó acerca de los espías que estaban en la casa de Rahab, y él envió un escuadrón de soldados para capturarlos. Rahab fue forzada a tomar una decisión muy difícil. Ella podía entregar a estos espías a los soldados o los podía proteger, pero esto pondría su vida en peligro. Dios estaba trabajando en la vida de Rahab. Aunque ella no conocía mucho acerca del Dios de los hebreos, ella sí creía que él era el Dios supremo y que él iba a destruir a Jericó. Y creyendo que esto iba a suceder, cuando llegaron los soldados, ella escondió a los 2 espías en el techo de su casa debajo de un montón de lino que se estaba secando. Después que se fueron los soldados, Rahab le dijo a los espías: una cosa les ruego, júrenme por el nombre sagrado de su Dios que cuando conquisten a Jericó, me dejarán vivir juntamente con mi padre y mi madre y mis hermanos y hermanas y sus familias. Los espías le dijeron: si tú no nos traicionas, nosotros te aseguramos que ningún daño te llegará a ti o a tu familia. Y como ya habían cerrado las puertas de Jericó y la casa de Rahab estaba en la muralla de la ciudad, ella dejó escapar a los espías por la ventana con una cuerda. Y cuando cayeron los muros, Josué dio órdenes para que no le hicieran daño a ella o a su familia. En el libro de los Hebreos 11:31 leemos que por fe, porque ella creyó en Dios y su poder, Rahab la prostituta no murió con los demás en la ciudad. No solo se le perdonó la vida a Rahab, sino que también leemos que ella se casó con un israelita y tuvo a un hijo que se llamó Boaz. Boaz se casó con Ruth, quien tiene un libro de la Biblia escrito a su nombre. Ruth, la nuera de Rahab, tuvo un hijo, Obed, y Obed tuvo un hijo, Isaí, quien fue el padre del rey David. Así que Rahab era la tatarabuela del rey David. Rahab, la prostituta, también estaba en el mismo linaje que Jesús. Rahab se salvó por su fe en Dios. Santiago 2:25 dice: ¿acaso Rahab, la ramera, no fue justificada por sus obras cuando recibió a los espías y los envió por otro camino? Y ella no estaba satisfecha solo salvándose a sí misma, sino que también quiso que su familia fuera salva. Y su fe en acción los salvó a todos. ¿Puede imaginarse a Rahab reuniendo a toda su familia en su pequeña casa, arriba en la muralla de la ciudad, mientras veían a los israelitas marchar alrededor de Jericó? Probablemente dudaron de ella, quizá aún se rieron y se burlaron de ella, especialmente cuando vieron que durante 6 días los israelitas se retiraban cada vez que marchaban. Pero su fe en Dios hizo que ella trabajara arduamente para mantener a todos juntos. Hasta el 7º día, cuando cayeron todos los muros, excepto el lugar donde estaba colgada la cuerda que Rahab había puesto en la ventana. Solo Rahab y su familia se escaparon vivos de la ciudad. Fueron protegidos de la muerte por un Dios misericordioso, quien estuvo dispuesto a perdonar incluso a una prostituta que vivía en una ciudad maldecida, pero que tenía fe. Y no solo a ella, sino que a través de ella también a toda su familia. Y no solo la salvó, sino que también la incluyó en el linaje de Jesús, su propio hijo. Hoy les compartí la historia de Rahab para dar esperanza a su corazón.
0: Hasta la próxima vez. Este es Felipe. Dios le bendiga.
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3: Amén. Redimido. Cristín de Clario.

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0: Es normal diferir. Sería ilógico esperar a que seamos lo suficientemente iguales para concordar con todos o esforzarnos por dejar de ser nosotros mismos para estar siempre de acuerdo con el prójimo. Tendremos diferencias y algunos conflictos con nuestros padres, hermanos, cónyuge y compañeros de trabajo. La forma de resolver las diferencias será lo que, aún en medio de la discusión, nos mantendrá unidos. Lo que sí podemos esperar del conflicto es que nos modele el carácter y nos haga crecer en amor, comprensión y tolerancia. Debemos estar dispuestos a esforzarnos por entender el punto de vista de nuestro prójimo, ponernos en los zapatos del otro, ceder en algunas ocasiones y luchar por los intereses de ambos. Le habla Sixto Porras de Enfoque a la Familia.
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momentos de la creación. Dicen que un dibujo vale 1000 palabras. Aunque esto es cierto, también dicen que toma un cerebro altamente evolucionado para fotografiar objetos y recordarlos. La ciencia está aprendiendo que este pedacito de mito evolucionista es en realidad una ficción. Hola, soy Milton de los Santos. En cuanto a la abeja concierne, no todas las flores son iguales. Algunas flores son una buena fuente de néctar, mientras que otras son una pérdida de tiempo. Las flores de alfalfa pueden matar a una abeja, porque están diseñadas para ser polinizadas por insectos más grandes. Cuando un insecto se posa, un pétalo central en la flor suelta los estambres y el polen sale barrido hacia arriba para ayudar con la polinización. Las abejas pueden ser tiradas de la flor o quedar atrapadas adentro por esta acción. Los científicos siempre pensaron que la abeja resolvía el problema de encontrar flores seguras y productivas al recordar una lista de características. Ellos creían que la abeja era evolucionadamente demasiado simple para recordar dibujos mentales de flores favorecidas. Sin embargo, recientes experimentos han convencido a los científicos que las abejas en realidad almacenan un retrato mental de las flores productivas. En estos experimentos, las abejas fueron recompensadas con agua de azúcar por visitar algunos patrones y no otros. Sus reacciones mostraron que ellas recuerdan imágenes, no simplemente patrones. 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

Shalom Alejem para cada uno de ustedes. Queremos darle la bienvenida a nuestra serie en el libro de Marcos, el principio del Evangelio de Jesucristo, Hijo de Dios. Como se puede leer en su primer versículo, sí, este libro es su palabra para nosotros. Marcos relata acontecimientos de la vida del Mesías de tal manera que revela otras facetas de la verdad infinita de Dios. El relato se desarrolla a un ritmo rápido, amplifica y profundiza los acontecimientos relatados. A menudo sentimos como si estuviéramos allí, caminando con Jesús. Presenta a Yeshua de una manera muy poderosa y al mismo tiempo nos lo revela progresivamente. Pero es precisamente así como descubrimos a nuestro Salvador en nuestro día a día, en un despliegue progresivo y continuo de su persona a medida que caminamos con Él. Este estudio es impartido originalmente en inglés por el líder mesiánico Jack Isaac Gabizón, pastor y maestro de la congregación Beth Ariel en Montreal, Canadá. Creyente judío en Yeshua, con profundo amor y búsqueda en la palabra de Dios desde una perspectiva judía. Ahondemos en la lectura de este libro y que el Espíritu de Dios nos guíe a través de estos estudios. Que la bendición de Yeshua esté con ustedes al escucharlos y Shalom. Citando a Jeremías, quien prometió una nueva ley a Israel, el autor de Hebreos, en Hebreos capítulo 8, versículo 10, lo cita y dice: porque este es el pacto que yo haré con la casa de Israel después de aquellos días, dice el Señor. Pondré mis leyes en la mente de ellos y las escribiré sobre sus corazones y yo seré su Dios y ellos serán mi pueblo. Aquí está la misma palabra para mente. Si bien esta profecía se cumplirá completamente en el milenio, para la nación de Israel, los creyentes de hoy están sellados con el Espíritu de Dios que obra en ellos y en sus mentes. Así que, al añadir esta única palabra, mente, Yeshua nos anima a poner nuestra fe en acción y a asegurarnos de amar como Dios ama. Esa es la prueba de nuestra salvación. Una última observación sobre el Shema que nos ayudará a ver cómo podemos ponerlo en práctica. El otro lugar, además del Shema, donde las tres palabras, corazón, alma y fuerzas, aparecen juntas en el Antiguo Testamento, es cuando se describe el gran avivamiento que ocurrió bajo el rey Josías, en 2 de Reyes, capítulo 23, versículo 25. Él trajo un gran avivamiento a Israel y derrocó la idolatría en toda la tierra, reparó el templo y, lo más importante, el Señor le permitió encontrar el rollo de la ley, su palabra, que para entonces se había perdido en Israel. Josías pudo entonces aplicar la ley e hizo un trabajo excelente en Israel. En hebreo, Josías significa a quien Jehová sana. ¿Pero no es este también nuestro nombre? ¿No estamos llamados a ser la luz y la sal de la tierra y a aplicar la sanación de Dios sobre las personas? Al igual que Josías, podemos hacerlo cuando eliminamos toda sombra de idolatría de nuestras vidas, cuando reconstruimos nuestra relación con el Señor y, lo que es muy importante, cuando redescubrimos la palabra de Dios. Estas cosas llevaron al Espíritu a incluir estos tres elementos, corazón, alma y mente, en el Shema.

Y esto es lo que vemos entonces en Deuteronomio capítulo 6. Y en este pasaje de Segunda de Reyes con Josías. Y ahora, si tenemos esa dimensión adicional de haber conocido el nombre del Mesías y haberlo visto actuar en nuestras vidas, ¿cuánto más deberíamos hacer mínimo como Josías? Menos en nuestras vidas no podemos hacer. No crean al diablo cuando sugiere que estos obstáculos en nuestras vidas son insuperables. Crean que nada es imposible para Dios. Fue Napoleón quien dijo que la palabra imposible no se encuentra en la lengua francesa. Bueno, se equivocó cuando perdió su última batalla de Waterloo, lo que destruyó su poder imperial para siempre. Sin embargo, podemos decir con plena seguridad que la palabra imposible no es bíblica en absoluto, pues creemos en un Dios omnipotente y capaz de hacer cambios tremendos a nuestro alrededor y en nuestras vidas. Y así, después de responder a la pregunta del escriba, este individuo pareció haberse conmovido sinceramente por las palabras de Yeshua, y él mismo da una conclusión notable en Marcos capítulo 12, versículos 32 y 33. Y el escriba le dijo: Muy bien, maestro, con verdad has dicho que Él es uno y no hay otro además de Él, y que amarle con todo el corazón y con todo el entendimiento y con todas las fuerzas y amar al prójimo como a uno mismo es más que todos los holocaustos y los sacrificios. Primero resume lo que dijo Yeshua y luego resume también lo que todos los profetas antiguos han dicho una y otra vez, que es amar al prójimo como a uno mismo es más que todos los holocaustos y los sacrificios. Si cada escriba, fariseo y persona religiosa incluso hoy en día creyera algo así, habría el mayor avivamiento de todos los tiempos. De hecho, él resume toda la ley al sintetizar los 613 mandamientos en una sola palabra: amor. Y, viendo Jesús que él había respondido sabiamente, le dijo: No estás lejos del reino de Dios. Y después de eso, nadie se aventuraba a hacerle más preguntas. Esto está en Marcos capítulo 12, versículo 34. Así termina la historia de este escriba. ¿Les gustaría saber qué le pasó a este escriba? ¿Llegó a creer? ¿Por qué no se nos dice al menos algo más sobre él? Muchas veces las historias bíblicas terminan con la palabra continuará, como para avivar la esperanza de que en el cielo descubriremos todas estas cosas. Por ejemplo, recordemos al eunuco. ¿Qué le sucedió después de que creyó? ¿Cómo influyó en su pueblo y en Etiopía? ¿Y qué hay de la pareja a la que Yeshua se le apareció en el camino de Emaús? ¿Cómo impactaron al cuerpo del Mesías estos dos? ¿Y el centurión junto a la cruz cuando dijo: Verdaderamente este es el Hijo de Dios, en Mateo capítulo 27, versículo 54? ¿A dónde fue después de esto? ¿Se convirtió en una figura prominente en las congregaciones de Dios? ¿Y quién era Antipas, mencionado de repente en Apocalipsis capítulo 2, versículo 13? Aquel a quien Yeshua llama mi testigo fiel. ¿Quién es él? ¿Qué hizo? ¿Qué le sucedió? Continuará. Y así también continuará la historia de este escriba. Ahora que se hicieron todas las preguntas destinadas a ponerle a prueba, ahora que el Cordero de Dios estaba listo para ser sacrificado, él tenía una pregunta para ellos y para nosotros. Jesús solía hacer preguntas para llamar nuestra atención. Hizo más de 200 preguntas en el Evangelio y unas 65 de ellas en Marcos. Una buena razón de esto es que él pregunta hasta que entendemos que lo que él pregunta es para enseñarnos un principio bíblico. ¿Alguna vez
¿Han notado cómo los niños siempre preguntan por qué? ¿Por qué no puedo comer un helado antes de la cena? O bien, ¿por qué Dios creó a las arañas? Esa no es una pregunta fácil de responder. Tuve que pensar en eso. Por lo general respondo a mis nietos diciéndoles que Dios no las creó así al principio. Y esto me da la oportunidad de decirles que el pecado, si no se corrige, cambia a una persona y la deforma como a una araña. Y la pregunta que Yeshua plantea aquí es de gran importancia, ya que nos lleva a considerar su identidad y naturaleza. Justo antes, él pronunció el Shema, que se considera la confesión básica de fe en el judaísmo y la afirmación de la fe en una unidad del único Dios. Sin embargo, la forma en que está escrito el Shema no puede sino despertar la curiosidad y el interés de la mente del que lo lee para saber más acerca de la naturaleza de Dios. Esto es lo que dice, parafraseando del hebreo, el Shema. En hebreo sería Shema Israel Adonai Eloheinu Adonai Echad, Deuteronomio, capítulo 6, versículos 4 y 5. Y dice en español, escucha, oh Israel, el Jehová es nuestro Elohim, es uno solo Jehová. ¿Por qué hay una forma plural en la descripción de Dios, de Jehová? Pues la palabra Elohim es plural. ¿Por qué aparece la palabra un, Ejad, que es un compuesto de uno, en lugar de la palabra Yahid, en hebreo, que designa la existencia de uno solo, el único? Porque si Dios es uno solo, debería ser Yahid y no Ejad. ¿Y por qué se menciona tres veces la palabra que apuntan solo a Dios, Jehová y Elohim? Eso llevó a muchos rabinos a indagar y profundizar en estas cosas. Sin embargo, y lo que es más importante es, ¿dónde se sitúa Yeshua en el Shema? Especialmente porque en su palabra a Yeshua, el escriba añadió las palabras, y no hay otro además de él, en el versículo 32. Entonces, ¿dónde encaja Yeshua en todo esto? Esto se responde con la pregunta que Yeshua deja que cada uno de nosotros investigue. Leamos su pregunta a los escribas y a nosotros en Marcos capítulo 12 versículos 35 al 37. Y tomando la palabra, Jesús decía mientras enseñaba en el templo, ¿por qué dicen los escribas que el Cristo es hijo de David? David mismo dijo por el Espíritu Santo, el Señor dijo a mi Señor, siéntate a mi diestra, hasta que ponga a tus enemigos debajo de tus pies. David mismo le llama Señor. ¿En qué sentido es, pues, su hijo? Y la gran multitud le escuchaba con gusto. Aquí Yeshua cita el Salmo 110. Este breve salmo, que solo tiene 7 versículos, está perfectamente diseñado y es uno de los muchos que se han atribuido al Mesías en el Talmud y en el Midrash Rabba. Es uno que ocupa un lugar importante en la Brit Hadashah, es, quiere decir, en el Nuevo Testamento. Se cita unas 10 veces, en Hechos, capítulo 2, en el capítulo 7, capítulo 13, Primera de Corintios, capítulo 15, Romanos, capítulo 8, Efesios, capítulo 1, Colosenses, capítulo 3, Hebreos, capítulo 1, capítulo 5, y capítulo 7. Y leyendo cómo Yeshua lo cita, vemos que habla de este salmo como inspirado por el Espíritu Santo, como todos los demás salmos y todas las demás palabras de la Escritura Santa. Este es, en gran medida, un punto importante para entender la palabra de Dios, creer que está totalmente inspirada por el Espíritu de Dios. Y otra pregunta es, si el Mesías es el hijo de David, lo cual es cierto, ¿cómo es que el propio David lo llama Señor?
La lógica es que ningún padre llama Señor a su propio hijo. ¿Cómo puede Yeshua ser tanto el hijo de David como el Señor de David? ¿Cómo podemos entonces responder a esto? Observen que el dilema es similar al que se plantea en el Shema, pues también nos lleva a considerar la naturaleza de Dios y la identidad de Yeshua. La respuesta es que la única forma en que Yeshua podría ser el hijo de David y el Mesías es que Él es Dios venido a nosotros. Aunque esto es muy difícil de concebir, hay muchos versículos que nos ayudan a ver la profundidad de esta verdad, que realmente pertenece a otra dimensión en el tiempo. En una profecía con la que muchos ya están familiarizados y que habla del origen del Mesías, leemos en Miqueas capítulo 5 versículo 2. Pero tú, Belén Efrata, aunque eres pequeña entre las familias de Judá, de ti me saldrá el que ha de ser gobernante en Israel, y sus orígenes son desde tiempos antiguos, desde los días de la eternidad. Belén es donde nació David, y se sabía que esta profecía indicaba dónde nacería el Mesías. Esto es lo que entendieron los líderes religiosos cuando Herodes les preguntó dónde nacería el Mesías. Pero fíjense en lo que también dice: y sus orígenes son desde tiempos antiguos. En hebreo, kedem, es decir, desde la eternidad, y desde los días de la eternidad, es decir, leolam, que significa desde la perpetuidad. A diferencia de cualquier hombre que haya nacido, Yeshua es eterno, ya existía, en el sentido de que, bueno, nunca fue creado, Él siempre ha sido, Él fue, Él es y será. Él es divino. La respuesta es que Él es tanto el Hijo de David como el Señor de David. Otra profecía con la que muchos están familiarizados es la que se encuentra en Isaías capítulo 9, versículo 6, que dice: porque un niño nos ha nacido, un hijo nos ha sido dado, y la soberanía reposará sobre sus hombros, y se llamará su nombre Admirable Consejero, Dios Poderoso, Padre Eterno, Príncipe de Paz. Observen aquí cómo al niño, el hijo de David, nacido en Belén, también se le llama por ese único nombre que es en singular Dios Poderoso, El Gibor, y Padre Eterno. Es muy interesante ver cómo los comentaristas rabínicos se esfuerzan por encontrar una interpretación que se ajuste a sus doctrinas. Van por todos lados, pero el texto es muy claro. Yeshua es, pues, tanto el Hijo de David como el Hijo de Dios, es decir, plenamente divino. Y eso ocupa un lugar tan importante en los evangelios, porque poco después tenemos el relato de la muerte y resurrección del Mesías. Y la pregunta de Yeshua nos lleva a considerar quién murió realmente por nuestros pecados. Aquí tenemos el amor que viene de arriba y se extiende horizontalmente a cada ser humano.

Esperamos que hayan sido bendecidos al haber escuchado este estudio de la Palabra Santa en el libro de Marcos. Damos la bienvenida a las preguntas que tengan con respecto a este tema o cualquier otra consulta bíblica. Pueden ponerse en contacto con nosotros a través de nuestro correo electrónico betariel.hispanos@gmail.com. Esto es betariel.hispanos@gmail.com y nos pondremos en contacto con ustedes tan pronto como sea posible. Por favor, oren por este ministerio mientras avanzamos juntos en estos días postreros, declarando en voz alta para hacer que la palabra sea escuchada y ser diligentes al obedecerla. Bendiciones en el nombre de nuestro Mesías Yeshua. Shalom, shalom.

0: Bienvenidos a Respuestas Hoy. Soy Joe Owen de Respuestas en Génesis. ¿La gente buena llega al cielo? Hace varios años, nuestro ministerio publicó un libro, Ready to Return, Listos para Volver. Compartió una investigación que encontró que el 65% de los jóvenes en la iglesia creen que la gente buena llega al cielo. Pero eso no es lo que enseña la Biblia. En primer lugar, no hay gente buena. Jesús dijo que nadie es bueno sino Dios. Y todos han pecado y están destituidos de la gloria de Dios. En segundo lugar, las Escrituras son muy claras sobre la única manera de llegar al cielo: Jesús. La salvación no se encuentra en nadie más. Y esta es la razón. Somos pecadores. Merecemos la muerte. Pero Jesús, el Dios hombre, murió en nuestro lugar, tomando nuestros pecados sobre sí mismo. Luego resucitó de entre los muertos y ofrece salvación a todos los que creen. Debemos arrepentirnos y creer en Él para llegar al cielo.
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0: escuchando Un Momento con Michelle Ankerberg. En Marcos 12:41, Jesús cuenta la historia de la mujer que dio todo lo que tenía para vivir y lo entregó a la iglesia. Esa historia me recuerda a mi bisabuela, quien entregó su anillo de diamantes a su iglesia. Ella quería devolverle al Señor lo que tenía. ¿Estás dando al Señor el 10% de lo que ganas? ¿O te aferras a tu dinero? El dinero que ganamos no es nuestro, es del Señor. Cuando morimos, no nos llevamos nada. Examina hoy cuánto estás devolviendo al Señor. Nunca es demasiado tarde para comenzar. Ya sea que ganes poco o mucho, debemos devolvérselo a Dios porque todo le pertenece.
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0: Te adoramos. Te adoramos.
1: Grande privilegio de conocerte, Padre. Sí, Señor.

0: Hola, soy Felipe, su siervo de Radio Nueva Vida.
1: Hace tiempo vino un joven a Radio Nueva Vida para pedir oración. Otras dos personas y yo íbamos a orar por él. Una de estas personas era Irma, la que traduce mis programas. Dios ha bendecido a Irma con una gran sensibilidad espiritual. La otra persona era mi amigo David. David y yo hemos sido compañeros de oración por más de 24 años. Muchas veces hemos orado juntos por las personas, así como lo íbamos a hacer en este día. David se crió en un hogar cristiano, pero por un tiempo él se alejó de Jesús y se involucró con las fuerzas de la oscuridad. Después de un tiempo, Jesús lo rescató en una manera maravillosa. Pero Dios usó el tiempo que él anduvo sirviéndole a Satanás para enseñarle acerca de la batalla espiritual intensa que se está llevando a cabo en nuestro mundo. Ahora David es muy dotado en la guerra espiritual y la liberación. Por 30 años, él ha ayudado a la gente que quiere ser libre, escapar de las garras de Satanás a los brazos de Jesús. Él nunca ha salido buscando por quién orar, sino que Dios siempre le ha traído a la gente, así como a un hombre desesperado que abrió las páginas del directorio telefónico y en desesperación clamó a Dios diciendo, «Dios, si tú eres real, permite que esta persona me ayude». Y al decir esta oración, al azar escogió el número del teléfono de David entre los miles y miles de nombres en el directorio. Luego llamó y preguntó, «¿Conoces a Dios? ¿Me puedes ayudar?». Y Dios usó a David para liberar a este hombre de las influencias satánicas. Así que en este día, los tres de nosotros estábamos esperando a este joven que llegara para orar por él. Cuando él entró a mi oficina, inmediatamente vimos que un espíritu maligno se comenzó a manifestar en él y su rostro cambió dramáticamente. El demonio transformó el rostro de este hombre. Sus ojos estaban llenos de ira. Primero, él volteó hacia mi amigo David, a quien nunca había visto, y lo escupió en la cara y le dijo que era un traidor, porque David había regresado con Jesús. Luego volteó con Irma y con una mirada feroz le dijo una grosería. Pero el joven no hablaba español. Fue el espíritu quien dijo la grosería en español. Y tú, mirándome a mí, con ira, dijo, te voy a matar. Y se movió y se me vino encima, hasta que le dije, en el nombre de Jesús, detente y siéntate. Y mirándome con gran odio, obedeció y se sentó, por el poder y la autoridad de Jesús. Luego exclamó, tú eres un tonto, no puedes contra nosotros, somos muchos, qué tonto eres. Pero el Señor estaba con nosotros, e inmediatamente le dijimos al Espíritu que se quedara quieto y se callara, y tranquilamente le dije, es verdad que soy un tonto, pero soy un tonto por Jesús. Y sí, ustedes son muchos, yo lo sé, pero el Espíritu de Jesús vive en mí. Tú conoces a Jesús, ¿verdad? Porque ustedes lo han visto a Él en toda su gloria y su esplendor. Y ahora, en Jesús, se nos ha dado autoridad sobre ustedes. Entonces le ordenamos a este demonio que soltara a este joven para poder hablar con él. Luego el joven regresó en sí, muy desorientado, preguntando que qué había sucedido. Le explicamos lo que había sucedido y luego con la ayuda de Dios oramos por su liberación. Es probable que usted no oiga hablar acerca de estas cosas en otros programas de radio. Y no es mi intención asustarlos ni tampoco exaltar estas cosas. Yo les comparto esto porque yo creo que es tiempo que el pueblo de Dios despierte a la realidad de la batalla espiritual violenta que está a nuestro alrededor y que reconozcan plenamente la autoridad que Jesús ha dado a cada uno de sus discípulos para libertar a los cautivos.
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0: Una de las enseñanzas más importantes que debemos dejar a nuestros hijos desde que están pequeños es que deben respetar la autoridad de los padres. Si los niños y adolescentes desafían a sus padres, riéndose de ellos, ignorando sus reglas y siendo altaneros o insolentes, van construyendo un desprecio natural hacia la autoridad y las leyes de la comunidad. No se trata de creernos superiores a ellos. Tener respeto hacia los padres les servirá de base para sus futuras relaciones con autoridad, como los maestros, jefes o frente a las reglas de convivencia social. Por eso, ante el desafío de sus hijos, responda con firmeza y sabiduría. Esto les hará hombres y mujeres respetuosos y ciudadanos responsables. Le habla Sixto Porras de Enfoque a la Familia.
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Venid a mí, todos los que estáis trabajados y cargados, y yo os haré descansar. Llevad mi yugo sobre vosotros y aprended de mí, que soy manso y humilde de corazón, y hallaréis descanso para vuestras almas, porque mi yugo es fácil y ligera mi carga. Así dice el Señor.

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1: Gracias por acompañarnos hoy. Hoy vamos a concluir el capítulo 1 de la Carta a los Hebreos al mirar los versículos 4 al 14 y concluir nuestra enseñanza en cuanto a los ángeles. Mañana, aquí, en Momento Decisivo, pasaremos al capítulo 2, en uno de los mensajes más importantes de toda la Carta a los Hebreos. Lo he titulado El peligro del desliz. Usted no querrá perderse esta lección. Aquí, en Momento Decisivo, mientras continuamos nuestro recorrido por este increíble libro del Nuevo Testamento que se llama La Carta a los Hebreos. Así que, volvamos a nuestro estudio. Estamos de nuevo en la Carta a los Hebreos, capítulo 1. Hoy vamos a concluir este primer capítulo, respondiendo a unas cuantas preguntas más en cuanto a los ángeles. Según lo que hallamos en esta Carta a los Hebreos, y en esta serie que hemos titulado Supremacía y Suficiencia de Jesucristo.

0: Esto no es todo lo que se debe decir en cuanto a los ángeles, sino simplemente un breve repaso en cuanto a ellos. ¿Qué clase de ángeles menciona la Biblia? Primero que nada, hay ángeles mensajeros. Ángeles mensajeros fueron a Abraham y a Jacob, a Daniel y a Zacarías. También fueron a Elizabeth y a María. ¿Para qué fueron? Fueron llevándoles un mensaje. Son ángeles mensajeros. Luego hay ángeles ministradores. Ángeles ministradores fueron a personas como Pedro y Pablo, cuidan de los niños. Fueron a Cristo en el desierto y en el huerto y acuden a los creyentes, incluso hoy. ¿Qué es lo que hacen? Les ministran. Fue un ángel el que fue a Pedro cuando estaba en la cárcel. Fue un ángel quien ministró a Jesús en el desierto. Estos ángeles son ángeles ministradores. Así que tenemos ángeles mensajeros que vienen con un mensaje y hay ángeles ministradores que vienen para ministrar. ¿No son todos estos ángeles espíritus ministradores? Dice la palabra de Dios. Luego, en tercer lugar, tenemos ángeles marciales. A estos ángeles también podríamos llamarles ángeles militares. Vienen para presentar batalla. Cuando se lee los libros de Daniel y de Apocalipsis, se descubre que en el cielo hay una especie de guerra que tiene lugar entre los ángeles y los príncipes del enemigo. En el libro de Daniel hallarán que en una ocasión Daniel elevó una oración y la respuesta a esa oración se demoró porque había una batalla en el cielo entre el que se suponía que debía traer la respuesta y el enemigo de esa respuesta. Si tan solo pudiéramos ver lo que tiene lugar entre el cielo y la tierra, entre los demonios y los ángeles, quedaríamos espantados, porque hay ángeles marciales que libran la batalla contra los enemigos de la humanidad, según se nos describe en Daniel y en Apocalipsis. Y luego, finalmente, tenemos ángeles administradores. Hay ángeles mensajeros, ángeles ministradores, ángeles marciales y ángeles administradores. Los ángeles administradores gobiernan los elementos, funcionan en conexión con la creación divina, castigan a personas como Herodes cuando su maldad pasa el límite final fijado por Dios, administran las cosas de Dios. Así que eso es un breve resumen en cuanto a lo que hacen los ángeles. Llevan mensajes, proveen ministerio, libran batallas y administran las cosas por el Señor. De nuevo, hay millones de ellos. Así que hay mucho trabajo que hacen los ángeles. Pero presten atención. A pesar de hacer todo eso, por maravilloso que sea, siguen siendo solamente ángeles. No pertenecen a la categoría del Hijo de Dios. El escritor A.W. Tozer quiere que no olvidemos esto y dice que Dios está tan por encima de un arcángel como lo está por encima de una oruga, porque el golfo que separa al arcángel de la oruga es apenas finito. En tanto que el golfo entre Dios y el arcángel es infinito. Debemos apreciar a los ángeles, y vamos a hablar un poco más al respecto. Debemos reconocerlos, pero nunca debemos colocarlos en el lugar que le pertenece solo al Hijo de Dios. Los ángeles no pertenecen en esa categoría. Incluso hoy, aunque la angelomanía de nuestra cultura parece estar quedándose sin resuello, periódicamente usted encontrará a alguien, como yo lo he encontrado, que en efecto dice que eleva oraciones a su ángel. Eso es blasfemo. Los ángeles nunca contestarán sus oraciones porque no pueden hacerlo. Lo único que pueden hacer es lo que Dios les dice que hagan. Si usted va a orar, tiene que orar a Dios. Si quiere pedirle a Dios que le envíe un ángel, pienso que eso está bien. Pero su oración es a Dios. No hay que orar a los ángeles. Así que Cristo es mejor debido a que es el Hijo de Dios, es mejor debido a que los ángeles lo adoran, y en tercer lugar, Cristo es mejor por su reputación. Esto va hasta el final del capítulo, empezando en el versículo 8. En estos últimos versículos, el escritor va a detallar la grandeza del Hijo de Dios. En frase tras frase, en estos versículos, se honra y glorifica al Hijo de Dios, el Señor Jesucristo. Se lo ensalza. Permítame decirle por qué es mucho mejor que los ángeles. En primer lugar, su dominio es eterno. Su dominio no tiene fin. Noten lo que dice el versículo 8. Pero del Hijo dice, tu trono, oh Dios, es por los siglos de los siglos. Esa es una cita del Salmo 45, versículo 6. Voy a decirles por qué. Este puede ser uno de los más grandes versículos de toda la Biblia para demostrar la deidad de Jesucristo. Leámoslo de nuevo. Pero del Hijo dice, ¿quién lo dice? Dios Padre. Pero al Hijo, Dios Padre, le dice a Jesucristo. Dios Padre le dice, tu trono, oh Dios, es por los siglos de los siglos. Oigo que algunos dicen, pues bien, Jesús fue un hombre, fue un buen maestro, pero con certeza no fue Dios. Pues bien, no es eso lo que Dios dice. Dios dice, tu trono, oh Hijo, tu trono, oh Dios, es eterno y para siempre. Como alguien dijo, aquí tenemos una de las declaraciones más asombrosas e importantes de todas las Escrituras. Jesús es Dios eterno. No es menos que Dios. Este versículo nos da una de las pruebas más claras, más poderosas, más enfáticas e irrefutables en toda la Biblia respecto a la deidad de Cristo. ¿Y de dónde brota? Brota del Padre mismo. Si usted no quiere creer que Jesús es Dios, tiene que vérselas con el Padre, porque el Padre dice que Jesús es Dios. Si Jesucristo no es Dios, todo lo demás no importa. Si Jesús no es Dios, si es simplemente Jesús, otro ángel, o si es simplemente Jesús, un buen maestro, entonces todo lo que sabemos y todo lo que creemos no tiene sentido si Jesús no es Dios. Es mejor porque su dominio es eterno. Note también que su dignidad no tiene igual. Hebreos 1, versículos 8 al 9. Y cetro de equidad es el cetro de tu reino. Has amado la justicia y aborrecido la iniquidad, por lo cual Dios, tu Dios, te ha ungido con óleo de alegría más que a tus compañeros. De nuevo, es una cita directa del Salmo 45, versículo 6. Esto revela algo en cuanto a Jesús que es realmente interesante. La Biblia dice que es justo y también que ama la justicia. Es tan diferente a tantos de nosotros. A menudo hacemos lo que hacemos debido a que sabemos que es la voluntad de Dios, pero a menudo no lo hacemos con gozo. Hacemos justicia, pero a veces hacemos justicia y no amamos la justicia. Pero cuando hacemos eso, no somos como el Señor Jesús. La Biblia dice que el Señor Jesús es justo y ama la justicia. La ama ampliamente. Eso nos lleva al tercer punto, en que no solo su dominio es eterno y su dignidad es igual, sino que su deleite no tiene igual. ¿Cuánto ama Él la justicia? Noten, por lo cual Dios, tu Dios, te ha ungido con óleo de alegría más que a tus compañeros. Esta es una cita directa del Salmo 45, versículo 7, en donde leemos, has amado la justicia y aborrecido la iniquidad. Por tanto, Dios, tu Dios, te ha ungido con óleo de alegría más que a tus compañeros. La Biblia nos dice que cuando Jesús vino a la tierra, vino para traer buenas noticias de gran gozo, según leemos en Lucas capítulo 2, versículo 10. Vino para traer gozo y vino en su justicia para dar gozo a esta tierra. Si les pidiera que describieran la apariencia externa de alguien que realmente está consagrado a la santidad, realmente consagrado a la rectitud, la mayoría dirían, pues bien, eso suena como alguien que tiene cara agria, avinagrada y rígida. ¿Por qué es así? ¿Por qué pensamos que la santidad y la rectitud lo hacen a uno poner cara agria, avinagrada y sin gozo? Sorprendente como pueda parecer, la santidad y la alegría en realidad van mano a mano. A veces tenemos la idea de que alguien que tiene un amor apasionado por la santidad y un intenso aborrecimiento por el pecado es alguien sin gozo, engreído y rígido. De hecho, nada puede ser más lejos de la verdad. El resultado de la vida santa de Jesús era alegría desbordante, alegría que superaba a la de todos los que le rodeaban. Fue verdad de Jesús y será verdad en cualquiera que, como Jesús, ama la justicia y detesta el mal. Como saben, hay muchos creyentes que uno los ve y parecen buenos candidatos para publicidad de esta actitud y que a lo mejor tengan gozo del Señor en su corazón, pero todavía no se lo han comunicado a su cara. ¿Saben lo que estoy diciendo? No parece que tengan el gozo del Señor. Parece que se hallan bajo intensa opresión. Pero un momento. La Biblia dice que el Señor Jesús estaba lleno de santidad. Era justo y amaba la justicia. Era muy importante para él porque fue ungido con el óleo de la alegría. Necesitamos invertir la comprensión de esto en nuestras mentes. Necesitamos un nuevo paradigma de esto como creyentes. Necesitamos comprender que el gozo más grande que uno jamás puede tener es cuando está en perfecta comunión con el Señor Dios, ¿verdad? Si usted ya es creyente y quiere ser desdichado, no haga lo que el Señor le dice. Entonces, ni siquiera tendrá la oportunidad de ser feliz. Pero todos nosotros, los que ya somos seguidores de Cristo, sabemos que han habido ocasiones cuando hemos percibido en nuestros corazones que no hay nada entre nuestra alma y el Salvador, y estamos en perfecta comunión con el Señor. Ese es el momento del más grande gozo que uno puede conocer en esta tierra, el gozo de la piedad y la justicia. Algunos dicen, pues bien, no quiero ser cristiano porque ellos no pueden divertirse. Pues bien, no se divierten porque no se trata de divertirse. Es cuestión de tener gozo. Es cuestión de poder poner la cabeza sobre la almohada por la noche y saber que todo marcha bien entre usted y el Señor. Y cuando usted tiene ese gozo en su corazón, no hay gozo parecido. El mundo no puede darle ese gozo por más que trate de hacerlo. Qué maravilloso es leer que nuestro Salvador fue ungido con óleo de alegría. ¿Cuántos quisieran ser ungidos con óleo de alegría? Amén. Pues bien, déjeme decirle que la fórmula es sencilla. Sea obediente al Señor y haga lo que el Señor le dice que haga, y el resultado será que usted será ungido con óleo de alegría. Así que no solo su dominio es eterno y su dignidad sin igual y su deleite incomparable, sino que sus obras son inmutables. Esta es una cita en los versículos 10 al 12. Viene del Salmo 102, versículos 25 al 27. No voy a leer el pasaje de Salmos, porque el escritor de Hebreos lo cita casi palabra por palabra. Escuchen. Sus obras son inmutables. ¿Por qué Cristo es mejor? Su dominio nunca termina. Su dignidad es sin igual. Su deleite es incomparable. Y sus obras son inmutables. También, tú, Señor, en el principio pusiste los cimientos de la tierra y los cielos son obra de tus manos. Ellos perecerán, pero tú permaneces. Y todos ellos, como una vestidura, se envejecerán, y como un manto los enrollarás. Como una vestidura serán mudados, pero tú eres el mismo y tus años no tendrán fin. Hebreos 1, 10 a 12. El escritor de Hebreos dice que el Señor Dios creó todo, pero que todo lo que Él creó un día se acabará. Es más, habla de cómo Dios va a enrollar los cielos como una servilleta y ponerlos a un lado. Pero cuando todo eso quede hecho, dice el escritor, el mismo Señor Dios todavía permanecerá. Él no cambia. Los cielos y la tierra desaparecerán, pero el Señor Jesús sigue siendo el mismo ayer, hoy y para siempre. A esto es lo que se llama la doctrina de la inmutabilidad de Cristo. ¿Cuántos se alegran en este mundo que parece cambiar más rápido de lo que podemos hacer para mantenernos al paso, que lo único en la vida que nunca cambia es la realidad y la confiabilidad del Señor Jesús, nuestro Salvador? El mundo sube y baja, Él sigue siendo el mismo. Las crisis vienen y van, pero Él sigue siendo el mismo. La tristeza viene y Él sigue siendo el mismo. La alegría viene y allí está Él. Él es mejor que los ángeles porque nunca cambia. Sus obras nunca cambian. Finalmente aprendemos que su dinastía es incuestionable. Versículo 13. Pero ¿a cuál de los ángeles jamás ha dicho Dios, siéntate a mi diestra hasta que ponga a tus enemigos por estrado de tus pies? Así que escuchen. Este es el final. Este es el golpe de gracia de todo este asunto, y el escritor recalca su punto final. Dice, así que, ¿todavía tal vez piensan que los ángeles están en la categoría de Jesús? Este es mi último punto, este es mi final. ¿Listos? Pero, ¿a cuál de los ángeles jamás ha dicho Dios, siéntate a mi diestra hasta que ponga a tus enemigos por estrado de tus pies? Por supuesto, esta es una cita del Salmo 110, versículo 1. Ningún ángel jamás ha sido invitado a compartir el trono de Dios. Ningún ángel jamás ha sido invitado a compartir con Dios el trono. ¿Lo han oído? un ángel lo intentó, ¿lo recuerdan? Pero en vez de trono, lo que logró fue que lo destronaran del cielo. ¿Lo recuerdan? Pero Cristo va a ocupar ese trono para siempre. Como alguien dijo, a miles de millones de años de aquí, el Señor seguirá sentado en su trono, inmortal en su energía, presidiendo sobre los destinos de mundos y siglos todavía por nacer. Él es el Dios eterno cuya dinastía es inmutable. Así que espero que ustedes hayan captado el mensaje. He tratado de ser lo más breve y conciso que puedo. De 7 pasajes del Antiguo Testamento, el escritor de Hebreos dice, esto es lo que quiero que entiendan. Jesús es mejor que los ángeles. ¿Lo captan? Pero, como ven, lo que sucede es que cuando uno hace esto, por más cuidado que se ponga, no falta quien se vaya y diga, pues bien, ¿sabes? Fui a la iglesia hoy y Jeremías despotricó contra los ángeles. No es eso lo que estoy tratando de hacer. Como saben, la Biblia no nos permite hacer algo así. Así que miren en el último versículo de este pasaje, el versículo 14, una especie de recordatorio. Como saben, si alguna vez le ha tocado dar una charla, especialmente si es improvisada, y usted llega al final de su plática y piensa que tal vez no lo dijo con toda claridad, quiere volver y asegurarse de aclarar todo al final, diciendo, esto no es así, pero es así como cuando uno lo lee. El escritor de Hebreos nos ha dado todas las razones por las que Jesús es mejor que los ángeles. Y luego vuelve en este último versículo y dice, ahora quiero que recuerden y escuchen. ¿No son todos ellos espíritus ministradores enviados para servir por causa de los que heredarán la salvación? En otras palabras, no eleven a los ángeles a donde no deberían estar, pero no se olviden de honrarlos por lo que hacen. La Biblia nos dice que los ángeles son enviados para ministrar a los que heredarán la salvación. Eso es todos los que ya somos creyentes. Dios usa a sus ángeles para ayudarnos. Pero sé que hay quienes todavía no creen esto en cuanto a los ángeles. Me encanta contar algo que dio lugar cuando fui ordenado ministro. Entré al concilio de ordenación y para mi sorpresa mi madre estaba sentada allí. Yo no sabía que permitían a las madres participar en un concilio de ordenación. Recuerdo que cuando me preguntaron sobre los ángeles, me preguntaron si yo creía en el ángel de la guarda, y antes de que yo pudiera contestar, mi madre dijo en voz alta, «Si él no lo cree, yo sí». Lo que ella quería decir es que yo era el tipo de muchacho que nunca habría llegado a adulto de no haber sido porque había un ángel guardián cuidándome, porque ella sabía por todo lo que yo había pasado. Así que quiero decirles algo. No desdeñen el ministerio de los ángeles. Juan Patton fue misionero a las Islas de las Nuevas Hébridas y de acuerdo a su testimonio, una noche nativos hostiles rodearon su vivienda. Querían incendiar el edificio y matar a Juan y a su esposa. Los Patton no tenían a nadie más a quien acudir excepto a Dios. Así que se pusieron en las manos del Señor y pidieron liberación. Oraron toda la noche. Cuando aparecieron los primeros rayos del sol a la mañana siguiente, los Patton se asombraron al ver que los nativos habían desaparecido. Como un año más tarde, el jefe de la tribu se convirtió a Cristo. Cuando Patton le preguntó al jefe por qué la tribu no había incendiado la casa aquella noche, el jefe lo sorprendió al preguntarle a su vez, ¿quiénes eran todos esos hombres que lo cuidaban esa noche? Patton le contestó, no había nadie más, sino solamente mi esposa y yo. Entonces, el jefe le dijo que él y sus guerreros habían visto a cientos de hombres de guardia fuera de su casa esa noche, todos con uniformes brillantes y con la espada en la mano. Estos guardias rodeaban por completo la vivienda y así la tribu no se atrevió a atacar. Fue entonces que Patton se dio cuenta de que Dios había enviado a sus ángeles para guardarlo a él y a su esposa. Cuando escribí el libro sobre los ángeles, investigué y hallé cientos de episodios, casi con evidencia impecable, de ángeles que intervienen en las vidas del pueblo de Dios en la actualidad. Cuando me pedían que ponga mi autógrafo en ese libro, siempre firmaba poniendo también este pasaje del Salmo 91, versículos 11 al 12. Pues Él dará órdenes a sus ángeles acerca de ti, para que te guarden en todos tus caminos. En sus manos te llevarán, para que tu pie no tropiece en piedra. Cuando se habla de ángeles, la gente quiere saber, ¿Cree usted en ángeles de la guarda? Pues bien, quiero tomar prestadas unas palabras de uno de los grandes personajes de la historia, un hombre llamado Juan Calvino, que dijo: si cada creyente tiene un ángel individual asignado a él para su defensa, no puedo afirmarlo positivamente. Pero lo que sí sé es que cada uno de nosotros está protegido no solamente por un ángel, sino por todos los ángeles del cielo. Más adelante dijo: si alguien piensa que no basta saber que todos los ejércitos celestiales están cuidando su seguridad, no veo que posiblemente se pudiera ganar a algo sabiendo que uno tiene un ángel como un guardián especial. En Mateo capítulo 18, versículo 10, leemos estas palabras: miren que no desprecien a uno de estos pequeñitos, porque les digo que sus ángeles en los cielos contemplan siempre el rostro de mi Padre que está en los cielos. Este es uno de los versículos que se citan a menudo para mostrar que las personas tienen ángeles de la guarda. Pero noten lo que el versículo dice. ¿Qué es lo que los ángeles están haciendo? La Biblia dice que los ángeles siempre están mirando el rostro de Dios. Ellos no están vigilando a las personas, están observando a Dios. ¿Por qué están observando a Dios? Porque Dios lo ve todo y ellos quieren observar a Dios a fin de no perderse ninguna indicación de lo que Él pudiera querer que ellos hagan para ayudar a alguien que lo necesita. Así que, si este pasaje nos habla de la superioridad de Cristo sobre los ángeles, recordemos que esa es una afirmación verdadera. Cristo es mejor que los ángeles. Déjeme decirle por qué Él es mejor. Esto es lo que leemos en Hebreos capítulo 13, versículos 5 al 6. Porque Él mismo ha dicho: nunca te dejaré ni te desampararé. De manera que decimos confiadamente: el Señor es el que me ayuda, no temeré. ¿Qué podrá hacerme el hombre? ¿Saben por qué Cristo es superior? Porque no necesita venir para estar con nosotros cuando tenemos problemas. Él ya está con nosotros. En tanto que los ángeles vienen y van y tienen que ser asignados a este lugar y a ese lugar, me alegro de decirles que yo tengo a Jesús y Jesús está conmigo todo el tiempo. A veces, Él tal vez utilice algún ángel en mi vida para lograr su propósito. Si necesita hacerlo así, no tengo ningún problema con eso. Pero no me quedo sentado preocupándome por qué los ángeles no han venido a visitarme o no he visto a ninguno de ellos, porque conozco a Jesús y Él está en mi vida y nunca, jamás me deja. No solo es mi Salvador, sino que también es mi amigo. Él es su protector. Él es el que viene para estar con usted en todo momento. Empieza cuando usted le recibe como su Salvador y cuando Él viene a vivir en su corazón, nunca, jamás, jamás se va. Está con usted por toda la eternidad. ¿Ángeles? Gracias Dios por los ángeles. Pero de nuevo, Jesús es mejor que los ángeles. ¿Conoce usted a Jesús? ¿Está usted buscando ángeles cuando debería estar buscando a Jesús? Todo empieza con Él. Espero que hoy usted piense seriamente en cuanto a invitarle para que sea su Señor y Salvador. Pues bien, ¿qué es lo que les he estado diciendo? Este libro trata de Jesucristo y nos habla de su supremacía, su superioridad, su suficiencia. Él es mejor que todo lo demás. Eso es lo que la carta a los Hebreos nos dice en 13 ocasiones diferentes. Jesucristo es mejor y es el mejor. Si usted no le conoce de manera personal, espero que usted llegue a conocerle, tal vez hoy mismo, y por eso le presento la oportunidad de invitarle a su corazón y pedirle que le perdone sus pecados. Mañana hablaremos de el peligro del desliz, pasando al capítulo 2 de Hebreos. Usted no querrá perderse esta lección. Es muy, pero muy importante al considerar nuestras propias vidas hoy. Hablaremos de eso mañana. Que tenga un buen día. Nos veremos mañana.
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0: Bienvenidos a Respuestas Hoy. Soy Joe Owen de Respuestas en Génesis.
1: Todas las cosas continúan. El apóstol Pablo advierte acerca de un tiempo en que la gente se burlará de la historia que relata Génesis y dirán: todas las cosas continúan como ha sido desde el principio. Específicamente, Pedro predice que rechazarán la creación y el diluvio. ¿Lo sabes? Es lo que ha estado sucediendo en el mundo occidental durante más de 200 años. Y lamentablemente hay muchos de la iglesia que se les han unido y que niegan lo que la Biblia enseña acerca de la historia, añadiendo las ideas humanas a esto. Pedro nos recuerda que así como la creación y el diluvio fueron sucesos literales, lo mismo pasará en el juicio venidero de Jesús. Entonces nuestro mundo no será juzgado con agua, sino con fuego. No despreciemos lo que enseñan las Escrituras. La palabra de Dios es clara. Hubo un diluvio que cubrió todo el planeta.
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0: 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En Marcos 12:41, Jesús cuenta la historia de la mujer que dio todo lo que tenía para vivir y lo entregó a la iglesia. Esa historia me recuerda a mi bisabuela, quien entregó su anillo de diamantes a su iglesia. Ella quería devolverle al Señor lo que tenía. ¿Estás dando al Señor el 10% de lo que ganas? ¿O te aferras a tu dinero? El dinero que ganamos no es nuestro, es del Señor. Cuando morimos, no nos llevamos nada. Examina hoy cuánto estás devolviendo al Señor. Nunca es demasiado tarde para comenzar. Ya sea que ganes poco o mucho, debemos devolvérselo a Dios porque todo le pertenece.
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1: Si usted escucha personas que al orar dicen, oh Dios, envía tu Santo Espíritu, quiero decirle que orar así es una necedad. Y no se sorprenda, no estoy diciendo ninguna herejía. Escúcheme, el Espíritu Santo ya vino. Por lo tanto, es una necedad seguir pidiéndole a Dios lo que ya le ha dado. Más bien, apropíese de aquello que Dios ya ha puesto al alcance de sus manos, o más bien, al alcance de su corazón, y usted podrá compartir eficazmente su fe. Así lo hizo Simón Pedro delante de los gentiles. Él compartió su testimonio personal. Les dijo que su propia confianza estaba en el Señor Jesucristo. Compartió con ellos lo que él había visto, palpado y experimentado, y les dijo cómo Jesucristo es el cumplimiento de las profecías. Luego, para coronarlo todo, el Espíritu Santo desciende y nos persuade y nos convence. Espero que usted esté listo para estudiar la segunda parte.
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0: Bienvenidos a Respuestas Hoy. Soy Joe Owen de Respuestas en Génesis. ¿Monos que hablan? En una perspectiva evolutiva, ¿cómo evoluciona el habla? Pues bien, los evolucionistas han pensado mucho tiempo sobre esto. Dicen que el habla se produjo cuando nuestra capacidad para hacer sonidos evolucionó también. Sin embargo, según muestran nuevas investigaciones, los simios son capaces de hacer los mismos sonidos que nosotros. E incluso cambian sus llamados para alertar a otros monos de diferentes tipos de peligros específicos. Esta capacidad de comunicación es notable, pero nunca oirá un simio recitando a Shakespeare. ¿Por qué? Debido a que sus cerebros no están equipados para el lenguaje complejo. Los evolucionistas creen ahora que el habla evolucionó después de que el cerebro fuera realambrado. Si tenemos nuestro punto de partida en la Biblia, sabemos que Dios creó a Adán y a Eva para hablar desde el principio de la creación.
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0: Hola, soy Felipe, su siervo de Radio Nueva Vida.
1: Hace tiempo vino un joven a Radio Nueva Vida para pedir oración. Otras dos personas y yo íbamos a orar por él. Una de estas personas era Irma, la que traduce mis programas. Dios ha bendecido a Irma con una gran sensibilidad espiritual. La otra persona era mi amigo David. David y yo hemos sido compañeros de oración por más de 24 años. Muchas veces hemos orado juntos por las personas, así como lo íbamos a hacer en este día. David se crió en un hogar cristiano, pero por un tiempo él se alejó de Jesús y se involucró con las fuerzas de la oscuridad. Después de un tiempo, Jesús lo rescató en una manera maravillosa. Pero Dios usó el tiempo que él anduvo sirviéndole a Satanás para enseñarle acerca de la batalla espiritual intensa que se está llevando a cabo en nuestro mundo. Ahora David es muy dotado en la guerra espiritual y la liberación. Por 30 años, él ha ayudado a la gente que quiere ser libre, escapar de las garras de Satanás a los brazos de Jesús. Él nunca ha salido buscando por quién orar, sino que Dios siempre le ha traído a la gente, así como a un hombre desesperado que abrió las páginas del directorio telefónico y en desesperación clamó a Dios diciendo, «Dios, si tú eres real, permite que esta persona me ayude». Y al decir esta oración, al azar escogió el número del teléfono de David entre los miles y miles de nombres en el directorio. Luego llamó y preguntó, «¿Conoces a Dios? ¿Me puedes ayudar?». Y Dios usó a David para liberar a este hombre de las influencias satánicas. Así que en este día, los tres de nosotros estábamos esperando a este joven que llegara para orar por él. Cuando él entró a mi oficina, inmediatamente vimos que un espíritu maligno se comenzó a manifestar en él y su rostro cambió dramáticamente. El demonio transformó el rostro de este hombre. Sus ojos estaban llenos de ira. Primero, él volteó hacia mi amigo David, a quien nunca había visto, y lo escupió en la cara y le dijo que era un traidor, porque David había regresado con Jesús. Luego volteó con Irma y con una mirada feroz le dijo una grosería. Pero el joven no hablaba español. Fue el espíritu quien dijo la grosería en español. Y tú, mirándome a mí, con ira, dijo, te voy a matar. Y se movió y se me vino encima, hasta que le dije, en el nombre de Jesús, detente y siéntate. Y mirándome con gran odio, obedeció y se sentó, por el poder y la autoridad de Jesús. Luego exclamó, tú eres un tonto, no puedes contra nosotros, somos muchos, qué tonto eres. Pero el Señor estaba con nosotros, e inmediatamente le dijimos al Espíritu que se quedara quieto y se callara, y tranquilamente le dije, es verdad que soy un tonto, pero soy un tonto por Jesús. Y sí, ustedes son muchos, yo lo sé, pero el Espíritu de Jesús vive en mí. Tú conoces a Jesús, ¿verdad? Porque ustedes lo han visto a Él en toda su gloria y su esplendor. Y ahora, en Jesús, se nos ha dado autoridad sobre ustedes. Entonces le ordenamos a este demonio que soltara a este joven para poder hablar con él. Luego el joven regresó en sí, muy desorientado, preguntando que qué había sucedido. Le explicamos lo que había sucedido y luego con la ayuda de Dios oramos por su liberación. Es probable que usted no oiga hablar acerca de estas cosas en otros programas de radio. Y no es mi intención asustarlos ni tampoco exaltar estas cosas. Yo les comparto esto porque yo creo que es tiempo que el pueblo de Dios despierte a la realidad de la batalla espiritual violenta que está a nuestro alrededor y que reconozcan plenamente la autoridad que Jesús ha dado a cada uno de sus discípulos para libertar a los cautivos.
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0: Algunos de nosotros quizás nos hayamos desanimado al descubrir una cana en nuestro cabello o ver una arruga en el espejo. Tristemente, la sociedad occidental ha exaltado de una forma desmedida la apariencia juvenil y ha menospreciado la de los años grandes. Un mito que nos ha hecho mucho daño es creer que la felicidad está en la eterna juventud. Si nos resistimos al proceso natural de crecer, madurar y envejecer, no disfrutaremos de la vida. Envejecer produce bienestar y plenitud porque las experiencias vividas ayudan a valorar lo importante en la vida. En lugar de resistir el proceso de madurez, ame y acepte la edad que tiene y vívala sin preocupación ni reproche. Le habla Sixto Porras de Enfoque a la Familia.
1: Visite enfoquealafamilia.com.

Momentos de la creación. Un sinnúmero de especies de peces viven aparentemente muy bien en las aguas antárticas, que son tan frías como las congeladas temperaturas del agua de mar, que es un par de grados más fría que el agua fresca. Esto presenta varios misterios. Hola, soy Milton de los Santos. Primero, el frío desacelera la química necesaria para la vida. En estas temperaturas, la química de la vida hace cualquier cosa menos parar. Segundo, desde una perspectiva creacionista, ¿cómo pueden los peces que fueron creados para vivir en un mundo perfecto, cálido y cómodo vivir en un ambiente que hace que la vida sea aparentemente imposible? Un equipo de biólogos de la Estación Marina de la Universidad de Stanford ha encontrado algunas asombrosas respuestas a estas preguntas. Los biólogos estudiaron una enzima encontrada en muchas criaturas que cambia un compuesto llamado piruvate en lactato dentro de los moluscos. En los peces de la Antártica, esta enzima parece ayudar para que esta conversión tome lugar a velocidades por lo general solo encontradas en criaturas más cálidas. Parece que los peces de agua fría tienen una leve modificación de esta enzima común que le permite a la enzima trabajar rápidamente a pesar del frío. Y también los investigadores han encontrado la misma versión modificada de la enzima en una especie de agua cálida suramericana. Parece que en la presencia de Dios, Él sabía lo que iba a ocurrir en su creación perfecta, y en su deseo por proveer para sus criaturas, entregó esta versión especial de esta enzima a las criaturas que Él escogió. 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

Soy Eduardo Palacio con Pautas para Vivir. Jonathan siempre se divertía con sus compañeros de trabajo en la tienda donde vendían zapatos. Pero se sorprendió al ver cómo sus amigos mentían cuando querían un día libre o cuando llegaban atrasados al trabajo. Un día, Jonathan se hizo tarde. Cuando finalmente llegó al trabajo, no inventó una historia, solo admitió que había estado viendo televisión y perdió la noción del tiempo. Fue reprendido, pero dio un ejemplo a sus amigos sobre decir la verdad. Algunas mentiras son más devastadoras. Pueden comenzar como una exageración o suposición. No obstante, engañar deliberadamente a las personas es un problema desenfrenado, tanto en la cultura de los inconversos como en la cristiana. Las personas sufren como resultado del fraude financiero, psicológico y emocional. Es por eso que el libro bíblico de Lucas advirtió que sería mejor atar una piedra alrededor de su cuello y tirarse al agua que engañar a los inocentes. Satanás es el principal mentiroso porque su trabajo constante es distorsionar la verdad de Dios. Seamos celosos con la verdad, pero

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1: Va a ser fusilado. Llévenlo a la pared. Véndenle los ojos y disparen. ¡Disparen! Tengo que detenerlos. Billy Scott no debe estar ante el pelotón de fusilamiento. Por culpa mía se durmió en el puesto de centinela. ¡Por culpa mía!
2: Sí. ¡Oh, aquí está! ¡Aquí está!
3: Cálmate, Juan, cálmate. Cálmate, soldado.
2: Yo...
3: Díganos qué sucedió. Díganos exactamente cómo fue. ¿Cómo fue?
2: Anteanoche, el soldado Rostán estaba enfermo. No podía estar de centinela, así que Billy Scott, en forma voluntaria, tomó su lugar.
4: Sí, eso es cierto.
3: ¡Qué gran muchacho! Ese es Billy. Billy Scott es un nuevo soldado. Solo tiene 19 años. Está en el frente de batalla desde hace solo 3 semanas. Pero es uno de los mejores jóvenes de las montañas de Vermont que hemos tenido aquí en esta compañía.
2: Pero...
1: ¿Qué te pasó, Juan? Estás blanco como un papel.
2: Pobre Billy, tuvo que estar de centinela después de haber relevado a Rostán.
3: 2 noches seguidas.
2: Sí, y Billy se durmió. Se durmió en el puesto de guardia.
3: Sí. Eso significa que lo van a fusilar.
5: General.
6: Sí, Capitán Jonás.
5: Tengo el informe del soldado que se durmió en el puesto del deber. Es un voluntario. El soldado raso Billy Scott.
6: Vamos a hacer un escarmiento con este muchacho. Júzguelo ante el Consejo de Guerra enseguida.
5: Sí, general.
6: Y después que haya sido juzgado, hágalo fusilar.
5: Sí, señor.
6: No permita que nada impida su ejecución.
5: Sí, mi general.
2: Conozco solo a un hombre que puede salvar a Billy. El señor Stanton, secretario de guerra.
1: Conseguiremos los pases. Iremos mañana al amanecer. Deberíamos estar en Washington por lo menos a las 9 de la mañana.
2: Si hablásemos con el secretario Chittenden en el Departamento del Tesoro, nos presentará el secretario de guerra, señor Stanton. Chittenden también es de Vermont, como Billy y yo.
1: Bueno, iremos.
0: Acaban de escuchar una parte de la interesante historia que hoy nos traen la tía Elena y el tío Daniel.
7: ¿Qué tal, chicos y chicas?
8: ¿Cómo están, amiguitos?
7: Caramba, tía Elena, tu historia para hoy parece emocionante.
8: Sí, tío Daniel, es un relato histórico.
7: Muy bien.
8: Mi historia se refiere a un incidente que sucedió en los difíciles días del año 1861, cuando Abraham Lincoln era presidente de los Estados Unidos.
7: Ah, ¿durante la Guerra Civil Americana?
8: Sí, tío Daniel. Y el héroe de esta historia, el soldado Billy Scott, también fue un personaje real. Yo la titulo Billy Scott enfrenta el pelotón de fusilamiento.
6: Sí, yo también soy de Vermont, muchachos. Conozco a Billy Scott. Sí, es un muchacho de las montañas verdes. No es cobarde. No debe morir. Pero el señor secretario Stanton no llega a la oficina hasta bien tarde. No hay tiempo que perder. Sí, Billy va a enfrentar el pelotón de fusilamiento mañana a las 6 de la mañana. Como ustedes dicen, pues hay un solo hombre que puede salvar.

0: afortunadamente, es el hombre mejor y más noble de esta nación. ¡Vengan!
1: Pase.
2: Señor presidente, el secretario Chittenden y los soldados de que habló están aquí para verlo a usted.
1: Ah, sí. Hágalos pasar.
2: ¿Tocó el timbre, señor presidente?
1: Sí, César. Lleve a estos caballeros afuera. El señor Chittenden quedará aquí. Después que hayamos conversado, les haremos conocer nuestra decisión.
2: Sí, señor. Por aquí, señores.
3: Gracias, señor. Gracias por habernos escuchado.
1: Gracias, señor. Gracias.
3: Adiós.
1: Adiós, señor. Chittenden, ¿qué puedo hacer? Como usted sabe, no tengo mucha influencia en los departamentos de gobierno. Tanto los generales del ejército como los almirantes están convencidos que soy el peor presidente de la historia de este país. Dicen que no sé cómo dirigir una guerra y mi esposa, por supuesto, dice que yo no sé cómo manejar la nación. ¿Eso completa el cuadro?
0: Sí, señor. Eso es. Quiero decir...
1: Está bien, Chittenden. Sé lo que usted quiere decir. Al menos unas pocas personas creen en mí. El general Smith, sin embargo, no está entre ellos. Usted me pide que intervenga en su disciplina, que revoque sus órdenes y salve la vida de Bill Scott. El general Smith se va a poner furioso. ¿Cómo podremos evitar su ira?
0: Es inútil, señora, apelar al general Smith. Y el tiempo es corto. No podemos perder tiempo.
1: Solo 19 horas. No podemos. Con todo, en este caso, no puedo extender un perdón completo sin antes escuchar el testimonio. Y en este caso no hay tiempo para un nuevo testimonio.
0: Pero, señor Lincoln, no podemos permitir que fusilen a Billy Scott.
1: No sé cómo salvarlo, señor.
0: Lo siento, señor presidente.
2: Su carruaje, señor presidente.
1: Gracias, César.
2: Colóquese esta manta, señor. Hay mucha nieve, señor presidente. Y el frío es terrible.
1: Gracias.
4: ¡Arre! ¡Arre!
1: Tal vez mis generales tienen razón cuando dicen que no sé cómo dirigir una guerra. Dicen que me meto demasiado en su disciplina. Pero hay algunas cosas que el presidente de los Estados Unidos debe ver por sí mismo. Y la vida de un joven es una de ellas. Estoy en camino hacia el ejército de Potomac, justo hasta el campo de batalla. Debería llegar a las 3 de la madrugada, pero ¿cómo puedo salvar?

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2: Y ahora, regresemos a nuestra historia para hoy titulada Billy Scott enfrenta el pelotón de fusilamiento.
3: Billy Scott. Billy Scott, despierta. Billy Scott, despierta.
4: ¿Qué?
3: Soldado Scott.
4: ¿Qué? ¿Qué?
3: Billy, son las 4 de la mañana.
4: ¿Las 4 de la mañana?
3: Sí.
4: Aún me quedan 2 horas. Ojalá que no me hubieran despertado. Sería mejor si me hubiera dejado dormir hasta...
5: ¿Hasta cuando estuvieras ante el pelotón, hijo?
4: Sí.
5: Comprendo.
4: ¿Quién es usted? No puedo ver nada ahí. Está tan oscuro. Y en esta celda está tan oscuro como boca de lobo. Capitán Jonás, ¿es usted con los centinelas del calabozo?
3: Sí, Billy.
4: ¿Quién es ese hombre que está con usted? Ese que tiene la voz grave.
3: Es alguien que vino a verte, Billy.
4: No quiero ver a nadie. A nadie excepto a mamá o papá o a Enriquito.
3: Billy.
4: ¿Sí?
3: ¿Quieres hablar con él? Estos son tus últimos momentos. No tienes que hablar con nadie si es que no quieres.
4: ¿Lo conozco a usted, señor?
5: No, no me conoces, Billy. Pero es igual. Quiero hablar contigo. Hice un largo viaje para verte y es una noche fría y hace mucho viento.
4: Si es usted un predicador, quiero decirle que ya hice la paz con Dios.
5: No soy un predicador, Billy. ¿No me darías un poco de tiempo, hijo?
4: Es divertido. No tengo mucho tiempo para dedicar, pero... Pero claro, seguro. ¿Por qué no? Pase, por favor, pase.
3: Abra la celda, cabo.
6: Sí, señor.
5: Gracias, capitán.
3: No sé quién es usted, señor, pero le aviso, no inquiete a mi preso. ¿Es claro?
5: Creo que sí, capitán.
3: ¡Vamos, cabo!
5: Aquí adentro está tibio.
4: Sí, es una cosa linda que puede decirse del calabozo. ¿Quiere sentarse, señor? Señor...
5: Abraham. Mi nombre es Abraham.
4: Señor Abraham, hay una silla justo allí. Tenga cuidado de no tumbarla. Aquí hay una linda oscuridad por la noche. Y no me permiten tener una lámpara de querosén.
5: Oh, ¿por qué no?
4: Tienen que cuidar los suministros. Como usted sabe, estamos en guerra.
5: Oh, sí. La guerra del señor Lincoln. ¿No es así como la llaman?
4: Sí, pero no es correcto llamarla así.
5: Oh, ¿por qué no?
4: El señor Lincoln no quiere la guerra. Y me parece que el general Lee y el ejército de la Confederación tampoco la quieren. Nadie la quiere.
5: Entonces, ¿por qué eres un soldado?
4: Porque es mi deber, señor.
5: ¿Tu deber? ¿Ir y matar a otros hombres?
4: Supongo que no conté con matar a nadie. Pero como dice la Sagrada Escritura, proclama libertad a los cautivos. En mi familia no creemos en la esclavitud y reconozco que es mi deber oponerme a ella. La mayoría, por no decir todos en Vermont, pensamos así.
5: Comprendo.
4: Señor, ¿cómo se enteró de mí?
5: Eso no importa, ¿verdad?
4: No, supongo que no.
5: La única cosa que importa es que hemos llegado a ser amigos.
4: Sí, somos amigos. Y en tan poco tiempo.
5: Billy, tú tienes otros amigos. Están tratando de interceder por ti ante el secretario de guerra.
4: El secretario de guerra es un hombre muy ocupado.
5: Es verdad.
4: Tal vez no lo puedan ver.
5: ¿Es verdad?
4: Y tal vez... Tal vez aunque lo vieran...
5: ¿Sí?
4: Tal vez no esté bien que le pidan que salve mi vida.
5: ¿No te importa tu vida?
4: Por supuesto que sí.
5: Entonces, ¿por qué estaría mal? ¿Cómo podría ser algo malo tratar de salvar tu vida?
4: Yo no estoy seguro. Pero sé que hay que tener leyes. El ejército tiene que tener leyes. Aún en la granja, en Vermont, tenemos leyes. Papá dice que no es posible la vida sin leyes, y las leyes que existen, que son imparciales y justas, y que se aplican por igual a todos, esas son buenas.
5: ¿Te enseñó tu padre eso?
4: Sí, señor. Los dos, mi padre y mi madre. Yo me dormí. Conocía la ley. No puedo esperar que el ejército cambie la ley.
5: ¿Y no quisieras que el secretario de guerra... ¿cambiara el resultado?
4: Claro que sí, señor Abraham. Señor, pero si lo hiciera, ¿qué clase de disciplina tendríamos? Si el secretario de guerra me perdonara, tendría que perdonar a cada centinela que se duerme en su puesto de ahora en adelante. Y eso es lo malo.
5: ¿Qué pasaría si tuvieras la oportunidad de apelar en persona ante el secretario de guerra? ¿Lo harías?
4: No.
5: ¿Y qué harías si tu caso fuera presentado ante el presidente Lincoln?
4: ¿El presidente? Está demasiado ocupado.
5: Piénsalo, Billy. Si tuvieras la fortuna de pedirle, si tuvieras la fortuna de apelar ante el presidente Lincoln antes de morir, ¿apelarías? ¿Le rogarías que salvara tu vida?
4: Usted hace preguntas difíciles, señor Abraham. Yo pienso que a lo mejor soy un tonto, señor Abraham. Pero no lo haría. Tengo que aceptar las consecuencias. No puedo pedir favores especiales, ni siquiera para salvar mi vida.
5: ¿Tú estás seguro?
4: Sí, señor.
5: ¿Es esa tu respuesta final?
4: Sí, señor.
5: Entonces, que sea así.
4: Sí, señor, pero no es un juego muy limpio jugar con un hombre que está en la celda de la muerte, señor Abraham.
5: Ahora, Billy, debo decirte realmente quién soy yo.
4: No importa quién sea usted. Usted es mi amigo, señor Abraham. Y eso es lo que cuenta. Esa es la campana de la torre. Son las 5:30. Me queda media hora.
5: ¿Debo irme ahora, Billy?
4: No, quédese conmigo. Me resentí cuando me despertaron y usted solicitó verme. Pero lo quiero. Estoy feliz que haya venido. Usted me hace recordar un poco a mi padre. ¿Tiene usted algún hijo en la guerra?
5: No, pero tengo dos hijos. El más joven tiene 7 años y se llama Tad. Y tal vez también participe en la guerra algún día. Si antes de eso los hombres no encuentran una solución mejor para las cosas que pistolas y lucha y derramamiento de sangre.
4: Ahora... deseo saber quién es usted.
5: Allí en el piso hay un poco de la luz de la luna que entra por aquella ventanilla de la celda. Allá arriba, Billy. Tal vez si me muevo y me quedo aquí, tal vez puedas reconocerme. ¿Puedes?
4: No. Yo no lo conozco.
5: Mírame cuidadosamente.
4: Aún no puedo reconocerlo. Sí. Sí. Sí, no es usted. No es usted.
5: Exactamente, Billy.
4: El presidente Lincoln. Presidente Lincoln, pero... ¿Pero qué hace, ¿Qué hace aquí? Aquí, en esta...
5: No soy un general, Billy. Pero un buen general trata de conocer a sus soldados más valientes. Y el comandante en jefe del ejército, tu presidente, no puede hacer menos.
4: Yo no soy un valiente, señor presidente. No soy más que un muchacho granjero de Vermont que ni siquiera pudo ser un buen soldado. Me dormí en el puesto de centinela.
5: Un soldado valiente es el que admite un error cuando lo cometió y está dispuesto a aceptar su castigo. Tú no tienes miedo de morir. Eso es valentía, Billy. No se queja, ni ruega, ni excusa sus fallas, ni pide que se haga una excepción cuando no tiene razón. Sí, esa es la clase de soldado que cualquier ejército estaría orgulloso de tener.

0: vienen.
1: Sí, hijo.
0: Ya vienen.
1: ¿Lo sé?
0: ¿Irá usted allí conmigo, señor presidente? ¿Irá usted allí conmigo?
1: ¿Por qué, Billy, hijo mío?
0: Yo sé que puedo hacerles frente, que puedo mirar en forma erguida a los cañones de los fusiles si usted está allí. Si mi presidente está allí, señor, no voy a permitir que me venden los ojos, no. Voy a permanecer erguido y alto y valiente, como querría mi padre. Y tal vez, señor...
1: Sí, hijo mío.
2: Billy Scott.
0: ¿Sí?
2: Es hora de ir.
0: Estoy listo, Capitán Jonás.
2: Abre las puertas de la celda, cabo.
3: Sí, señor.
2: Muy bien. Tráiganlo. Y sosténganlo fuertemente para que no cometa ningún disparate.
1: Capitán, Billy ha solicitado que se me permita acompañarlo hasta su muerte. Necesita un amigo durante sus últimos momentos.
2: No.
1: Es un muchacho excelente. Pienso que sería...
2: Dije que no. Dije que no, y cuando yo digo que no, eso es definitivo. Ahora sígame, señor, y no me haga perder más tiempo.
0: Capitán.
2: Sí, muchacho.
0: Tal vez usted no sabe con quién está hablando.
2: No me importa. Podría ser uno de esos impertinentes diputados de Washington. Por lo que me parece... Pero si no quiere que lo expulse, será mejor que empiece a moverse. Y ustedes, centinelas, llévense a Billy Scott. El general Smith dice que va a ser fusilado y lo vamos a fusilar enseguida. Ahora, váyase, señor.
0: Sujete su lengua, capitán.
2: ¿Qué, muchacho? ¿Te has vuelto loco? ¿Piensas que puedes hacerte el insolente conmigo solo porque vas a morir?
1: ¡Aquí! ¡Aquí!
0: Usted está hablando con el presidente de los Estados Unidos, Capitán Jonás.
2: ¡Tú, canalla! Lo voy a dejar ir a él aquí, cabo. Voy... ¿Quién? ¿Quién dijiste que era?
0: Mi amigo es el señor Lincoln, nuestro presidente.
2: ¿Lincoln?
1: Sí, Capitán Jonás. Mi nombre es Abraham Lincoln.
4: El honesto Abraham. El presidente... Lo sabía. Sabía que había visto ese rostro y esa barba antes. Presidente Lincoln.
2: Sostenga ese farol más alto. ¡Sosténgalo, cabo! ¡Es él!
0: Yo traté de decírselo, Capitán Jonás.
2: Señor presidente.
0: Él no quiso decir eso, señor. El Capitán Jonás no quiso decirlo en la forma dura en que le habló. Solo que no lo reconoció. Lo mismo que me pasó a mí hasta que vi su rostro.
1: Lo sé, Billy.
2: Señor presidente, yo lo siento.
1: Olvídese, capitán.
0: Si el presidente dice que está dispuesto a ir a la plaza de armas conmigo, supongo que ustedes lo dejarán ir, ¿verdad, capitán?
1: Estoy seguro que el capitán no pondrá objeciones, Billy. ¿No es así, capitán?
2: No, señor.
1: Entonces se da por sentado que usted va a ir delante enseguida, capitán. Como usted y yo sabemos, el general Smith se enojará en grado sumo si este muchacho, Bill Scott, no muere exactamente a las 6 en punto. A tiempo.
2: ¡Atención! ¡Adelante! ¡Marchen! ¡Marchen!

0: eso fue lo que sucedió, general. El pelotón de fusilamiento disparó, pero sobre la cabeza de Bill Scott. El presidente Lincoln, sin que yo o cualquier otro lo supiera, dio esa orden. Mientras contemplábamos cómo Billy rehusaba que le vendaran los ojos. Los fusiles dispararon al aire, sin hacerle daño.
1: Esta interferencia constante con el ejército desde Washington está arruinando al ejército del Potomac.
0: ¿Usted aún podría fusilar a Billy Scott, general?
1: No. No puedo. ¿Qué cree que tengo aquí en la mano? ¡Un indulto! Y por eso está usted aquí. Y tan pronto como el soldado Billy Scott termine de desayunar con el presidente en mi cuartel, hay que entregarle este indulto. Lincoln ya lo ha firmado.
2: Dínoslo otra vez, Billy. Dinos exactamente lo que pasó después.
3: Sí, dilo, Billy.
4: Ya lo dije 100 veces.
2: Pero queremos volverlo a oír. ¿Qué fue lo que te dijo?
4: Me dijo: hijo mío, colócate aquí y mírame en la cara. Así lo hice. Hijo mío, me dijo, he perdonado tu vida. Yo voy a llevar la culpa. Voy a confiar en ti y te voy a enviar a tu regimiento. Pero por causa tuya me metí en muchos problemas. Tuve que venir aquí desde Washington cuando tengo tanto que hacer. Lo que quiero saber es, ¿cómo vas a pagar mi factura? Se me hizo un bulto en la garganta. Casi no pude hablar. Esperaba morir. Ustedes saben. Y no podía pensar que estaba vivo. Pero me las arreglé para decirle que pagaría cualquier cosa, cualquier cantidad de dinero que pidiera. Trabajaría, ahorraría, y tal vez mis padres podrían vender nuestra finca. Y si eso no era suficiente, tal vez aún podría pedir prestado algo de los compañeros del regimiento. Pero yo lo pagaría, de alguna manera. Entonces el señor Lincoln puso sus manos sobre mis hombros y me miró en el rostro, como si estuviera muy entristecido. Y dijo: hijo mío, mi factura es muy alta. Tus amigos no pueden pagarla, ni tus ahorros, ni tu finca, ni todos tus camaradas. Hay solo un hombre en el mundo que puede pagarla. Y su nombre es Billy Scott. Si desde hoy Billy Scott cumple su deber, de manera que si yo estoy allí cuando tenga que morir, me puede mirar en el rostro como ahora y decir: cumplí mi promesa y cumplí mi deber como soldado, entonces mi deuda estará pagada. ¿Quieres hacer esa promesa y tratar de cumplirla? Le dije que haría la promesa y que con la ayuda de Dios la cumpliría. No pude decir nada más. Quería decirle cuán fielmente trataría de hacer todo lo que quisiera, pero las palabras no me salían.
5: ¿Y qué sucedió después, Billy?
4: Así que no pude decirle esto. Y él se fue, lejos de mi vista, para siempre.
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0: Bienvenidos a Respuestas Hoy. Soy Joe Owen de Respuestas en Génesis.
1: Dios es confiable. En este programa de radio hablaremos de la confiabilidad de la palabra de Dios desde el mismo primer versículo. ¿Sabes lo que significa eso? Que como podemos confiar en la historia que cuenta la palabra de Dios, podemos confiar en todo lo que enseña. Cuando pasamos por momentos duros, a veces es fácil dudar que Dios es bueno, todopoderoso y amoroso. Pero a causa de que sabemos que la palabra de Dios es verdad, podemos confiar y basarnos en sus promesas. Podemos confiar en su carácter tal como lo revela su palabra, porque podemos confiar en la Biblia entera. La apologética no solo nos ayuda a defender nuestra fe ante los demás, asiste a los cristianos a mantenerse firmes inclusive en los tiempos difíciles, porque sabemos que la palabra de Dios es verdad en todo lo que dice. Así que leamos la palabra de Dios.
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1: Cuando los atletas se preparan para los Juegos Olímpicos, deben mantener el rumbo durante su entrenamiento. Si pierden un día o se relajan en sus rutinas, nunca alcanzarán su objetivo de ganar una medalla. La vida cristiana se asemeja mucho a entrenar para los Juegos Olímpicos. Pablo dice en 2 de Timoteo 4:7, «He peleado la buena batalla, he acabado la carrera, he guardado la fe». Estás corriendo tu carrera de tal manera que, cuando la completes, puedas decir que te mantuviste firme y peleaste la batalla. Nuestro objetivo final es el cielo. ¿Cómo estás corriendo tu carrera hoy? Todos debemos terminar bien nuestra carrera para que, cuando veamos al Señor, Él nos diga: «Bien, siervo bueno y fiel».
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0: Hola, soy Felipe, su siervo de Radio Nueva Vida.
1: La música que se escucha en el fondo de este programa se ha seleccionado con mucho cuidado. El título de esta canción es Por el poder de tu amor. Hoy en nuestro mundo, las palabras poder y amor generalmente no van juntas. La gente que nosotros consideramos poderosos a menudo no son muy amorosos. Y los que consideramos amorosos, por lo general, no son muy poderosos. Pero la verdad es que nadie en el universo es más poderoso o más amoroso que Dios. Él tiene el poder para crear incalculables billones de estrellas en el universo. Pero también, Él es más amoroso de lo que su mente puede comprender. Yo sigo diciéndole a la gente que Dios no es como cualquier persona que puedan conocer. Él es más diferente de lo que la gente se imagina. Yo trabajo arduamente para Él, no porque tengo que, sino porque Él ha cautivado mi corazón con su amor. Yo no entiendo por qué Dios no se dio por vencido conmigo. Yo sí lo hice, pero Él no. En vez de ello, Él me amó y me dio vida, y a causa de eso, Él cautivó mi corazón con su amor. Justamente el otro día, me sentía completamente inundado por el mal, así como usted se ha sentido a veces. Aunque yo quería hacer las cosas bien, parece que nada me salía bien. Y una vez más, le fallé a Dios. ¡Qué desalentador! ¡Qué decepcionante! ¡Qué mal me sentí! De algún modo, dije una oración en voz baja. Dije, Dios mío, de nuevo volví a caer. Soy débil, me siento avergonzado porque una vez más te he fallado. Me siento horrible por todo lo que tú has hecho por mí. Dios mío, por favor ayúdame, por favor perdóname. ¿Y sabe qué? Inmediatamente escuché su voz en mi corazón que me dijo, levántate, hijo mío, yo te amo, vamos hacia adelante, no hay tiempo que perder. Aún en los fracasos hay lecciones positivas que aprender. Yo no escuché un sermón diciéndome todo lo malo que yo había hecho. No me sentí condenado, culpable y avergonzado. No, no fue así. Pero aún sintiéndome avergonzado, una vez más le dije, Dios mío, estoy arrepentido, por favor perdóname. Y yo escuché, ¿arrepentido de qué? No sé de qué hablas. E inmediatamente escuché el verso que dice, que Dios ya no se acuerda más de nuestros pecados, que como está de lejos el oriente del occidente, así alejó de nosotros nuestros pecados. Está en Salmo 103, 12. Aunque no parezca bien, aunque parezca que debemos sufrir un poco con la culpabilidad, la verdad es que cuando de corazón le pedimos perdón a Dios, amorosamente nos perdona al instante. Así que me levanté creyendo en el poder de su amor. Y dentro de unos minutos yo estaba orando por alguien que tenía necesidad, y de nuevo pude sentir el poder de Dios fluyendo en mí. Ahora puedo entender cómo Él ha cautivado mi corazón con su amor, y hay poder en ese amor. Y mi corazón está lleno con una pasión para decirle a la gente lo maravilloso que es mi héroe. Yo soy un hombre muy sencillo, un hombre muy débil. Yo no tengo los atributos que este mundo atribuye al poder y al éxito, ni puedo compartir con ustedes este mensaje en su propio lenguaje. Pero Dios me ha tocado con su amor, y ahora lo único que quiero hacer es decirle a todos lo maravilloso que Él es. Esta es la razón por la cual comencé este programa. Yo quisiera que todos encontraran, así como encontré yo, el poder de su amor.
0: Hasta la próxima vez. Este es Felipe. Dios le bendiga.
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0: Bienvenidos a Respuestas Hoy. Soy Joe Owen de Respuestas en Génesis. Los dinosaurios enterrados en el diluvio. ¿Por qué encontramos fósiles de dinosaurios? Porque solo en tres estratos, el Triásico, Jurásico y Cretáceo. Por eso es importante la historia registrada en la Biblia. En el registro histórico bíblico hubo un diluvio global hace unos cuantos de miles de años. La inundación consecuente enterró rápidamente miles de millones de organismos, entre ellos los dinosaurios que no estaban a bordo del arca. La razón por la que encontramos dinosaurios únicamente en ciertos estratos es porque estos muestran los hábitats en los que fueron enterrados, uno tras otro. No se encuentran dinosaurios en las capas inferiores porque no vivían en el océano. Tampoco se encuentran en las superiores porque no podían escapar al aumento del nivel de agua. Efectivamente, el diluvio en sí explica el orden de registro fósil tal como lo encontramos hoy día.
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1: La música que se escucha en el fondo de este programa se ha seleccionado con mucho cuidado. El título de esta canción es Por el poder de tu amor. Hoy en nuestro mundo, las palabras poder y amor generalmente no van juntas. La gente que nosotros consideramos poderosos a menudo no son muy amorosos. Y los que consideramos amorosos, por lo general, no son muy poderosos. Pero la verdad es que nadie en el universo es más poderoso o más amoroso que Dios. Él tiene el poder para crear incalculables billones de estrellas en el universo. Pero también, Él es más amoroso de lo que su mente puede comprender. Yo sigo diciéndole a la gente que Dios no es como cualquier persona que puedan conocer. Él es más diferente de lo que la gente se imagina. Yo trabajo arduamente para Él, no porque tengo que, sino porque Él ha cautivado mi corazón con su amor. Yo no entiendo por qué Dios no se dio por vencido conmigo. Yo sí lo hice, pero Él no. En vez de ello, Él me amó y me dio vida. Y a causa de eso, Él cautivó mi corazón con su amor. Justamente el otro día, me sentía completamente inundado por el mal, así como usted se ha sentido a veces. Aunque yo quería hacer las cosas bien, parece que nada me salía bien. Y una vez más, le fallé a Dios. ¡Qué desalentador! ¡Qué decepcionante! ¡Qué mal me sentí! De algún modo, dije una oración en voz baja. Dije, Dios mío, de nuevo volví a caer. Soy débil, me siento avergonzado porque una vez más te he fallado. Me siento horrible por todo lo que tú has hecho por mí. Dios mío, por favor ayúdame, por favor perdóname. ¿Y sabe qué? Inmediatamente escuché su voz en mi corazón que me dijo, levántate, hijo mío, yo te amo, vamos hacia adelante, no hay tiempo que perder. Aún en los fracasos hay lecciones positivas que aprender. Yo no escuché un sermón diciéndome todo lo malo que yo había hecho. No me sentí condenado, culpable y avergonzado. No, no fue así. Pero aún sintiéndome avergonzado, una vez más le dije, Dios mío, estoy arrepentido. Por favor, perdóname. Y yo escuché, ¿arrepentido de qué? No sé de qué hablas. E inmediatamente escuché el verso que dice, que Dios ya no se acuerda más de nuestros pecados, que como está de lejos el oriente del occidente, así alejó de nosotros nuestros pecados. Está en Salmo 103, 12. Aunque no parezca bien, aunque parezca que debemos sufrir un poco con la culpabilidad, la verdad es que cuando de corazón le pedimos perdón a Dios, amorosamente nos perdona al instante. Así que me levanté creyendo en el poder de su amor. Y dentro de unos minutos yo estaba orando por alguien que tenía necesidad. Y de nuevo pude sentir el poder de Dios fluyendo en mí. Ahora puedo entender cómo Él ha cautivado mi corazón con su amor. Y hay poder en ese amor. Y mi corazón está lleno con una pasión para decirle a la gente lo maravilloso que es mi héroe. Yo soy un hombre muy sencillo, un hombre muy débil. Yo no tengo los atributos que este mundo atribuye al poder y al éxito, ni puedo compartir con ustedes este mensaje en su propio lenguaje. Pero Dios me ha tocado con su amor, y ahora lo único que quiero hacer es decirle a todos lo maravilloso que Él es. Esta es la razón por la cual comencé este programa. Yo quisiera que todos encontraran, así como encontré yo, el poder de su amor.
0: Hasta la próxima vez. Este es Felipe. Dios le bendiga.
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0: Hoy la vida parece que es una carrera por hacer dinero, ascender y tener más. Trabajamos largas horas al día, pasamos horas en la carretera intentando llegar al trabajo y al llegar a casa estamos exhaustos. ¿Quién está disfrutando el fruto de mi trabajo? ¿Por qué hago lo que hago? ¿Es vanidad o simple consumismo? Es cierto, quien quiera progresar debe trabajar, estar enfocado, ahorrar, invertir y proyectarse en el tiempo. Pero el fruto del trabajo se mide en dos sentidos: la riqueza que se multiplica en bienes o poder económico y la capacidad de disfrutar con los suyos el resultado del esfuerzo. La verdadera riqueza del ser humano está determinada por la capacidad que ha desarrollado de disfrutar con su familia el fruto de su trabajo. Le habla Sixto Porras de Enfoque a la Familia.
1: Visite enfoquealafamilia.com.

momentos de la creación. En lo que ahora es Australia Occidental, en un arrecife tropical en un día agradable, fue cuando un pez blindado empezó a dar a luz. Sin embargo, antes de que finalice la labor, la violencia del diluvio del Génesis la encerró en el barro. Claro está que no es así como los evolucionistas interpretan la evidencia. Aquella expectante mamá fue un miembro de una especie descubierta recientemente de placodermos, una familia de aquellos hoy extintos peces blindados. No solo que estos peces eran blindados, sino que sus mandíbulas aparentemente podían triturar huesos. Los evolucionistas afirman que estos peces vivieron entre 354 y 417 millones de abultados años evolucionistas atrás. Este descubrimiento hace retroceder al primer ejemplo conocido de un pez vivo dando a luz hace 200 millones de años evolucionistas. Luego del descubrimiento, los científicos regresaron y estudiaron los fósiles de otro placodermo y descubrieron que este también tenía en el útero tres aparentes crías no nacidas. Los científicos dicen que la cría parcialmente nacida ya tenía un cuarto del tamaño de 10 pulgadas de su madre. Los científicos admiten que el pez tenía un sistema reproductivo inesperadamente sofisticado. Tales sistemas, dicen, se encuentran solo en peces supuestamente más evolucionados. Por supuesto, como todas las otras cosas vivientes, los placodermos no evolucionaron, sino que fueron creados. 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

¿Conoce usted al Dios que nos ve en cada circunstancia de la vida? Bueno, Él es el viviente que me ve. Y ese va a ser nuestro tema hoy, continuando nuestra serie ¿Cómo es Dios? Gracias por sus oraciones y por sus expresiones de aprecio hacia el ministerio de la Palabra de Dios. Siempre es de ánimo recibir cartas de oyentes o mails de oyentes que me comparten que la palabra de Dios llegó a sus corazones y cambió su estilo de vida. Bueno, después de todo, esa es la meta de enseñar y predicar la palabra, cambiar vidas. Siempre enseñamos y predicamos la palabra de Dios para que haya resultados. No tenemos que ver los resultados, pero estos algún día tienen que aparecer, y cuando los vemos nos llenan de gozo y ánimo. Bueno, hoy vamos a continuar entonces con esta serie de estudios acerca de la persona de Dios, y estamos estudiando los nombres de Dios. Y el estudio de hoy será uno interesante. Se trata del nombre hebreo que significa el Dios que me ve, el Dios que ve. Pero antes de ir a la palabra de Dios, vamos a orar. Amado Padre, te agradecemos en este día por tener acceso a tu presencia por medio del Señor Jesucristo. Y es en su nombre que venimos a ti para reconocer que sin ti nada podemos hacer. Tú no solo eres el creador y controlador del universo, sino que eres nuestro Padre Celestial que te preocupas por nosotros y cuidas de nosotros cuando nos encontramos en momentos difíciles en nuestras vidas. Queremos pedirte hoy por todos nuestros oyentes. Te pedimos por los jóvenes y por las personas mayores, para que tu palabra llegue y supla cada necesidad. Señor, por favor, responde nuestra oración. Sabemos que tú obras de maneras sobrenaturales y te pedimos que obres milagrosamente y que el poder del Espíritu penetre los corazones y traiga fruto para tu gloria. Te lo pedimos en el nombre del Señor Jesús. Amén. Muy bien, regresamos hoy con uno de los nombres hebreos de Dios en el Antiguo Testamento. Nos revela mucho de su carácter. Se trata de el nombre El Roi. Son dos palabras, El Roi. Significa, como ya vimos, Dios, la palabra El, y Roi nos da la idea que vamos a desarrollar en este programa. Este nombre El Roi, o el Dios que me ve, aparece por primera vez en la Biblia bien al principio. Fue adjudicado a Dios por primera vez por una sierva egipcia que se hizo fugitiva de sus amos, Abraham y Sara. Esa sierva era Agar, la sirvienta egipcia que Abraham trajo desde Egipto con él. Ella trabajaba en la casa, y cuando Sara y Abraham trataron de ayudar a Dios para concebir el hijo de la promesa, cuando Dios le dijo a Abraham que él sería padre y Sara se sintió como que estaba quedando fuera de la escena, teniendo la edad que tenía, cerca de los 100 años, sugirió entonces que Abraham tuviese el hijo por medio de Agar, lo cual así hicieron y fue así como nació Ismael. Esto creó un gran problema en la familia. Bueno, como dije, el nombre fue utilizado por primera vez por esta sirvienta. Tal vez recuerde cuando Abraham dejó Ur de los Caldeos. Él recibió una promesa específica por parte de Dios, el cual le dijo que haría de él una gran nación. Los años pasaron y Abraham y su esposa no tenían hijos, y Dios había sido muy específico al decirle que tendría un hijo. Al aceptar la sugerencia de Sarai, su mujer, la sierva entonces fue tomada para darle un hijo a Abraham. Ahora, no era algo fuera de lo común en aquellos días que una mujer que no podía tener hijos le diera la sirvienta a su marido para tener hijos para ella, ya que era inaudito para una mujer casada no tener hijos. Repito, especialmente en aquella cultura antigua. Entonces, en respuesta a la sugerencia de Sarai, Abraham obedeció y Agar concibió. Ahora, eso fue el principio de la angustia para ese hogar. Y yo diría que se trató del comienzo de la angustia para gran parte del mundo. Esto hizo que Agar se sienta superior y ella comenzó a mirar a Sarai, su ama, con desprecio. Y tal actitud por parte de Agar trajo una respuesta muy amarga de Sarai, por lo cual ella comenzó a tratarla con severidad.

0: Y cuando la tensión entre estas dos mujeres se hizo insoportable para Agar, ella recogió sus pertenencias y huyó. Permítame leerle la historia, se encuentra en el libro de Génesis, capítulo 16. Al leerla de la palabra de Dios es como que cobra vida. Sarai, mujer de Abraham, no le daba hijos y ella tenía una sierva egipcia que se llamaba Agar. Dijo entonces Sarai a Abraham, «Ya ves que Jehová me ha hecho estéril, te ruego pues que te llegues a mi sierva, quizás tendré hijos de ella». Y atendió Abraham al ruego de Sarai, y Sarai, mujer de Abraham, tomó a Agar, su sierva egipcia, al cabo de 10 años que había habitado Abraham en la tierra de Canaán, y la dio por mujer a Abraham, su marido. Y él se llegó a Agar, la cual concibió, y cuando vio que había concebido, miraba con desprecio a su señora. Entonces Sarai dijo a Abraham, «Mi afrenta sea sobre ti. Yo te di mi sierva por mujer, y viéndose embarazada, me mira con desprecio. Juzgue Jehová entre tú y yo». Y respondió Abraham a Sarai, «He aquí tu sierva está en tu mano. Haz con ella lo que bien te parezca». Y como Sarai la afligía, ella huyó de su presencia. Entonces tenemos a esta joven, embarazada, huyendo. Y el versículo 7 dice, «Y la halló el ángel de Jehová junto a una fuente de agua en el desierto, junto a la fuente que está en el camino de Shur». Sola en el desierto, sin hogar ni amigos, Agar, la sierva egipcia, se sentó junto a la fuente de agua para contemplar su problema. ¿A dónde podía ir? ¿Quién la querría? ¿Qué haría en el momento en el cual daría a luz su hijo? Ella se trajo todos esos males sobre sí por su insolencia ante Sarai, pero ahora se encontraba sola y se dio cuenta que no tenía a nadie a quien acudir. Al no ver a nadie que pudiera asistirla, se resignaba a dejarse morir. A propósito, ¿alguna vez se encontró en una situación similar en la vida? ¿Cuando se sintió solo, como si a nadie le importara y no sabía para dónde ir? Tengo una cuñada que fue novia y madre y viuda en un mismo año. Ella se casó, quedó embarazada y su marido falleció y su bebé nació. Todo en el periodo de un año. Bueno, esa es una circunstancia muy difícil de enfrentar. Ahora, cuando pienso en Agar, me viene a la mente esta querida familiar mía. Hay muchas personas en esa situación. Tal vez usted sea una de ellas. Tal vez usted se siente solo o sola con un hijo, resultado de un divorcio o la muerte de un cónyuge. Pero aquí tenemos a una mujer que de un día para el otro se encuentra sola y se entrega al destino. Pero mientras está sentada allí en la fuente de agua, agobiada y vencida, el ángel de Jehová se le aparece y la conforta, dándole no solo consejo, sino una promesa. Vamos a ver la historia comenzando con el versículo 8. Allí leemos, «Y le dijo Agar, sierva de Sarai, ¿de dónde vienes tú y a dónde vas?». Ahora, esta pregunta por parte del ángel de Jehová no era para informarse. Creo que aquí el ángel de Jehová no era ni más ni menos que el Señor Jesucristo preencarnado. Se trata de una aparición preencarnada del Dios Hijo. A esto lo llamamos cristofanía o teofanía. Recuerde que el comienzo de Cristo no fue en su nacimiento allá en Belén, ¿eh? Él es el Hijo Eterno, el Dios Eterno. Desde que existe Dios, existe el Hijo, y en el Antiguo Testamento se hace presente de distintas maneras. Y cuando usted lea el ángel de Jehová, la mayoría de las veces, aunque no siempre, se trata de una teofanía. Y yo creo que fue Cristo Dios quien apareció a Agar y le dijo, «¿De dónde vienes y a dónde vas?». Y ella respondió, «Huyo de delante de Sarai, mi señora». Y le dijo el ángel de Jehová, «Vuélvete a tu señora y ponte sumisa bajo su mano». Le dijo también el ángel de Jehová, «Multiplicaré tanto tu descendencia que no podrá ser contada a causa de la multitud». Ahora, solo Dios puede hacer eso. Solo Dios puede producir vida. Entonces, aquí está la promesa, que con Ismael vendrá y vendría mucha prosperidad. Además, le dijo el ángel de Jehová, «He aquí que has concebido y darás a luz un varón, un hijo, y llamarás su nombre Ismael, porque Jehová ha oído tu aflicción, y él será hombre fiero», o sea, un hombre del desierto. Y así son los árabes. «Su mano será contra todos, y la mano de todos contra él, y delante de todos sus hermanos habitará. Ahora, déjeme decirle entre paréntesis que esta fue una gran profecía de parte de Dios para esta mujer. Y cuando ella se dio cuenta que no todo estaba perdido, que había esperanza, que iba a dar a luz y ese hijo sería el padre de un gran pueblo, los árabes, ella quedó impresionada con el hecho de que Dios se le apareció y la visitó en su dificultad. Impresionada a tal punto que se inspiró y en ese mismo momento llamó a Dios por ese nombre, el Roi, el Dios que me ve. Fíjese en el versículo 13, entonces llamó el nombre de Jehová que con ella hablaba, ¿se da cuenta la expresión? El ángel de Jehová, aquí dice Jehová que con ella hablaba, tú eres Dios que me ve, porque dijo, ¿no he visto también aquí al que me ve? Ahora en hebreo es el Roi. El Dios que ve, el Dios que comprende, yo soy el Dios que se interesa. Y el nombre que Agar le dio al pozo es tan rico en significado como el nombre que le dio a Dios. ¿Y cómo nombró ella al pozo? Bueno, lo encontramos en el versículo 14, por lo cual llamó al pozo, pozo del viviente que me ve. El que me ve, el Roi, ese es nuestro Dios. Y ella nombró al pozo con ese nombre. Ella siempre recordaría ese lugar a donde Dios vio y suplió su necesidad, a donde lleno de gracia vio su aflicción. ¡Qué hermosa revelación de Dios, ¿no? El Dios que vive y el Dios que nos ve. Sí, mis queridos amigos, Él es el Dios que me ve. Ahora, esto no significa simplemente que Él me ve, con los ojos así como nosotros podemos ver o observar, sino que Él me considera, tiene interés propio en cuanto a nuestras necesidades. Él nos ve, nos atiende, nos cuida. Cuando fuimos de vacaciones con mi esposa el verano pasado, uno de nuestros vecinos nos dijo, vamos a cuidar su casa mientras no están. Bueno, eso simplemente expresaba que ellos estaban interesados, que se ocuparían de las cosas materiales, tenían una buena intención mientras nosotros no estábamos. Pero este es el Dios de la Biblia, el Roi, el Dios que siempre está viendo y nos cuida, el que ve nuestras necesidades y se ocupa de suplirlas. Ahora, Él no es un Dios espía que anda como un detective, esa no es la connotación de ese nombre. Es verdad que Él ve cada pensamiento, incluso cada pensamiento pecaminoso. Él escucha cada palabra pecaminosa y reconoce toda obra pecaminosa que los hombres estén haciendo. Pero el nombre El Roi fue utilizado por una joven que se encontraba sola y necesitada. Y en su conmoción aprendió que Dios vio su sufrimiento y la trató con gracia, dignidad, misericordia y amabilidad. Él es el Dios que me ve, no el Dios que ve todas mis faltas. Sí, Él las ve. No el Dios que ve todas mis debilidades y deficiencias. Sí, bien las ve. Pero en ese momento, El Roi, el Dios que me ve, simplemente significa el Dios que se interesa por mí. Él ve su necesidad, Él comprende cuál es su problema o su dificultad y viene al rescate. Muchos años después, el nieto de Abraham, Jacob, aprendió que El Roi cuidaba de él. Dios veía sus necesidades. Cuando Jacob fue a Padán Aram a buscar una esposa, y cuando finalmente conoció a la mujer de sus sueños y le propuso matrimonio, su padre dijo que consentía bajo los términos de que Jacob trabajaría 7 años para él. Bueno, el amor todo lo puede y Jacob lo aceptó. Aceptó trabajar para el padre de la joven por 7 años, pero el padre le dijo, ahora no puedes casarte con mi hija hasta que pasen los 7 años, pero si trabajas duro por 7 años voy a darte a mi hija para que te cases. Bueno, al final de los 7 años, que para Jacob fueron pocos días porque la amaba, esta es una hermosa historia de amor allá en Génesis 29. Leemos en el versículo 20, sirvió Jacob por Raquel 7 años y le parecieron pocos años, porque la amaba. El amor puede transformar años en días, ¿no? Desde ya que fue así en aquella ocasión, 7 años le parecieron pocos días. Él debe haberla amado de verdad. Bueno, al final llegó el casamiento, pero después de la ceremonia, Jacob se llevó una sorpresa poco grata. Lo habían engañado. Ahora, en aquel entonces, en todos los casamientos, las mujeres llevaban un velo, no un velo translúcido como se estila en el occidente, sino un velo que cubría todo el rostro por completo. Después de la ceremonia, él se enteró que no se había casado con la joven que él amaba. La persona con que se había casado no era Raquel, la que amaba, sino que era su hermana Lea. Su flamante suegro entonces pasó a decirle que la ley de aquella comunidad demandaba que la de más edad se debía dar en casamiento primero. Y le dijo, lo siento mucho, pero es así, es una de las reglas de este lugar, tenemos que entregar a la mayor primero. Bueno, todos reconocieron la injusticia del asunto, ya que si esa era la regla del lugar, se habrían puesto en claro las cosas desde el principio. Labán tendría que haberle dicho a Jacob, bueno, aquí tenemos la siguiente política. Pero él no le había dicho nada, así que cuando Labán le pidió que trabajara, el suegro, le pidió que trabajara otros 7 años por la menor, abusó del pobre Jacob. Versículos 27 y 28 relatan la historia. Le dijo, cumple la semana de esta y se te dará también la otra, por el servicio que hagas conmigo otros 7 años. Bueno, serían 14 años de trabajo para este hombre para poder tener la mano de la mujer que amaba. Bueno, Jacob consintió ya que amaba a Raquel de veras. Así que se quedó con Labán por 20 años, en los cuales Labán le bajó el salario 10 veces. ¡Qué años miserables que pasó Jacob en sufrimiento por amor a esa mujer! A veces uno se pregunta, ¿se justifica tal precio por una mujer? Bueno, desde ya que Raquel lo era para Jacob. Y espero, mi amigo, si usted está escuchando este mensaje, que tenga un amor así para con su esposa. Porque dice la Escritura, maridos, amad a vuestras mujeres así como Cristo amó a la iglesia y se entregó a sí mismo por ella. Bueno, Jacob se quedó con Labán 20 años y se le redujo el salario. Todo por amor a esa mujer. ¡Qué años más miserables que debe haber sufrido Jacob por amor a Raquel! Pero un día, Dios le apareció a Jacob y le dijo, alza ahora tus ojos y verás que todos los machos que cubren a las hembras son listados, pintados y abigarrados, porque yo he visto todo lo que Labán te ha hecho. ¿Escucharon eso? ¿Leyeron eso? Porque yo he visto todo lo que Labán te ha hecho. El rey había sido testigo de todo, y era él quien cuidaba a Jacob. Ahora, esto debe haber sido muy reconfortante para Jacob. Y amados, cuando usted y yo estamos pasando por aguas turbias, cuando se nos hizo una injusticia, cuando alguien se aprovecha de nosotros, cuando alguien no nos dio el amor que necesitábamos y queríamos, siempre recuerde, Dios todo lo ve, todo lo ve. El rey comprende y él tiene un mensaje reconfortante para usted. Bueno, los años pasaron y Dios guardó su promesa a Abraham, la cual confirmó a Isaac y a Jacob, por lo cual a esta altura la simiente de Abraham se había transformado en una pequeña nación. Pero eran una nación cautiva en la esclavitud por los egipcios. Luego un día Dios se le apareció a Moisés en una zarza ardiente. Habían pasado 80 años desde el nacimiento de Moisés, e Israel había sufrido la esclavitud por todos esos años. El pueblo había clamado a Dios, pero aparentemente Dios no había hecho nada. Pero aquel día, en la zarza ardiente, Dios le dijo a Moisés, y permítame citarlo directamente desde Éxodo 3, 7 y 8. Dijo luego Jehová, he visto la aflicción de mi pueblo. ¿Se da cuenta el valor de esas palabras? El Roi, el Dios que ve. He visto la aflicción de mi pueblo que está en Egipto, y he oído su clamor a causa de sus detractores, pues he conocido sus angustias, y he descendido para librarlos de mano de los egipcios, y sacarlos de aquella tierra a una tierra buena y ancha, a tierra que fluye leche y miel. Bueno, el Roi dijo, he visto la aflicción de mi pueblo. No se haga la idea de que cuando está pasando por un momento difícil, Dios no lo ve. Dios vio a esa joven encinta en su angustia. Dios vio a Jacob en su prueba durante aquellos años tan difíciles. Dios vio al pueblo de Israel a través de los años de amarga esclavitud. Y quiero que sepa algo, Elroy ve su estado en este momento, sus pruebas y conoce su necesidad, mi amigo. Yo no sé por lo que usted está pasando en este momento. No sé cuán turbias y difíciles son las aguas. No sé cuán cerca se sentirá de ser marcado por el fuego de la prueba. Pero cuando se sienta abandonado, cuando sienta que no hay ayuda o que a nadie le interesa, recuerde, su Padre Celestial lo ve. Yo he visto, le dijo a Moisés. Cuando nuestro Señor le escribió a la iglesia en Esmirna, en Apocalipsis 2:9, le dijo, yo conozco tus obras y tu tribulación y tu pobreza. ¿Lo ve? Él conocía, sabía todo en cuanto a esa iglesia y sus hechos, la persecución que habían sufrido y el odio, y por eso los animaba. Nada que yo no vea va a tocarlos. Oh, amados, cuánta consolación tenemos en Cristo. Sea cual fuere su prueba, donde sea que se encuentre, confíe en este pensamiento. Tal como lo hizo Agar, usted puede decir, tú eres el Dios que me ve, porque el Roy todo lo sabe. He aquí el ojo de Jehová sobre los que le temen, dice el Salmo 33, 18 y 19. He aquí el ojo de Jehová sobre los que le temen, sobre los que esperan en su misericordia, para librar sus almas de la muerte y para darles vida en tiempo de hambre. No dará tu pie al resbaladero, ni se dormirá el que te guarda, dice el Salmo 121, versículo 3. Es reconfortante para mí. Puedo ir a descansar, apoyar mi cabeza en la almohada, dormir tranquilo. ¿Por qué? Porque no se dormirá el que me guarda. Dios me ve incluso cuando estoy durmiendo. Sí, Dios sabe todo en cuanto a mis problemas. Él es el Roy, el Dios que me ve. Siempre me gustaron las palabras de Dios a David al decirle, te haré entender y te enseñaré el camino en que debes andar. Sobre ti fijaré mis ojos. Salmo 32:8. Esta declaración aparece en uno de los 7 salmos penitenciales. La promesa en los salmos es para los penitentes cuyas transgresiones son perdonadas y sus pecados cubiertos. No omita eso en el Salmo 32:1. Bienaventurado aquel cuya transgresión ha sido perdonada y cubierto su pecado. A todos ellos el Roy dice, sobre ti fijaré mis ojos. ¿Qué quiere decir con eso? Bueno, simplemente que Él va a prevenir que sigamos el camino equivocado. Tal como un buen instructor que se fija atentamente en los movimientos de sus aprendices para poder así corregirlos de sus errores, Él fija sus ojos en nosotros para que no nos desviemos. Y si sus ojos están sobre nosotros, nosotros debemos poner nuestra mirada en Él para poder saber qué camino elegir. Bueno, vimos cómo la primera aparición del nombre El Roy revela a Dios como el que ve la angustia y los sufrimientos en vez de espiarnos como lo haría un detective, ¿eh? Pero por otro lado, mis amigos, no debemos pasar por alto el hecho de que El Roy ve el pecado también. Y esto claramente queda ilustrado en el libro de Jeremías, capítulo 13. El orgullo del pueblo los había desviado por completo de Jehová hacia todo tipo de abominaciones. Lo leemos en Jeremías 13, 9 y 10. Esto había sido un desvío del propósito por el cual Dios los había llamado a que se humillasen para no ser castigados. Y si ellos cuestionaban tales juicios por parte de Dios, Él diría, vi tus abominaciones. Jeremías 13, 27. Sí, Dios ve nuestras pruebas, nuestras dificultades. Nos ve cuando estamos en problemas, nos ve en la necesidad, pero amados oyentes, Él nos ve cuando pecamos. Vi tus adulterios, dice allí. Y cuando el Roy juzga a su gente es porque vio sus iniquidades y Él es muy limpio de ojos para ver el mal, ni puede ver el agravio. Lo leemos en Habacuc 1:13. Entonces, si persistimos en nuestros pecados, Él dirá, te sacaré de mi vista, y no tendrá más sus ojos guiándonos. Cuando el Roy nos ve, ahí se determina si va a ser un Dios de consuelo o un Dios de juicio. Yo necesito el consuelo de Dios, necesito su bondad, su misericordia. Por eso quiero sus ojos sobre mí y mis ojos mirándole. Y mientras mantengo mi mirada en Él, por medio de la lectura, el estudio de la palabra, la oración, pero particularmente por la Biblia, mientras mantengo mis ojos en Él, entonces veré su guía. Voy a ver el camino que Él quiere que siga, sabiendo que Él me ve. Luego Él verá mi dolor y mi necesidad. Dios nos ve, amados, sea donde sea que estemos, sea lo que sea que estemos haciendo. No podemos escondernos de Dios. Él es el Dios que todo lo ve, Jehová el Roi. Ahora, este Dios no es ni más ni menos que el Señor Jesucristo. Él es el que murió en la cruz para acercarnos a Dios y salvarnos de nuestros pecados. Espero que usted confíe en Él. Sus ojos están sobre usted, mi amigo, de la misma manera que sus ojos están sobre las aves. Y Él quiere ocuparse de usted más de lo que hace por las aves, ¿eh? Confíe en Él. Usted tiene un Dios que lo ve. Él ve su necesidad en cada circunstancia. Fueron los ojos de Él que vieron a la viuda pobre entregarlo todo. Su mirada se dirigió exactamente a Pedro aquella noche en que lo negó. Él nos ve, nos ama y quiere rescatarnos de nuestras miserias. Acérquese a Él y Él se acercará a usted. Bueno, en nuestro próximo estudio vamos a ver el nombre Jehová Jiré, el Señor que provee. Y espero que este mensaje haya sido de bendición para usted. Esperamos que se comunique con nosotros. Y Dios mediante, nos volveremos a encontrar en nuestro próximo programa. Será hasta entonces y muchas gracias.
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0: Bienvenidos a Respuestas Hoy. Soy Joe Owen de Respuestas en Génesis. ¿Pero por qué? Un argumento común que es usado en contra de Dios como creador es porque está llena la naturaleza de muerte y sufrimiento. Como dijo el poeta Edgar Allan Poe, no tenemos en nosotros una perpetua inclinación, pese a la excelencia de nuestro juicio, a violar lo que es la ley simplemente porque comprendemos que es la ley. La Biblia explica por qué. La creación original de Dios fue perfecta. No había muerte ni sufrimiento en ello. Los animales y los hombres eran originalmente vegetarianos y vivían en armonía. Pero Adán pecó contra Dios y su elección rompió la creación. En realidad, es solo porque la Biblia es verdadera que podemos decir que la muerte y sufrimiento son malos. Desde una perspectiva evolutiva, solo son los medios para avanzar la evolución. Pero esperamos el día en que Dios restaure la creación para los que tienen su esperanza en Cristo Jesús.
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1: ¿Hay algo en tu vida que idolatres? Tal vez sea un auto, una celebridad, el dinero o la ropa. Cuando ponemos cualquier cosa por encima del Señor, estamos idolatrando eso. En Éxodo, los hijos de Israel adoraron un becerro de oro. En los 10 mandamientos, Dios dice en Éxodo 24: No te harás imagen ni ninguna semejanza de lo que esté arriba en el cielo, ni abajo en la tierra, ni en las aguas debajo de la tierra. Cuando idolatramos a algo o a alguien, abandonamos a Dios. Cuando idolatramos, no tenemos una relación cercana con el Señor. ¿Hay algo que idolatres y que necesitas llevar a la cruz hoy? Ora para que el Señor te muestre cuál es y ponlo ante Él.
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0: Hola, soy Felipe, su siervo de Radio Nueva Vida.
1: Hoy le quiero compartir unas cuantas cosas que yo he aprendido acerca de hablar con Dios. Un día, yo estaba orando con mi amigo, cuando de repente el Señor me demostró un pecado que estaba en mi corazón. Él me dijo que yo era inconstante en mi fe. Él me demostró que yo no creía que Él podía contestar mi petición. Tuve que detenerme y confesar que Él tenía razón. Dios me dijo que Él no era como los hombres, que hacen promesas y no las cumplen. Si Dios creó el universo, ciertamente Él es capaz de cumplir sus promesas en nuestra vida. Así que debemos acercarnos a Él, creyendo que Él es capaz de hacer lo que pedimos. Dios raramente honra las oraciones hechas en incredulidad. Sin fe, es imposible agradar a Dios. Dios me estaba demostrando que es muy importante tener un corazón limpio cuando nos acercamos a Él. Cuando el Señor me demostró mi pecado de incredulidad, yo pude no haber que estado de acuerdo con Él y seguir adelante con mi oración. Pero eso hubiera sido un gran error, porque Dios se aparta de los que traen pecado en su corazón. Para ser eficaz, necesitamos ser humildes, enseñables y honestos con Dios. Necesitamos pedirle a Él que nos quite cualquier cosa que a Él no le agrade. Muchos se preguntan que por qué no reciben respuesta de parte de Dios y guardan amargura y resentimiento hacia otros, y también traen otros pecados en su corazón. Así que al hablar con Dios, permita que le demuestre cualquier cosa que esté impidiendo la respuesta a su oración. Otra cosa que he aprendido es la gran autoridad que tenemos cuando hablamos con Dios. Una vez yo iba manejando cuando la persona que estaba sentado a mi lado me dijo que él sentía que él estaba siendo atormentado por un espíritu maligno. Yo volteé hacia él y le dije, bueno, vamos a orar y averiguar qué está pasando. Paré el carro y en el nombre de Jesús le ordené al espíritu maligno que se identificara. Inmediatamente él gritó, temor. Sí, era cierto, espíritus malignos estaban atormentando a este hombre. Y mientras lloraba por su libertad, bajo la guianza de Dios, otro espíritu maligno tomó control de su garganta y no lo dejaba hablar. En el nombre de Jesús se le ordenó a este espíritu que soltara su garganta para que él pudiera alabar a Dios. Inmediatamente lo soltó y él pudo orar y alabar a Jesús. Y pronto él fue libre por el poder de Dios. Les comparto esto para recordarles de la gran autoridad que se le ha dado a los que oran en el nombre de Jesús y conforme su voluntad. Yo creo que en este tiempo hay un favor especial sobre el pueblo hispano. Hay un amor único en el corazón de Dios para su pueblo hispano. Él quiere que usted lo conozca. Él quiere que usted esté cerca de Él. Si yo fuera usted, yo usaría esta bendición, la oración, para mi beneficio. Hable con Dios y dígale, dice Felipe que tú me quieres bendecir. Lo quiero creer. Señor, por favor enséñame quién eres. Camina cerca de mí. Ayúdame a aprender todo acerca de ti. Recuerde que la oración es simplemente platicar con Dios. Hable con Él honestamente de lo que está en su corazón. Pídale a Dios que le ayude a aprender cómo hablar con Él durante el día. Y leyendo su libro de amor, la Biblia, esto también le va a ayudar a aprender acerca de Él. Hágase una costumbre de comenzar su día con Él y también en la noche al acostarse, comparta su día con Él. Entre más hable usted con Dios, habrá más cambio en su vida.
0: Hasta la próxima vez. Este es Felipe. Dios le bendiga.
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0: Bienvenidos a Respuestas Hoy. Soy Joe Owen de Respuestas en Génesis.
1: Un recordatorio reluciente. ¿Alguna vez te has preguntado de dónde salen los diamantes? Se afirma en términos populares que tienen miles de millones de años de antigüedad. Y ya conocemos la frase, los diamantes son eternos. Pero la realidad no es así. Se han realizado pruebas de carbono 14 en diamantes. Ahora el carbono 14 solo es detectable hace los 80,000 años de antigüedad como máximo. De modo que si los diamantes tuvieran miles de millones de años, no debería haber rastros de carbono 14 en ellos. Pero los hay. Los diamantes no tienen miles de millones de años de antigüedad. Los creó Dios en el principio. Y durante las condiciones particulares del diluvio global, surgieron más cerca de la superficie de la Tierra. La próxima vez que veas un diamante, recuerda, es un ejemplo de la misericordia de Dios, incluso algo que sucedió durante un juicio, y así son.
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1: En Marcos 12:41, Jesús cuenta la historia de la mujer que dio todo lo que tenía para vivir y lo entregó a la iglesia. Esa historia me recuerda a mi bisabuela, quien entregó su anillo de diamantes a su iglesia. Ella quería devolverle al Señor lo que tenía. ¿Estás dando al Señor el 10% de lo que ganas? ¿O te aferras a tu dinero? El dinero que ganamos no es nuestro, es del Señor. Cuando morimos, no nos llevamos nada. Examina hoy cuánto estás devolviendo al Señor. Nunca es demasiado tarde para comenzar. Ya sea que ganes poco o mucho, debemos devolvérselo a Dios porque todo le pertenece.
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0: Hola, soy Felipe, su siervo de Radio Nueva Vida.
1: Hace tiempo vino un joven a Radio Nueva Vida para pedir oración. Otras dos personas y yo íbamos a orar por él. Una de estas personas era Irma, la que traduce mis programas. Dios ha bendecido a Irma con una gran sensibilidad espiritual. La otra persona era mi amigo David. David y yo hemos sido compañeros de oración por más de 24 años. Muchas veces hemos orado juntos por las personas, así como lo íbamos a hacer en este día. David se crió en un hogar cristiano, pero por un tiempo él se alejó de Jesús y se involucró con las fuerzas de la oscuridad. Después de un tiempo, Jesús lo rescató en una manera maravillosa. Pero Dios usó el tiempo que él anduvo sirviéndole a Satanás para enseñarle acerca de la batalla espiritual intensa que se está llevando a cabo en nuestro mundo. Ahora David es muy dotado en la guerra espiritual y la liberación. Por 30 años, él ha ayudado a la gente que quiere ser libre, escapar de las garras de Satanás a los brazos de Jesús. Él nunca ha salido buscando por quién orar, sino que Dios siempre le ha traído a la gente, así como a un hombre desesperado que abrió las páginas del directorio telefónico y en desesperación clamó a Dios diciendo, «Dios, si tú eres real, permite que esta persona me ayude». Y al decir esta oración, al azar escogió el número del teléfono de David entre los miles y miles de nombres en el directorio. Luego llamó y preguntó, «¿Conoces a Dios? ¿Me puedes ayudar?». Y Dios usó a David para liberar a este hombre de las influencias satánicas. Así que en este día, los tres de nosotros estábamos esperando a este joven que llegara para orar por él. Cuando él entró a mi oficina, inmediatamente vimos que un espíritu maligno se comenzó a manifestar en él y su rostro cambió dramáticamente. El demonio transformó el rostro de este hombre. Sus ojos estaban llenos de ira. Primero, él volteó hacia mi amigo David, a quien nunca había visto, y lo escupió en la cara y le dijo que era un traidor, porque David había regresado con Jesús. Luego volteó con Irma y con una mirada feroz le dijo una grosería. Pero el joven no hablaba español, fue el espíritu quien dijo la grosería en español. Y tú, mirándome a mí, con ira, dijo, te voy a matar. Y se movió y se me vino encima, hasta que le dije, en el nombre de Jesús, detente y siéntate. Y mirándome con gran odio, obedeció y se sentó, por el poder y la autoridad de Jesús. Luego exclamó, tú eres un tonto, no puedes contra nosotros, somos muchos, qué tonto eres. Pero el Señor estaba con nosotros, e inmediatamente le dijimos al Espíritu que se quedara quieto y se callara, y tranquilamente le dije, es verdad que soy un tonto, pero soy un tonto por Jesús. Y sí, ustedes son muchos, yo lo sé, pero el Espíritu de Jesús vive en mí. Tú conoces a Jesús, ¿verdad? Porque ustedes lo han visto a Él en toda su gloria y su esplendor. Y ahora, en Jesús, se nos ha dado autoridad sobre ustedes. Entonces le ordenamos a este demonio que soltara a este joven para poder hablar con él. Luego el joven regresó en sí, muy desorientado, preguntando que qué había sucedido. Le explicamos lo que había sucedido y luego con la ayuda de Dios oramos por su liberación. Es probable que usted no oiga hablar acerca de estas cosas en otros programas de radio. Y no es mi intención asustarlos ni tampoco exaltar estas cosas. Yo les comparto esto porque yo creo que es tiempo que el pueblo de Dios despierte a la realidad de la batalla espiritual violenta que está a nuestro alrededor y que reconozcan plenamente la autoridad que Jesús ha dado a cada uno de sus discípulos para libertar a los cautivos.
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0: Las decisiones que tomemos en momentos claves de la vida forjarán nuestro destino. Las personas toman decisiones todo el tiempo, eligiendo entre alternativas y caminos. Algunas incluso las pasamos desapercibidas, pero habrá otras decisiones que serán definitivamente de un nivel superior. La elección de una carrera profesional, el lugar y el tipo de trabajo donde se aspira a llegar, la persona con la que se desee iniciar una relación o compartir un proyecto de vida. Estas decisiones, por las implicaciones y consecuencias que tienen, deben tomarse estando debidamente preparados, sin apuro ni presión, con un gran sentido de responsabilidad, porque son decisiones que pueden marcar un destino. Vale la pena detenerse para pensar en el futuro. Le habla Sixto Porras de Enfoque a la Familia.
1: Visite enfoquealafamilia.com.

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1: Hola, soy Milton de los Santos. Muchos de nosotros fuimos criados con historias de antepasados de la edad de piedra que no sabían hablar más allá del ocasional uk. Los informes de la fabricación de herramientas de piedra y hueso siempre parecen sorprender por los niveles de sofisticación. Después de décadas de lectura de tales informes, uno supondría que los científicos evolucionistas finalmente renunciarían a la idea de la existencia de grupos de pueblos primitivos, pero no pueden hacerlo debido a su compromiso con la metanarrativa. Veamos un informe reciente para ilustrar este punto. Un estudio reciente realizado por la Universidad de Montreal miró herramientas de hueso de la China que afirman son de 115.000 años de antigüedad. Dejando a un lado por un momento nuestro desacuerdo tan frecuente con sus cálculos de fechas, observamos que los científicos dicen que estas herramientas fueron hechas por personas a las que clasifican ni siquiera como sapiens, es decir, humanos modernos, tampoco como neandertales. Como es habitual, el informe expresa su sorpresa. Las técnicas de fabricación de herramientas dominadas por humanos prehistóricos eran más sofisticadas de lo que se pensaba, opina el artículo. Para los creacionistas bíblicos, estos hallazgos no son sorprendentes. Esperamos niveles constantes de sofisticación en la fabricación de herramientas, incluso si el material del que están hechos es simple. 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

0: Soy Eduardo Palacio con Pautas para Vivir. Jonathan siempre se divertía con sus compañeros de trabajo en la tienda donde vendían zapatos, pero se sorprendió al ver cómo sus amigos mentían cuando querían un día libre o cuando llegaban atrasados al trabajo. Un día Jonathan se hizo tarde. Cuando finalmente llegó al trabajo, no inventó una historia, solo admitió que había estado viendo televisión y perdió la noción del tiempo. Fue reprendido, pero dio un ejemplo a sus amigos sobre decir la verdad. Algunas mentiras son más devastadoras. Pueden comenzar como una exageración o suposición. No obstante, engañar deliberadamente a las personas es un problema desenfrenado, tanto en la cultura de los inconversos como en la cristiana. Las personas sufren como resultado del fraude financiero, psicológico y emocional. Es por eso que el libro bíblico de Lucas advirtió que sería mejor atar una piedra alrededor de su cuello y tirarse al agua que engañar a los inocentes. Satanás es el principal mentiroso porque su trabajo constante es distorsionar la verdad de Dios. Seamos celosos con la verdad, pero también bondadosos. Si Jonathan se hubiera burlado de sus amigos en la zapatería cuando mentían, puede haber causado más daño que bien. Decir la verdad es una forma en la que nosotros, como pueblo de Dios, rechazamos el mal. Decir la verdad es un testimonio refrescante y buscar la verdad es una forma en la que irradiamos la luz donde quiera que haya oscuridad.
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0: afirmaciones más inusuales que Jesús hizo de sí mismo fue la siguiente: las zorras tienen madrigueras y las aves del cielo tienen nidos, pero el Hijo del Hombre no tiene dónde recostar la cabeza.
1: Para nosotros ha sido una grandiosa oportunidad en la que nuestra hija Adi puede ver que no todos tienen la vida resuelta y que está bien. Podemos ayudar a los que tienen necesidades en lugar de juzgarlos o de alejarnos de ellos. Ha sido una oportunidad para que ella pueda dar. Le damos el permiso, si ella sí lo quiere, de regalarle sus juguetes a los niños. Esta ha sido una travesía interesante para ella porque solo tiene 4 años. Es bastante difícil regalar las cosas que le encantan, pero es lo que ha estado aprendiendo. Por eso creo que todos podemos enseñarles a nuestros hijos algunas lecciones espirituales valiosas si estamos dispuestos a arriesgarnos a ir a algún lugar donde se pueda apreciar este conflicto.
0: Esto es Vida en Familia Hoy. Nuestro anfitrión es Denis Reini y yo soy Roberto Lepin. La Navidad es una época en la que debemos tener en mente como una prioridad para ayudar a los más pequeños cuando llegue este tiempo. Bienvenida y bienvenido a Vida en Familia Hoy. Gracias por acompañarnos.
2: Hayley, en el programa anterior tú nos mencionabas que uno de los problemas de las personas que viven en las calles se encuentran en esa circunstancia es por el abuso de sustancias como drogas y alcohol. Muchos de estos amigos no tienen hogar porque han tomado la decisión de abusar de esas sustancias.
1: Creo que hay muchas mujeres jóvenes que se meten en problemas en lo que se refiere a involucrarse con las drogas y se quedan embarazadas. Bueno, ustedes saben que cuando tenemos hijos, nuestras ideas sobre Dios y sobre el mundo cambian y empezamos a pensar, oh sí, tengo que hacer algunos cambios. Hay mujeres que no quieren quedarse más en ese patrón y tan solo necesitan ayuda. Definitivamente hay muchas personas, tanto varones como mujeres, que terminan en la calle a causa de eso. No es algo exclusivo.
0: El problema de la violencia doméstica también es serio, ¿verdad?
1: Es un problema muy frecuente.
0: Cuéntanos sobre esto, Michael.
3: Bueno, ambos problemas normalmente van de la mano, especialmente cuando visitamos los refugios para mujeres. Usualmente hay alguna historia que incluye el abuso de drogas o el alcohol, aunque no siempre. Pero lo normal es que sí sea el caso. Como dijo Hayley, una vez que un niño entra en la situación, el instinto maternal toma el control y ahí es cuando ven la oportunidad para empezar desde cero. Pero casi todas las personas que trabajan en estos refugios que ayudan a las mujeres, de forma exclusiva o en conjunto con los varones, casi todos dicen textualmente las mismas palabras. La mayoría de estas mujeres, más allá del alcohol o de las drogas, tienen una adicción a los hombres. Se sienten indefensas, tienen una mentalidad de víctima. Invitan al abuso o buscan que los varones resuelvan todos sus problemas. Pueden estar con un mal hombre si él provee lo necesario para sus hijos.
2: Aun cuando exista maltrato.
3: Sí, por esta razón existe una enorme oportunidad para el crecimiento espiritual, para desintoxicar a estas mujeres que salieron de una mala situación familiar o que simplemente han sido rebeldes, que fueron adolescentes rebeldes y se fueron por su camino, tal como el hijo pródigo. La hija pródiga dice, no puedo llamar a mi papi, no puedo decirle lo que he hecho, no puedo contarle las cosas por las que he pasado. Por eso siguen cavando un agujero cada vez más profundo y no botan la pala. Para esto están aquí los ministerios.
2: Bueno, saben, mientras nos contaban sobre esto, no pude evitar pensar en una familia que está escuchando el programa en este momento y dice, sí, claro, realmente debería llevarles a mis hijos allá. Deberíamos acercarnos, salir del frasco de nuestra cultura materialista en la que vivimos y acercarnos a las personas que tienen menos. Bueno, realmente hay algunos beneficios para nuestros jóvenes de los que no hemos hablado todavía. Hayley, tú eres mamá de una hija. Tu hija viaja con ustedes. ¿Es seguro hacerlo? ¿Verdad? ¿Es seguro acercarse a las personas sin hogar? Creo que algunos erróneamente creen que es extremadamente peligroso y que la vida está en riesgo si nos acercamos a estos lugares.
1: Por supuesto, cuando les conté a algunas amigas lo que estaba haciendo, me preguntaron, ¿crees que sea seguro? Muchas de ellas cuestionaban, ¿vas a llevar a Adi contigo? Supongo que ese es nuestro instinto natural como madres. Eso puede ser muy peligroso. No, no estoy hablando de ir bajo el puente y preguntar a las personas que viven en sus chozas de cartón si les podemos dar comida o dinero. Estamos

0: Hablando de organizaciones que están bien administradas y que tienen un lugar para que personas como nosotros podamos conectarnos. Para nosotros ha sido una grandiosa oportunidad en la que Adi puede ver que no todos tienen la vida resuelta y que está bien. Podemos ayudar a los que tienen necesidad en lugar de juzgarlos o de alejarnos de ellos. Ha sido una oportunidad para que ella pueda dar. Le damos el permiso, si ella sí lo quiere, de regalarles sus juguetes a los niños. Esta ha sido una travesía interesante para ella porque solo tiene 4 años. Es bastante difícil regalar las cosas que le encantan, pero es lo que ha estado aprendiendo. Por eso creo que todos podemos enseñarles a nuestros hijos algunas lecciones espirituales valiosas. Si estamos dispuestos a arriesgarnos a ir a algún lugar donde se pueda apreciar este conflicto.
1: Quiero hacer otra confesión. Ya hice una confesión durante esta serie, pero mejor será que me sincere de una vez por todas. Hay veces en las que he interactuado con personas necesitadas que no tienen un hogar o que buscan dinero y nos metemos en alguna conversación espiritual. Casi siempre estos amigos se identifican como cristianos. La confesión es que siento que están jugando conmigo. Estoy siendo honesto, siento como si esta persona supiera que si le digo Jesús a este hombre que acaba de identificarse, entonces abrirá un poco más su billetera. Sentirá que debe tener más compasión porque soy como él. ¿Qué puedo hacer en este caso? ¿Qué consejo me darían en el sentido que alguien me está dando el discurso de Jesús solo para sacarme más dinero?
2: Bueno, eso se parece mucho a las experiencias similares que he tenido en las calles. Todos hemos desarrollado nuestro radar, por así decirlo. Esa es la razón por la que es muy beneficioso tomar las buenas motivaciones que tenemos en esos momentos y canalizarlas en las organizaciones locales, incluso en las organizaciones nacionales. Investiguemos para saber cuáles son estas instituciones y luego conectémonos, dediquemos nuestro tiempo, nuestro esfuerzo y nuestro dinero en las organizaciones. Ya sabemos que la gente necesitada está ahí, que ha hecho un compromiso y que hay una buena estrategia para sacar a esas personas de su ciclo de indigencia.
3: Bueno, en este punto, yo también necesito confesar mi cinismo acerca de algunos de estos refugios para personas sin hogar con los que me he encontrado en todos estos años. Uno escucha historias sobre cómo se desvían los fondos y con frecuencia las donaciones no alimentan ni visten a los necesitados como uno quería. Me parece que una buena práctica es hacer la investigación, como acabas de sugerir, Michael. Eso no nos garantiza que la organización sea 100% pura en sus motivaciones, pero podemos buscar instituciones que estén rindiendo cuentas a alguna clase de auditoría e investigar si la junta directiva no está compuesta por miembros de la misma familia. Tiene que ser una organización compuesta por personas distintas y que está sujeta a una rendición de cuentas a otra institución externa que supervisa que el dinero se gaste según lo que muestran ante el público.
1: ¿Y eso no se aplica solamente a las misiones de rescate o a las organizaciones que ayudan a las personas sin hogar? Eso se aplica a todos los ministerios, Dennis. De hecho, siempre he animado a nuestros amigos que cuando busquen un ministerio para hacer una donación, ya sea un programa de radio o un hogar para personas sin hogar, busquen que sean miembros de algún organismo de rendición de cuentas. Si no es así, tiene que preguntarse por qué. Eso no significa que nunca tiene que dar donaciones a quienes no rinden cuentas, pero sí significa que usted debería saber por qué no son miembros de esas organizaciones que rinden cuentas antes de tomar una decisión.
3: Bueno, me alegro que lo menciones, Roberto, porque conozco algunas excelentes organizaciones que dan dinero a los pobres y alimentan a los hambrientos que no son miembros de ningún organismo de rendición de cuentas. Y sé sobre ellos porque yo fui miembro de la junta directiva de este organismo por varios años y he animado a estas instituciones para que se afilien, porque estar fuera de la rendición de cuentas levanta sospechas sobre su ministerio. Poniendo de lado todo esto, este es el desafío para las personas solteras que nos escuchan, para la mamá soltera, para la pareja de casados o incluso para algunos abuelos que oyen nuestro programa. Michael y Haley nos desafían en este día a hacer algo por lo que vale la pena orar y preguntarle a Dios si hay algo que quisiera que haga en el nombre de Cristo en su comunidad. Vamos, involúcrese, conéctese y quizá ayude económicamente durante esta época de Navidad a los amigos que alimentan, visten, capacitan a las personas que han sido afectadas por el clima económico que vive nuestro mundo. Me gustaría decir también que cuando Vida en Familia evaluó su propósito hace algunos años y realmente determinó que tenemos que involucrarnos en la misericordia y en mostrar compasión a la comunidad, ahí fue que iniciamos un ministerio llamado Esperanza para los Huérfanos. Y de esta manera nos acercamos al sistema de adopciones, pero también quedamos expuestos ante las necesidades de los huérfanos y pudimos abordar el tema de la adopción. Bueno, eso ha sido bueno para nuestra organización. Creo que Michael y Haley nos están hablando de algo que será bueno para los solteros, para las parejas, para las familias, durante la época de Navidad. Quiero agradecerles por soportar esos 10.001 kilómetros exactamente. Le pido a Dios que no tengan más llantas bajas. Y de hecho, no se les ha bajado la llanta en los 10.000 kilómetros.
0: No, pero hemos tenido otros desafíos.
2: Bueno, y sí se nos bajó una llanta, pero no fue mientras íbamos por la carretera. Este viaje realmente está probando mis habilidades para arreglar las cosas.
3: ¡Ah, qué bien, qué bien!
2: Ahora tengo más recibos de ferreterías y de tiendas para acampar. Mi esperanza es que las familias, iglesias y organizaciones vean este DVD y los demás recursos para que se inspiren a hacer lo que acabas de decir, que se conecten localmente o incluso a nivel nacional para ayudar a los necesitados.
1: Creo que cualquiera que vea lo que han hecho y que conozca por video a las personas que ustedes han conocido en persona quedará conmovido, Michael y Haley. Es la oportunidad para ver una cara diferente de este problema, distinto a lo que normalmente nos viene a la mente. Espero que las familias, los grupos pequeños y las iglesias sean parte del alcance a las personas sin hogar. Michael y Haley, gracias por su valiosa experiencia. Sé que muchas vidas han sido tocadas por ese testimonio tan grande de amor hacia aquellos que necesitan. Por favor, queremos conocer de usted que nos está escuchando. Queremos saber cómo este programa ha ayudado su vida, su ministerio, su familia. Así que escríbanos sus dudas, comentarios o sugerencias al siguiente correo electrónico: comentarios@vidaenfamiliahoy.com. Estuvimos junto a usted, Vicente Vieira como Denis Sorreini, Cristina Gandarillas como Haley DiMarco, Patricio Mena como Michael DiMarco y quien les habla, Duval Rueda, interpretando a Roberto Lepín. Que Dios le bendiga.
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0: Bienvenidos a Respuestas Hoy. Soy Joe Owen de Respuestas en Génesis. A muchos cristianos les asombra cómo rápidamente nuestra cultura ha aceptado el tal matrimonio gay y el comportamiento transgénero. Pero de verdad, esto no debería ser una sorpresa. Como puede ver, la cultura occidental ha reemplazado la palabra de Dios con las palabras del hombre. En vez de empezar con la palabra de Dios, nuestra cultura está haciendo lo que es bueno en sus propios ojos. Al tratar de alcanzar a los que aceptan las uniones gay y el comportamiento transgénero, reconozca que hay una diferencia en la fundación o el fundamento. Ayúdales a entender que se empieza con la palabra de Dios. Ya que Dios es nuestro creador, solo Él tiene derecho a decirnos qué hacer. Y Él nos ha dado una fundación, un fundamento firme sobre la moralidad y el matrimonio y el género en su misma palabra.
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1: Cuando los atletas se preparan para los Juegos Olímpicos, deben mantener el rumbo durante su entrenamiento. Si pierden un día o se relajan en sus rutinas, nunca alcanzarán su objetivo de ganar una medalla. La vida cristiana se asemeja mucho a entrenar para los Juegos Olímpicos. Pablo dice en 2 de Timoteo 4:7, «He peleado la buena batalla, he acabado la carrera, he guardado la fe». Estás corriendo tu carrera de tal manera que, cuando la completes, puedas decir que te mantuviste firme y peleaste la batalla. Nuestro objetivo final es el cielo. ¿Cómo estás corriendo tu carrera hoy? Todos debemos terminar bien nuestra carrera para que, cuando veamos al Señor, Él nos diga: «Bien, siervo bueno y fiel».
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0: Hola, soy Felipe, su siervo de Radio Nueva Vida.
1: Hoy le quiero compartir unas cuantas cosas que yo he aprendido acerca de hablar con Dios. Un día, yo estaba orando con mi amigo, cuando de repente el Señor me demostró un pecado que estaba en mi corazón. Él me dijo que yo era inconstante en mi fe. Él me demostró que yo no creía que Él podía contestar mi petición. Tuve que detenerme y confesar que Él tenía razón. Dios me dijo que Él no era como los hombres, que hacen promesas y no las cumplen. Si Dios creó el universo, ciertamente Él es capaz de cumplir sus promesas en nuestra vida. Así que debemos acercarnos a Él, creyendo que Él es capaz de hacer lo que pedimos. Dios raramente honra las oraciones hechas en incredulidad. Sin fe, es imposible agradar a Dios. Dios me estaba demostrando que es muy importante tener un corazón limpio cuando nos acercamos a Él. Cuando el Señor me demostró mi pecado de incredulidad, yo pude no haber que estado de acuerdo con Él y seguir adelante con mi oración. Pero eso hubiera sido un gran error, porque Dios se aparta de los que traen pecado en su corazón. Para ser eficaz, necesitamos ser humildes, enseñables y honestos con Dios. Necesitamos pedirle a Él que nos quite cualquier cosa que a Él no le agrade. Muchos se preguntan que por qué no reciben respuesta de parte de Dios y guardan amargura y resentimiento hacia otros, y también traen otros pecados en su corazón. Así que al hablar con Dios, permita que le demuestre cualquier cosa que esté impidiendo la respuesta a su oración. Otra cosa que he aprendido es la gran autoridad que tenemos cuando hablamos con Dios. Una vez yo iba manejando cuando la persona que estaba sentado a mi lado me dijo que él sentía que él estaba siendo atormentado por un espíritu maligno. Yo volteé hacia él y le dije, bueno, vamos a orar y averiguar qué está pasando. Paré el carro y en el nombre de Jesús le ordené al espíritu maligno que se identificara. Inmediatamente él gritó, temor. Sí, era cierto, espíritus malignos estaban atormentando a este hombre. Y mientras lloraba por su libertad, bajo la guianza de Dios, otro espíritu maligno tomó control de su garganta y no lo dejaba hablar. En el nombre de Jesús se le ordenó a este espíritu que soltara su garganta para que él pudiera alabar a Dios. Inmediatamente lo soltó y él pudo orar y alabar a Jesús. Y pronto él fue libre por el poder de Dios. Les comparto esto para recordarles de la gran autoridad que se le ha dado a los que oran en el nombre de Jesús y conforme su voluntad. Yo creo que en este tiempo hay un favor especial sobre el pueblo hispano. Hay un amor único en el corazón de Dios para su pueblo hispano. Él quiere que usted lo conozca. Él quiere que usted esté cerca de Él. Si yo fuera usted, yo usaría esta bendición, la oración, para mi beneficio. Hable con Dios y dígale, dice Felipe que tú me quieres bendecir. Lo quiero creer. Señor, por favor enséñame quién eres. Camina cerca de mí. Ayúdame a aprender todo acerca de ti. Recuerde que la oración es simplemente platicar con Dios. Hable con Él honestamente de lo que está en su corazón. Pídale a Dios que le ayude a aprender cómo hablar con Él durante el día. Y leyendo su libro de amor, la Biblia, esto también le va a ayudar a aprender acerca de Él. Hágase una costumbre de comenzar su día con Él y también en la noche al acostarse, comparta su día con Él. Entre más hable usted con Dios, habrá más cambio en su vida.
0: Hasta la próxima vez. Este es Felipe. Dios le bendiga.
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0: Señor. Démele fuerte ese aplauso a Él.
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1: Si usted escucha personas que al orar dicen, oh Dios, envía tu Santo Espíritu, quiero decirle que orar así es una necedad. Y no se sorprenda, no estoy diciendo ninguna herejía. Escúcheme, el Espíritu Santo ya vino. Por lo tanto, es una necedad seguir pidiéndole a Dios lo que ya le ha dado. Más bien, apropíese de aquello que Dios ya ha puesto al alcance de sus manos, o más bien, al alcance de su corazón, y usted podrá compartir eficazmente su fe. Así lo hizo Simón Pedro delante de los gentiles. Él compartió su testimonio personal. Les dijo que su propia confianza estaba en el Señor Jesucristo. Compartió con ellos lo que él había visto, palpado y experimentado, y les dijo cómo Jesucristo es el cumplimiento de las profecías. Luego, para coronarlo todo, el Espíritu Santo desciende y nos persuade y nos convence. Espero que usted esté listo para estudiar la segunda parte del mensaje, ¿cómo compartir su fe?
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1: Me complace el saludarle y darle la bienvenida a nuestro programa, El Amor que Vale. Esta es la segunda parte del mensaje, ¿cómo compartir su fe? Hagamos un breve resumen de la primera parte. En Hechos 10:34 leemos, entonces Pedro, abriendo la boca, dijo, en verdad comprendo que Dios no hace acepción de personas, sino que en toda nación se agrada del que le teme y hace justicia. A Pedro se le abrieron los ojos del entendimiento. Descubrió que esta cosa llamada cristianismo no era solamente religión judía, ni religión gentil, ni religión católica, ni religión bautista del norte o del sur. Es, mi amigo, la religión antigua, la religión nueva, la religión de siempre. Hay una sola fe, y es buena para todos. Dios quiere que todos se salven. Y la Biblia es muy clara al respecto al decir, Dios no quiere que ninguno perezca, sino que todos procedan al arrepentimiento. Es usted un ganador de almas. Tres cosas necesita para hacerlo.

con ustedes. Ahora, este es el punto. Pedro estaba totalmente convencido. Pregunto, ¿está usted totalmente convencido? Verá, no solo somos sus testigos, debemos ser parte de la evidencia. Y un creyente con un testimonio resplandeciente nunca, escuche bien, nunca estará a merced de un pagano con un argumento pseudo-religioso. Segundo, la poderosa confirmación de las Escrituras. Cuando usted va a compartir al Señor Jesucristo, por supuesto que debe tener una convicción personal, pero necesita algo para respaldarla. Usted necesita una poderosa confirmación. Veamos lo que dice el versículo 43. Pedro, después de manifestar que somos sus testigos, dice: de este dan testimonio todos los profetas, que todos los que en él creyeren recibirán perdón de pecados por su nombre. Pedro dice: no es solo lo que te estamos diciendo. Mira, Cornelio, toma las Escrituras del Antiguo Testamento. Lee todo lo que han dicho los profetas. No solo algunos de ellos, sino que todos ellos testifican del Señor Jesucristo. Todos están unánimes. Eso es una de las grandes pruebas de la autenticidad de nuestro Salvador, que el Antiguo Testamento, en perfecta unidad y sin contradicciones, en más de 300 profecías bíblicas, profetizan del Señor Jesucristo. Los críticos dicen: bueno, Jesús deliberadamente arregló todo para que pareciera que él era el cumplimiento de esas profecías. Bien, yo estoy de acuerdo con ellos. Jesús lo arregló todo. Solo piense al respecto. Y le diré cómo lo arregló. Primero, él hizo arreglos para nacer en Belén. Usted hizo los arreglos de dónde iba a nacer. Pero tú, Belén Efrata, pequeña para estar entre las familias de Judá, de ti me saldrá el que será Señor en Israel. Mi amigo, siglos atrás, en el libro de Miqueas, Dios profetizó dónde iba a nacer el Señor Jesús. Hay algo más que Jesús arregló. Él arregló el nacer de una virgen. Usted hizo los arreglos acerca de quién sería su mamá. Y si pudiera haber arreglado quién iba a ser su madre, podría haber arreglado que ella fuera una virgen. En Isaías 7:14 leemos: por tanto, el Señor mismo os dará señal, he aquí que una virgen concebirá y dará a luz un hijo, y llamará su nombre Emmanuel. Le diré qué más él arregló. Se las arregló para describir su muerte por crucifixión 700 años de nacer y antes de que nadie supiera de la pena capital por crucifixión, porque fue una pena capital inventada por los romanos. Los judíos apedreaban. Pero note lo que dice el Salmo 22:16. Horadaron mis manos y mis pies. Sí, Jesús arregló todo eso. También se las arregló para tener a dos ladrones crucificados con él, uno a cada lado, en cumplimiento de las Escrituras. Isaías 53:9 dice: y se dispuso con los impíos su sepultura, mas con los ricos fue en su muerte, aunque nunca hizo maldad, ni hubo engaño en su boca. Otra cosa que él arregló fue el ser traicionado por Judas por 30 monedas de plata. Zacarías 11:12 relata: y pesaron por mi salario 30 piezas de plata. Y luego el más clásico de los arreglos, se las ingenió para salir de la tumba al tercer día. Sí, mi amigo, él lo arregló todo, hasta que lo vieran 500 testigos. ¿Y de qué testificaron? Ellos, como las Escrituras, testificaron del Señor Jesucristo. Aquí está Simón Pedro, y está con Cornelio, y tiene una audiencia, y Pedro dice en primer lugar: déjenme darles mi testimonio, déjenme decirles por qué estoy convencido de su vida, su muerte y su resurrección. En segundo lugar, déjenme mostrarles lo que las Santas Escrituras dicen, las profecías del Antiguo Testamento, lo que dicen acerca de este hombre llamado Jesús. Y luego, él llega a la tercera línea de persuasión. Quiero que usted note esto,

que las tres líneas convergen. La Biblia dice, cordón de tres dobleces no se rompe pronto. Tercero, está la convicción persuasiva del Espíritu Santo. Leamos Hechos 10:44. Mientras aún hablaba Pedro estas palabras, el Espíritu Santo cayó sobre todos los que oían el discurso, y los fieles de la circuncisión, y la palabra circuncisión aquí significa judío, que habían venido con Pedro se quedaron atónitos de que también sobre los gentiles se derramase el don del Espíritu Santo, porque los oían que hablaban en lenguas y que magnificaban a Dios. Aquí está Pedro predicando, hablando acerca de su convicción personal, y luego habla también acerca de la confirmación escritural. Y mientras él está hablando, el Espíritu Santo de Dios desciende, como diciendo, eso es cierto, escúchenlo. Algunas personas me dicen a veces, usted habría sido un gran vendedor. Tal vez. No lo sé. Pude haber sido también un fracaso. Pero verá, el predicar no es ser un vendedor. El testificar no es ser un vendedor. Lo he dicho miles de veces. Cualquier cosa de la que yo pueda convencerle, otra persona puede convencerle de lo contrario. Pero cuando predico, deseo que el Espíritu Santo de Dios se mueva entre quienes me oyen, diciendo, amén. Es mejor que lo escuchen, porque Él está diciendo la verdad. La Biblia dice que cuando estamos llenos con el Espíritu Santo testifica con nosotros. Anote al margen Hechos 5:32. Y nosotros somos testigos suyos de estas cosas, y también el Espíritu Santo, el cual ha dado Dios a los que le obedecen. Yo ni siquiera pensaría en predicar sin un ungimiento consciente del Espíritu Santo. Ni lo pensaría. Quiero decir, me arrodillo y oro por ese ungimiento antes de estar aquí. Porque a pesar de mis convicciones personales y a pesar de la confirmación de las Escrituras, todavía hay necesidad de otro ingrediente, el Espíritu Santo de Dios hablando a su corazón. Y es tan maravilloso cuando el Espíritu Santo inunda una congregación. Esa es la razón por la que no somos solo una organización, somos un organismo y el Espíritu Santo de Dios está aquí. Permítame decirle cómo trabaja el Espíritu Santo. Primero, el Espíritu Santo de Dios le testifica a usted. Por favor, anote al margen 1 Juan 5, 9. Si recibimos el testimonio de los hombres, mayor es el testimonio de Dios. Si es que recibimos el testimonio de los hombres, el testimonio de Dios es mayor. Lo que usted escucha ahora es el testimonio de un hombre. Está escuchando a Adrián. Pero mucho, mucho más grande que este predicador es el testimonio de Dios. Ahora el Santo Espíritu de Dios tomará las cosas de Cristo y las mostrará a usted. Y usted bien podría decir, bueno, yo no soy un creyente y no es mi culpa que no sea un creyente. Bien, usted puede no ser un creyente. Pero sí es su culpa si no lo es. Y si dice, yo no puedo creer, yo le diré, sí, sí puede. Mi amigo, su problema no está en su cabeza, su problema está en su corazón. ¿Cómo sé que usted puede creer? Porque el Espíritu Santo está aquí. Si usted se abre al Espíritu Santo, Él hará por usted lo que ninguna persona puede hacer por usted. Usted nunca será empujado al reino de los cielos, pero Dios permitirá que alguna persona que ha tenido una experiencia personal con Cristo, como yo mismo, comparta lo que Jesucristo significa para ella. Dios dará la Santa Escritura para respaldar eso, y entonces Dios enviará a su Santo Espíritu que dirá, sí, eso es verdad. Primero, el Espíritu Santo de Dios le testifica a usted, y luego el Espíritu de Dios testifica en usted cuando usted se salva. El que cree en el Hijo de Dios tiene el testimonio en sí mismo, y eso es maravilloso. ¿Sabía que ahora mismo
En mi corazón tengo tal certeza, no debido a los estudios ni a los logros, sino al testimonio que tengo en mí mismo. Si usted nunca ha comido un pastel de manzana, y yo acabo de comer un pedazo de pastel de manzana, usted podría decir, no existe tal cosa como el pastel de manzana. También podría decir, si es que existe tal cosa como el pastel de manzana, ni es sabroso ni satisface. Bueno, ese es su problema, no el mío. Yo tengo el testimonio en mí mismo. ¿Verdad? La Biblia dice, gustad y ved que es bueno Jehová. ¿Cómo testifica el Espíritu de Dios? Primero, Él le testifica a usted. Y luego, Él testifica en usted. Después, testifica a través suyo. Esa fue la razón para que Jesús dijera en Hechos 1:8, pero recibiréis poder cuando haya venido sobre vosotros el Espíritu Santo y me seréis testigos. Él testificará a través de usted y eso es algo maravilloso. Ahora, ¿por qué en este tiempo particular hubo el don de lenguas allí? Bien, usted tiene que recordar que esto fue lo que podríamos llamar el Pentecostés gentil. Dios derramó su Santo Espíritu sobre los judíos en el día de Pentecostés. Y ahora, esto es un nuevo punto de partida. Ahora hay gentiles, y el Espíritu Santo es derramado en los gentiles. Los apóstoles dijeron, justo como sucedió con nosotros al principio. Así que Dios está dando una señal a los judíos, diciéndoles que estos gentiles han sido hecho parte del cuerpo de Cristo, y que Él ha derrumbado la pared que los separaba. Ya no hay judío ni gentil, sino un nuevo hombre en el Señor Jesucristo. Y el don de lenguas es una señal de esto. Ahora nosotros no estamos tratando de repetir Pentecostés, tanto como no tratamos de repetir Belén ni repetir el Calvario. Esos eventos fueron una vez y para siempre. Pero queremos gozar de todos ellos. Verá, Dios derramó su Santo Espíritu en el día de Pentecostés y luego lo reconfirmó a esos gentiles en Hechos capítulo 10. Si usted tiene personas que están orando, oh Dios, envía tu Santo Espíritu. Señor, envía tu Santo Espíritu. Eso es necedad. No ore de esa manera. Durante una Navidad, me regalaron una bicicleta Schwinn, roja, con rayas crema. Era una belleza. Me la dieron el día de Navidad. Ahora, suponga que a mediados de enero, yo comienzo a decir, mamá, papá, ¿puedo tener una bicicleta? Por favor, ¿podrían darme una bicicleta? Ellos me responderían, hijo, ya te dimos una bicicleta, anda y paséate en ella. Mi amigo el Espíritu Santo ya vino. ¿Me escuchó? El Espíritu Santo ya vino. No siga pidiendo a Dios lo que ya le ha dado, sino más bien apropíese de lo que le ha dado. No quiero profundizar en esto, pero el punto es el siguiente. Aquí está Simón Pedro, y está delante de estos gentiles. ¡Qué dorada oportunidad tiene! ¿Y qué es lo que hace? Comparte su testimonio personal. Les dice de su propia confianza en el Señor Jesucristo, lo que Él ha visto, palpado y experimentado, y entonces les da las Escrituras y les dice, de este dan testimonio todos los profetas. Y les dice cómo Jesucristo es el cumplimiento de las profecías, y luego, para coronarlo todo, el Espíritu Santo desciende y nos persuade y nos convence. ¿No es extraordinario? Ahora, amigo, espero que usted tenga un testimonio. Espero que Jesús sea una realidad viva y brillante en su vida. Anhelo que usted hábilmente tome la Escritura y con la Biblia abierta pueda mostrar que Jesús es el Mesías para el mundo. Y oraré para que su vida sea limpia y pura, para que usted obedezca a Dios, a fin de que el Espíritu Santo de Dios pueda decir amén a lo que usted dice. Antes de finalizar este mensaje, deseo dejar tres pensamientos en su corazón y quiero que me escuche muy atentamente. Primero,

0: Nuestra fe no es una fe ciega. Yo no creo en una fe ciega. Una fe ciega es en realidad una contradicción de términos. Nuestra fe no es una fe ciega. Dios nos da razones para creer. Escúcheme. La fe está enraizada en la evidencia. La fe va más allá de la evidencia. Debe hacerlo para que sea fe. Dios nunca le prueba ninguna cosa a usted, pero le da todo lo que necesita para creer. Fe enraizada en la evidencia. Fe que va más allá de la evidencia y fe que se torna en su propia y mejor evidencia. El que cree en el Hijo de Dios tiene el testimonio en sí mismo. Cuando Cristo está en usted, entonces usted sabe que todas estas cosas son verdaderas. Segundo, el Evangelio es para todos y por lo tanto también es para usted. Usted puede ser salvo si quiere. De este dan testimonio todos los profetas. Leamos el versículo 43. De este dan testimonio todos los profetas, que todos los que en él creyeren recibirán perdón de pecados por su nombre. Dígase a usted mismo, ese soy yo. Quiero decir, si es que usted quiere ser correcto, yo soy del que están hablando porque yo soy uno de ese todos. Si usted cree en el Señor Jesucristo, si usted pone su fe en donde Dios puso sus pecados, en Jesucristo, usted recibirá el perdón de sus pecados y no se levantará en el día del juicio para enfrentar a un Dios al cual usted no conoce. Tercero, si usted cree, necesita hacer exactamente lo que Cornelio hizo. Note lo que Pedro dice en el versículo 47. ¿Puede acaso alguno impedir el agua para que no sean bautizados estos que han recibido el Espíritu Santo también como nosotros? Y mandó bautizarles en el nombre del Señor Jesús. Si usted se da cuenta de que puede poner su fe en Jesús, entonces Dios le ha dado la evidencia y usted necesita ejercitar esa obediencia poniendo su fe en Él. Usted se da cuenta que es usted de quien habla. Y la próxima cosa que necesita hacer es pertenecer a una iglesia evangélica y decirle al pastor, he confiado en Jesucristo y quiero presentarme como candidato para ser bautizado. Y la próxima vez que la iglesia tenga bautismos, usted será bautizado. Ni en mis más locos sueños, yo me puedo imaginar a Cornelio diciendo, bien, Pedro, ese es un caso muy convincente, realmente lo creo. Y sí, yo confío en Jesús como mi Mesías, pero tú sabes, sencillamente no pienso que yo quiero bautizarme. No me puedo imaginar eso. No puedo imaginar que nadie se diga seguidor de Jesús y no quiera obedecerle al Señor Jesucristo. Pedro estuvo cumpliendo la gran comisión de Jesús, por tanto, id y haced discípulos a todas las naciones, bautizándolos en el nombre del Padre y del Hijo y del Espíritu Santo, enseñándoles que guarden todas las cosas que os he mandado. Quiero inclinar su cabeza en oración. Con su cabeza inclinada y sus ojos cerrados, quisiera decirle al Señor, Señor, creo en ti. Creo que tú moriste por mis pecados. Creo que Dios te levantó de los muertos y te recibo ahora por fe como mi Salvador personal y Señor. Confío en ti. Me presentaré y me prepararé para ser bautizado y no me avergonzaré de ti porque tú moriste por mí. En tu nombre oro. Amén. Será un gran gozo espiritual si usted nos escribe y comparte con nosotros su decisión por Cristo. Así podremos conocerle en forma más personal y tendremos el privilegio de orar por usted. Sea bienvenido a la familia de Dios.
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0: Bienvenidos a Respuestas Hoy. Soy Joe Owen de Respuestas en Génesis. Gemas de arcoíris en medio de catástrofes. Casi todos los ópalos del mundo se encuentran en Australia. Esto se debe a las condiciones naturales bajo cuales fueron formados los ópalos. El diluvio global de Noé produjo las condiciones perfectas para que los ópalos se formaran. Como pueden observar, los ópalos no necesitan millones de años para formarse, ya que se pueden hacer rápidamente y bajo las condiciones adecuadas. De hecho, en un laboratorio, se pueden producir en tan solo unas semanas. Los ópalos artificiales hechos en laboratorio son casi idénticos de los naturales. Las gemas como los ópalos nos recuerda que Dios puede producir algo hermoso de cualquier cosa. Incluso su juicio sobre el mundo. Dios puede tomar cualquier pecador y convertirlo en alguien hermoso a través de su Hijo. Una pregunta. ¿Has recibido a Cristo para que haga algo hermoso de ti?
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0: dale ese aplauso al Señor. Todo va a estar bien, todo va a estar bien. No te preocupes más, levántate creyendo en tu Señor.
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2: En Marcos 12:41, Jesús cuenta la historia de la mujer que dio todo lo que tenía para vivir y lo entregó a la iglesia. Esa historia me recuerda a mi bisabuela, quien entregó su anillo de diamantes a su iglesia. Ella quería devolverle al Señor lo que tenía. ¿Estás dando al Señor el 10% de lo que ganas? ¿O te aferras a tu dinero? El dinero que ganamos no es nuestro, es del Señor. Cuando morimos, no nos llevamos nada. Examina hoy cuánto estás devolviendo al Señor. Nunca es demasiado tarde para comenzar. Ya sea que ganes poco o mucho, debemos devolvérselo a Dios porque todo le pertenece.
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0: Hola, soy Felipe, su siervo de Radio Nueva Vida.
1: La música que se escucha en el fondo de este programa se ha seleccionado con mucho cuidado. El título de esta canción es Por el poder de tu amor. Hoy en nuestro mundo, las palabras poder y amor generalmente no van juntas. La gente que nosotros consideramos poderosos a menudo no son muy amorosos. Y los que consideramos amorosos, por lo general, no son muy poderosos. Pero la verdad es que nadie en el universo es más poderoso o más amoroso que Dios. Él tiene el poder para crear incalculables billones de estrellas en el universo. Pero también, Él es más amoroso de lo que su mente puede comprender. Yo sigo diciéndole a la gente que Dios no es como cualquier persona que puedan conocer. Él es más diferente de lo que la gente se imagina. Yo trabajo arduamente para Él, no porque tengo que, sino porque Él ha cautivado mi corazón con su amor. Yo no entiendo por qué Dios no se dio por vencido conmigo. Yo sí lo hice, pero Él no. En vez de ello, Él me amó y me dio vida. Y a causa de eso, Él cautivó mi corazón con su amor. Justamente el otro día, me sentía completamente inundado por el mal, así como usted se ha sentido a veces. Aunque yo quería hacer las cosas bien, parece que nada me salía bien. Y una vez más, le fallé a Dios. ¡Qué desalentador! ¡Qué decepcionante! ¡Qué mal me sentí! De algún modo, dije una oración en voz baja. Dije, Dios mío, de nuevo volví a caer. Soy débil, me siento avergonzado porque una vez más te he fallado. Me siento horrible por todo lo que tú has hecho por mí. Dios mío, por favor ayúdame, por favor perdóname. ¿Y sabe qué? Inmediatamente escuché su voz en mi corazón que me dijo, levántate, hijo mío, yo te amo, vamos hacia adelante, no hay tiempo que perder. Aún en los fracasos hay lecciones positivas que aprender. Yo no escuché un sermón diciéndome todo lo malo que yo había hecho. No me sentí condenado, culpable y avergonzado. No, no fue así. Pero aún sintiéndome avergonzado, una vez más le dije, Dios mío, estoy arrepentido. Por favor, perdóname. Y yo escuché, ¿arrepentido de qué? No sé de qué hablas. E inmediatamente escuché el verso que dice, que Dios ya no se acuerda más de nuestros pecados, que como está de lejos el oriente del occidente, así alejó de nosotros nuestros pecados. Está en Salmo 103, 12. Aunque no parezca bien, aunque parezca que debemos sufrir un poco con la culpabilidad, la verdad es que cuando de corazón le pedimos perdón a Dios, amorosamente nos perdona al instante. Así que me levanté creyendo en el poder de su amor. Y dentro de unos minutos yo estaba orando por alguien que tenía necesidad. Y de nuevo pude sentir el poder de Dios fluyendo en mí. Ahora puedo entender cómo Él ha cautivado mi corazón con su amor. Y hay poder en ese amor. Y mi corazón está lleno con una pasión para decirle a la gente lo maravilloso que es mi héroe. Yo soy un hombre muy sencillo, un hombre muy débil. Yo no tengo los atributos que este mundo atribuye al poder y al éxito, ni puedo compartir con ustedes este mensaje en su propio lenguaje. Pero Dios me ha tocado con su amor, y ahora lo único que quiero hacer es decirle a todos lo maravilloso que Él es. Esta es la razón por la cual comencé este programa. Yo quisiera que todos encontraran, así como encontré yo, el poder de su amor.
0: Hasta la próxima vez. Este es Felipe. Dios le bendiga.
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Es muy grato para mí, Lemuel La Rosa, anfitrión de este programa, estarles acompañando al inicio de nuestro estudio de la Biblia, Palabra de Dios Todopoderoso. Le acompañamos diariamente por este medio de comunicación con la oración en nuestros labios para que Dios le bendiga, que Dios le enseñe su palabra, su buena voluntad, que usted pueda crecer en el conocimiento de la palabra de Dios. Por eso le ofrecemos diferentes herramientas que le ayuden a profundizar las Sagradas Escrituras. 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En nuestros estudios diarios hemos llegado al libro de Habacuc que estamos estudiando en estos días. Le invito para que abra su Biblia en ese libro del Antiguo Testamento, Habacuc, capítulo 2, verso número 4. Ese será el texto de hoy, un texto breve, pero ¿cuánto tiene para decirnos? Habacuc, capítulo 2, verso 4. Le propongo también que busque el libro Notas y Bosquejos de Habacuc, lo tenga junto con su Biblia y disfrute el estudio bíblico de hoy, que tenga una mente abierta para saber más de la voluntad de Dios para su vida. 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

0: 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Y ahora, ¿qué le parece si oramos? Gracias, oh Dios, por la Biblia, tu palabra, y porque podemos estudiarla con libertad y alegría. Guíanos al estudiarla hoy, en el nombre de Jesús. Amén.
1: Continuamos hoy, amigo oyente, nuestro viaje por el libro de Habacuc. Estamos en el capítulo 2 y vamos a considerar lo que nos dice el versículo 4. En nuestro programa anterior dijimos que este es el versículo más importante de las Escrituras. Bueno, quizá deberíamos reducir un poco el tono de esa afirmación y más bien decir que es uno de los versículos más importantes de la Escritura. Es el versículo clave para este pequeño libro de Habacuc. También lo encontramos citado en tres de las grandes epístolas doctrinales que tenemos en el Nuevo Testamento, y en realidad da la clave a esas epístolas. Por tanto, creemos que sería bueno leer este versículo ahora. El versículo 4 del capítulo 2 de Habacuc dice: «He aquí que aquel cuya alma no es recta se enorgullece, mas el justo por su fe vivirá». Se ha hecho mucho tratando de evitar el impacto tremendo que tiene este versículo. Este versículo presenta el tema central de la Biblia. El propósito mismo de la vida y de la muerte se describe aquí. Y los dos caminos que están abiertos para la humanidad se nos presentan aquí también. Hay varias cosas que debemos señalar en cuanto a este versículo y que son de importancia. Él está mencionando aquí los dos grupos de personas que existen en el mundo. La humanidad, ante Dios, está dividida en dos grupos. Están los perdidos y los salvos. Aquellos que han confiado en Dios, que han creído en Dios, y aquellos que no le han creído a Dios. Podemos indicarlo diciendo que de un lado están los santos y del otro los que no lo son. Y esto hace también una división muy marcada para ellos. Veamos lo que tenemos aquí. Dice que Habacuc tiene que ir a su torre de vigía y que allí debe esperar un mensaje. Y este será el gran mensaje de Dios para el profeta. Ese mensaje explicará su trato, es decir, el trato de Dios con los individuos. Explicará la forma de tratar que tiene Dios con las naciones. Y este es un gran principio el que ha señalado aquí. Esto en realidad es un axioma de la Biblia. Usted bien sabe, amigo oyente, que cuando uno estudia geometría, aprende ciertos axiomas que uno acepta y que no se trata de comprobar. Por ejemplo, se le dice a uno que una línea recta es la distancia más corta entre dos puntos. Bueno, eso puede ser comprobado con un problema geométrico, pero es un axioma. Y a uno siempre se le permite hacer esa declaración sin necesidad de comprobarla. Uno tiene que probar todo lo demás, pero eso no es necesario probarlo. Asimismo, hay ciertas declaraciones en las Escrituras que son grandes axiomas. Y aquí tenemos uno de ellos. Escuchemos lo que dice la primera parte del versículo 4 de este capítulo 2 de Habacuc. «He aquí que aquel cuya alma no es recta se enorgullece». Este es un grupo de personas. Este es el orgulloso. Estos son aquellos que están tratando de lograr su propia salvación. O deberíamos decir mejor que no lo están logrando. Están viviendo nada más que para el día de hoy. Comamos y bebamos que mañana moriremos. Ellos piensan que la vida es todo y por eso no tienen ningún propósito. No tienen ningún objetivo en la vida. Así es como se nos presenta esto aquí. He aquí que aquel cuya alma no es recta se enorgullece. Él está equivocado, está en el camino equivocado, está siguiendo un sendero equivocado. Hay camino que al hombre le parece derecho, pero su fin es camino de muerte. Y quizá le sorprenda a usted, amigo oyente, saber que esta clase de gente puede ser encontrada en las iglesias. Son personas que es como si tuvieran almas infladas, como un globo lleno de aire. Se han inflado, se elevan con su orgullo, están corriendo como un río que se dirige a la mar de la destrucción. Caminan tranquilos por el sendero, sin preocuparse, cortando flores,

0: a la vera del camino. Andan con calma, y una de las cosas que dicen es que uno no debe preocuparse. Ellos no se preocupan en cuanto a su destino. Se dirigen calmadamente como un río tranquilo que al fin descubre que llega a una mar de destrucción. ¿Y qué ocurre con ellos? Bueno, ese es su fin. La Escritura nunca habla mucho en cuanto a los perdidos, como usted ya habrá notado. El Señor Jesucristo, usted recordará que mencionó una historia en cuanto a un hombre rico y a un hombre pobre llamado Lázaro. Y él habló de la muerte de ambos. Y el Señor Jesucristo dijo, «Aconteció que murió el mendigo y fue llevado por los ángeles al seno de Abraham. Y murió también el rico y fue sepultado». Y en cuanto a Judas, dice, «Se fue a su propio lugar». Es decir que él murió. Esa clase de vida, amigo oyente, le lleva a uno a un fin que es la destrucción. El fin es una eternidad perdida, si usted puede aceptar algo así. Ahora, el otro grupo está formado por aquellos que han sido salvos por la fe. Y ellos están andando por el río de la vida hacia la ciudad de Dios y un conocimiento completo. El apóstol Pablo nos dice allá en su primera epístola a los Corintios, capítulo 13, versículo 12, «Ahora vemos por espejo oscuramente, mas entonces veremos cara a cara. Ahora conozco en parte, pero entonces conoceré como fui conocido». Nosotros hoy no tenemos todas las respuestas, pero andamos por la fe. Entre el momento de la salvación y ese entonces, los salvos andarán por la fe. Entonces conoceremos, pero ahora somos salvos por la fe. Ahora vamos a andar por la fe. Quizá usted no tenga la respuesta ahora, amigo oyente, pero la tendremos algún día. Así es que aquí tenemos a aquellos que tienen un alma llena de orgullo, que deben ser juzgados por ciertos pecados que van a ser mencionados aquí y que van a ser presentados ante nosotros en cinco maneras. Vamos a ver en esta parábola que comienza en el versículo 5 lo que nos dice el profeta. Pero permanezcamos con este versículo 4 unos momentos más, porque este versículo 4 del capítulo 2 de Habacuc es citado en la epístola a los Romanos, también en la epístola a los Gálatas, y luego en la epístola a los Hebreos, y es la clave para esas tres epístolas. En primer lugar, queremos observar lo que nos dice el apóstol Pablo en su epístola a los Romanos, en el capítulo 1, versículos 16 y 17. Leamos. «Porque no me avergüenzo del Evangelio, porque es poder de Dios para salvación a todo aquel que cree, al judío primeramente y también al griego. Porque en el Evangelio la justicia de Dios se revela por fe y para fe, como está escrito, mas el justo por la fe vivirá». El énfasis en la epístola a los Romanos es en la justificación por la fe, en la salvación. Y nosotros podríamos leerlo de esta manera. El justo, aquel que ha sido justificado por la fe, también vivirá por la fe. Ese es el mensaje más grande que encontramos en la epístola a los Romanos. Cuando leemos la epístola a los Gálatas, encontramos que allí también ha sido citado este versículo en el capítulo 3, versículo 11, de la epístola a los Gálatas, que dice, «Y que por la ley ninguno se justifica para con Dios, es evidente, porque el justo por la fe vivirá». Nuevamente Habacuc ha citado aquí, y el énfasis aquí es un poquito diferente. Y la razón es porque si regresamos a ver lo que Pablo está diciendo en el versículo 20 del capítulo 2 de Gálatas, notamos que él expresa, «Con Cristo estoy juntamente crucificado». Ahora, ¿cuándo fue crucificado con Cristo? Cuando Cristo murió hace 2000 años. «Con Cristo estoy juntamente crucificado, y ya no vivo yo, mas vive Cristo en mí. Y lo que ahora vivo en la carne, lo vivo en la fe del Hijo de Dios, el cual me amó y se entregó a sí mismo por mí». El énfasis en la epístola a los Romanos era dado a la justificación por la fe, salvación por la fe. Ahora, el énfasis en esta epístola a los Gálatas es en la fe, y no solo en la fe que salva, sino que es una fe en la cual uno vive a través de toda esta vida. Ese es el énfasis aquí. Pasemos ahora a la epístola a los Hebreos. Y en esa epístola, capítulo 10, versículo 38, leemos esto. «Mas el justo vivirá por fe». Ahora, el escritor de esta epístola a los Hebreos está citando del libro de Habacuc y dice, «Mas el justo vivirá por la fe, y si retrocediere, no agradará a mi alma». Y el énfasis aquí es en la palabra «vivirá». Ahora tomemos estas tremendas palabras, «Mas el justo por su fe vivirá». El apóstol Pablo en su epístola a los Romanos le da énfasis al justo, a la justificación por la fe o por la salvación. En su epístola a los Gálatas, Pablo le da énfasis a la fe, ya que él dice que el justo vivirá por la fe. El énfasis es sobre la fe, que nosotros no vivimos por la ley. Pablo está diciendo que por la ley ninguno se justifica para con Dios, sino que el justo por la fe vivirá. Y cuando llegamos a la epístola a los Hebreos, allí el énfasis es en vivirá. Y luego de haber citado este versículo en el capítulo 10, versículo 38 de la epístola a los Hebreos, él, en el capítulo 11 de Hebreos, nos presenta a hombres y mujeres que han vivido por la fe, y el énfasis es sobre el vivir. Así es que se le da tres grandes énfasis en las tres grandes epístolas doctrinales. Por tanto, vemos que a este hombre, Habacuc, en este capítulo 2 de su profecía, se le da este maravilloso versículo. Y Habacuc miraba hacia el futuro, y su pregunta es, ¿por qué? Nosotros miramos hacia atrás, a la historia, no hacia el futuro ni a la profecía, pero vemos la respuesta a Habacuc. Dios envió a su pueblo a la cautividad. Él hizo eso y sirvió un propósito, un gran propósito. Y eso le permitió a él traer al Salvador al mundo en el cumplimiento del tiempo. Cuando el apóstol Pablo se encontraba en Antioquía de Pisidia, él predicó lo que nosotros siempre hemos considerado como uno de los mejores sermones que él haya predicado. En el capítulo 13 del libro de los Hechos de los Apóstoles, versículos 37 al 41, queremos leer algo que es de suma importancia. Él dice, «Mas aquel a quien Dios levantó no vio corrupción. Sabed, pues, varones hermanos, que por medio de él se os anuncia perdón de pecados, y que de todo aquello de que por la ley de Moisés no pudisteis ser justificados, en él es justificado todo aquel que cree». Mirad pues que no venga sobre nosotros lo que está dicho en los profetas. Mirad, oh menospreciadores, y asombraos y desapareced, porque yo hago una obra en vuestros días, obra que no creeréis si alguien os la contare. Por tanto, el apóstol Pablo los coloca en el único camino a Dios, es decir, por medio de la fe, según dice él. Este es el único camino. Y el mensaje es el mensaje de que Cristo murió por nuestros pecados según las Escrituras, que Él fue sepultado y que resucitó al tercer día. ¿Y qué es lo que usted hace con eso? Usted le acepta a Él como su Salvador personal. Usted confía en Él y usted anda por fe, no por la ley. Hay tantos hoy que nos están colocando no solo bajo los 10 mandamientos, sino que nos están colocando bajo un sistema legal que han creado ellos mismos. Y hay tantas reglas y normas para la familia, para el esposo, para la esposa y para todo lo demás. Amigo oyente, permítanos decirle hoy que si usted ha sido salvo por fe en el Señor Jesucristo, entonces usted le ama a Él. Y la pregunta que Él le hace a usted, si usted es un hijo de Él, es, ¿me amas? Y si usted le ama, amigo oyente, eso va a resolver el problema. Eso va a permitir que usted ande en el Espíritu, y para andar en el Espíritu, usted será lleno con el Espíritu y tendrá gozo en su corazón. Hará de usted un esposo mejor, hará de usted una esposa mejor, hará de usted un hijo mejor, hará de usted un mejor obrero donde trabaja, hará de usted una persona mejor donde quiera que esté. Quien quiera que sea usted, camina por la fe. Y uno de estos días usted entrará a su propia presencia, a la presencia del Dios Santo, y estaremos en su presencia para siempre jamás. ¡Cuán maravilloso es esto aquí, amigo oyente! Ahora, lo importante que este hombre Habacuc podía decir es, yo he ido a la torre de vigía y voy allí a esperar. Yo confío en aquel que sí tiene la respuesta. Es que, sin fe, amigo oyente, es imposible agradar a Dios, porque es necesario que el que se acerca a Dios crea que le hay y que es galardonador de los que le buscan. Eso es lo que nos dice el escritor de la Epístola a los Hebreos en el capítulo 11, versículo 6. Ahora notemos, amigo oyente, que aquí en Habacuc dice que el justo por su fe vivirá. Amigo oyente, Dios le está llamando a usted para que vaya a Él, y la única manera por la cual usted puede llegar a Él es acercándose por medio de la fe. ¿Qué podemos decir entonces en cuanto a la otra gente? Bueno, él dice aquí que aquel cuya alma no es recta se enorgullece. Él está equivocado. El profeta va a señalar aquí cinco cosas diferentes. La primera la encontramos en el versículo 5, donde se habla de la embriaguez. Y esa es la forma en que Dios va a juzgar a Babilonia. Vamos a ver esto, Dios mediante, en la próxima oportunidad. Vamos a entrar en más detalles en cuanto a esto. En el versículo 9 podemos leer, «Ay del que codicia injusta ganancia para su casa». La codicia era uno de los grandes pecados de Babilonia, así como también la embriaguez. Luego, en el versículo 12 vemos, «Ay del que edifica la ciudad con sangre, del que funda una ciudad con iniquidad». Amigo oyente, debemos decir que esta gente trató de manera horrible a aquellos que caían en sus manos como cautivos. Ellos eran notables, se destacaban por su brutalidad. Usted puede leer en el Salmo 137 y ver allí cómo tratan ellos a los hijos de Israel. Ahora, en el versículo 19 se nos dice, «Ay del que dice al palo, despiértate, y a la piedra muda, levántate». La idolatría era uno de los grandes pecados de Babilonia también. Tenían cinco grandes pecados. Amigo oyente, el orgullo hace que el hombre se desvíe en estas direcciones. Los lleva a la bebida, los lleva a la codicia y a muchas otras cosas más. Hace de ellos personas crueles, brutales, en la forma en que tratan a los demás. También hace de ellos idólatras. Ahora alguien nos va a decir que ya no existen personas que adoren a los ídolos. Amigo oyente, quizá no sean los mismos ídolos que adoraban a estas personas antes, pero hay muchos que adoran a ídolos en el presente. El dinero es uno de los ídolos más adorados. ¿Cuántos hombres y mujeres en el presente están adorando el sexo? ¿Cuántos hoy están adorando al placer? Todos están tratando de adorar una u otra cosa. Muchas mujeres entregan sus cuerpos, muchos hombres entregan su vida y su honor. Amigo oyente, ¿qué es lo que sucede? Bueno, esa alma se ha inflado, se ha llenado con el orgullo, y esa es la dirección en la cual usted se está dirigiendo. Y ese será su resultado, ese será su fin, una eternidad perdida. El justo por su fe vivirá. Y nosotros podemos esperar hoy. Permanezcamos entonces en nuestra torre de vigía. Dios tiene la respuesta. Cuando uno observa a su alrededor en este mundo, considera que el mundo se ha vuelto loco. Y hay muchas personas que se preguntan, ¿cuál será el resultado? Bueno, nosotros sabemos cuál es el resultado. Nosotros creemos que tenemos por delante días terribles. No queremos presentar un cuadro deprimente, pero ¿a qué otra conclusión podemos llegar al mirar a nuestro alrededor? Usted puede decir, bueno, ustedes son pesimistas. No lo somos, amigo oyente. Somos optimistas. Y un día glorioso se acerca. Nosotros estamos andando por fe, no estamos andando por vista. A nuestro alrededor podemos ver estas cosas que no han cambiado. Pero nosotros tenemos a uno que va a ser el cambiador. El Señor Jesucristo vendrá a la tierra a establecer su reino. Y, amigo oyente, Él va a cambiar las cosas. Pero Él va a sacar a su iglesia antes de que Él venga. ¿Cuándo? No lo sabemos. Estamos solamente aquí en la torre del vigía, velando, andando por fe. Amigo oyente, ¿está usted andando por la fe? Esto hace que las cosas sean muy diferentes. Permítanos concluir diciendo que hemos analizado solamente un versículo, pero ha sido un versículo maravilloso. Retornaremos, Dios mediante, en la continuación de este estudio sobre la profecía de Habacuc en nuestro próximo programa. Mientras tanto, le sugerimos leer todo el capítulo 3 de Habacuc para estar mejor informado de lo que consideraremos en nuestro próximo estudio. Es nuestra oración que Dios le bendiga en gran manera.
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0: Bienvenidos a Respuestas Hoy. Soy Joe Owen de Respuestas en Génesis. ¿Serán mejores los otros planetas que el nuestro para la vida? He leído muchas cosas raras a lo largo de los años, pero esta es realmente lo más raro. ¿Están listos? Un estudio sugirió que los planetas que orbitan alrededor de otras estrellas distantes podrían ser más adecuados para la vida que la Tierra. Anunciaron que otros planetas podrían tener mejores patrones oceánicos, haciéndolos mejores para la vida. Eso es a pesar del hecho de que solo se sabe que la Tierra tiene vida y otros candidatos para la vida siempre terminaban fallando en la prueba. Esto es una idea ridícula. Es obvio que nuestra Tierra es perfecta para la vida. Tenemos el Sol y la Luna del tamaño correcto, y el campo magnético, la atmósfera, los recursos adecuados, agua líquida y mucho más. Sí, es obvio que la Tierra está diseñada para apoyar la vida.
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0: 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En Marcos 12:41, Jesús cuenta la historia de la mujer que dio todo lo que tenía para vivir y lo entregó a la iglesia. Esa historia me recuerda a mi bisabuela, quien entregó su anillo de diamantes a su iglesia. Ella quería devolverle al Señor lo que tenía. ¿Estás dando al Señor el 10% de lo que ganas? ¿O te aferras a tu dinero? El dinero que ganamos no es nuestro, es del Señor. Cuando morimos, no nos llevamos nada. Examina hoy cuánto estás devolviendo al Señor. Nunca es demasiado tarde para comenzar. Ya sea que ganes poco o mucho, debemos devolvérselo a Dios porque todo le pertenece.
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soy la vid verdadera y mi padre es el labrador. Todo pámpano que en mí no lleva fruto le quitará, y todo aquel que lleva fruto le limpiará para que lleve más fruto.

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1: En el Antiguo Testamento leemos acerca de la ciudad de Jericó, que estaba bajo el juicio de Dios a causa de su pecado. Porque la paga del pecado es la muerte, dice en Romanos 3:23. Antes de destruir a Jericó, Josué, líder del pueblo de Dios, envió a 2 espías a la ciudad para conocer sus debilidades. Estos espías se quedaron en la casa de Rahab, una prostituta. Esta casa estaba localizada en la muralla de Jericó. Alguien fue y le dijo al rey de Jericó acerca de los espías que estaban en la casa de Rahab, y él envió un escuadrón de soldados para capturarlos. Rahab fue forzada a tomar una decisión muy difícil. Ella podía entregar a estos espías a los soldados o los podía proteger, pero esto pondría su vida en peligro. Dios estaba trabajando en la vida de Rahab. Aunque ella no conocía mucho acerca del Dios de los hebreos, ella sí creía que él era el Dios supremo y que él iba a destruir a Jericó. Y creyendo que esto iba a suceder, cuando llegaron los soldados, ella escondió a los 2 espías en el techo de su casa debajo de un montón de lino que se estaba secando. Después que se fueron los soldados, Rahab le dijo a los espías: una cosa les ruego, júrenme por el nombre sagrado de su Dios, que cuando conquisten a Jericó, me dejarán vivir juntamente con mi padre y mi madre y mis hermanos y hermanas y sus familias. Los espías le dijeron: si tú no nos traicionas, nosotros te aseguramos que ningún daño te llegará a ti o a tu familia. Y como ya habían cerrado las puertas de Jericó y la casa de Rahab estaba en la muralla de la ciudad, ella dejó escapar a los espías por la ventana con una cuerda. Y cuando cayeron los muros, Josué dio órdenes para que no le hicieran daño a ella o a su familia. En el libro de los Hebreos 11:31 leemos que por fe, porque ella creyó en Dios y su poder, Rahab la prostituta no murió con los demás en la ciudad. No solo se le perdonó la vida a Rahab, sino que también leemos que ella se casó con un israelita y tuvo a un hijo que se llamó Boaz. Boaz se casó con Ruth, quien tiene un libro de la Biblia escrito a su nombre. Ruth, la nuera de Rahab, tuvo un hijo, Obed, y Obed tuvo un hijo, Isaí, quien fue el padre del rey David. Así que Rahab era la tatarabuela del rey David. Rahab, la prostituta, también estaba en el mismo linaje que Jesús. Rahab se salvó por su fe en Dios. Santiago 2:25 dice: ¿acaso Rahab, la ramera, no fue justificada por sus obras cuando recibió a los espías y los envió por otro camino? Y ella no estaba satisfecha solo salvándose a sí misma, sino que también quiso que su familia fuera salva. Y su fe en acción los salvó a todos. ¿Puede imaginarse a Rahab reuniendo a toda su familia en su pequeña casa, arriba en la muralla de la ciudad, mientras veían a los israelitas marchar alrededor de Jericó? Probablemente dudaron de ella, quizá aún se rieron y se burlaron de ella, especialmente cuando vieron que durante 6 días los israelitas se retiraban cada vez que marchaban. Pero su fe en Dios hizo que ella trabajara arduamente para mantener a todos juntos. Hasta el 7º día, cuando cayeron todos los muros, excepto el lugar donde estaba colgada la cuerda que Rahab había puesto en la ventana. Solo Rahab y su familia se escaparon vivos de la ciudad. Fueron protegidos de la muerte por un Dios misericordioso, quien estuvo dispuesto a perdonar incluso a una prostituta que vivía en una ciudad maldecida, pero que tenía fe. Y no solo a ella, sino que a través de ella también a toda su familia. Y no solo la salvó, sino que también la incluyó en el linaje de Jesús, su propio hijo. Hoy les compartí la historia de Rahab para dar esperanza a su corazón.
0: Hasta la próxima vez. Este es Felipe. Dios le bendiga.
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0: ¿Está pasando alguna prueba en su vida que no entiende? ¿No sabe por qué tiene que pasarle a usted? ¿Ve hacia el pasado y se pregunta, ¿qué hice para merecer esto? Y no encuentra una respuesta. Señor, ¿por qué permitiste esto en mi vida? No haya una respuesta. Y siendo sincero, lo que quiere más que nada es una salida. Quiero escapar de esto. Quiero libertad de esto. Quiero salir de todo este dolor, sufrimiento, decepción, desesperanza, desamparo y todo lo que estoy pasando. Por supuesto, quiero salir de todo esto tan pronto como sea posible. De lo que quiero hablar en el mensaje de hoy es de la sabiduría en medio de las pruebas. ¿Cómo debemos reaccionar? ¿Cómo responde Dios? ¿Qué planea Él al permitir que pase todo esto? O sea, ¿quiere usted beneficiarse de esto o solo quiere volverse amargado, resentido y hostil a Dios? Por esto, tiene que decidir. ¿Beneficiarse de cualquier dificultad que enfrente o amargarse, culpar a alguien o a Dios y perder lo esencial? Así que le invito a acompañarme a una epístola del Nuevo Testamento. Acompáñeme, por favor, a Primera de Pedro. Y veamos el primer capítulo, los primeros versículos, porque él aquí escribe a las personas que están pasando momentos difíciles, aquellos que están siendo perseguidos a causa de su amor y devoción por el Señor Jesucristo, y es natural que tengan ciertas dudas. Escuche la maravillosa respuesta del apóstol Pedro a lo que ellos estaban pasando. Primera de Pedro, capítulo 1, comenzando desde el versículo 3, dice así: Bendito el Dios y Padre de nuestro Señor Jesucristo, que según su grande misericordia nos hizo renacer para una esperanza viva por la resurrección de Jesucristo de los muertos. Habla de una esperanza viva, la misericordia de Dios, para una herencia incorruptible, incontaminada e inmarcesible reservada en los cielos para vosotros, o sea, para los que sois guardados por el poder de Dios mediante la fe, para alcanzar la salvación que está preparada para ser manifestada en el tiempo postrero. Ahora escuche esto. En lo cual vosotros os alegráis, aunque ahora por un poco de tiempo, si es necesario, tengáis que ser afligidos en diversas pruebas, para que sometida a prueba vuestra fe, mucho más preciosa que el oro, el cual, aunque perecedero se prueba con fuego, sea hallada en alabanza, gloria y honra cuando sea manifestado Jesucristo, a quien amáis sin haberle visto, en quien creyendo, aunque ahora no lo veáis, os alegráis con gozo inefable y glorioso. Ahora piense un momento. No sé lo que está pasando, pero lo más probable es que se haya preguntado, ¿por qué me ha pasado esto? Señor, ¿por qué no quitas esto? Recuerde, más importante que quitar la dificultad, adversidad, dolor y sufrimiento, para Dios es más importante que aprendamos algo que nos beneficie, que al salir de lo que sea que estemos pasando en la vida, podamos decir de todo corazón, sinceramente, gracias, buen Dios, por todo lo que has hecho en mi vida. Gracias, amado Dios, por lo que estás enseñándome con esto. Así que a continuación le daré algunas preguntas. Son 4 preguntas. Deseo comenzar animándole a que las escriba, y la primera es esta. ¿Qué debo hacer en vista de mis circunstancias pasadas? Es decir, lo que sea que esté pasando hoy, la pregunta es, ¿cuál es la reacción correcta? ¿Qué debo hacer en vista de mis circunstancias pasadas? La segunda pregunta es esta. ¿Qué debo hacer en vista de mi situación presente? O sea, en la condición en la cual me encuentro hoy, ya sea en cuanto a salud,

quieres lograr en mi vida. Y quizás alguien diga, eso no es lógico, correcto, pero agrada a Dios y es bíblico, y provechoso, y es la voluntad del Padre. Así que quien quiera que sea usted, por lo que sea que esté pasando en este momento en su vida, escuche muy bien. Hay una forma correcta, provechosa, de pasar por lo que sea que esté sufriendo, en lo que sea que esté enfrentando. Y lo que deseo hacer en este mensaje es compartir algunas cosas que Dios nos dice. Y debe decidir en su vida qué cree que Dios está diciéndole para ayudarle en algo doloroso que le es difícil confrontar en este momento. Entonces, al ver estas pruebas y todos los diversos propósitos, y al ver de dónde vienen, recuerde que lo importante es preguntar, «Señor, ¿cuál es tu meta para mi dolor, mi sufrimiento, mi pena? No importa si lo causé yo mismo, o si alguien más lo causó, o si es una circunstancia que nadie tuvo nada que ver al respecto, salvo que Dios la permitió». Quizás usted diga, bueno, ¿por qué Dios permite que sucedan ciertas cosas? Porque Él tiene metas. Y mire, este es su plan. Obediencia, reconocer su señorío, crecer en carácter como el de Cristo, crecer en nuestra fe, compartir nuestra fe, etc. Entonces preguntémonos, ¿realmente necesito discernir el propósito de la prueba? ¿Realmente es tan importante? Creo que lo es. Pensemos en esto un momento. Cuando veo este pasaje que habla de regocijarse grandemente, mucha atención, solo puedo regocijarme en mis pruebas, penas y cargas, escuche bien, cuando entiendo el propósito de Dios. Así que, si no entiendo su propósito, eso tendrá ciertos efectos negativos en mi vida. No siempre lo entenderé al principio, pero si no entiendo su propósito, habrá ciertos resultados negativos. Y claro, uno de ellos es que diré, bueno, esto solo me pasó a mí y no tiene nada que ver con Dios. Esa no es la reacción correcta. Segundo, si parece ser innecesario, sin sentido y fuera de lugar, es solo un valle de dolor, angustia, carga y sufrimiento, y eso es todo. No, esa no es la actitud correcta. Entonces, si no veo su propósito, lo que estoy diciendo es que no voy a entender los caminos de Dios, y si no entiendo sus caminos, entonces me quedo allí sufriendo sin ninguna razón en particular, o una razón que Dios sabe, desde luego. Perderé la bendición. Entonces, desde el punto de vista de la sabiduría, ¿cuáles son los propósitos de estas pruebas en nuestra vida? El primero es simplemente esto, como dice en 1 de Pedro, capítulo 1, versículo 6, escuche lo que dice, en lo cual vosotros os alegráis, aunque ahora por un poco de tiempo, si es necesario, tengáis que ser afligidos en diversas pruebas. ¿Por cuál razón? Dice, ahora mismo estás pasando un tiempo difícil. ¿Para qué? Para este propósito. ¿Cuál es? Para que sometida a prueba vuestra fe. Y no es prueba como lo pensamos, sino ser aprobada. Eso significa la palabra. Para que nuestra fe sea aprobada, probamos que nuestra fe es fuerte. Y mientras mayor sea su fe, más fuerte será su relación personal con Dios. Ahora, en segundo lugar, cuando Dios permite que pasemos por estas pruebas, es para probar nuestra devoción. ¿Amo a Dios? ¿Acaso lo amo solo cuando todo sale como quiero? ¿Puedo decir con sinceridad que amo al Señor Jesucristo como mi Salvador personal? Y a menudo descubrimos dónde estamos. Entonces prueba nuestra devoción. Al sufrir más de lo que creo que puedo resistir, puedo aún decir, ¿en verdad te amo, Señor? En esas pruebas descubrimos quiénes somos y cómo somos. Y otro propósito es purificar nuestra vida. Aún recuerdo la primera vez que aprendí esto. Tuve una gripe severa por 2 semanas y nada que mejoraba. Finalmente, Dios captó mi atención y me recordó que examinara mi corazón, no la gripe. Y comencé a orar y a pedirle, Señor, ¿estás tratando de decirme algo? ¿Hay algo que quieres mostrarme en mi vida? Y no le tomó sino un par de segundos decirme, sí, quiero decirte algo. Me mostró algo que no estaba bien en mi vida. Yo ni siquiera estaba al tanto, algo incorrecto. Lo confesé, me arrepentí. Le pedí que perdonara mi indiferencia al no haber visto eso en mi propia vida. Al día siguiente, me sentía mucho mejor. Me enseñó

0: lección. Ahora, otra razón es que Dios toma la oportunidad ¿para qué? Para revelarse en nuestra vida. Pasamos por pruebas y penas y pensamos, Señor, ¿cómo podré manejar esto? Y Dios entra en esa situación y demuestra su grandioso poder. Dios muestra lo que Él puede y está dispuesto a hacer, lo que puede hacer en su vida si usted está dispuesto a escucharlo. Así que Dios tiene propósitos. Él no permite estas cosas sin un fin específico. Ahora bien, si alguien le ha atacado por algo y Dios está obrando en su vida de una forma maravillosa, necesitamos sabiduría para discernir cómo reaccionar apropiadamente. ¿Cómo reaccionaré ante esta prueba? Y como dijimos, puede volverse amargado, resentido y hostil, pero ¿cuál es la reacción correcta? Pensemos en esto por un momento. La Biblia dice, como leímos anteriormente, que debemos regocijarnos. Y esto es muy importante. No es que vaya a regocijarme por haberme fracturado una pierna. No voy a regocijarme por tener fracturado un brazo ni nada de eso. Voy a alegrarme, escuche bien, me gozo por lo que Dios está haciendo en este proceso de lo que sucede. Ahora, ¿cómo podemos gozarnos en medio del dolor y pasar por alto a Dios? No se puede, es imposible. Así que les daré tres factores importantes para recordar. El primero es si valoramos más nuestra comodidad que nuestro carácter, lo que Dios está haciendo en nuestra vida. Entonces nos molestarán las pruebas. Si todo es comodidad, alivio y placer en lugar de que Dios desarrolle mi carácter, nos molestarán las pruebas y nos volveremos amargados, resentidos y hostiles. Lo segundo es esto. Si valoramos más lo material y lo físico que lo espiritual, no podemos tener por sumo gozo las pruebas. Si solo me intereso por lo material y no lo espiritual, no lo tendré por sumo gozo. Mire, al ver más allá, captaremos lo que Dios está haciendo en nuestra vida. Y en tercer lugar, si vivimos solo para el presente y nos olvidamos del futuro, las pruebas nos amargarán en lugar de mejorarnos. Así que es muy importante que las veamos desde la perspectiva correcta. Ahora quisiera que veamos algo más. Podemos regocijarnos en las pruebas al estar convencidos de esto. O sea, si verdaderamente creemos la palabra de Dios y quisiera darle una lista de cosas a continuación, si creo que son ciertas, realmente puedo regocijarme. Si no creo que sean ciertas, no me alegraré. Así que vea esto. Podemos alegrarnos al estar convencidos de que es cierto que Dios está al control del tiempo y la intensidad de nuestras pruebas. Es muy importante que entendamos eso, que Dios está al mando. Él controla la duración y la intensidad de este dolor o desastre o lo que sea. Segundo, que Dios tiene un propósito específico para permitirlas. Si realmente creo que Dios tiene un propósito específico al permitirlas, entonces podré pasar por ellas con confianza y seguridad y así podré beneficiarme de las pruebas. Pero debo creerlo. Tercero, que han sido diseñadas para suplir una necesidad específica en nuestra vida. Preste mucha atención. Recuerde esto. Cualquier dolor, sufrimiento, pena, adversidad que pase, Dios no solo tiene un propósito, sino que es parte también de su entrenamiento. Dios está equipándole. ¿Y para qué? Para que usted pueda sentir lo que siente la otra persona. Cuando alguien más, por ejemplo, pierde a un hijo, ¿quién puede entender eso mejor que alguien que haya perdido también a un hijo? Hace Dios que todo entendimiento se limite a eso, ¿no? Pero lo que quiero que vea es que hoy, quien quiera que sea, donde sea que esté y lo que sea que enfrente en la vida, lo que sea que pase en su vida, Dios lo usará si usted reacciona de la manera correcta. Él lo usará para bendecir a alguien más, para ayudar a otros. Usted pasa a ser una palabra andante de aliento para otros y transforma la amargura de otros en algo mejor, ya que pasó por eso y Dios obró en su vida y sufrió dolor, pena, desilusión, vergüenza, lo que sea. Pasó por eso. ¿Sabe qué se siente? Alguien podrá decirle, estoy pasando por esto. No sé cómo manejarlo. Y usted dirá, he pasado por eso. Es impresionante. He pasado por eso. Cuatro palabras poderosas. Mire, podemos regocijarnos en las pruebas cuando estamos convencidos de que cada prueba es una oportunidad para demostrar perseverancia bajo presión. ¿Sabe? Muchas personas pasan por algo y se rinden, se dan por vencidas. La perseverancia dice: no importa lo que pase, sigo adelante. Confiaré en Dios, no importa cómo me sienta, seguiré adelante, digan lo que digan. Y puedo asegurarle, amable oyente, que si Dios no me hubiera enseñado a perseverar hace mucho tiempo, no estaría hablándoles hoy. La perseverancia es parte importante de la vida cristiana. No se rinda por haber fracasado una vez, al haber flaqueado por haberse salido de la voluntad de Dios. Regrese a su voluntad y siga adelante. Así se confrontan las pruebas que pasamos en la vida. Estas pruebas también nos ayudarán a medir nuestro crecimiento espiritual. Puedo recordar mi pasado, al igual que usted, y quizás algo que usted esté pasando hoy, que hace 5 años hubiera pensado: Dios mío, no puedo con esto. Preste mucha atención. Dios guarda cada aspecto de su vida, y Él sabe exactamente cuándo podemos manejar lo que Él nos mandará. Porque recuerde, su meta nunca es derrotarnos, sino conformarnos a la imagen de Cristo. Así que Él gobierna cada aspecto de nuestra vida y recuerde también que Dios está preparándole en este momento. ¿Para qué? Para ser de ayuda, para ser de bendición, como dice en Corintios, un consuelo para otros. Recuerde también que la actitud correcta es poder decir: Dios me acompañará en cada etapa de esta prueba. Hablamos de estar en la presencia de Dios siempre, pero al pasar dolor, sufrimiento, a veces olvidamos que Dios está allí. Y me gusta pensar de este modo. Si Dios camina conmigo, no pienso: por ahí está Jesús y yo por aquí. No. Él lleva mi mano y yo la suya. Permítame indicarle la diferencia. La mayoría lo ve de este modo. Dicen: estoy agarrado, estoy agarrando a Dios. No es así. Él lo agarra a usted. Puede que usted se suelte y quizás vea que está debilitándose. Pero ¿sabe qué? Este amoroso Padre Celestial nunca le soltará. Y lo que dijo fue: no te desampararé ni te dejaré. Nunca te abandonaré. No importa lo que estés pasando en tu vida. Hebreos 13:5 dice: no te desampararé. Si lo hubiera dicho alguien más, podría olvidarlo. Pero es el Dios omnisciente, quien todo lo sabe, omnipotente, todopoderoso, omnipresente, siempre allí, cuyo amor es inmensurable y fue visto y demostrado en la cruz. Es un Padre amoroso que tiene en mente lo mejor para usted, no importa lo que esté pasando en su vida. No desperdicie sus penas, angustias, su dolor, sus sufrimientos, sus decepciones. No los desperdicie reaccionando mal. Si no, dígale: Señor, no lo entiendo. No me gusta, me duele. No hubiese escogido esto. Pero Padre, confiaré en ti. Conoces lo mejor para mí. Sabes lo que quieres hacer en mi vida. Sabes que quieres usarme en la vida de alguien más. Señor, si tan solo me preparas, perseveraré y seguiré en tu senda. No importa cuán profundo sea el valle, caminaré en la senda confiando en que tú me llevarás al otro lado. No sé lo que esté pasando en su vida, pero si aplica en su corazón lo que ha escuchado, su vida cambiará y agradecerá a Dios por haber escuchado y haber reaccionado de la manera correcta. Ahora bien, si no ha aceptado a Cristo como su Salvador, está de su cuenta y esto no funcionará. Si está dispuesto a aceptarlo como su Salvador personal, todo cambiará. Y esto puede hacerlo. Al confesar sus pecados, usted ha pecado contra Dios Todopoderoso, se rebeló contra Él. Reconózcalo, pídale perdón, no porque usted se portará mejor, sino porque Jesús fue a la cruz. El Padre puso toda su rebeldía, indiferencia y pecaminosidad sobre su Hijo, lo clavó a la cruz, derramó su sangre, y su sangre pagó toda su deuda de pecado. Él transformará su vida. Es una decisión que debe tomar, y espero que sea lo suficiente sabio para decir: Señor, que no sea mi voluntad, sino la tuya.
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1: ¿Está agradecido por ciertas cosas o eventos en su vida? ¿O vive con un espíritu de gratitud? ¿O vive con un espíritu de gratitud? 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
0: El agradecimiento genuino es más que palabras, son acciones. Y la mayor acción es dar. El ingrato es experto en recibir y la persona agradecida es experta en dar. La gratitud y la humildad siempre están juntas. Son compañeras de viaje. Si realmente soy una persona agradecida, voy a ser humilde porque reconozco que el mundo no gira a mi alrededor. Recuerde, el orgullo y la gratitud no pueden habitar en un mismo corazón. Nuestra forma de ser, de tratar a los demás, es lo que demuestra si estamos agradecidos o no. Un corazón agradecido es un corazón que anima, es un corazón alegre. Y creo que hay otro aspecto de la gratitud, y es que un corazón agradecido es un corazón sanador, porque cuando expresamos gratitud hacia alguien, nuestras palabras elevan la autoestima de esa persona, especialmente si está pasando por momentos difíciles en su vida. El expresar gratitud por algo puede parecer insignificante, pero no lo es. Tantas veces tenemos el privilegio de expresar gratitud por cosas que nos parecen pequeñas a nosotros, pero para la persona con quien estamos hablando es algo muy grande y especial. El hecho de reconocer el trabajo que hicieron por nosotros, su amabilidad para con nosotros. La gratitud no es barata, pero siempre debe venir de un corazón que está agradecido de verdad.
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1: En Marcos 12:41, Jesús cuenta la historia de la mujer que dio todo lo que tenía para vivir y lo entregó a la iglesia. Esa historia me recuerda a mi bisabuela, quien entregó su anillo de diamantes a su iglesia. Ella quería devolverle al Señor lo que tenía. ¿Estás dando al Señor el 10% de lo que ganas? ¿O te aferras a tu dinero? El dinero que ganamos no es nuestro, es del Señor. Cuando morimos, no nos llevamos nada. Examina hoy cuánto estás devolviendo al Señor. Nunca es demasiado tarde para comenzar. Ya sea que ganes poco o mucho, debemos devolvérselo a Dios porque todo le pertenece.
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1: Hace tiempo vino un joven a Radio Nueva Vida para pedir oración. Otras dos personas y yo íbamos a orar por él. Una de estas personas era Irma, la que traduce mis programas. Dios ha bendecido a Irma con una gran sensibilidad espiritual. La otra persona era mi amigo David. David y yo hemos sido compañeros de oración por más de 24 años. Muchas veces hemos orado juntos por las personas, así como lo íbamos a hacer en este día. David se crió en un hogar cristiano, pero por un tiempo él se alejó de Jesús y se involucró con las fuerzas de la oscuridad. Después de un tiempo, Jesús lo rescató en una manera maravillosa. Pero Dios usó el tiempo que él anduvo sirviéndole a Satanás para enseñarle acerca de la batalla espiritual intensa que se está llevando a cabo en nuestro mundo. Ahora David es muy dotado en la guerra espiritual y la liberación. Por 30 años, él ha ayudado a la gente que quiere ser libre, escapar de las garras de Satanás a los brazos de Jesús. Él nunca ha salido buscando por quién orar, sino que Dios siempre le ha traído a la gente, así como a un hombre desesperado que abrió las páginas del directorio telefónico y en desesperación clamó a Dios diciendo, «Dios, si tú eres real, permite que esta persona me ayude». Y al decir esta oración, al azar escogió el número del teléfono de David entre los miles y miles de nombres en el directorio. Luego llamó y preguntó, «¿Conoces a Dios? ¿Me puedes ayudar?». Y Dios usó a David para liberar a este hombre de las influencias satánicas. Así que en este día, los tres de nosotros estábamos esperando a este joven que llegara para orar por él. Cuando él entró a mi oficina, inmediatamente vimos que un espíritu maligno se comenzó a manifestar en él y su rostro cambió dramáticamente. El demonio transformó el rostro de este hombre. Sus ojos estaban llenos de ira. Primero, él volteó hacia mi amigo David, a quien nunca había visto, y lo escupió en la cara y le dijo que era un traidor, porque David había regresado con Jesús. Luego volteó con Irma y con una mirada feroz le dijo una grosería, pero el joven no hablaba español, fue el espíritu quien dijo la grosería en español. Y tú, mirándome a mí, con ira, dijo, te voy a matar, y se movió y se me vino encima, hasta que le dije, en el nombre de Jesús, detente y siéntate. Y mirándome con gran odio, obedeció y se sentó, por el poder y la autoridad de Jesús. Luego exclamó, «Tú eres un tonto, no puedes contra nosotros, somos muchos, ¡qué tonto eres!». Pero el Señor estaba con nosotros, e inmediatamente le dijimos al Espíritu que se quedara quieto y se callara, y tranquilamente le dije, «Es verdad que soy un tonto, pero soy un tonto por Jesús. Y sí, ustedes son muchos, yo lo sé, pero el Espíritu de Jesús vive en mí. Tú conoces a Jesús, ¿verdad? Porque ustedes lo han visto a Él en toda su gloria y su esplendor. Y ahora, en Jesús, se nos ha dado autoridad sobre ustedes». Entonces le ordenamos a este demonio que soltara a este joven para poder hablar con él. Luego el joven regresó en sí, muy desorientado, preguntando que qué había sucedido. Le explicamos lo que había sucedido y luego con la ayuda de Dios oramos por su liberación. Es probable que usted no oiga hablar acerca de estas cosas en otros programas de radio. Y no es mi intención asustarlos ni tampoco exaltar estas cosas. Yo les comparto esto porque yo creo que es tiempo que el pueblo de Dios despierte a la realidad de la batalla espiritual violenta que está a nuestro alrededor y que reconozcan plenamente la autoridad que Jesús ha dado a cada uno de sus discípulos para libertar a los cautivos.
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Jesús utiliza dos frases que nos dan ánimo. Cita el libro de Salmos y dice: si llamó dioses a aquellos a quienes vino, la palabra de Dios y la escritura no puede ser quebrantada. De modo que en este versículo de Juan 10:35, Jesús decidió usar dos títulos para la Biblia que la mayoría de los creyentes ha usado desde entonces: la palabra de Dios y la escritura. Sin embargo, no significan lo mismo. Cuando Jesús llama la Biblia la palabra de Dios, quiere decir que vino de Dios, que es un mensaje directo de Dios. Vino por medio de muchos canales diferentes, escrita por muchos escritores diferentes, pero la fuente de todo lo que está en la Biblia fue original de Dios. Es la palabra de Dios. Es el mensaje de Dios. Es el que Él quiere darnos a conocer. En cambio, la palabra escritura quiere decir literalmente lo que está escrito. Y esa es una limitación. Dios ha hablado muchas, muchas palabras que no están en la Biblia. Pero en la Biblia están las palabras que Dios decidió poner por escrito para nuestro beneficio. Y que debemos recordar siempre que todo lo que está en la Biblia procura el bien del hombre. Contiene todo lo que necesitamos saber para encontrar el mejor camino en la vida y emprender un viaje seguro por este mundo hasta llegar a la eternidad con Dios. Voy a exponer brevemente en esta clase varios aspectos diferentes de lo que hace la palabra de Dios. No quiero detenerme en cada uno porque tomaría demasiado tiempo. Solo quiero tratar de abrir su entendimiento para comprender todo lo que Dios ha puesto a nuestra disposición por medio de su palabra. Esto es algo muy real para mí personalmente debido a mi propio trasfondo. Me nombraron profesor asistente de una cátedra en el King's College en Cambridge, en filosofía antigua y moderna. De modo que mi profesión era filósofo. Era filósofo porque buscaba las respuestas a los problemas de la vida. En realidad quería encontrar el significado y el propósito de la vida. No sé por qué exactamente, pero yo creía que había nacido con esta pregunta en mi interior. ¿Cuál es el significado de la vida? Antes de ser un adolescente, ya estaba buscando la respuesta. Bien, asistí con regularidad a la iglesia en Gran Bretaña durante 10 años porque las escuelas a las que pertenecía nos exigían asistir a la capilla. Y aunque a mí me impresionaba lo que oía de la Biblia, no sentía que el cristianismo, tal como lo había visto, tuviera la respuesta. Así que cuando fui a la Universidad de Cambridge y ya no tenía que ir a la capilla todos los días, decidí que ya había cumplido con mi cuota de iglesia en mis primeros años y me alegraba que se hubiera terminado. Iba a buscar el significado de la vida en otra parte. Y para mí el lugar natural donde buscar parecía ser la filosofía. Me volví un estudiante aplicado en la investigación y con el tiempo llegué a ser profesor de filosofía. Aunque fui muy exitoso en mi carrera académica, no había encontrado la respuesta. Y luego estalló la Segunda Guerra Mundial y me di cuenta de que el ejército británico iba a enrolarme y quién sabe dónde iba a terminar. En el ejército no se puede llevar mucho equipaje, tiene que llevar todo en una bolsa larga, negra y redonda, llamada Makuto. Entonces mi gran problema, que no era el problema de la mayoría de los soldados,

Así que me compré una hermosa Biblia negra, nueva. Era inconcebible para mí que una Biblia fuera de otro color. Mi imagen de la religión era en esencia negra. Me pregunté cómo se lee la Biblia. Me dije que debía empezarse por el principio y leerse hasta el final. Entonces, en mi primera noche con el ejército, empecé a leer en Génesis 1:1. Suscité un gran revuelo en mi dormitorio. Había 24 soldados. Y cuando me veían leer la Biblia, todos empezaban a susurrar, creo que se sentían un poco avergonzados. El problema era que cuando yo no estaba leyendo la Biblia, no vivía como la gente que acostumbra a leer la Biblia. Era más bien lo contrario, sin entrar en detalles acerca de mis muchos pecados que eran muy evidentes. De modo que ahí estaba, leyendo la Biblia, viviendo una vida impía y la Biblia fue el primer libro que me topaba al que no le encontraba ni pies ni cabeza. Yo había leído toda clase de autores, en griego, en latín, ruso, en francés, y siempre había tenido idea de lo que decían, de sus aciertos, de sus errores, pero la Biblia no tenía idea de qué hablaba, no sabía cómo clasificarla. ¿Era poesía? ¿Era historia? ¿Mitología? ¿O era filosofía? No parecía encajar en ninguna categoría. Pues bien, después de unos 9 meses, el autor de la Biblia se me reveló maravillosamente una noche en un cuartel del ejército, acerca de la medianoche. El Señor Jesucristo se reveló a sí mismo en mi vida, de tal manera que desde aquella noche hasta la fecha hay dos cosas de las que nunca he dudado. Primero, que Jesús está vivo, y segundo, que la Biblia es un libro verdadero, relevante y de actualidad. En el instante en que encontré a Jesús, la Biblia cobró todo el sentido. No fue un largo periodo de lucha, sino de un día a otro. Esa es mi experiencia personal y mi trasfondo. Por eso estimo tanto la Biblia y en los años que siguieron, casi 50 años desde aquel día, he tenido el privilegio de estudiar la Biblia, de compartirle y enseñarla a miles de personas de muy diversos orígenes raciales, religiosos y de diferentes culturas. Y he descubierto que la Biblia es el único libro que conozco que habla a toda persona, de toda nación, de toda cultura. Así que no me avergüenzo de la Biblia. Nunca me disculpo por creer en la Biblia. Creo que los cristianos no deberían disculparse por su fe en la Biblia. No tienen que sentirse inferiores intelectualmente. Después de todo, yo era un filósofo profesional y he estudiado toda clase de teorías acerca del origen del hombre y el origen del universo, toda clase de cosas. Pero tengo que decir que, en mi juicio, la Biblia es el libro más lógico que haya estudiado. Su lógica es perfecta. Si quiero un ejemplo de lógica perfecta, debería leer la Epístola de los Romanos. En mi opinión, es una obra maestra. Ninguna pluma de hombre ha escrito algo que iguale la lógica y la perfección de la Epístola de Pablo a los Romanos. De modo que si usted es estudiante o quienquiera que sea, no se sienta inferior por decir que cree en la Biblia. No es una señal de inferioridad, sino de buen juicio. Ahora permítame empezar el tema de lo que la Biblia hará por usted. En primer lugar, me gustaría presentar algunas afirmaciones generales acerca de las Escrituras. El Salmo 33, versículo 6, dice lo siguiente: Por la palabra de Jehová fueron hechos los cielos, y todo el ejército de ellos por el aliento de su boca. Cuando encontramos la palabra aliento, el término hebreo en realidad es espíritu, porque es la imagen del Espíritu de Dios que viene con su palabra. Cuando Él habló su palabra, su espíritu vino junto con ella, tal como cuando yo hablo una palabra y mi aliento acompaña la palabra. Y esto nos revela cómo todo el mundo creado llegó a existir. No es complicado. Vino por la palabra del Señor y el espíritu de su boca.
Esto

son los dos agentes de Dios en toda la creación. Si lee el relato de la creación en Génesis, verá con qué exactitud concuerda. Este es un pensamiento asombroso que quiero que usted se grabe. Cuando usted lee la Biblia y la asimila y deja que ella haga su obra en usted, todo el poder creativo del Dios Todopoderoso está obrando en usted, porque Dios no usó nada aparte de su palabra y su espíritu para crear el universo. Y la misma palabra, el mismo espíritu, están a nuestra disposición cuando leemos la Biblia. Entonces nunca ponga límite a lo que la Biblia puede hacer en su vida. Salga, mire las estrellas, mire el sol, mire los océanos, mire las montañas. El tremendo poder creativo de Dios manifestado. Y luego diga para sí, los mismos agentes que crearon todas esas cosas están obrando en mí cuando leo la Biblia. Y más adelante en el Nuevo Testamento, en Primera de Tesalonicenses 2, versículo 13, Pablo escribe a la iglesia en Tesalónica, que era una iglesia joven que se había formado recientemente. Y él recuerda cuán poderoso había sido el efecto de su ministerio allí y da gracias a Dios por esos cristianos. Y esto es lo que les dice a ellos. Por lo cual también nosotros, sin cesar, damos gracias a Dios de que cuando recibiste la palabra de Dios, que oíste de nosotros, la recibiste no como palabra de hombres, sino según es en verdad la palabra de Dios, la cual actúa en vosotros los creyentes. Pablo enfatiza que esto no es el producto de la sabiduría humana, sino la palabra de Dios, es Dios hablándonos. Pero no hará su obra completa hasta que la recibamos con fe. Funciona con eficacia en aquellos que creen. La incredulidad anula el efecto de la palabra de Dios, pero si abrimos nuestros corazones en fe, si la creemos, obra poderosamente. Y lo que voy a hacer esta noche es describirles algunos de los efectos que produce la palabra de Dios cuando la reciben con fe. Enseguida en la epístola a los Hebreos, el autor tiene sin duda algo que agregar también. En primer lugar, habla acerca de Israel, el pueblo de Dios, en el Antiguo Testamento, de cómo fueron sacados de Egipto de forma sobrenatural mediante señales y prodigios. No obstante, por incredulidad, nunca entraron en la tierra que Dios les había prometido. Y el escritor de la epístola comenta acerca de esto en Hebreos 4, versículo 2, y dice acerca de Israel, porque también a nosotros se nos ha anunciado la buena nueva como a ellos. Pero no les aprovechó el oír la palabra, por no ir acompañada de fe en los que la oyeron. De manera que ellos oyeron la palabra de Dios, pero no produjo en ellos lo que Dios había dispuesto. No trajo los resultados de las bendiciones, porque no fue acompañada de fe. Solo cuando se mezcla con fe, produce en nosotros lo que Dios quiere. Pero le contaré brevemente, más adelante, cómo, si carece de fe, usted puede obtenerla. No se desespere. Si usted está aquí esta noche y dice que le gustaría recibir la palabra de Dios con fe, pero no sabe si realmente tiene fe, una de las maravillas acerca de la palabra de Dios es que ella produce fe. Veremos esto más adelante. He aquí otro concepto general acerca de la palabra de Dios en Hebreos 4, versículo 12. Hebreos 4, 12. Porque la palabra de Dios es viva y eficaz, y más cortante que toda espada de dos filos,
y penetra hasta partir el alma y el espíritu, las coyunturas y los tuétanos, y discierne los pensamientos y las intenciones del corazón. ¡Qué tremenda lista de datos acerca de la palabra de Dios! Está viva, no muerta. Es poderosa. Es más cortante que toda espada de dos filos, o en lenguaje moderno, es más cortante que cualquier bisturí de cirujano. Puede penetrar donde ningún bisturí logra llegar. Puede separar las coyunturas de los tuétanos. Es más reveladora que cualquier examen psiquiátrico. Es capaz de separar lo más íntimo de nuestro ser, el espíritu y el alma. Después, el autor afirma que discierne los pensamientos y las intenciones del corazón. Recuerdo que alguien dijo, tenga presente que cuando usted lee su Biblia también lo está leyendo a usted. Y en cierto sentido tenemos que acercarnos a la Biblia con asombro, porque va a sacar a la luz aquello que hay en nosotros que ni siquiera sabíamos que estaba ahí. Dios siempre lo hace en su misericordia. Tal vez tengamos problemas que nos impiden triunfar verdaderamente en la vida. Tal vez no somos conscientes del problema, pero si acude a la Biblia y permite que ella le examine, ese bisturí llegará hasta lo más profundo donde ninguna herramienta humana puede llegar y le señalará problemas que usted jamás pensó tener. Por ejemplo, si somos honestos, la mayoría de nosotros tenemos un problema con el orgullo, pero muchos de nosotros no estamos conscientes de tenerlo. Pero si dedica tiempo a la Biblia, tarde o temprano empezará a descubrir esa raíz oculta de orgullo en su vida que tiene que tratarse antes de que Dios pueda realmente bendecirlo como Él quiere. Ahora quiero hablar acerca de una serie de resultados específicos que produce la Biblia. Me refiero a las Escrituras como tales, pero también hablo con frecuencia de mi experiencia personal. Muy rara vez predico teorías. Casi todo lo que predico se origina en las experiencias que he vivido. Y cuando Dios quiere que yo incursione en una nueva área de verdad, por lo general me brinda alguna experiencia a mí. Me conduce a alguna situación que me confronta con la verdad. Entonces, como digo, no es una teoría lo que le estoy comunicando este día. Lo primero que quiero decir acerca de la Biblia y que ya he mencionado indirectamente es que si usted no tiene fe, puede obtenerla. Este es un pasaje clave de las Escrituras en mi propia vida, Romanos 10, versículo 17. Romanos 10, 17. Así que la fe es por el oír y el oír por la palabra de Dios. ¿Cómo viene la fe? Por el oír. ¿Oír qué? La palabra de Dios. He estudiado este versículo y permítame decirle por qué es tan real para mí. Después de haber conocido al Señor y de ser bautizado en el Espíritu Santo y estando aún en el ejército, fui enviado al Medio Oriente. Pasé 3 años en los desiertos del norte de África. Durante ese tiempo me enfermé de algo que los doctores fueron incapaces de curar. De esta manera, pasé 1 año entero en un hospital. Y estando allí en una cama, conocí a Dios, fui bautizado en el Espíritu Santo y leía mi Biblia. Pero seguía diciéndome, yo sé que si tuviera fe, Dios me sanaría. Pero la siguiente afirmación era siempre, pero no tengo fe. Y con esto quiero decir que yo estaba en lo que Juan Bunyan denomina en el progreso del peregrino, el amplio, profundo y oscuro valle de la desesperación. Y no tenía salida de ese valle. Así que pasé allí semanas y semanas en esta actitud de depresión y desesperanza. Entonces, un rayo de luz resplandeciente brilló en la oscuridad, proveniente de Romanos 10, 17. Así que la fe viene. Y cuando leí la palabra viene, lo entendí. Pero si no tengo fe, puedo conseguirla. Porque ella viene.
Nadie tiene que seguir viviendo sin fe si se cumple con los requisitos. ¿Cuáles son los requisitos? La fe viene por el oír y el oír por la palabra de Dios. Yo veo dos etapas en esto y hablo realmente de mi experiencia. Cuando usted abre la palabra de Dios, cuando la lee, cuando medita en ella y ocupa el primer lugar en su vida, entonces viene el oír. Oír es una clase de actitud en la cual usted está totalmente inmerso con Dios. Todo lo demás queda fuera. Y si usted sigue oyendo, la fe viene. De modo que es un proceso. No ocurre instantáneamente. Primero está la palabra de Dios. Usted la oye, le presta atención. Abre su corazón y su mente, se expone a ella y a partir del oír se desarrolla la fe. Como ve, si usted es de esas personas que lee la Biblia 5 minutos al día, es probable que se desarrolle muy poca fe en su vida porque exige tiempo. Pero lo vale. A los cristianos del hemisferio oeste les digo, y no sé cómo funciona en esta parte del mundo, aunque creo que no es muy diferente, digo que si realmente quiere llegar a ser un gigante espiritual, solo hay dos cosas que necesita intercambiar en su vida, cambiar una por la otra. Por supuesto que no se aplica a todos, pero las dos cosas que tiene que intercambiar es la cantidad de tiempo que pasa con su Biblia y la cantidad de tiempo que pasa frente a la televisión. Cambie eso nada más y se asombrará del cambio que ocurre en su vida. Ahora bien, puede que esto no sea cierto para todos, pero sí necesita tiempo, exige atención. Contaré más adelante cómo recibí sanidad a partir de la fe que vino por el oír, porque la manera como recibí sanidad es un ejemplo perfecto de lo que significa oír realmente. El siguiente resultado de la palabra de Dios que produce la fe es lo que llamo el nuevo hombre. En una clase anterior enseñé acerca de estas dos personas, el nuevo hombre y el viejo. El nuevo hombre es lo que se produce en nuestras vidas cuando recibimos la palabra de Dios con fe y ella produce la vida de Jesucristo en nuestro interior. El viejo hombre es lo que somos aparte de Dios. Así que el nuevo hombre es producto de la palabra de Dios. Se desarrolla a partir de la semilla de la palabra de Dios. Veamos algunas escrituras acerca de esto. En Santiago 1, versículo 18. Esto dice Santiago acerca de los creyentes en Jesucristo. Santiago 1, 18. Habla acerca de Dios. Él, de su voluntad, nos hizo nacer por la palabra de verdad, para que seamos primicias de sus criaturas. Como sabrá, el nuevo nacimiento no empieza con usted, sino con Dios, de su voluntad. Él nos hizo nacer por la palabra de verdad que recibimos en nuestros corazones. En Juan 1:13, esto dice Juan acerca de los que nacen de nuevo, los cuales no son engendrados de sangre, ni de voluntad de carne, ni de voluntad de varón, sino de Dios. El nuevo nacimiento empieza con la voluntad de Dios, no con nuestra voluntad. Tenemos que comprender eso claramente. Somos creyentes porque así Dios lo quiso. Luego tenemos que responder a la voluntad de Dios, pero la motivación inicial viene de Dios, de su voluntad. Él nos hizo nacer por la palabra de verdad. Y luego, en Primera de Pedro 1, versículo 23, Pedro desarrolla este tema y dice que, siendo renacidos, no de simiente corruptible, sino de incorruptible, por la palabra de Dios que vive y permanece para siempre. De modo que la semilla que dio origen a esta nueva vida, a esta nueva persona, a este nuevo hombre, es la semilla de la palabra de Dios. Y es una semilla incorruptible. No se deteriora, nunca cambia, no está sujeta a la clase de cambios que afectan a las
semillas que conocemos en el mundo natural. Y como ya lo dije y lo repito ahora, la naturaleza de la semilla determina la naturaleza de aquello que produce. Si usted siembra una semilla de manzana, tendrá una manzana y no una naranja. De esta manera, la naturaleza de la semilla de la palabra de Dios determina la vida que sale de ella. Si es una semilla incorruptible, entonces, ¿qué clase de vida produce? Vida incorruptible, vida que no se deteriora. Es vida divina porque es semilla divina. Y luego, más adelante, en el Nuevo Testamento, en Primera de Juan, capítulo 3 y versículo 9, hablando también acerca del nuevo nacimiento por la semilla de la palabra de Dios, Juan dice: todo aquel que es nacido de Dios no practica el pecado, porque la simiente de Dios permanece en él y no puede pecar, porque es nacido de Dios. Como ya señalé y no puedo entrar en muchos detalles, no se está refiriendo a un cristiano nacido de nuevo. Me pondré como ejemplo para no ofender a alguien más. Yo nací de nuevo en 1941. Fue muy real, muy poderoso y aún lo es hasta hoy. Pero eso no significa que nunca he pecado desde 1941. Desearía que fuera cierto, pero no lo es. No significa que no puedo pecar. De hecho, soy muy consciente de que solo si tengo cuidado y oro, seré guardado de pecar. Sin embargo, en mí nació una naturaleza, una persona, un nuevo hombre que no puede pecar, puesto que ha nacido de semilla incorruptible, es una persona incorruptible. Hay otra naturaleza con la que tengo que lidiar que se llama el viejo hombre, lo que yo era antes de venir a Cristo. El viejo hombre no puede dejar de pecar. Esa es la esencia de su naturaleza, es un rebelde. Entonces, cuando somos cristianos nacidos de nuevo, la clase de vida que llevamos dependerá de la naturaleza que nos controla. Mientras el nuevo hombre tiene el control, llevaremos una vida que no peca. Pero cada vez que el viejo hombre regrese y empieza a actuar y a tomar el control, el resultado inevitable será el pecado. No obstante, debemos saber que en nosotros ha nacido una naturaleza incorruptible de la semilla de la palabra de Dios, una naturaleza que no peca, una naturaleza que es pura y santa, es una naturaleza de Dios mismo que es impartida por medio de la semilla de la palabra de Dios. Es esa naturaleza la que nos hace hijos de Dios, y eso procede de la palabra de Dios. Cuando esto lo ponemos en términos humanos, por ejemplo, cuando nace un bebé en el mundo, lo primero que necesita es realmente un alimento adecuado. Puede que sea un bebé muy saludable, pero si no recibe alimento adecuado, pronto empezará a debilitarse y tarde o temprano morirá. Lo mismo sucede con el cristiano nacido de nuevo. Cuando usted nace de nuevo, tiene en su interior una nueva naturaleza, una nueva persona, en usted que pide alimentos a gritos. Ya sabe, cuando los bebés no reciben alimentos, ¿sabe lo que hacen? Lloran. Y hay algo dentro del cristiano nacido de nuevo que empieza a llorar si no recibe alimento. Lo maravilloso acerca de la palabra de Dios no solo es la semilla que produce nuestra vida, sino el alimento que nutre la nueva vida. Y las escrituras lo dicen claramente. Bien, ahora volvamos a Primera de Pedro. En el primer capítulo, él habla acerca de nacer de nuevo de semilla incorruptible. Luego continúa en el capítulo, y en el capítulo 2 empieza con un pues, tal vez me ha oído decir, y si no, lo oirá en este momento. Cuando en la Biblia usted encuentra un pues, tiene que investigar qué función cumple la expresión. Y este pues se refiere al nuevo nacimiento, ¿lo ve? Esto sucede cuando usted nace de nuevo. Desechando pues toda malicia, todo engaño, hipocresía, envidias y todas las detracciones, desear como niños recién nacidos la leche espiritual no adulterada, para que por ella crezcáis para salvación. Entonces, ¿cuál es el alimento para un hijo de Dios recién
nacido? Es la leche espiritual pura de la palabra de Dios. Y si no brindamos a los cristianos nacidos de nuevo ese alimento, con toda seguridad perderán la nueva vida que recibieron. No hay nada más urgente cuando se nace de nuevo que aprender a alimentarse diariamente de la palabra de Dios. Y cuando se empieza, es leche. No puede dar a un bebé pan, mucho menos carne. Necesita algo de fácil digestión. De igual forma, cuando los cristianos nacen de nuevo, básicamente no se les lleva al profeta Ezequiel o al libro de Eclesiastés. Puede que algunos cristianos puedan con esto, pero a los cristianos les digo, o cuando aconsejo a alguien a quien guío al Señor, les digo que lo primero que necesitan es alimento, alimento adecuado. Y en términos generales sugeriría que leyeran tres libros del Nuevo Testamento en orden. Eso dependería del tipo de cultura y del trasfondo, pero en general yo diría que necesita leer el Evangelio de Juan, el libro de Hechos y la Epístola a los Romanos. Tal vez sea demasiado para digerir para algunos, pero en general creo que el Evangelio de Juan es una excelente porción del Nuevo Testamento para empezar. Y luego, tarde o temprano tiene que entrar en Hechos, porque Hechos muestra cómo debía de funcionar la iglesia. Tenemos que reconocer que en muchos casos la iglesia dista mucho del modelo de Dios, pero Dios no ha cambiado en su modelo. Y luego Romanos, tal vez lo recomiendo particularmente por mi trasfondo filosófico, pero creo que hay un momento en que los cristianos necesitan entender las verdades prácticas de Romanos. La mayoría de comentaristas de la Biblia estarían de acuerdo en afirmar que si se quiere entender el Evangelio, hay que leer el libro de Romanos. No digo que sea fácil, pero vale la pena empezar. He enseñado mucho acerca de Romanos y nunca he sentido que lo he agotado. Cada vez que termino de enseñar sobre el libro, pienso que hubiera deseado expresarlo mejor o de repente descubro cosas de las que no era consciente. Así que al ritmo que sea, el bebé cristiano recién nacido necesita la leche de la palabra de Dios. Digo a las personas como un ejemplo que si alguien es nacido de nuevo y estoy dando un consejo, digo que lo primero que necesitan es leer la Biblia, leerla diariamente. No la lea solamente los domingos, yo diría que cada mañana y cada noche. Así crecerá. En segundo lugar, con su lectura de la Biblia, empiece a aprender a orar. Suelo decir que cuando usted lee la Biblia es Dios quien le habla. Cuando usted ora, es usted quien le habla a Él. De modo que si usted junta la lectura de la Biblia con la oración, tiene comunión con Dios. Un tercer elemento que menciono a las personas, hay cuatro elementos, pero el tercero es confesar su fe. Que otros sepan que usted cree en Jesús. No tiene que pararse en una esquina en la calle y predicar, pero de alguna manera Dios se asegurará de que usted esté frente a la oportunidad de contar a otros que cree en Jesús. Si usted no confiesa su fe, ésta se marchitará. La fe debe ser confesada. Y en cuarto lugar, recomiendo la comunión con otros cristianos. Los cristianos no prosperan de forma solitaria. Se necesitan mutuamente, necesitan estar en un lugar donde se proclama la palabra de Dios con regularidad. Necesitan tener oportunidades para adorar con otros cristianos. Entonces, veamos cómo resumimos esto, porque estoy seguro de que muchos de ustedes han tenido o tendrán el privilegio de guiar a otros a Cristo. Yo sugeriría que estas son las cuatro cosas que tiene que impartirles. Leer la Biblia, orar, que es hablar con Dios, no en un lenguaje religioso, sino con sencillez. Confesar su fe y buscar la comunión cristiana. Pero yo siempre pongo la lectura de la Biblia primero, porque si usted lee la Biblia con inteligencia, ella lo llevará a todo lo demás. La otra clase de alimento que las personas necesitan, o el alimento básico de la humanidad,
al menos en el Medio Oriente, es el pan. La Biblia también provee pan. Lo digo por lo menos que en el Medio Oriente, porque en algunas culturas tal vez no es el pan, pero hay algo equivalente. Así es. Y usted recordará que cuando Jesús empezó su ministerio, Satanás lo tentó a realizar un milagro de convertir piedras en panes. Y Jesús se negó. Y esta es la respuesta que dio en Mateo 4:4. Él dijo, escrito está, y está escrito en el libro de Deuteronomio, no sólo de pan vivirá el hombre, sino de toda palabra que sale de la boca de Dios. Lo que él da a entender es que el pan es en lo natural, lo que la palabra de Dios es en lo espiritual. Equivale al pan. Es la base de la alimentación y la dieta de las personas. En muchos lugares del mundo las personas no pueden comprar muchas cosas. Pero por lo general, donde el pan es el alimento básico, eso es lo primero que se compra. Jesús habla de toda palabra que sale de la boca de Dios. Es una relación vital. Como puede ver, no es simplemente leer un libro, sino oír a Dios hablarle a través de ese libro. Y muchos de nosotros podemos testificar que Dios sabe lo que necesitamos oír. Mi esposa Ruth y yo acostumbramos a leer la Biblia cada mañana antes de cualquier otra actividad. Nos gusta oír a Dios antes de ocuparnos con otras personas. Y por lo general terminamos el día leyendo la Biblia juntos. No podemos contar la cantidad de veces que el pasaje que leímos un día resultó diciéndonos lo que necesitábamos saber para ese día. Es como pan fresco. Como sabe, si guarda el pan por mucho tiempo se vuelve seco y duro. No deje pues que la palabra de Dios se vuelva seca y dura, viva de pan fresco, pan que sale cada día de la boca de Dios. Luego viene un nivel avanzado de nutrición espiritual que la Biblia denomina alimento sólido. En la epístola a los Hebreos, el escritor habla al respecto. Hebreos capítulo 5. Versículos 12 y 14. Ahora bien, tiene que comprender que los hebreos eran judíos creyentes en Jesús. En esa época tenían una ventaja sobre todos los demás pueblos porque habían conocido las escrituras del Antiguo Testamento por muchas, muchas generaciones. Tenían un conocimiento de Dios en esa época que ninguna otra nación tenía. Y el autor de Hebreos reprende a estos judíos creyentes porque les dice que ellos han gozado de esta ventaja inestimable de haber aprendido las escrituras desde su infancia. Deberían estar en capacidad de enseñar a otras naciones y a otras personas, pero la verdad es que han sido tan perezosos con la palabra de Dios que no pueden hacerlo. Son apenas como bebés recién nacidos que necesitan leche, nunca han alcanzado el nivel de poder comer pan. Permítame leer estas palabras y enseguida comentarlas un poco más. Hebreos 5, 12. Porque, debiendo ser ya maestros después de tanto tiempo, tenéis necesidad de que se os vuelva a enseñar cuáles son los primeros rudimentos de las palabras de Dios, y habéis llegado a ser tales que tenéis necesidad de leche y no de alimento sólido. Temo que esta es una descripción de millones de cristianos, al menos en el mundo occidental, en países como Gran Bretaña, los Estados Unidos o Escandinavia, donde hemos tenido la Biblia durante siglos. Estamos hoy en la posición de los creyentes judíos del primer siglo. Ahora, esto no es necesariamente cierto para todos los que están aquí, pero tenemos esta responsabilidad no sólo de vivir de leche o incluso de pan, pero de crecer y madurar hasta el punto en el que podemos tomar todo el alimento. Así que el autor prosigue en Hebreos 5:13. Y todo aquel que participa de la leche es inexperto en la palabra de justicia porque es un niño. Así pues,
Su nivel de desarrollo espiritual no depende del número de años que ha sido cristiano, sino por la clase de alimento que consume. Puede que haya sido cristiano 10 años, pero si lo único que come es leche, espiritualmente es un bebé. Su problema es atrofia en el desarrollo, nunca ha crecido. Y luego el autor de Hebreos explica cómo podemos crecer. Él dice en el versículo 14, pero el alimento sólido es para los que han alcanzado madurez, para los que por el uso tienen los sentidos ejercitados en el discernimiento del bien y del mal. Entonces, ¿cómo se crece? ¿Cómo se madura? Es un asunto de práctica, de lectura cotidiana de la Biblia y de ponerla en práctica en las situaciones que confronta día a día, porque la Biblia arroja luz sobre toda situación, de modo que si usted vive realmente en la Biblia, cuando una nueva situación o un problema se desarrolla, ha adquirido entendimiento, comprende lo que es y sabe cómo manejarlo, y entre más sabe cómo manejarlo, más experimentado se vuelve. Nuevamente tengo que decir que me refiero a los cristianos que llamamos del Occidente. Podría llorar muchas veces cuando veo con qué facilidad son engañados. Hemos visto ejemplos muy publicados de ministerios muy conocidos que han explotado al pueblo de Dios, que han engañado al pueblo de Dios. El pueblo de Dios no debería caer en ese engaño, pero el problema es que no ejercitaron sus sentidos para discernir entre el bien y el mal. Se comían todo entero. Si el predicador gritaba bastante fuerte y hacía suficiente ruido, ellos pensaban que debía de ser Dios. Y no estoy contra los gritos. La Biblia manda gritar en muchas instancias. He descubierto que el Espíritu Santo no golpea a las personas. Si se siente presionado, deténgase y examine. Es muy probable que no sea el Espíritu Santo. No sé qué piense usted de la música rock, pero para mí es una tortura. No me gusta tener mis sentidos bajo ese asalto constante. No creo que el Espíritu Santo nos trate de esa manera. ¿Ve a lo que me refiero? Tiene que ser sensible. Cultive la sensibilidad del Espíritu Santo. Mientras más se mueva y viva en la palabra de Dios, más podrá discernir. Así no podrán engañarlo y explotarlo. Es absolutamente esencial que los cristianos crezcan. Y la manera para crecer es desarrollarse hasta poder tomar alimento sólido. Bien, debemos avanzar. El efecto siguiente de la palabra de Dios que quiero mencionar es lo que yo llamo iluminación mental. Podríamos citar muchos pasajes, pero solo tomaré un versículo del Salmo 119. Salmo 119. Como bien sabe, este es el salmo más largo. Y cada versículo de ese salmo contiene alguna frase que describe la palabra de Dios. Hay alrededor de 8 frases diferentes, pero no hay un solo versículo en el Salmo 119 que no la contenga. El Salmo 119, versículo 130, dice esto, y se dirige a Dios. La exposición de tus palabras alumbra, haz entender a los simples. Aquí habla de lo que hace la palabra de Dios en el área de nuestra mente. Alumbra y da entendimiento. Ahora bien, durante 5 años fui director de una universidad que entrenaba maestros para las escuelas africanas en Kenia. Y me vi confrontado a todo este asunto de cómo educar gente. Señalaba continuamente a mis estudiantes que es posible tener una educación y ser un necio. Educación no es sabiduría. No estoy en contra de la educación, es importante, es necesaria.
Lo que quise decir a mis estudiantes es que la mayoría de los problemas del mundo son causados por necios educados. Creo que entre más piensa en ello, más se dará cuenta de lo cierto que es. Si no fueran educados, no serían capaces de causar daño. Hubo un presidente estadounidense al comienzo de este siglo que hablaba acerca de la gente que roba. Dijo que si un hombre no es educado, robará un vagón de ferrocarril. Pero si se educa al mismo hombre, éste robará el ferrocarril entero. De modo que la educación no es luz. Lo sé porque yo mismo recibí una educación privilegiada y estaba en tinieblas. No sabía de dónde venía ni a dónde iba. No sabía cómo encontrar el camino correcto en la vida, pero cuando se trataba de tomar exámenes y escribir tesis podía tener éxito. Era educado, pero vivía en tinieblas. Y esta es la condición de millones de personas. Son educadas, pero necias. Educadas, pero no saben cómo andar por un camino recto en la vida. Usted verá que hay tantas personas educadas que terminan con problemas morales, físicas y mentales como las personas sin educación. Un escritor francés dijo, más o menos así, que hay más ebrios viejos que médicos viejos. Entonces, el hecho de que una persona tenga educación no garantiza una buena vida o éxito verdadero. La palabra de Dios alumbra, nos muestra dónde estamos, nos muestra nuestros verdaderos problemas, y nos enseña las respuestas. Como ve, en el mundo natural nada reemplaza a la luz. Ninguna cosa en este mundo puede hacer lo que hace la luz. Vuelvo a pensar en mis estudiantes en África. Yo traté de inculcarles esto. Entonces, cuando estábamos en el salón de clases, yo decía, si este salón estuviera en total oscuridad, ¿cómo nos deslizaríamos de las tinieblas? Y entonces esperaba un poco y decía que abrieran todas las puertas y ventanas y dejar que el viento soplara las tinieblas. Ellos decían no. O tal vez debería enviarlos a traer escobas para barrer y sacar la oscuridad. Y ellos decían por supuesto que no. Y yo preguntaba, entonces, ¿qué hacemos para echar las tinieblas? Y algún estudiante decía que encendiéramos la luz. Eso es. Donde llega la luz, la oscuridad ya no puede existir. Abrir su corazón y su mente a la palabra de Dios es encender la luz en su mente. Permite ver quién es usted, la verdadera naturaleza de sus problemas. Había buscado al menos durante 15 años el verdadero significado de la vida, pero una educación como la que tuve no me lo había mostrado. Cuando la luz de la Biblia llegó, yo empecé a entender, a comprender lo que realmente necesitaba, lo que le daría sentido y éxito a mi vida. Y dice este versículo que ella da entendimiento al simple. La palabra simple se valora poco estos días. Déjeme decirle que hay mucho que decir acerca de ser simple. No se complique. Si se complica mucho, nunca sabrá realmente si ha encontrado la solución o no. Pero si usted es simple y esencial, usted dice, por ejemplo, quiero felicidad, quiero amor, quiero saber cuál es la mejor forma de vivir. No busque algo demasiado profundo. Pienso en los filósofos que yo estudié. Me estremezco cuando pienso que el filósofo Immanuel Kant, un filósofo alemán, escribió frases que llenaron más de 2 páginas antes de ponerle punto final. La Biblia es completamente diferente, ¿lo ha notado? Dice las cosas más complejas en los términos más breves. Cuando estaba en África, ya se nos está terminando el tiempo, pero cuando estaba en África me invitaron a hablar a una congregación cada mañana durante una semana.
Tenía que conducir mi auto de regreso, así que una mañana decidí hablar sobre Primera de Pedro 2, versículo 20, 24, 23, ¿no? 2:24, Primera de Pedro 2:24. En la versión Reina Valero dice, quien llevó él mismo, refiriéndose a Jesús, nuestros pecados en su cuerpo sobre el madero, para que nosotros, estando muertos a los pecados, vivamos por la justicia. Pues bien, para mí este es el pensamiento más profundo, es el corazón mismo del Evangelio. Entonces, mientras conducía, empecé a decir, la mayoría de las personas a quienes voy a hablar son analfabetas, no pueden leer. Quizá ese mensaje sea demasiado profundo. Y el Señor me habló por el Espíritu Santo y me dijo que tomara ese versículo y contara el número de palabras de una sílaba. Yo lo hice, hay 30 palabras en el versículo, 12 palabras de una sílaba, 9 palabras de dos sílabas y 9 palabras de tres sílabas. Esa es la verdad más profunda que puedo lograr. ¿Lo ve? Pero está expresada en un lenguaje sencillo. Si usted se complica demasiado, en realidad no sabe si está hablando la verdad o no. Puede engañarse. Pero cuando lo resume con sencillez, entonces sabrá de qué está hablando. Yo le aconsejo ser sencillo en lo que respecta a Dios. Sea honesto. Descubra su corazón. Dígale sus verdaderos problemas. No encubra nada y deje que la palabra de Dios le dé el entendimiento que necesita. Vamos a continuar. El siguiente resultado es uno en el que invertiré probablemente un buen tiempo, pero lo buscaremos. Está en Proverbios, pero primero buscaremos el Salmo 107. Esto es lo que Dios hace en su cuerpo físico por medio de su palabra. Salmo 107. Empezando en el versículo 17 y leyendo hasta el versículo 20. Siempre le digo a las personas, cuando leo este versículo, que habla de gente de otra iglesia, porque los llama insensatos. Claro, por supuesto que esto no se aplica a nadie aquí, pero ya sabe, a gente en otras reuniones. Dice, fueron afligidos los insensatos a causa del camino de su rebelión y a causa de sus maldades. Su alma abominó todo alimento y llegaron hasta las puertas de la muerte. En otras palabras, ellos estaban, como se dice, a las puertas de la muerte. Habían agotado toda ayuda. Y el versículo 19 dice, pero clamaron a Jehová en su angustia y los libró de sus aflicciones. Mi comentario al respecto es que algunas personas acuden a la oración demasiado tarde, llegan al final del camino, están en las puertas de la muerte y nada puede ayudarlas y entonces claman al Señor. Pero Dios es tan misericordioso que aún así escucha. Así encontramos la respuesta de Dios en el versículo 20. Envió su palabra y los sanó y los libró de su ruina. ¿Cómo contestó Dios su clamor por sanidad? ¿Qué envió él? Su palabra. ¿Entiende? Por medio de su palabra. Él proveyó sanidad para sus cuerpos físicos. Si mira los versículos 19 y 20, dice en estos dos versículos que Dios los salvó, los sanó y los libró. Estos son los tres grandes actos de la misericordia de Dios. Él salva del pecado, sana la enfermedad y libra del poder de Satanás. ¿Qué usa para hacerlo? ¿Qué es lo que le envía? Él envía su palabra para salvar, sanar y librar. Hay algunos de ustedes aquí que tienen algún problema físico. Tal vez dirían, me gustaría que el hermano Prince detuviera y orara por mí. Quiero decirles que Dios lo está visitando ahora mismo. Él está enviando su palabra. Si puede apropiarse de ella, puede salir de esta reunión sanado, porque la palabra de Dios ha venido a usted. Ahora permítame volver al otro gran pasaje sobre la sanidad física que está en Proverbios capítulo 4, versículos 20, 21 y 22. Proverbios 4, del 20 al 22. Hijo mío, está atento a mis palabras
Inclina tu oído a mis razones. No se aparten de tus ojos, guárdalas en medio de tu corazón. Dios habla acerca de sus palabras y sus dichos. Y luego dice en el versículo 22, porque son sus palabras y sus dichos vida a los que la hallan y medicina a todo su cuerpo. ¿Qué significa a todo su cuerpo? Se refiere a la totalidad de nuestro cuerpo. Dios dice que sus palabras y sus dichos, si podemos encontrarlos, nos darán vida y sanidad total a todo nuestro cuerpo físico. Y una lectura alternativa en muchas Biblias de la palabra salud es medicina. Así que Dios ha provisto medicina o salud para todo nuestro cuerpo físico en su conjunto. ¿Cómo lo ha provisto? Por medio de sus palabras y de sus dichos. Este es el pasaje que me sacó del hospital después de un año entero, cuando los médicos habían demostrado ser incapaces de brindar una cura. Yo estudié la Biblia por mí mismo y reflexioné, porque era un filósofo y tenía problemas especiales. Cada vez que leía acerca de la sanidad, yo decía, sí, pero eso es la sanidad de mi alma. Dios realmente no está interesado en mi cuerpo. Pero cuando llegué a Proverbios 4:22 y hablaba de salud para todo su cuerpo, me dije, ni siquiera un filósofo puede hacer que el cuerpo signifique alma o espíritu. Entonces me dije, voy a tomarlo así. Y decidí que lo tomaría como mi medicina. Yo era asistente médico, así que sabía cómo administrar medicinas. Me dije, voy a tomar la palabra de Dios como es mi medicina. Luego dije, ¿cómo se toma una medicina? La respuesta usual es 3 veces después de las comidas. Ahora, este es un ejemplo muy sencillo. Podría haber sido muy inteligente y seguir enfermo. Pero fui sencillo y me sané. Entonces me dije, voy a tomar la palabra de Dios como mi medicina 3 veces al día después de las comidas. De modo que después de cada comida, me apartaba, buscaba un lugar a solas, abría mi Biblia, inclinaba mi cabeza y decía, Dios, tú dijiste que estas palabras serán medicina para mí y para todo mi cuerpo. Las tomo como mi medicina ahora en el nombre de Jesús. Yo no recibí un milagro. Vivía bajo el clima menos propicio para la salud en Sudán. Y en ese clima insalubre, la palabra de Dios me dio salud perfecta y permanente.

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Shalom Alejem para cada uno de ustedes. Queremos darle la bienvenida a nuestra serie en el libro de Marcos, el principio del Evangelio de Jesucristo, Hijo de Dios. Como se puede leer en su primer versículo, sí, este libro es su palabra para nosotros. Marcos relata acontecimientos de la vida del Mesías de tal manera que revela otras facetas de la verdad infinita de Dios. El relato se desarrolla a un ritmo rápido, amplifica y profundiza los acontecimientos relatados. A menudo sentimos como si estuviéramos allí, caminando con Jesús. Presenta a Yeshua de una manera muy poderosa y al mismo tiempo nos lo revela progresivamente. Pero es precisamente así como descubrimos a nuestro Salvador en nuestro día a día, en un despliegue progresivo y continuo de su persona a medida que caminamos con Él. Este estudio es impartido originalmente en inglés por el líder mesiánico Jack Isaac Gabizón, pastor y maestro de la congregación Beth Ariel en Montreal, Canadá. Creyente judío en Yeshua, con profundo amor y búsqueda en la palabra de Dios desde una perspectiva judía. Ahondemos en la lectura de este libro y que el Espíritu de Dios nos guíe a través de estos estudios. Que la bendición de Yeshua esté con ustedes al escucharlos y Shalom.

dice, porque este es el pacto que yo haré con la casa de Israel después de aquellos días, dice el Señor. Pondré mis leyes en la mente de ellos y las escribiré sobre sus corazones y yo seré su Dios y ellos serán mi pueblo. Aquí está la misma palabra para mente. Si bien esta profecía se cumplirá completamente en el milenio para la nación de Israel, los creyentes de hoy están

alma y fuerzas aparecen juntas en el Antiguo Testamento es cuando se describe el gran avivamiento que ocurrió bajo el rey Josías en Segunda de Reyes, capítulo 23, versículo 25. Él trajo un gran avivamiento a Israel y derrocó la idolatría en toda la tierra, reparó el templo y, lo más importante, el Señor le permitió encontrar el rollo de la ley, su palabra, que para entonces se había perdido en Israel. Josías pudo entonces aplicar la ley e hizo un trabajo excelente en Israel. En hebreo, Josías significa a quien Jehová sana. ¿Pero no es este también nuestro nombre? ¿No estamos llamados a ser la luz y la sal de la tierra y a aplicar la sanación de Dios sobre las personas? Al igual que Josías, podemos hacerlo cuando eliminamos toda sombra de idolatría de nuestras vidas, cuando reconstruimos nuestra relación con el Señor y, lo que es muy importante, cuando redescubrimos la palabra de Dios. Estas cosas llevaron al Espíritu a incluir estos tres elementos, corazón, alma y mente, en el Shema. Y esto es lo que vemos entonces en Deuteronomio capítulo 6. Y en este pasaje de Segunda de Reyes con Josías. Y ahora, si tenemos esa dimensión adicional de haber conocido el nombre del Mesías y haberlo visto actuar en nuestras vidas, ¿cuánto más deberíamos hacer mínimo como Josías? Menos en nuestras vidas no podemos hacer. No crean al diablo cuando sugiere que estos obstáculos en nuestras vidas son insuperables. Crean que nada es imposible para Dios. Fue Napoleón quien dijo que la palabra imposible no se encuentra en la lengua francesa. Bueno, se equivocó cuando perdió su última batalla de Waterloo, lo que destruyó su poder imperial para siempre. Sin embargo, podemos decir con plena seguridad que la palabra imposible no es bíblica en absoluto, pues creemos en un Dios omnipotente y capaz de hacer cambios tremendos a nuestro alrededor y en nuestras vidas. Y así, después de responder a la pregunta del escriba, este individuo pareció haberse conmovido sinceramente por las palabras de Yeshua, y él mismo da una conclusión notable en Marcos capítulo 12, versículos 32 y 33. Y el escriba le dijo: muy bien, maestro, con verdad has dicho que Él es uno y no hay otro además de Él, y que amarle con todo el corazón y con todo el entendimiento y con todas las fuerzas, y amar al prójimo como a uno mismo, es más que todos los holocaustos y los sacrificios. Primero resume lo que dijo Yeshua y luego resume también lo que todos los profetas antiguos han dicho una y otra vez, que es: amar al prójimo como a uno mismo es más que todos los holocaustos y los sacrificios. Si cada escriba, fariseo y persona religiosa, incluso hoy en día, creyera algo así, habría el mayor avivamiento de todos los tiempos. De hecho, él resume toda la ley al sintetizar los 613 mandamientos en una sola palabra: amor. Y, viendo Jesús que él había respondido sabiamente, le dijo: no estás lejos del reino de Dios. Y después de eso, nadie se aventuraba a hacerle más preguntas. Esto está en Marcos, capítulo 12, versículo 34. Así termina la historia de este escriba. ¿Les gustaría saber qué le pasó a este escriba? ¿Llegó a creer? ¿Por qué no se nos dice al menos algo más sobre él? Muchas veces, las historias bíblicas terminan con la palabra "continuará", como para avivar la esperanza de que en el cielo descubriremos todas estas cosas. Por ejemplo, recordemos al eunuco. ¿Qué le sucedió después de que creyó? ¿Cómo influyó en su pueblo y en Etiopía? ¿Y qué hay de la pareja a la que Yeshua se le apareció en el camino de Emaús?

¿Cómo impactaron al cuerpo del Mesías estos dos? Y el centurión, junto a la cruz, cuando dijo, verdaderamente este es el Hijo de Dios, en Mateo capítulo 27, versículo 54. ¿A dónde fue después de esto? ¿Se convirtió en una figura prominente en las congregaciones de Dios? ¿Y quién era Antipas, mencionado de repente en Apocalipsis capítulo 2, versículo 13? Aquel a quien Yeshua llama mi testigo fiel. ¿Quién es él? ¿Qué hizo? ¿Qué le sucedió? Continuará, y así también continuará la historia de este escriba. Ahora que se hicieron todas las preguntas destinadas a ponerle a prueba, ahora que el Cordero de Dios estaba listo para ser sacrificado, él tenía una pregunta para ellos y para nosotros. Jesús solía hacer preguntas para llamar nuestra atención. Hizo más de 200 preguntas en el Evangelio y unas 65 de ellas en Marcos. Una buena razón de esto es que él pregunta hasta que entendemos que lo que él pregunta es para enseñarnos un principio bíblico. ¿Alguna vez han notado cómo los niños siempre preguntan por qué? ¿Por qué no puedo comer un helado antes de la cena? O bien, ¿por qué Dios creó a las arañas? Esa no es una pregunta fácil de responder. Tuve que pensar en eso. Por lo general respondo a mis nietos diciéndoles que Dios no las creó así al principio. Y esto me da la oportunidad de decirles que el pecado, si no se corrige, cambia a una persona y la deforma como a una araña. Y la pregunta que Yeshua plantea aquí es de gran importancia, ya que nos lleva a considerar su identidad y naturaleza. Justo antes, él pronunció el Shema, que se considera la confesión básica de fe en el judaísmo y la afirmación de la fe en una unidad del único Dios. Sin embargo, la forma en que está escrito el Shema no puede sino despertar la curiosidad y el interés de la mente del que lo lee para saber más acerca de la naturaleza de Dios. Esto es lo que dice, parafraseando del hebreo, el Shema. En hebreo sería Shema Israel Adonai Eloheinu Adonai Echad, Deuteronomio capítulo 6, versículos 4 y 5. Y dice en español, escucha, oh Israel, el Jehová es nuestro Elohim, es uno solo Jehová. ¿Por qué hay una forma plural en la descripción de Dios, de Jehová? Pues la palabra Elohim es plural. ¿Por qué aparece la palabra un, Ejad, que es un compuesto de uno, en lugar de la palabra Yahid, en hebreo, que designa la existencia de uno solo, el único? Porque si Dios es uno solo, debería ser Yahid y no Ejad. ¿Y por qué se menciona tres veces la palabra que apuntan solo a Dios, Jehová y Elohim? Eso llevó a muchos rabinos a indagar y profundizar en estas cosas. Sin embargo, y lo que es más importante es, ¿dónde se sitúa Yeshua en el Shema? Especialmente porque en su palabra a Yeshua, el escriba añadió las palabras, y no hay otro además de él, en el versículo 32. Entonces, ¿dónde encaja Yeshua en todo esto? Esto se responde con la pregunta que Yeshua deja que cada uno de nosotros investigue. Leamos su pregunta a los escribas y a nosotros en Marcos capítulo 12, versículos 35 al 37. Y tomando la palabra, Jesús decía mientras enseñaba en el templo, ¿por qué dicen los escribas que el Cristo es hijo de David? David mismo dijo por el Espíritu Santo, el Señor dijo a mi Señor, siéntate a mi diestra, hasta que ponga a tus enemigos debajo de tus pies. David mismo le llama Señor. ¿En qué sentido es, pues, su hijo? Y la gran multitud le escuchaba con gusto.
Aquí Yeshua cita el Salmo 110. Este breve salmo, que solo tiene 7 versículos, está perfectamente diseñado y es uno de los muchos que se han atribuido al Mesías en el Talmud y en el Midrash Rabba. Es uno que ocupa un lugar importante en la Brit Hadashah, quiere decir, en el Nuevo Testamento. Se cita unas 10 veces, en Hechos, capítulo 2, en el capítulo 7, capítulo 13, Primera de Corintios, capítulo 15, Romanos, capítulo 8, Efesios, capítulo 1, Colosenses, capítulo 3, Hebreos, capítulo 1, capítulo 5 y capítulo 7. Y leyendo cómo Yeshua lo cita, vemos que habla de este salmo como inspirado por el Espíritu Santo, como todos los demás salmos y todas las demás palabras de la Escritura Santa. Este es, en gran medida, un punto importante para entender la palabra de Dios, creer que está totalmente inspirada por el Espíritu de Dios. Y otra pregunta es, si el Mesías es el hijo de David, lo cual es cierto, ¿cómo es que el propio David lo llama Señor? La lógica es que ningún padre llama Señor a su propio hijo. ¿Cómo puede Yeshua ser tanto el hijo de David como el Señor de David? ¿Cómo podemos entonces responder a esto? Observen que el dilema es similar al que se plantea en el Shema, pues también nos lleva a considerar la naturaleza de Dios y la identidad de Yeshua. La respuesta es que la única forma en que Yeshua podría ser el hijo de David y el Mesías es que Él es Dios venido a nosotros. Aunque esto es muy difícil de concebir, hay muchos versículos que nos ayudan a ver la profundidad de esta verdad, que realmente pertenece a otra dimensión en el tiempo. En una profecía con la que muchos ya están familiarizados y que habla del origen del Mesías, leemos en Miqueas capítulo 5 versículo 2. Pero tú, Belén Efrata, aunque eres pequeña entre las familias de Judá, de ti me saldrá el que ha de ser gobernante en Israel, y sus orígenes son desde tiempos antiguos, desde los días de la eternidad. Belén es donde nació David, y se sabía que esta profecía indicaba dónde nacería el Mesías. Esto es lo que entendieron los líderes religiosos cuando Herodes les preguntó dónde nacería el Mesías. Pero fíjense en lo que también dice: y sus orígenes son desde tiempos antiguos. En hebreo, kedem, es decir, desde la eternidad. Y desde los días de la eternidad, es decir, leolam, que significa desde la perpetuidad. A diferencia de cualquier hombre que haya nacido, Yeshua es eterno, ya existía. En el sentido de que, bueno, nunca fue creado, Él siempre ha sido, Él fue, Él es y será. Él es divino. La respuesta es que Él es tanto el Hijo de David como el Señor de David. Otra profecía con la que muchos están familiarizados es la que se encuentra en Isaías capítulo 9, versículo 6, que dice: porque un niño nos ha nacido, un hijo nos ha sido dado, y la soberanía reposará sobre sus hombros, y se llamará su nombre Admirable Consejero, Dios Poderoso, Padre Eterno, Príncipe de Paz. Observen aquí cómo al niño, el hijo de David, nacido en Belén, también se le llama por ese único nombre que es en singular, Dios Poderoso, El Gibor, y Padre Eterno. Es muy interesante ver cómo los comentaristas rabínicos se esfuerzan por encontrar una interpretación que se ajuste a sus doctrinas. Van por todos lados, pero el texto es muy claro. Yeshua es, pues, tanto el Hijo de David como el Hijo de Dios, es decir, plenamente divino. Y eso ocupa un lugar tan importante en los evangelios, porque poco después tenemos el relato de la muerte y resurrección del Mesías. Y la pregunta de Yeshua nos lleva a considerar quién murió realmente por nuestros pecados. Aquí tenemos el amor que viene de arriba y se extiende horizontalmente a cada ser humano.

Esperamos que hayan sido bendecidos al haber escuchado este estudio de la Palabra Santa en el libro de Marcos. Damos la bienvenida a las preguntas que tengan con respecto a este tema o cualquier otra consulta bíblica. Pueden ponerse en contacto con nosotros a través de nuestro correo electrónico betariel.hispanos@gmail.com. Esto es betariel.hispanos@gmail.com y nos pondremos en contacto con ustedes tan pronto como sea posible. Por favor, oren por este ministerio mientras avanzamos juntos en estos días postreros, declarando en voz alta para hacer que la palabra sea escuchada y ser diligentes al obedecerla. Bendiciones en el nombre de nuestro Mesías Yeshua. Shalom, shalom.

0: Bienvenidos a Respuestas Hoy. Soy Joe Owen de Respuestas en Génesis. ¿Qué es un tipo bíblico? El primer capítulo de Génesis utiliza la frase según su tipo, o traducido en la Reina Valera como especie, naturaleza o género. Y se usa 10 veces y describe los organismos que Dios hizo. Estos organismos se reproducen según sus tipos. Los biólogos pueden usar esta información para desarrollar modelos sobre el mundo en el que vivimos. Entonces, ¿qué es un tipo? Bueno, los científicos creacionistas han investigado a esto para determinar qué organismos pueden reproducirse entre sí. Si pueden reproducirse, pertenecen al mismo tipo. Ahora hay otras maneras de determinar los tipos, pero ese es el criterio principal. Esencialmente, su investigación ha puesto a tipo a nivel de familia en nuestro sistema moderno de clasificación. Así que el tipo bíblico en Génesis 1 es según su familia.
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1: Cuando los atletas se preparan para los Juegos Olímpicos, deben mantener el rumbo durante su entrenamiento. Si pierden un día o se relajan en sus rutinas, nunca alcanzarán su objetivo de ganar una medalla. La vida cristiana se asemeja mucho a entrenar para los Juegos Olímpicos. Pablo dice en 2 Timoteo 4:7, «He peleado la buena batalla, he acabado la carrera, he guardado la fe». ¿Estás corriendo tu carrera de tal manera que, cuando la completes, puedas decir que te mantuviste firme y peleaste la batalla? Nuestro objetivo final es el cielo. ¿Cómo estás corriendo tu carrera hoy? Todos debemos terminar bien nuestra carrera para que, cuando veamos al Señor, Él nos diga: «Bien, siervo bueno y fiel».
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1: En el Antiguo Testamento leemos acerca de la ciudad de Jericó, que estaba bajo el juicio de Dios a causa de su pecado. Porque la paga del pecado es la muerte, dice en Romanos 3:23. Antes de destruir a Jericó, Josué, el líder del pueblo de Dios, envió a 2 espías a la ciudad para conocer sus debilidades. Estos espías se quedaron en la casa de Rahab, una prostituta. Esta casa estaba localizada en la muralla de Jericó. Alguien fue y le dijo al rey de Jericó acerca de los espías que estaban en la casa de Rahab, y él envió un escuadrón de soldados para capturarlos. Rahab fue forzada a tomar una decisión muy difícil. Ella podía entregar a estos espías a los soldados o los podía proteger, pero esto pondría su vida en peligro. Dios estaba trabajando en la vida de Rahab. Aunque ella no conocía mucho acerca del Dios de los hebreos, ella sí creía que él era el Dios supremo y que él iba a destruir a Jericó. Y creyendo que esto iba a suceder, cuando llegaron los soldados, ella escondió a los 2 espías en el techo de su casa debajo de un montón de lino que se estaba secando. Después que se fueron los soldados, Rahab le dijo a los espías: una cosa les ruego, júrenme por el nombre sagrado de su Dios que cuando conquisten a Jericó, me dejarán vivir juntamente con mi padre y mi madre y mis hermanos y hermanas y sus familias. Los espías le dijeron: si tú no nos traicionas, nosotros te aseguramos que ningún daño te llegará a ti o a tu familia. Y como ya habían cerrado las puertas de Jericó y la casa de Rahab estaba en la muralla de la ciudad, ella dejó escapar a los espías por la ventana con una cuerda. Y cuando cayeron los muros, Josué dio órdenes para que no le hicieran daño a ella o a su familia. En el libro de los Hebreos 11:31 leemos que por fe, porque ella creyó en Dios y su poder, Rahab la prostituta no murió con los demás en la ciudad. No solo se le perdonó la vida a Rahab, sino que también leemos que ella se casó con un israelita y tuvo a un hijo que se llamó Boaz. Boaz se casó con Ruth, quien tiene un libro de la Biblia escrito a su nombre. Ruth, la nuera de Rahab, tuvo un hijo, Obed, y Obed tuvo un hijo, Isaí, quien fue el padre del rey David. Así que Rahab era la tatarabuela del rey David. Rahab, la prostituta, también estaba en el mismo linaje que Jesús. Rahab se salvó por su fe en Dios. Santiago 2:25 dice: ¿acaso Rahab, la ramera, no fue justificada por sus obras cuando recibió a los espías y los envió por otro camino? Y ella no estaba satisfecha solo salvándose a sí misma, sino que también quiso que su familia fuera salva. Y su fe en acción los salvó a todos. ¿Puede imaginarse a Rahab reuniendo a toda su familia en su pequeña casa, arriba en la muralla de la ciudad, mientras veían a los israelitas marchar alrededor de Jericó? Probablemente dudaron de ella, quizá aún se rieron y se burlaron de ella, especialmente cuando vieron que durante 6 días los israelitas se retiraban cada vez que marchaban. Pero su fe en Dios hizo que ella trabajara arduamente para mantener a todos juntos. Hasta el 7º día, cuando cayeron todos los muros, excepto el lugar donde estaba colgada la cuerda que Rahab había puesto en la ventana. Solo Rahab y su familia se escaparon vivos de la ciudad. Fueron protegidos de la muerte por un Dios misericordioso, quien estuvo dispuesto a perdonar incluso a una prostituta que vivía en una ciudad maldecida, pero que tenía fe. Y no solo a ella, sino que a través de ella también a toda su familia. Y no solo la salvó, sino que también la incluyó en el linaje de Jesús, su propio hijo. Hoy les compartí la historia de Rahab para dar esperanza a su corazón.
0: Hasta la próxima vez. Este es Felipe. Dios le bendiga.
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1: En principios del día de hoy, estudiaremos cómo las personas están encerradas en la jaula de lo que erróneamente consideran amor. Estudiaremos la jaula de la esperanza, porque la mujer maltratada es una mujer dependiente que trata de evitar el dolor y tiene esperanza que en algún momento el abusador será transformado. Estudiaremos que la jaula de la violencia doméstica es jaula, sea de pedazos de hierro oxidado o muy hermosa de oro y con incrustaciones de piedras preciosas. Qué bueno que ha decidido estudiar con nosotros. Bienvenidos al estudio de la segunda parte de la conferencia titulada Capítulo Quinto, Círculo Vicioso de la Violencia Intrafamiliar.
2: Esta es la segunda parte del capítulo quinto del libro Cartas a mi amiga maltratada, que inicio con este principio. Toda víctima atrapada en el círculo vicioso de la violencia doméstica se encuentra en una jaula de la que solo puede salir exitosamente si acepta ser ayudada bíblica y profesionalmente y sigue todos los pasos fiel y persistentemente. El ciclo de la violencia se constituye en un círculo vicioso que envuelve a todas las personas involucradas y del que es difícil, y en la mayoría de los casos, imposible salir sin ayuda profesional adecuada. Este círculo, que se repite de forma constante y que por el temor de las personas agredidas no se rompe, debe ser roto si la persona desea vivir una vida saludable. Nadie dentro del círculo vicioso vive sano y es imposible desarrollarse integralmente en medio de un torbellino que los está destruyendo lenta y sistemáticamente. Ninguna mujer madura, en su sano juicio, que ha aprendido a enfrentar la vida con sabiduría, inicia una relación de pareja que sabe de antemano violenta. Ninguna señorita madura y sabia mantiene una relación y se casa con quien ya ha abusado de ella en el noviazgo. No todos los agresores demuestran su realidad en la etapa de enamoramiento. La mayoría de las chicas no están preparadas para ver la jaula en la que, por propia voluntad, se está metiendo. Aunque muchos de los vínculos de parejas violentas se construyen progresiva y lentamente. La pregunta que muchos que no permiten o que nunca han estado involucrados en la violencia doméstica se hacen es: ¿qué es lo que mantiene a una víctima encerrada en su mundo de sufrimiento? Yo hubiera salido, dice la gente. ¿Por qué no sale y se libera? ¿Cómo es posible que una persona en su sano juicio pueda soportar años de maltrato, nunca denunciar y salir de su jaula? La verdad es que es el círculo vicioso de la violencia, y es una jaula. Existen diferentes tipos de ella. Tristemente, algunas personas viven en un resort de jaulas, un hotel de jaulas, que le mantiene encerradas en su círculo destructivo. El serio problema es que la jaula es jaula, sea grande o pequeña, sea de oro, de madera, de hierro oxidado o de barro. Cuando yo hago la pregunta para conocer lo que piensa la víctima, estas son algunas de las respuestas. Lo amo mucho. Es que solo es violento cuando se emborracha. Algún día va a cambiar. Tengo mucho miedo. Yo sé que Dios puede cambiarlo. No quiero perderlo porque sé que es una buena persona. Todas las respuestas indican que la mujer se encuentra en diferente tipo de jaula. La relación con un agresor, con un misógino, es muy intensa. Por momentos apasionada, produce mucha confusión. Muchas fuerzas emocionales son los barrotes que se han ido construyendo, y solo cuando comprendemos esas fuerzas y cómo mantienen a la mujer encerrada y la razón por qué tolera ese estilo de vida, podemos ofrecer ayuda apropiada. Voy a hablar de la jaula del amor, amor no genuino. Escuche este principio. La jaula de la violencia doméstica es jaula, sea de pedazos de hierro oxidado o muy hermosa, de oro y con incrustaciones de piedras preciosas. Marcia decía que amaba tanto a Enrique que no podía separarse de él, que su amor era más grande que el dolor que experimentaba. Siempre minimizaba los abusos de su esposo, me decía que paseaban juntos, reían mucho, se entendían perfectamente mientras hacían el amor. Me decía, son pequeños detalles que nos llevan a las discusiones. Ni yo ni él tenemos control, pero solo él es violento. decía a veces minimizando esos episodios. En otra ocasión me dijo, cuando estamos bien, nos sentimos bien, sentimos mucha emoción. Cuando estamos

es una confusión con respecto al amor. Uno de los más serios problemas que existe es la variedad de ideas que los seres humanos tenemos y cuán distantes estas están de el amor tal como Dios lo define en la Biblia, y muchos tienen ideas erróneas sobre el amor. Por ello resultan decepcionados en sus relaciones amorosas, pues estas no están basadas en verdades, sino en fantasías. Al conversar con jóvenes o cónyuges y escuchar sus relatos de cómo se conocieron, cómo llegaron a la conclusión que debían casarse y se casaron, muchos dicen que se dieron cuenta que tenían amor y debían tener una relación porque estaban profundamente enamorados. Escucho repetidamente declaraciones muy similares que muestran que muchos confunden el acercamiento natural y emocionante de dos personas que se atraen con el amor genuino. Un dicho popular reza: no confunda la hinchazón con la gordura. Tampoco debemos confundir el amor con un apasionante acercamiento motivado por la atracción mutua que en ciertas ocasiones experimentamos. Es peligroso experimentar atracción mutua, pues si se sigue desarrollando, conduce a los novios a las relaciones sexuales prematrimoniales o a los casados al adulterio. Es que podemos experimentar muchas veces esa cautivante atracción mutua que sin valores morales bien establecidos siempre es peligrosa. Debido a que es un estado de conexión, puede convertirse en enfermiza, mantenerse a pesar de que la relación es enferma. Por eso, muchas personas viven en ese sistema. Las pasiones de todo tipo, incluyendo las sexuales sin control, nos involucran en dependencias de todo tipo, que son difíciles de abandonar. Es destructivo volverse fatuo por la pasión que uno experimenta. Aún los hijos de Dios podemos dejarnos controlar por los sentimientos y emociones que experimentamos, y eso es lo que hace una mujer maltratada. Sansón se dejó dominar. Se dejó dominar por lo que domina el mundo y al hombre de Dios, que no exige vivir sus convicciones, que es dominado por sus pasiones. La Biblia advierte: porque todo lo que hay en el mundo, los deseos de la carne, los deseos de los ojos, la vanagloria de la vida, no proviene del Padre, sino del mundo. No proviene de Dios las pasiones sin control. Dios nos creó con la posibilidad de sentir, de apasionarnos, y por ello necesitamos los principios divinos para que esa pasión no nos lleve a la adicción, esa pasión no nos lleve al maltrato. Escucha este principio: ninguna persona puede amar imitando el amor divino si en su mente solo tiene conceptos humanos. Siempre existirá una confusión, aún en la mente de los cristianos, que no han aprendido a distinguir entre el acercamiento y el enamoramiento pasajero, con lo que Dios determina que es amor verdadero. El amor siempre produce un acercamiento sabio y beneficioso entre las personas que se aman, pero el acercamiento, las conexiones, las pasiones, las emociones, los sentimientos, no siempre son el resultado del amor. No siempre conducen a acciones amorosas. Ese acercamiento, ese enamoramiento entre dos enamorados puede llevarle al pecado, a tener relaciones sexuales prematrimoniales. ¿Y usted me va a decir que eso es amor? Ese enamoramiento puede llevar a una persona casada a enamorarse de otra persona y cometer adulterio. ¿Usted me va a decir que eso es amor? ¿Hubo sentimiento? ¿Hubo enamoramiento? ¿Usted me va a decir que eso es amor? Podemos amar y tener cercanía, pero podemos tener cercanía sin límites, y cuando esto ocurre, deja de ser amor. El mito del amor malentendido y explicado, que asegura que este no tiene límites, ha hecho que infinidad de personas establezcan relaciones dañinas e irracionales en las que se promulga el culto al sacrificio y la abnegación sin fronteras. La cercanía es extraordinaria dentro de una estructura moral, pero es destructiva cuando nos motiva a una vida inmoral. La cercanía y conexión emocional con una persona es buena cuando está medida dentro del amor genuino, pero la cercanía que experimenta una mujer con un hombre dependiente de drogas que la maltrata, no tiene respeto por ella, es una cercanía enfermiza que no es motivada por el amor. Conectarse emocionalmente al extremo de permitir el irrespeto, violencia, adulterio, el abuso de los hijos, es una desgracia para las relaciones interpersonales y para la vida personal. Escuche este principio: estoy convencido que una persona puede estar enamorada y tener amor, y relacionarse solo de la forma que el amor permite. Pero también creo que hay personas enamoradas que nunca han amado porque permiten formas de relación enferma que el amor prohíbe. Las emociones que llevan a la adicción, sea al alcohol, drogas, pornografía o una relación matrimonial enferma, es una adicción. Esa necesidad compulsiva por mantener

0: mantener esa relación es enferma. El no querer perder un matrimonio. ¿Qué matrimonio si no tiene? Es solo una relación violenta con espacios de remordimiento y de acercamiento. Es un estado de dependencia. Mientras más una persona ve a quien abusa de ella como su fuente primaria de conexión, de buenos sentimientos, más dependiente es, y mientras más dependiente es, más importante para ella es el abusador. Muchas mujeres que dicen amar a sus maridos, a pesar de que son víctimas de violencia doméstica, no admiten su dependencia. Cuando sugería a Sandra que se había convertido en una mujer dependiente de su marido, inmediatamente respondió casi al borde de la molestia. Yo no soy una mujer dependiente, pastor. Soy gerente de la empresa, tengo más de 30 personas a mi cargo. Aún los dueños de la empresa han dependido de mi trabajo por más de 15 años. Más bien él y nuestros dos hijos son dependientes de mí. Claro, dependientes de ella económicamente. Después de varias sesiones de consejería, logró comprender que sus buenos sentimientos acerca de ella dependían del estado de ánimo de su marido. Cuando él estaba enojado y atacándola, anulaba todo su poder de ser independiente, anulaba su capacidad de ser competente y la efectividad. Eso no ocurría en su trabajo, a pesar de las diferencias y dificultades que había enfrentado. Muchas mujeres piensan que no pueden continuar sin su marido y por ello continúan su relación enferma. Su sentido de dignidad está conectado a la evaluación y conclusión que él tenga de ella. La razón por la que una mujer puede tener control, ser competente, ser efectiva en su lugar de trabajo, pero maltratada, humillada e ineficiente en su relación conyugal, es la creencia que su necesidad de sentir amor de su esposo es lo más importante. Además, nuestras debilidades generalmente se hacen evidentes solo en las relaciones íntimas. La cara que presentamos al mundo puede que no tenga nada que ver con lo que sentimos en nuestro interior. Escuche este principio. Nada motiva más a una mujer casada con un abusador a permanecer en su jaula que los cambios del victimario que la mueven a entrar al cariño y luego salir al abuso. Es por ello que la mujer permanece en la jaula, porque la sacan por un periodo para que disfrute, y luego la encierran para que sufra. No hay nada más lindo para un preso que está 23 horas y media en una cárcel oscura que le permitan salir media hora. No hay nada más grandioso que el guardia que la maltrata de vez en cuando le regale una comida. Eso es una jaula, querido. Hablemos ahora de la jaula del temor mal fundado. Cualquier acto de violencia que intenta tener control total y someter al cónyuge facilita una serie de sensaciones y emociones de angustia, ansiedad, tensión, frustración, coraje y temor. Me refiero a ese temor, a esa emoción caracterizada por ese intenso sentimiento desagradable de angustia provocada por la percepción de un peligro, sea un peligro real o posible, sea en el presente o en el futuro. La persona quisiera evitarlo, pero no puede porque se siente atrapada. Este temor o miedo puede ser por los riesgos o amenazas naturales. La persona se preocupa de su futuro, de su supervivencia, de cómo enfrentar la vida sola o cómo proteger a su familia. También puede ser un temor aprendido por las circunstancias que la persona vive. Este está directamente ligado a las experiencias que actualmente vive. Es temor al castigo, es temor a ser maltratada, es temor a que la maltraten mal, es temor no a enfrentar el mundo, sino a enfrentar el mundo sola sin el abusador. Esa combinación de temor es terrible, destructiva. Tener temor a actuar bien, a confrontar el problema. Ese temor paraliza, le mantiene dentro de la jaula, aunque con la esperanza de que algún día saldrá. Y el temor a su futuro, a los conflictos económicos, a su soledad, a dar los pasos difíciles de la confrontación, porque ya no va a tener a su agresor. Entonces le mantienen encerrada. Esos temores son tan intensos que pueden inmovilizar a la persona e impedir que actúe en beneficio de sus propios intereses. Verónica me contó su triste historia. Me comunicó que sentía miedo de que si intentaba dejar a su compañero, la violencia solo empeoraría, pues las amenazas recibidas eran reales. Me escribió lo siguiente. Me siento paralizada, pues estoy segura que no puedo conseguir suficiente dinero para alimentar a mi familia Y además, como usted sabe, vivo en, y me nombra el país, y en este país la policía no siempre nos protege. Mi esposo es empresario, conoce abogados, ellos saben cómo manejar el sistema con sobornos. Esa es la triste realidad. La verdad es que sus temores son justificados, así como es muy real el riesgo y las amenazas. Es por ello que tantas mujeres permanecen atrapadas en la violencia doméstica. Los peligros de tratar de escapar de ella sin un fuerte apoyo ni protecciones adecuadas también son reales. Sin tener las debidas protecciones, el apoyo de una organización profesional que pueda socorrer en todos los aspectos, es un riesgo tomar decisiones sin el apoyo apropiado. Algunos pastores creen que solo con la fe y confianza en Dios las víctimas pueden salir. Algunos piensan que las mujeres deberían ser capaces de simplemente alejarse de la violencia doméstica si tuvieran suficiente confianza en Dios. Otros creen que las mujeres solo están exagerando, son demasiado miedosas. E incluso algunas víctimas o sus familiares piensan de esa manera. Pero la verdad es que los peligros en la mayoría de los casos son reales. Los consejeros debemos ayudarles a pasar por todo un proceso para que comprendan que existe una realidad distinta a las denuncias que realizó hace 20 años atrás. Margarita me repetía eso. Hace 20 años lo denuncié y él compró a los policías y abogados. No tuvo consecuencia y de allí me mantuvo bajo su poder. Siempre me dice que él tiene todo poder para que nadie me escuche. Es nuestro deber investigar bien la situación. Los consejeros debemos conocer las leyes de los países o a la vez conocer un abogado que pueda ayudar para tener respuesta a estos casos de temores. Hace muchos años los grupos que defienden los derechos de las mujeres y también la sociedad en general y la mayoría de los países han creado numerosas protecciones muy efectivas para manejar estos riesgos. Hoy sí existen más que nunca recursos y protecciones que están disponibles para ayudar a manejar los temores. Lamentablemente no existen tantas iglesias que tengan hogares para mujeres maltratadas de refugio. Existen iglesias y líderes, organizaciones privadas, gubernamentales, que se han especializado para ayudar. Ni el amor al estilo humano, eso que se basa en emociones y sentimientos, ni el temor que inmoviliza y no permite hacer lo correcto, permiten que una víctima salga de sus relaciones enfermas. Solo el temor a Dios, el amor a Dios, nos permiten vivir una vida saludable, relacionarnos en forma sana y rechazar toda acción y amistad o cercanía de las personas que son destructivas. Los pensamientos de temor, los pensamientos que motivan a un amor basado en lo que sentimos, no provienen de Dios. Ese temor destructivo y el amor que no tiene límites morales, pues se deja guiar por sentimientos, no provienen de Dios. ¿De dónde más piensas que vienen esos pensamientos? No vienen de Dios. Satanás utiliza esas cosas para mantener esclavizada a la gente. La herramienta más grande que usa para mantenernos esclavizados es el miedo. La Biblia dice que el principio de la sabiduría es el temor a Dios. No es el temor que tiene la mujer maltratada, este es distinto. Este es el temor que necesitamos para vivir saludables. Toda persona que teme a Dios como Dios demanda nunca abusaría de las personas que ama. Quien realmente tiene temor a Dios luchará por vivir una vida de santidad, luchará contra la maldad. La persona que teme a Dios genuinamente tendrá el inicio de la sabiduría. Allí comienza una vida sabia, porque quien teme a Dios quiere obedecer a Dios. Los mandamientos de Dios son buenos, son esenciales para desarrollar relaciones saludables. Y quien desarrolla temor a Dios hará todo esfuerzo para conocer lo que Él prohíbe, lo que permite, lo que bendice, lo que disciplina, porque tiene cercanía con Dios y no quiere fallarle al Dios que ama. Por ese temor a Dios mostrará su amor con los demás. Es que el temor a Dios no es tenerle miedo a Dios, sino tener tanta cercanía con Dios, ser tan íntimos con Él, que la persona haya aprendido a amar tanto a Dios, a desear tanto obedecerle, que comprende lo que Dios siente, comprende lo que Dios quiere, comprende lo que Dios rechaza y quiere vivir esa vida de santidad y rechaza la maldad de una relación violenta. La razón por la que quiere vivir así no es por ti tener miedo de Dios, sino porque tiene temor a Dios. La persona desarrolla tanta cercanía que está conectado con Dios, le duele hacer algo que le duele a Dios, se alegra cuando hace algo que alegra a Dios. Por eso el principio de la sabiduría es el temor a Dios. Todo otro tipo de temor que nos paraliza, que nos impide hacer lo correcto, que nos lleva a hacer lo indebido, no proviene de Dios. El temor a Dios nos lleva a amarle tanto que queremos hacer lo que Él manda. Por eso una mujer, un hombre que está víctima de violencia doméstica, no está temiendo a Dios, sino al agresor. En la primera carta de Juan, capítulo 4, versículo 18, dice: el amor perfecto echa fuera el temor. El que teme espera el castigo, así que no ha sido perfeccionado en el amor. Lo segundo que necesitamos para salir de la vida de violencia es desarrollar un amor genuino, y este es el amor divino. El que teme al estilo humano porque no está haciendo lo correcto, teme al castigo porque está haciendo lo incorrecto. Pero si amara a Dios como Dios exige, sabe que está haciendo lo correcto, sea que permanezca en una relación o tenga que terminarla. Debemos salir de la errónea idea de que el amor es sentimientos que experimentamos, y que si nos sentimos bien, amamos, y que si nos sentimos mal por el mal que el otro hace, odiamos. Los sentimientos no tienen ninguna implicación. La persona puede sentirse bien o mal porque el amor nunca hace el mal. Puede sentirse mal la persona, pero no hace mal. Cuando abrazamos, cuando corregimos, cuando apoyamos, cuando confrontamos, cuando despedimos a una persona que nos hace mal y no quiere arrepentirse, los sentimientos no han cambiado, no ha cambiado el amor. Encontramos una solución al problema de la jaula del amor malentendido y la jaula del temor mal desarrollado cuando nosotros verdaderamente amamos a Dios con el amor descrito en la Biblia y modelado por Dios, porque ese amor echa fuera el temor. El amor perfecto, el amor divino, no tiene temor de hacer lo correcto. Y cuando hacemos lo correcto, tenemos buenas consecuencias. Todos los que tienen amor al estilo divino no tienen temor de hacer lo correcto. El amor al estilo divino nos quita el temor a actuar, pues estamos seguros que por amor estamos haciendo lo correcto, lo sabio, lo legal. Todos los que experimentan el amor genuino disfrutan de una cercanía maravillosa, que no es abusiva ni peligrosa. Pero todos los que por pasiones deciden vivir juntos a pesar del abuso que practican, no conocen ni experimentan el verdadero amor. ¿Cómo está viviendo usted?
1: Gracias por acompañarnos en el estudio de estas conferencias, que son parte de esta serie de estudios basada en el libro escrito por el Dr. David Ormachea y titulado Cartas a mi amiga maltratada. Debido a que todas las series de estudios se van construyendo lentamente para poder entregar información integral y exhaustiva sobre el tema que tratamos, es esencial que no solo escuche algunos programas, sino toda la serie de estudios. Y ahora el pastor Ormachea comparte con ustedes las siguientes palabras.
0: Todos los que experimentan el amor genuino disfrutan de una cercanía maravillosa que no es abusiva ni peligrosa. Pero todos los que por pasiones deciden vivir juntos a pesar del abuso que practican, no conocen ni experimentan el verdadero amor. Si usted se encuentra en esa situación, está en peligro. Hoy hemos estudiado principios radicales. Le he enseñado que la jaula de la violencia doméstica es jaula, sea pedazos de hierro oxidado o muy hermosa, de oro y con incrustaciones de piedras preciosas. Le enseñé que ninguna persona puede amar imitando el amor divino si en su mente solo tiene conceptos humanos. Siempre existirá una confusión, aún en la mente de los cristianos, que no han aprendido a distinguir entre el acercamiento y el enamoramiento pasajero, con lo que Dios determina que verdaderamente es amor verdadero. La verdad es que estoy convencido que una persona puede estar enamorada y tener amor, y relacionarse solo de la forma que el amor permite. Pero también creo que hay personas enamoradas que nunca han amado, porque permiten forma de relación enfermas que el amor prohíbe. Si usted no ha comprendido el amor, tiene una falsa esperanza de que su situación cambie a pesar de que lleva meses o años dando lo mejor de sí. Usted está cometiendo serios errores que tristemente serán lamentables. Le digo algo, no lo siga haciendo.
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0: Bienvenidos a Respuestas Hoy. Soy Joe Owen de Respuestas en Génesis. El diluvio de Noé fue global. Con la finalidad de hacer encajar millones de años en las Escrituras, muchos cristianos sostienen que el diluvio de Noé fue solo una inundación local en Mesopotamia. Pero esto no es lo que dice la Biblia. El Génesis nos dice que el agua cubrió aún las montañas más altas que estaban debajo de los cielos. Y enfatiza que todos los seres vivos que estaban sobre la tierra murieron, excepto aquellos que estaban en el arca. Si el diluvio fue local, ¿cómo fueron todas las altas montañas cubiertas de agua? ¿Y cómo murió todo ser que estaba en la tierra? Los pájaros podrían haber volado a otros lugares y los animales y la gente podrían haber huido a un terreno más alto. Y recuerda que el diluvio de Noé duró por más de un año. Las inundaciones locales no duran tanto. La Biblia es completamente clara. Fue un acontecimiento mundial.
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dice así: aunque pasemos por tribulación, angustia, persecución, hambre, desnudez, peligro o espada, seremos más que vencedores por medio de aquel que nos salvó, nuestro Señor y Redentor, Cristo Jesús.

La Biblia nos dice que no fuimos comprados con oro y plata, sino con la sangre preciosa de Cristo, como un cordero sin mancha y sin contaminación. Recuerden las palabras del himno que dice: si le buscas, tú le encuentras en humilde oración. Si estás cansado de buscar y buscar y buscar la paz y la alegría para tu vida, ya no busques más. Encuentra a Jesús y encontrarás la paz que por tanto tiempo has deseado. Y el ángel les dijo: no teman, les traigo nuevas de gran gozo que serán para todo el pueblo. Que os ha nacido hoy en la ciudad de David un Salvador que es Cristo el Señor. Todos los que conocemos a Cristo como nuestro Salvador, podemos regocijarnos y cantar juntamente con los ángeles: gloria a Dios en las alturas y en la tierra paz y buena voluntad para con los hombres.

0: Hola, soy Felipe, su siervo de Radio Nueva Vida.
1: Hace tiempo vino un joven a Radio Nueva Vida para pedir oración. Otras dos personas y yo íbamos a orar por él. Una de estas personas era Irma, la que traduce mis programas. Dios ha bendecido a Irma con una gran sensibilidad espiritual. La otra persona era mi amigo David. David y yo hemos sido compañeros de oración por más de 24 años. Muchas veces hemos orado juntos por las personas, así como lo íbamos a hacer en este día. David se crió en un hogar cristiano, pero por un tiempo él se alejó de Jesús y se involucró con las fuerzas de la oscuridad. Después de un tiempo, Jesús lo rescató en una manera maravillosa. Pero Dios usó el tiempo que él anduvo sirviéndole a Satanás para enseñarle acerca de la batalla espiritual intensa que se está llevando a cabo en nuestro mundo. Ahora David es muy dotado en la guerra espiritual y la liberación. Por 30 años, él ha ayudado a la gente que quiere ser libre, escapar de las garras de Satanás a los brazos de Jesús. Él nunca ha salido buscando por quién orar, sino que Dios siempre le ha traído a la gente, así como a un hombre desesperado que abrió las páginas del directorio telefónico y en desesperación clamó a Dios diciendo, «Dios, si tú eres real, permite que esta persona me ayude». Y al decir esta oración, al azar escogió el número del teléfono de David entre los miles y miles de nombres en el directorio. Luego llamó y preguntó, «¿Conoces a Dios? ¿Me puedes ayudar?». Y Dios usó a David para liberar a este hombre de las influencias satánicas. Así que en este día, los tres de nosotros estábamos esperando a este joven que llegara para orar por él. Cuando él entró a mi oficina, inmediatamente vimos que un espíritu maligno se comenzó a manifestar en él y su rostro cambió dramáticamente. El demonio transformó el rostro de este hombre. Sus ojos estaban llenos de ira. Primero, él volteó hacia mi amigo David, a quien nunca había visto, y lo escupió en la cara y le dijo que era un traidor, porque David había regresado con Jesús. Luego volteó con Irma y con una mirada feroz le dijo una grosería. Pero el joven no hablaba español. Fue el espíritu quien dijo la grosería en español. Y tú, mirándome a mí, con ira, dijo, te voy a matar. Y se movió y se me vino encima, hasta que le dije, en el nombre de Jesús, detente y siéntate. Y mirándome con gran odio, obedeció y se sentó, por el poder y la autoridad de Jesús. Luego exclamó, tú eres un tonto, no puedes contra nosotros, somos muchos, qué tonto eres. Pero el Señor estaba con nosotros, e inmediatamente le dijimos al Espíritu que se quedara quieto y se callara, y tranquilamente le dije, es verdad que soy un tonto, pero soy un tonto por Jesús. Y sí, ustedes son muchos, yo lo sé, pero el Espíritu de Jesús vive en mí. Tú conoces a Jesús, ¿verdad? Porque ustedes lo han visto a Él en toda su gloria y su esplendor. Y ahora, en Jesús, se nos ha dado autoridad sobre ustedes. Entonces le ordenamos a este demonio que soltara a este joven para poder hablar con él. Luego el joven regresó en sí, muy desorientado, preguntando que qué había sucedido. Le explicamos lo que había sucedido y luego con la ayuda de Dios oramos por su liberación. Es probable que usted no oiga hablar acerca de estas cosas en otros programas de radio. Y no es mi intención asustarlos ni tampoco exaltar estas cosas. Yo les comparto esto porque yo creo que es tiempo que el pueblo de Dios despierte a la realidad de la batalla espiritual violenta que está a nuestro alrededor y que reconozcan plenamente la autoridad que Jesús ha dado a cada uno de sus discípulos para libertar a los cautivos.
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1: Gracias por acompañarnos hoy. Hoy vamos a concluir el capítulo 1 de la Carta a los Hebreos al mirar los versículos 4 al 14 y concluir nuestra enseñanza en cuanto a los ángeles. Mañana, aquí, en Momento Decisivo, pasaremos al capítulo 2 en uno de los mensajes más importantes de toda la Carta a los Hebreos. Lo he titulado El peligro del desliz. Usted no querrá perderse esta lección. Aquí, en Momento Decisivo, mientras continuamos nuestro recorrido por este increíble libro del Nuevo Testamento que se llama La Carta a los Hebreos. Así que, volvamos a nuestro estudio. Estamos de nuevo en La Carta a los Hebreos, capítulo 1. Hoy vamos a concluir este primer capítulo respondiendo a unas cuantas preguntas más en cuanto a los ángeles. Según lo que hallamos en esta carta a los Hebreos y en esta serie que hemos titulado Supremacía y Suficiencia de Jesucristo.

Esto no es todo lo que se debe decir en cuanto a los ángeles, sino simplemente un breve repaso en cuanto a ellos. ¿Qué clase de ángeles menciona la Biblia? Primero que nada, hay ángeles mensajeros. Ángeles mensajeros fueron a Abraham y a Jacob, a Daniel y a Zacarías. También fueron a Elizabeth y a María. ¿Para qué fueron? Fueron llevándoles un mensaje. Son ángeles mensajeros. Luego hay ángeles ministradores. Ángeles ministradores fueron a personas como Pedro y Pablo, cuidan de los niños. Fueron a Cristo en el desierto y en el huerto y acuden a los creyentes, incluso hoy. ¿Qué es lo que hacen? Les ministran. Fue un ángel el que fue a Pedro cuando estaba en la cárcel. Fue un ángel quien ministró a Jesús en el desierto. Estos ángeles son ángeles ministradores. Así que tenemos ángeles mensajeros que vienen con un mensaje y hay ángeles ministradores que vienen para ministrar. ¿No son todos estos ángeles espíritus ministradores? Dice la palabra de Dios. Luego, en tercer lugar, tenemos ángeles marciales. A estos ángeles también podríamos llamarles ángeles militares. Vienen para presentar batalla. Cuando se lee los libros de Daniel y de Apocalipsis, se descubre que en el cielo hay una especie de guerra que tiene lugar entre los ángeles y los príncipes del enemigo. En el libro de Daniel hallarán que en una ocasión Daniel elevó una oración y la respuesta a esa oración se demoró porque había una batalla en el cielo entre el que se suponía que debía traer la respuesta y el enemigo de esa respuesta. Si tan solo pudiéramos ver lo que tiene lugar entre el cielo y la tierra, entre los demonios y los ángeles, quedaríamos espantados, porque hay ángeles marciales que libran la batalla contra los enemigos de la humanidad, según se nos describe en Daniel y en Apocalipsis. Y luego, finalmente, tenemos ángeles administradores. Hay ángeles mensajeros, ángeles ministradores, ángeles marciales y ángeles administradores. Los ángeles administradores gobiernan los elementos, funcionan en conexión con la creación divina, castigan a personas como Herodes cuando su maldad pasa el límite final fijado por Dios, administran las cosas de Dios. Así que eso es un breve resumen en cuanto a lo que hacen los ángeles. Llevan mensajes, proveen ministerio, libran batallas y administran las cosas por el Señor. De nuevo, hay millones de ellos. Así que hay mucho trabajo que hacen los ángeles. Pero presten atención. A pesar de hacer todo eso, por maravilloso que sea, siguen siendo solamente ángeles. No pertenecen a la categoría del Hijo de Dios. El escritor A.W. Tozer quiere que no olvidemos esto y dice que Dios está tan por encima de un arcángel como lo está por encima de una oruga, porque el golfo que separa al arcángel de la oruga es apenas finito. En tanto que el golfo entre Dios y el arcángel es infinito. Debemos apreciar a los ángeles, y vamos a hablar un poco más al respecto. Debemos reconocerlos, pero nunca debemos colocarlos en el lugar que le pertenece solo al Hijo de Dios. Los ángeles no pertenecen en esa categoría. Incluso hoy, aunque la angelomanía de nuestra cultura parece estar quedándose sin resuello, periódicamente usted encontrará a alguien, como yo lo he encontrado, que en efecto dice que eleva oraciones a su ángel. Eso es blasfemo. Los ángeles nunca contestarán sus oraciones porque no pueden hacerlo. Lo único que pueden hacer es lo que Dios les dice que hagan. Si usted va a orar, tiene que orar a Dios. Si quiere pedirle a Dios que le envíe un ángel, pienso que eso está bien. Pero su oración es a Dios. No hay que orar a los ángeles. Así que Cristo es mejor debido a que es el Hijo de Dios, es mejor debido a que los ángeles lo adoran, y en tercer lugar, Cristo es mejor por su reputación. Esto va hasta el final del capítulo, empezando en el versículo 8. En estos últimos versículos, el escritor va a detallar la grandeza del Hijo de Dios. En frase tras frase, en estos versículos,

0: ¿Cómo podremos evitar su ira?
1: Es inútil, señora, apelar al general Smith. Y el tiempo es corto. No podemos perder tiempo.
0: Solo 19 horas. No, no podemos. Con todo, en este caso, no puedo extender un perdón completo sin antes escuchar el testimonio. Y en este caso no hay tiempo para un nuevo testimonio.
1: Pero, señor Lincoln, no podemos permitir que fusilen a Billy Scott.
0: No sé cómo salvarlo, señor.
1: Lo siento, señor presidente.
2: Su carruaje, señor presidente.
0: Gracias, César.
2: Colóquese esta manta, señor. Hay mucha nieve, señor presidente. Y el frío es terrible.
0: Gracias.
3: ¡Arre! ¡Arre!
0: Tal vez mis generales tienen razón cuando dicen que no sé cómo dirigir una guerra. Dicen que me meto demasiado en su disciplina. Pero hay algunas cosas que el presidente de los Estados Unidos debe ver por sí mismo. Y la vida de un joven es una de ellas. Estoy en camino hacia el ejército de Potomac, justo hasta el campo de batalla. Debería llegar a las 3 de la madrugada, pero ¿cómo puedo salvarlo? ¿Cómo?
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6: Y ahora, regresemos a nuestra historia para hoy titulada Billy Scott enfrenta el pelotón de fusilamiento.
7: Billy Scott. Billy Scott, despierta. Billy Scott, despierta.
8: ¿Qué?
7: Soldado Scott.
8: ¿Qué? ¿Qué?
7: Billy, son las 4 de la mañana.
8: ¿Las 4 de la mañana?
7: Sí.
8: Y aún me quedan 2 horas. Ojalá que no me hubieran despertado. Sería mejor si me hubiera dejado dormir hasta... hasta...
0: ¿Hasta cuando estuvieras ante el pelotón, hijo?
8: Sí.
0: Comprendo.
8: ¿Quién es usted? No puedo ver nada ahí. Está tan oscuro. Y en esta celda está tan oscuro como boca de lobo. Capitán Jonás, ¿es usted con los centinelas del calabozo?
7: Sí, Billy.
8: ¿Quién es ese hombre que está con usted? Ese que tiene la voz grave.
7: Es alguien que vino a verte, Billy.
8: No quiero ver a nadie. A nadie excepto a mamá o papá o a Enriquito.
7: Billy.
8: ¿Sí?
7: ¿Quieres hablar con él? Estos son tus últimos momentos. No tienes que hablar con nadie si es que no quieres.
8: ¿Lo conozco a usted, señor?
0: No, no me conoces, Billy. Pero es igual. Quiero hablar contigo. Hice un largo viaje para verte y es una noche fría y hace mucho viento.
8: Si es usted un predicador, quiero decirle que ya hice la paz con Dios.
0: No, y... no soy un predicador, Billy. ¿No me darías un poco de tiempo, hijo?
8: Es divertido. No tengo mucho tiempo para dedicar, pero... pero claro, seguro. ¿Por qué no? Pase, por favor, pase.
7: Abra la celda, cabo.
3: ¡Sí, señor!
0: Gracias, capitán.
7: No sé quién es usted, señor, pero le aviso, no inquiete a mi preso. ¿Es claro?
0: Creo que sí, capitán.

0: Vamos, cabo.
1: Aquí adentro está tibio.
0: Sí, es una cosa linda que puede decirse del calabozo. ¿Quiere sentarse, señor? Señor...
1: Abraham. Mi nombre es Abraham.
0: Señor Abraham, hay una silla justo allí. Tenga cuidado de no tumbarla. Aquí hay una linda oscuridad por la noche. Y no me permiten tener una lámpara de querosén.
1: Oh, ¿por qué no?
0: Tienen que cuidar los suministros. Como usted sabe, estamos en guerra.
1: Oh, sí. La guerra del señor Lincoln. ¿No es así como la llaman?
0: Sí, pero no es correcto llamarla así.
1: Oh, ¿por qué no?
0: El señor Lincoln no quiere la guerra. Y me parece que el general Lee y el ejército de la Confederación tampoco la quieren. Nadie la quiere.
1: Entonces, ¿por qué eres un soldado?
0: Porque es mi deber, señor.
1: ¿Tu deber? ¿Ir y matar a otros hombres?
0: Supongo que no conté con matar a nadie. Pero como dice la Sagrada Escritura, proclama libertad a los cautivos. En mi familia no creemos en la esclavitud y reconozco que es mi deber oponerme a ella. La mayoría, por no decir todos en Vermont, pensamos así.
1: Comprendo.
0: Señor, ¿cómo se enteró de mí?
1: Eso no importa, ¿verdad?
0: No, no, supongo que no.
1: La única cosa que importa es que hemos llegado a ser amigos.
0: Sí, somos amigos. ¿Y en tan poco tiempo?
1: Billy, tú tienes otros amigos. Están tratando de interceder por ti ante el secretario de guerra.
0: El secretario de guerra es un hombre muy ocupado.
1: ¿Es verdad?
0: Tal vez no lo puedan ver.
1: ¿Es verdad?
0: Y tal vez aunque lo vieran...
1: Sí.
0: Tal vez no esté bien que le pidan que salve mi vida.
1: ¿No te importa tu vida?
0: Por supuesto que sí.
1: Entonces, ¿por qué estaría mal? ¿Cómo podría ser algo malo tratar de salvar tu vida?
0: Yo no estoy seguro. Pero sé que hay que tener leyes. El ejército tiene que tener leyes. Aún en la granja, en Vermont, tenemos leyes. Papá dice que no es posible la vida sin leyes, y las leyes que existen, que son imparciales y justas, y que se aplican por igual a todos, esas son buenas.
1: ¿Te enseñó tu padre eso?
0: Sí, señor. Los dos, mi padre y mi madre. Yo me dormí. Conocía la ley. No puedo esperar que el ejército cambie la ley.
1: ¿Y no quisieras que el secretario de guerra... ¿cambiara el resultado?
0: Claro que sí, señor Abraham. Señor, pero si lo hiciera, ¿qué clase de disciplina tendríamos? Si el secretario de guerra me perdonara, tendría que perdonar a cada centinela que se duerme en su puesto de ahora en adelante. Y eso es lo malo.
1: ¿Qué pasaría si tuvieras la oportunidad de apelar en persona ante el secretario de guerra? ¿Lo harías?
0: No.
1: ¿Y qué harías si tu caso fuera presentado ante el presidente Lincoln?
0: ¿El presidente? Está demasiado ocupado.
1: Piénsalo, Billy. Si tuvieras la fortuna de pedirle, si tuvieras la fortuna de apelar ante el presidente Lincoln antes de morir, ¿apelarías? ¿Le rogarías que salvara tu vida?
0: Usted hace preguntas difíciles, señor Abraham. Yo pienso que a lo mejor soy un tonto, señor Abraham. Pero no lo haría. Tengo que aceptar las consecuencias. No puedo pedir favores especiales, ni siquiera para salvar mi vida.
1: ¿Tú estás seguro?
0: Sí, señor.
1: ¿Es esa tu respuesta final?
0: Sí, señor.
1: Entonces, que sea así.
0: Sí, señor, pero no es un juego muy limpio jugar con un hombre que está en la celda de la muerte, señor Abraham.
1: Ahora, Billy, debo decirte realmente quién soy yo.
0: No importa quién sea usted. Usted es mi amigo, señor Abraham. Y eso es lo que cuenta. Esa es la campana de la torre. Son las 5:30. Me queda media hora.
1: ¿Debo irme ahora, Billy?
0: No, quédese conmigo. Me resentí cuando me despertaron y usted solicitó verme. Pero lo quiero. Estoy feliz que haya venido. Usted me hace recordar un poco a mi padre. ¿Tiene usted algún hijo en la guerra?
1: No, pero tengo dos hijos. El más joven tiene 7 años y se llama Tad. Y tal vez también participe en la guerra algún día. Si antes de eso los hombres no encuentran una solución mejor para las cosas que pistolas y lucha y derramamiento de sangre.
0: Ahora, deseo saber quién es usted.
1: Allí en el piso hay un poco de la luz de la luna que entra por aquella ventanilla de la celda. Allá arriba, Billy. Tal vez si me muevo y me quedo aquí, tal vez puedas reconocerme. ¿Puedes?
0: No, no. Yo no lo conozco.
1: Mírame cuidadosamente.
0: Aún no puedo reconocerlo. Sí. Sí. Sí, no, no, no es usted. No es usted.
1: Exactamente, Billy.
0: El presidente Lincoln. Presidente Lincoln, pero ¿qué hace aquí? Aquí, en esta...
1: No soy un general, Billy. Pero un buen general trata de conocer a sus soldados más valientes. Y el comandante en jefe del ejército, tu presidente, no puede hacer menos.
0: Yo no soy un valiente, señor presidente. No soy más que un muchacho granjero de Vermont que ni siquiera pudo ser un buen soldado. Me dormí en el puesto de centinela.
1: Un soldado valiente es el que admite un error cuando lo cometió y está dispuesto a aceptar su castigo. Tú no tienes miedo de morir. Eso es valentía, Billy. No se queja, ni ruega, ni excusa sus fallas, ni pide que se haga una excepción cuando no tiene razón. Sí, esa es la clase de soldado que cualquier ejército estaría orgulloso de tener.

0: vienen.
1: Sí, hijo.
0: Ya vienen.
1: Lo sé.
0: ¿Irá usted allí conmigo, señor presidente? ¿Irá usted allí conmigo?
1: ¿Por qué, Billy, hijo mío?
0: Yo sé que puedo hacerles frente, que puedo mirar en forma erguida a los cañones de los fusiles si usted está allí. Si mi presidente está allí, señor, no voy a permitir que me venden los ojos, no. Voy a permanecer erguido y alto y valiente, como querría mi padre. Y tal vez, señor...
1: Sí, hijo mío.
2: Billy Scott.
0: ¿Sí?
2: Es hora de ir.
0: Estoy listo, Capitán Jonás.
2: Abre las puertas de la celda, cabo.
3: Sí, señor.
2: Muy bien. Tráiganlo. Y sosténganlo fuertemente para que no cometa ningún disparate.
1: Capitán, Billy ha solicitado que se me permita acompañarlo hasta su muerte. Necesita un amigo durante sus últimos momentos.
2: No.
1: Es un muchacho excelente. Pienso que sería...
2: Dije que no. Dije que no, y cuando yo digo que no, eso es definitivo. Ahora sígame, señor, y no me haga perder más tiempo.
0: ¿Capitán?
2: Sí, muchacho.
0: Tal vez usted no sabe con quién está hablando.
2: No me importa. Podría ser uno de esos impertinentes diputados de Washington, por lo que me parece... Pero si no quiere que lo expulse, será mejor que empiece a moverse. Y ustedes, centinelas, llévense a Billy Scott. El general Smith dice que va a ser fusilado y lo vamos a fusilar enseguida. Ahora, váyase, señor.
0: Sujete su lengua, capitán.
2: ¿Qué, muchacho? ¿Te has vuelto loco? ¿Piensas que puedes hacerte el insolente conmigo solo porque vas a morir?
1: ¡Aquí! ¡Aquí!
0: Usted está hablando con el presidente de los Estados Unidos, Capitán Jonás.
2: ¡Tú, canalla! Lo voy a dejar ir a él aquí, cabo. Voy... ¿Quién? ¿Quién dijiste que era?
0: Mi amigo es el señor Lincoln, nuestro presidente.
2: ¿Lincoln?
1: Sí, Capitán Jonás. Mi nombre es Abraham Lincoln.
4: El honesto Abraham. El presidente... Lo sabía. Sabía que había visto ese rostro y esa barba antes. Presidente Lincoln.
2: Sostenga ese farol más alto. ¡Sosténgalo, cabo! ¡Es él!
0: Yo traté de decírselo, Capitán Jonás.
2: Señor presidente.
0: Él no quiso decir eso, señor. El Capitán Jonás no quiso decirlo en la forma dura en que le habló. Solo que no lo reconoció. Lo mismo que me pasó a mí hasta que vi su rostro.
1: Lo sé, Billy.
2: Señor presidente, yo lo siento.
1: Olvídese, capitán.
0: Si el presidente dice que está dispuesto a ir a la plaza de armas conmigo, supongo que ustedes lo dejarán ir, ¿verdad, capitán?
1: Estoy seguro que el capitán no pondrá objeciones, Billy. ¿No es así, capitán?
2: No, señor.
1: Entonces se da por sentado que usted va a ir delante enseguida, capitán. Como usted y yo sabemos, el general Smith se enojará en grado sumo si este muchacho, Bill Scott, no muere exactamente a las 6:00. A tiempo.
2: ¡Atención! ¡Adelante! ¡Marchen! ¡Marchen!

0: Eso fue lo que sucedió, general. El pelotón de fusilamiento disparó, pero sobre la cabeza de Billy Scott. El presidente Lincoln, sin que yo o cualquier otro lo supiera, dio esa orden. Mientras contemplábamos cómo Billy rehusaba que le vendaran los ojos. Los fusiles dispararon al aire, sin hacerle daño.
1: Esta interferencia constante con el ejército desde Washington está arruinando al ejército del Potomac.
0: ¿Usted aún podría fusilar a Billy Scott, general?
1: No. No puedo. ¿Qué cree que tengo aquí en la mano? ¡Un indulto! Y por eso está usted aquí. Y tan pronto como el soldado Billy Scott termine de desayunar con el presidente en mi cuartel, hay que entregarle este indulto. Lincoln ya lo ha firmado.
2: Dínoslo otra vez, Billy. Dinos exactamente lo que pasó después.
3: Sí, dilo, Billy.
4: Ya lo dije 100 veces.
2: Pero queremos volverlo a oír. ¿Qué fue lo que te dijo?
4: Me dijo: hijo mío, colócate aquí y mírame en la cara. Así lo hice. Hijo mío, me dijo, he perdonado tu vida. Yo voy a llevar la culpa. Voy a confiar en ti y te voy a enviar a tu regimiento. Pero por causa tuya me metí en muchos problemas. Tuve que venir aquí desde Washington cuando tengo tanto que hacer. Lo que quiero saber es, ¿cómo vas a pagar mi factura? Se me hizo un bulto en la garganta. Casi no pude hablar. Esperaba morir. Ustedes saben. Y no podía pensar que estaba vivo. Pero me las arreglé para decirle que pagaría cualquier cosa, cualquier cantidad de dinero que pidiera. Trabajaría, ahorraría, y tal vez mis padres podrían vender nuestra finca. Y si eso no era suficiente, tal vez aún podría pedir prestado algo de los compañeros del regimiento. Pero yo lo pagaría, de alguna manera. Entonces el señor Lincoln puso sus manos sobre mis hombros y me miró en el rostro, como si estuviera muy entristecido. Y dijo: hijo mío, mi factura es muy alta. Tus amigos no pueden pagarla, ni tus ahorros, ni tu finca, ni todos tus camaradas. Hay solo un hombre en el mundo que puede pagarla. Y su nombre es Billy Scott. Si desde hoy Billy Scott cumple su deber, de manera que si yo estoy allí cuando tenga que morir, me puede mirar en el rostro como ahora y decir: cumplí mi promesa y cumplí mi deber como soldado, entonces mi deuda estará pagada. ¿Quieres hacer esa promesa y tratar de cumplirla? Le dije que haría la promesa y que con la ayuda de Dios la cumpliría. No pude decir nada más. Quería decirle cuán fielmente trataría de hacer todo lo que quisiera, pero las palabras no me salían.
2: ¿Y qué sucedió después, Billy?
4: Así que no pude decirle esto. Y él se fue, lejos de mi vista, para siempre.
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0: Bienvenidos a Respuestas Hoy. Soy Joe Owen de Respuestas en Génesis. Hoy, los arrecifes de coral crecen muy lentamente. Los arrecifes de coral se forman mientras que el coral muere y deja su duro esqueleto. Estos diminutos esqueletos que quedan son apilados uno tras otro para crear una estructura de piedra caliza. Otros corales crecen en esta estructura. Ya que los corales crecen muy lentos, se supone que se les debió haber tomado miles de años para crecer a sus tamaños actuales. Pero esta manera de pensar asume que los corales crecen a la misma tasa hoy como siempre lo han hecho. Pero el crecimiento rápido de arrecife de coral ha sido observado desde la Segunda Guerra Mundial. Los corales son capaces de crecer rápidamente hasta alcanzar el nivel de mar. Luego su crecimiento se disminuye. Los corales no necesitan decenas de miles de años para crecer, tal vez solo unos pocos miles de años.
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1: En Marcos 12:41, Jesús cuenta la historia de la mujer que dio todo lo que tenía para vivir y lo entregó a la iglesia. Esa historia me recuerda a mi bisabuela, quien entregó su anillo de diamantes a su iglesia. Ella quería devolverle al Señor lo que tenía. ¿Estás dando al Señor el 10% de lo que ganas? ¿O te aferras a tu dinero? El dinero que ganamos no es nuestro, es del Señor. Cuando morimos, no nos llevamos nada. Examina hoy cuánto estás devolviendo al Señor. Nunca es demasiado tarde para comenzar. Ya sea que ganes poco o mucho, debemos devolvérselo a Dios porque todo le pertenece.
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Bienvenidos a Respuestas Hoy. Soy Joe Owen de Respuestas en Génesis. ¿Debemos ignorar todo lo que sabemos? Los evolucionistas con frecuencia nos acusan de ignorar lo que sabemos sobre la ciencia. Un evolucionista prominente incluso dijo que era irónico que mientras utilizamos la última tecnología en nuestras dos atracciones turísticas, supuestamente negamos la ciencia detrás de ella. De hecho, tenemos personal con doctorados en ciencias.

0: interpretación evolutiva impuesta en la evidencia.
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venid a mí, todos los que estáis trabajados y cargados, y yo os haré descansar. Llevad mi yugo sobre vosotros y aprended de mí, que soy manso y humilde de corazón, y hallaréis descanso para vuestras almas, porque mi yugo es fácil y ligera mi carga. Así dice el Señor.

0: 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En Marcos 12:41, Jesús cuenta la historia de la mujer que dio todo lo que tenía para vivir y lo entregó a la iglesia. Esa historia me recuerda a mi bisabuela, quien entregó su anillo de diamantes a su iglesia. Ella quería devolverle al Señor lo que tenía. ¿Estás dando al Señor el 10% de lo que ganas? ¿O te aferras a tu dinero? El dinero que ganamos no es nuestro, es del Señor. Cuando morimos, no nos llevamos nada. Examina hoy cuánto estás devolviendo al Señor. Nunca es demasiado tarde para comenzar. Ya sea que ganes poco o mucho, debemos devolvérselo a Dios porque todo le pertenece.
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0: Hola, soy Felipe, su siervo de Radio Nueva Vida.
1: Un sábado por la mañana, hace varios años, yo estaba solo en Radio Nueva Vida, sentado en mi escritorio. Tenía la puerta de mi cuarto cerrada mientras yo escuchaba una canción poderosa, de adoración, una y otra vez. De repente, fue como que el Dios vivo abrió la puerta de mi cuarto y entró. Comencé a sentir el calor maravilloso de la presencia de Dios. Su espíritu vino y me tocó tan fuerte que no me pude quedar sentado. Caí al piso, me arrodillé y volteé hacia una caja grande que estaba al lado de mi escritorio, llena de cartas de nuestros oyentes. Esta caja grande se convirtió en un altar santo para mí. Lloré y lloré mientras Dios llenaba mi cuarto con su maravillosa presencia. Ahora sé que antes de este día, Dios había puesto un vacío dentro de mi corazón para poder clamar a Él en desesperación, porque aún nuestra hambre por Dios viene de Él. Todo comienza y termina con Él. En este día increíble, Dios me mostró claramente sus planes y su amor para su amado pueblo hispano. Al poner mis manos sobre estas cartas, mis lágrimas cayeron sobre ellas, cuando sentí el inmenso amor de Dios por ustedes. Este amor de Dios que yo sentí por ustedes, literalmente estremeció mi cuerpo. Llegó sobre mí una y otra ola del amor de Dios por ustedes. Fue un momento increíble en su espíritu. Luego sentí que el Señor me pidió que me levantara y escribiera las siguientes palabras solo para ustedes. Y dice así: a mi amado pueblo hispano, a los que me anhelan, pronto vengo a sus brazos. A los que tienen hambre, comerán de mis manos. A los que sus labios están agrietados por la resequedad de la tierra, los sumergiré en mi agua, agua pura del pozo de la vida. Mis manos no son lentas, mi corazón no es duro. Yo me derramaré sobre ustedes sin medida. Caminaré entre ustedes, hijos míos. Mi mano los sostendrá con una firmeza que nunca han sentido antes. Y sus hijos se gozarán juntamente con ustedes en su baile de la vida, porque la oscuridad del invierno terminará y un capullo de vida plantado en fe florecerá. A través de una semilla, una simple semilla, plantada en mí por sus humildes manos. Me revelaré por medio de ustedes, mis hijos. Mi rostro será su rostro, brillando con mi belleza sobre la tierra. Ya verán que algo nuevo será derramado en ustedes. Con los sencillos confundiré a los sabios de este mundo. Ustedes serán mis brazos, cargando a los que están paralizados por el pecado. Bailarán con los moribundos, enriqueciéndolos con mi vida. Porque aún los que han endurecido su corazón a causa del dolor y el fracaso, verán que tan solo un susurro de mis labios dará aliento de vida a la humanidad. Miren hacia arriba, hijos míos. Su Padre pronto viene a ustedes, para abrazarlos y alimentarlos, para entregar mi reino en sus manos. Porque es mi buena voluntad dar mi reino a mis hijos. Así que prepárense, prepárense, hijos míos, prepárense, porque pronto vengo para morar con ustedes, mis amados. Estas son las palabras que yo creo que Dios me hizo escribir para ustedes en aquel día especial. Que Dios nos ayude a prepararnos, porque nuestro Dios viene en una manera muy especial para llevar a cabo sus propósitos de su reino, con planes y bendiciones para su amado pueblo hispano. Ven, Señor Jesús, ven.
0: Hasta la próxima vez. Este es Felipe. Dios le bendiga.
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0: El enamoramiento y la ilusión no bastan para sostener el matrimonio. Al unir nuestras vidas en el altar, no buscamos tantear o calcular si nos va suficientemente bien durante un periodo de tiempo para mantener la promesa de quedarnos juntos para siempre. El matrimonio se sostiene con el poder del compromiso. Comprometerse es elegir a alguien día tras día, aún en medio de los errores, equivocaciones o desafíos de la vida. Quien se compromete no entiende de fracaso ni de deseos de rendirse, porque sabe que por muchos obstáculos que surjan, ser leal a su palabra lo llevará a superarlos a todos. Nunca es demasiado tarde. Si ha pensado en rendirse ante su matrimonio, gaste hasta el último recurso para permanecer al lado de quien ama. Le habla Sixto Porras de Enfoque a la Familia.
1: Visite enfoquealafamilia.com.

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1: Hola, soy Milton de los Santos. La vida media es un valor que da una indicación de la tasa de desintegración de isótopos radioactivos. La desintegración radioactiva ocurre de una manera exponencial en lugar de lineal. El término vida media es engañoso. La vida media es un número teórico que muestra cuánto tiempo demoraría la desintegración de la mitad de un material radioactivo dado. Cuando decimos que el uranio-238 tiene una vida media de 4.500 millones de años, esta cifra no es problema para los creacionistas. Simplemente queremos decir que el uranio se está descomponiendo a un ritmo tal que la mitad no se descompondría hasta que hubieran transcurrido 1.500 millones de años. El uranio-238 se descompone en plomo-206 estable por medio de un proceso de 14 pasos. 8 de estos pasos implica la liberación de una partícula alfa, que es el núcleo de un átomo de helio. Así que cada átomo de uranio que se convierte en plomo también producirá 8 átomos de helio. Una roca ígnea debería, por lo tanto, contener 8 átomos de helio por cada átomo de plomo. Por supuesto que no es así. El helio puede escaparse a la atmósfera, pero esto significa que podemos calcular la velocidad a la que el helio puede salir de las rocas radioactivas. La medición de esta velocidad revela que el uranio debe haberse descompuesto mucho más rápido en el pasado de lo que lo hace hoy. 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

0: Soy Eduardo Palacio con Pautas para Vivir. Jonathan siempre se divertía con sus compañeros de trabajo en la tienda donde vendían zapatos, pero se sorprendió al ver cómo sus amigos mentían cuando querían un día libre o cuando llegaban atrasados al trabajo. Un día, Jonathan se hizo tarde. Cuando finalmente llegó al trabajo, no inventó una historia, solo admitió que había estado viendo televisión y perdió la noción del tiempo. Fue reprendido, pero dio un ejemplo a sus amigos sobre decir la verdad. Algunas mentiras son más devastadoras. Pueden comenzar como una exageración o suposición. No obstante, engañar deliberadamente a las personas es un problema desenfrenado, tanto en la cultura de los inconversos como en la cristiana. Las personas sufren como resultado del fraude financiero, psicológico y emocional. Es por eso que el libro bíblico de Lucas advirtió que sería mejor atar una piedra alrededor de su cuello y tirarse al agua que engañar a los inocentes. Satanás es el principal mentiroso porque su trabajo constante es distorsionar la verdad de Dios. Seamos celosos con la verdad, pero también bondadosos. Si Jonathan se hubiera burlado de sus amigos en la zapatería cuando mentían, puede haber causado más daño que bien. Decir la verdad es una forma en la que nosotros, como pueblo de Dios, rechazamos el mal. Decir la verdad es un testimonio refrescante y buscar la verdad es una forma en la que irradiamos la luz, donde quiera que haya oscuridad.
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Es muy grato para mí, Lemuel La Rosa, anfitrión de este programa, estarles acompañando al inicio de nuestro estudio de la Biblia, Palabra de Dios Todopoderoso. Le acompañamos diariamente por este medio de comunicación con la oración en nuestros labios para que Dios le bendiga, que Dios le enseñe su palabra, su buena voluntad, que usted pueda crecer en el conocimiento de la palabra de Dios. Por eso le ofrecemos diferentes herramientas que le ayuden a profundizar las Sagradas Escrituras. Entre esas herramientas, pues, contamos con un sitio web que queremos ofrecerle otra vez, sobre todo si usted es la primera vez que nos escucha. 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